0: De agosto al 18 de septiembre de 2026. El examen de admisión se realizará el 24 de octubre y los resultados se publicarán el 9 de noviembre. Para bachillerato y el resto de las licenciaturas, el registro estará abierto hasta el 16 de octubre. La evaluación de salud deberá responder a más tardar el 6 de noviembre. El pase para el examen podrá descargarse desde el 17, mientras que la evaluación académica será el 1 de diciembre y los resultados se publicarán el 3 de diciembre. Nuestra máxima casa de estudios recordó que para presentar el examen será indispensable llevar el pase correspondiente y una identificación oficial vigente. Se recomienda a las y los aspirantes revisar con anticipación la convocatoria y cumplir con cada una de las etapas del proceso. El gobierno de México destaca una guerra de drones en la frontera con Estados Unidos. La Secretaría de Seguridad y Protección Ciudadana rechazó que exista una operación de espionaje aéreo por parte del crimen organizado contra agentes fronterizos estadounidenses, así como una supuesta guerra de drones en la zona de Nogales, Sonora y Arizona. La dependencia señaló que, de acuerdo con información de la Secretaría de la Defensa Nacional y de la Oficina de Aduanas y Protección Fronteriza de Estados Unidos, no existe registro de aseguramientos de drones vinculados con actividades ilícitas en ese corredor durante 2025 ni en lo que va de 2026. Esto ocurre luego de versiones difundidas sobre el supuesto uso de drones por parte de grupos dedicados al tráfico de personas y organizaciones criminales. El gobierno mexicano aseguró que mantiene vigilancia permanente del espacio aéreo nacional y cuenta con tecnología para detectar aeronaves no autorizadas, además de protocolos para dar seguimiento e inhibir cualquier actividad que represente un riesgo. 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
0: 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Gracias por acompañarnos, son las 6 de la tarde con 6 minutos y estás en sintonía del 102.1 FM.
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7: Temperatura 22 grados centígrados.
8: Son las 6 con 7 minutos.
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13: ¿Qué tal, amigas, amigos? Mi nombre es Joan Díaz. Bienvenidas, bienvenidos a una nueva emisión de este su programa, Aquí También Hace Aire. Y el día de hoy tenemos a una gran artista que en esta ocasión lo tenemos vía videollamada porque pues está un poquito lejitos. Pero bueno, pues ahorita les voy a platicar de quién se trata. Ya tuvimos oportunidad de platicar un poquito antes de iniciar el programa, pero bueno, recuerden que siempre antes de iniciar de lleno con la entrevista, pues me gusta tener este pequeño espacio donde me robo yo un poco este espacio para hablar de algún pensamiento, de alguna frase que me encuentro ahí de repente en algún libro. Y pues me gustaría mucho compartirles, porque la música también se trata de eso, de conectar con las emociones y también de alguna forma autoconocernos, descubrirnos, y que también de alguna forma nos puede ayudar a superarnos y ser mejores cada día. Así que la frase del día de hoy es la siguiente, espero que les guste y espero que les dé ahí alguna reflexión. Y esto dice así: la mayoría perseguimos cosas externas para poder sentir algo en nuestro interior, olvidando inocentemente que todos los sentimientos se forman en nuestro interior. Lo externo es solo un recordatorio de que podemos crear la emoción interna que deseamos. Lo que más deseas experimentar solo puede encontrarse dentro de ti. No esperes a que algo fuera de ti te permita sentir cómo te quieres sentir por dentro. Bueno, espero que nuestra invitada, a ver si nos gusta comentar algo, pero bueno, les quiero presentar ahora sí, con mucho ánimo, con mucho entusiasmo, aunque estamos ahorita videollamada, pero aquí se va a sentir de aquí hacia allá donde está esa emoción. Bienvenida, y ella es Monse Mendoza, desde Monclova, Coahuila, ¿verdad?
14: Así es. Hola, Joan, mucho gusto, y mucho gusto a todos los que nos están sintonizando. Pues sí, mi nombre es Monse Mendoza, y bueno, soy una artista emergente de aquí de Monclova, Coahuila, y la verdad es que me dejaste sin palabras, fue una frase. No imaginé que fuéramos a comenzar tan profundos, pero sí, yo creo que el saber lo que tienes en tu interior es lo que te hace ser auténtico, y eso es lo principal que necesitamos tener antes de lo exterior, porque todo eso es pasajero.
13: Me encanta tu forma de pensarlo y decirlo, porque es justo eso, porque para que te des una idea de cómo va a estar la entrevista, así que ya ahí te vas a dar una probadita. Pero bueno, la intención con esto también es justo eso, la música que tú nos vas a presentar y que tú te dedicas, pues siento que es algo que viene de nuestro corazón, de las emociones, de experiencias, o sea, es algo interno, pero va hacia las personas para poder también conectar de alguna forma con ellas. Así que, bueno, Monse, me gustaría que nos platicaras sobre eso justo. ¿Cómo podrías definir tu proyecto? Realmente ahorita estamos así, yo también te voy a conocer, yo también te voy a descubrir. Así que platícanos de tu proyecto, el género, el estilo, las letras, de qué van, por favor, el micrófono es tuyo.
14: Pues mira, mi palabra favorita es la que te dije ahorita al principio, es autenticidad. Creo que es una de las cosas que más me definen como artista, porque he encontrado mi identidad a base de muchas experiencias en mi vida. Okay. Entonces creo que he tomado lo mejor de lo que he podido, de lo que he crecido, y me ha llevado a considerarme para algunos como rapera, para otros como cantante, pero yo creo que más que nada soy una persona común y corriente que quiere conectar con todas las personas desde el corazón. Entonces mis letras, al rato vas a poder escucharlas, Joan, pero son letras profundas. Hay algunas que sí son un poquito más con temas más comerciales, pero que al final de cuentas toca temas profundos como la infidelidad, como el amor, como también esta típica crisis de los 20, también esas cosas que muchos pasamos en diferentes etapas de nuestra vida. Creo que la música me ha ido acompañando desde que empecé hasta ahorita.
13: Ok, me parece excelente, ya me dio mucha curiosidad por escucharte, escuchar tu música. Y pues esto también es muy importante, porque las experiencias, como tú lo mencionas, es lo que nos deja también un aprendizaje. Y eso creo que también como artista y como compositora, pues me imagino que también para ti ha sido eso. Cada canción ha sido una lección. ¿O tú cómo lo podrías definir?
14: Sí, pues incluso hay unos que hasta te dan vergüenza, aprendizajes que dices, sí, pero ahí quedan, ahí se van a quedar para siempre en el internet. Pero son cosas que dices, ay, mira, Monse chiquita. O que sí, muchos pueden ir a verlo también y dicen, ah, voy creciendo con el artista. O me acuerdo de esta emoción que sentía en ese momento, y vas y escuchas esa canción. Y creo que esa es la importancia de la música, que permanece ahí, como no sé si alguna vez tuviste una pareja hace mucho tiempo y escuchabas una canción que te recordaba a esa pareja, pasan los años, ya no andas con esa persona, la vuelves a escuchar y te remonta esa historia. O sea, te quita esa magia de la música.
13: Sí, no sé si es bueno o es malo, pero sí, sí pasa. No, claro, y creo que lo importante, como tú lo dices, es eso, reconocer también, ¿no? A veces, ¿qué más quisiéramos haber sabido cómo evitar ciertos errores? Pero pues no, o sea, la única manera de atravesarlos, y digo, de aprender sobre ellos, es eso, atravesarlos. Así que no hay de otra. Así que a la gente bonita que nos está escuchando, pues equivóquense, pero aprendan de eso. Muy bien, Monse. Pues me gustaría que nos platicaras también cómo es que inicia tu proyecto, desde qué año inicia tu proyecto formalmente, y cómo fue ese acercamiento con la música para que hoy en día ya estés con tus canciones en las plataformas y nos estés presentando tu música.
14: Pues formalmente de que ya empecé a hacer mi música propia comenzó en 2021 cuando sale mi primera canción, que es La Puerta Está Cerrada, que es una canción que básicamente la vida y las personas me empujaron a hacerla porque yo era muy flojita. O sea, yo sacaba todas las temas, pero nunca lo sacaba para todas las plataformas porque era un mundo nuevo para mí. Entonces, como que yo creo que al final de cuentas no puedes como que renunciar a tu llamado y hay cosas que tienen que ocurrir. Y claro, así fue como se dio este camino de la música. Comencé en dúos en TikTok en el 2019, que era cuando todos estábamos en casa y fue una buena plataforma para mí para comenzar a darme a conocer. Y de ahí ya hasta 2021 fue cuando empecé a sacar temas, que de hecho ese primer tema yo lo tuve que sacar obligada porque gané un challenge. De una canción que se llama Ya Te Lloré con unos TikTokers. Oh. Y tenía que tener una canción en mi canal o si no, no iba a salir la canción con los TikTokers. Entonces, Boy, pues fue como que tienes que hacer esa canción. La hicimos en 2 días y ahorita es de mis canciones más sonadas, gracias a Dios.
13: ¡Qué padre! ¿Y de qué va? A ver, platícanos un poquito de qué va. Me siento...
14: Pues siempre me echan carro que si es la de Yo Estoy Cerrada.
13: Ajá, por eso me recuerdo. Recuerdo eso.
14: Bueno, es una canción que escribí en un momento que, mira, a algunos les ha pasado que a veces aman tanto a una persona que llegan al punto en el que, pues, aceptan cosas que no deberían aceptar. Hasta claro, que en algún momento tú misma te miras y dices, ya no puedo más. Entonces, siempre en esas relaciones largas o cortas, siempre dejas un espacio para cuando regrese. Y yo así tenía ese espacio para esa persona. Y fue como que dije, no, pues la voy a escribir, no creo que nadie se identifique con esta rola y nada, que hay muchas personas sí, que llegan a la puerta.
13: Sí, sí, sí.
14: Entonces, pues es más que nada un mensaje a esos amores de que ya no pueden entrar a tu vida, ya no hay acceso a tu vida.
13: Y también, o sea, como tú lo dices, ¿no? O sea, muchas veces cuando escribes algo, cuando compartes tu experiencia, a veces cuando porque nos ha pasado, yo siento que a todos nos ha pasado, ¿no? Que nos sentimos como que, ay, solamente a mí me pasa esto, solamente, y nos podemos inclusive sentir mal por eso, ¿no? Pero cuando, con la música, creo que es un gran ejemplo, nos podemos identificar y decimos, oh, ese artista, este cantante, aquella cantante está cantando mi historia o algo que me recuerda o me está identificando con mi historia. Tal vez no estoy solo, ¿no? Para poder atravesar esto, así que creo que eso es muy bonito. Así que, ¿qué más nos podrías compartir de alguna canción que te haya dejado esa experiencia también? ¿Alguna canción que también, alguna persona que te haya acercado a ti o te haya escrito, te haya dicho, mira, no, gracias a tu música, a tu canción, me ayudó a esto? ¿Ha pasado eso? ¿Te ha pasado eso?
14: Sí, gracias a Dios. Pues mira, siempre te voy a decir gracias a Dios porque yo soy una persona que
13: claro, todo claro,
14: se lo debe. Y hay una canción, es que hay varias, hay una canción en específico que yo no quería sacar, que es la más comercial que tengo. Porque recuerdo que era un TikTok en el que, no sé si has escuchado la canción, la del Chapo de Sinaloa, la de Ella necesita verme en su casa.
13: Rolón.
14: Bueno, hicieron un sample de esa canción, entonces yo dije, ella necesita que duerma en su cama. Entonces a mí se me ocurrió, ella necesita que le den amor, cariño, te comportes como un hombre, no que juegues como un niño. Entonces yo le empecé a tirar a los hombres.
13: Ah.
14: Pero pues no era una historia mía, me explico. O sea, yo dije, me voy a meter en la historia. Pues nada, de ahí salieron todas las mujeres. Y pues, o sea, esa fue una de las rolas que más me gustó porque empoderó a muchas chicas y también a muchos chicos, pero no era un boom que no me esperaba. Y también hay otra canción que se llama Siempre, que esa es más para los conocedores, que habla sobre a veces cuando tus sueños se vuelven tan grandes que ya no los puedes alcanzar. O sea, que tú dices como que, ¿qué voy a hacer? O sea, ¿cómo voy a lograr este sueño? Y ahí es cuando yo los impulso en esa canción a seguirle dándolo. De hecho, la canción dice, dándole siempre, tratando de ser fuerte. Pero también dice una barra muy, muy densa, que es ocupada entre la vida y la muerte. O sea, hay muchas cosas que muchos pasamos, pero no nos atrevemos a decir en el camino, en el proceso, en el hecho de trabajar. Porque hay muchos que trabajamos por trabajar, pero en realidad disfrutas tu trabajo. O sea, claro, yo creo que tú disfrutas tu trabajo, Frank, porque, sí, sí, o sea, bueno, a mí me encanta la radio, me encanta todo lo que es de comunicación, y digo, yo quisiera vivir de algo así, o sea, o de la música, y hay muchas personas que tienen esos mismos sueños, pero que no, pues por una cosa u otra no se atreven.
13: Tienes razón, y pues queremos también animarlos a eso, porque hoy en día más que nunca hace falta que la gente esté feliz, que se sienta feliz, y queremos estar feliz también con tu música, así que me gustaría mucho que nos pudieras compartir la primer canción que vamos a iniciar este programa, para que la gente que nos está escuchando, tus nuevos fans, pues ya te puedan también escuchar. Así que, Monse, ¿qué canción sería esa que nos vayamos a escucharla en este momento?
14: No, pues la mera buena y la primerita, para que vayan entrando en calor, es La Puerta Está Cerrada.
13: Perfecto, pues vamos a escuchar a Monse Mendoza con La Puerta Cerrada y regresamos después de este corte promocional. No le cambien y regresamos.

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10: Son las 6 con 22 minutos.
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12: Ya regresamos, amigas, amigos. Escucharon antes de este corte promocional la canción de Monse Mendoza, La puerta está cerrada. Monse, la verdad es que, pues espero que no nos cierres las puertas de tu corazón también allá en Monclova. Pero la verdad es que es una canción que, como tú lo mencionabas antes, pues siento que no solamente no es para mujer o para hombre, ¿no? Siento que es en general la música, esta canción me encantó, porque es eso, pues, habla de esta parte que también tenemos que valorarnos, ¿no? Y decir, ok, pues ya no me convienes, ya no es bueno para mí tenerte cerca, así que mejor dejamos las cosas así, ¿verdad?
13: Exacto, no, la verdad es que me da mucho gusto que te haya gustado y que espero que les haya gustado a todos los que la escucharon. Y sí, de hecho la mayoría de mis canciones son así, son muy, que busco siempre conectar.
12: Claro, y se siente, se nota. Y te agradecemos por esas letras. Así que, pues seguimos adelante con la entrevista, Monse. Pues me gustaría mucho esta pregunta. A veces la hago al final, a veces la hago al principio, pero me parece que es buen momento ya entrando con esta primera canción. Que ya puedo, ya conocí, ya descubrí y la gente también.
13: Y hay confianza.
12: Y hay confianza también. La pregunta sería, hoy en día que están de moda las series biográficas, las películas, las biopics, de artistas. Imaginemos que en unos años, y seguramente yo hago changuitos que sí, hagan una serie tuya, una película tuya, un documental tuyo. ¿Cómo se llamaría esa serie? ¿Cómo crees que se podría llamar esa serie, esa película? ¿Y qué crees que sería como el género? ¿Sería de terror, de superación, de amor, de...? No sé, tú platícanos.
13: Qué random, porque yo digo que la mayoría de los artistas o soñadores como yo ya tenemos esas respuestas ya desde antes,
12: sí,
13: de que,
12: ¿verdad?,
13: nos las digan. No, pero mira, hace poquito, el año pasado, estuvieron haciendo un cortometraje aquí en mi ciudad y se llamó como el último tema que saqué ese día, y creo que fue una señal de que algún día va a pasar y de que se va a llamar igual, Búscame en la Música.
12: Wow.
13: Sería una película que hable de superación personal, pero de una persona soñadora, porque muchas de las cosas que yo he vivido, yo las he visto en mi cabeza antes de que ocurran, o sea... Y siento que eso es muy necesario, y también creo que haría mucho énfasis en la fe.
12: Claro.
13: Porque
12: claro,
13: creo que donde estoy ahorita no sería nada sin la fe que he tenido gracias a conocer a Dios. Entonces también, claro, siempre trato de reflejarlo en mis letras. Hay veces que quiero hacer acá algo más locochón para pegar, pero digo, no, es que al final de cuentas eso no es mi esencia, y creo que de esta manera no voy a llegar a ningún alma. Entonces como que eso sería más que nada mi enfoque, porque me gusta mucho inspirar a las personas, porque a mí me inspiran todos. De hecho, yo agarro inspiración de todos, Johan, o sea,
12: ¿ah, sí?,
13: de todos. Sí, yo agarro que se levanta temprano y digo, wow, Y muchos amigos me dicen, ay, Monse, tú tienes que ser más regazón, o sea, más firme, ya deja de levantar a la gente porque después se creen mucho. Y le digo, nah, no es eso. Le digo, hay cosas que yo puedo ver en los demás y me inspiran a mí, entonces yo quisiera inspirar así a los demás.
12: Suena muy bien y me parece interesante porque también yo he conocido personas y donde, como tú lo mencionas, nos levantan, o sea, que nos ayudan y hace, se siente muy bien. A veces el hecho de ser, no sé, compositor o cualquier que sea nuestra profesión o nuestra ocupación, podemos hacer algo, ¿no? Para también, digo, tal vez no es muy sobre la entrevista, pero ahorita que lo mencionas me parece importante mencionar que a pesar de que no seamos como tal a lo mejor un personal de salud o lo que sea, pero siempre podemos decir algo para poder ayudar a la gente, ¿no? Y eso es muy bonito. Y en tu caso, pues con la música, pues hace poquito volví a ver una de mis películas favoritas que se llama Música y Letra, no sé si la conoces, ¿no? Te la recomiendo. si eres de que te gustan películas medias de amor y cosas así de música, pues, te va a encantar. Pero bueno, decía algo muy, muy interesante el protagonista, que a veces podemos buscar o como alguna especie de consuelo o de terapia en libros y todo eso, pero que no hay nada más rápido y que te haga sentir más rápido mejor que una canción. O sea, hay canciones que te pueden levantar el ánimo así de un momento a otro. Y obviamente al revés también, ¿no? Pero él hablaba exactamente de eso, que hay canciones que nos pueden ayudar y a sentir bien tan rápido como una canción. No hay una cosa que nos pueda hacer sentir mejor tan rápido y tan bonito como una canción. Así que no sé qué piensas. ¿Crees que estás de acuerdo?
13: Sí, pues creo que ese sería el tema principal de esa película. Como el título lo dice, Búscame en la Música. O sea, sería de una persona que todo lo convierte en música, sus tristezas, sus alegrías, todo, porque incluso yo soy una niña muy así que no me hallo. Entonces, desde chiquilla como que todo lo aprendía con música, Johan. O sea, por ejemplo, nunca fui muy inteligente para la escuela, pero era muy inteligente para todo lo de artes, o sea, o siempre sacaba los dieces porque cantaba en el Día de las Madres, en el Día del Padre. Yo me aventaba todo el cotorreo que me pidieran, pero todo lo que era matemáticas, esto, ay no, pero ponme lectura rápida en corto, te aventaba todo, por eso me gusta el rap. Entonces, una de las maneras en las que yo sacaba puro 10 en la escuela, no creas que era por matada, era porque todo lo hacía canción, todo, historia. Me inventaba una canción, no sé, de Benito Juárez. Y luego ya en el examen me acordaba del tarareo y ay,
12: y es muy bueno. Es una buena manera. Sí. Ahí ya.
13: Entonces, ese es el recurso.
12: Tome nota ahí para sus exámenes. No, sí, eso vale mucho la pena mencionarlo porque no todos aprendemos de diferentes maneras y creo que la música, a pesar de que, aunque no nos se dediquen al 100% a la música, o sea, toda la gente, pero creo que mucha gente ignora o a lo mejor no sabe los beneficios de escuchar, de aprender música, porque son muchísimos y eso también nos puede ayudar a como tú lo mencionas, tú lo aplicaste muy bien, así que pues ahí está el dato. Muy bien, Monse, pues platícanos de la siguiente canción que vamos a escuchar el día de hoy. ¿Cómo se llama? ¿De qué va? También ahí, ¿cómo fue el proceso? Nos gustaría saber también cómo es que tú, desde que inicia una canción, cómo es que nace hasta ya el momento en el que la subes a las plataformas.
13: Pues es que hay muchas maneras que tengo de hacer, porque te digo, yo no tengo como que un orden de cómo hago las cosas, porque me gusta mucho experimentar. He experimentado con muchos productores, con muchos géneros. He hecho desde cumbias norteñas hasta boom bap, drill, trap, o sea, me gusta todo. Dime tú, ¿qué prefieres? ¿Algo norteñón o algo rapero? ¿Cuál quieres escuchar?
12: Nah, me parece más la norteña.
13: Uy, esta rola me sacó de mi zona de confort, pero déjame decirte que yo crecí con pura banda, porque mi papá siempre escuchó banda, de todas las bandas que te imagines, en Banda Max. Okay, el punto es que yo tengo mucho esa escuela y de las cumbias norteñas también. Entonces, un día me mandan un beat de un acordeón y yo digo, ay, y lo justo también. No, es que yo tengo muchas, más de desamor vas a encontrar que de amor, ¿verdad? Claramente. Pero okay. Esa canción me la replanteé porque un día me acuerdo que me vi al espejo y luego dije, qué rollo, ya no soy Monse, o sea, ya no soy la Monse que pensaba. Y ya pasó mucho tiempo de esa relación y me perdí. O sea, y ahí dije, lo quise más de lo que me quise a mí. Entonces nace esta canción que se llama Te Quise Tanto, con un productor muy bueno, se llama Cualo, de Torreón, Coahuila. Y la verdad es que esta canción fue de las favoritas de aquí de mi ciudad, de mi gente, pues. Porque aquí como que no les gusta mucho el rap, pero igual me apoyan, yo por eso los aprecio mucho. Pero esta canción no te la vas a esperar, ¿verdad?
12: Me parece muy bien. Pero platícame, ¿cómo fue que llegó este proceso? O sea, me acabas de mencionar al productor. ¿Cómo es que de repente llega a contigo esas personas indicadas? ¿Lo podrías de alguna forma contarnos?
13: Pues por pura gracia de Dios, nada, y suerte. No, es que haz de cuenta que ellos me contactan por... O sea, en TikTok es donde tengo un poquito más de seguidores. Ahí es donde me empiezan a seguir. De ahí se van a Instagram y me mandan un mensaje de que, oye, Monse, me gustaría colaborar contigo. Ya checo su trabajo y digo, ah, están chidos. Y ya colaboramos y nos agregamos ahí al WhatsApp, hacemos algunas reuniones de video chat. Ellos me mandan los beats con las modificaciones que yo les vaya pidiendo. Me armo una letra y si nos gusta, pues ya sale. Y ya es una canción que está en el canal de los dos.
12: Excelente, no, pues está muy bien. Y sobre todo la colaboración, como tú lo mencionas, es muy importante en estos tiempos para, pues... retomar fuerzas de ambos públicos o como vayan haciendo las cosas. Así que pues increíblemente bien. Queremos escuchar esta canción, Te Quise Tanto. Pero antes, por favor, ya que lo mencionaste, platícanos cómo te podemos encontrar en las redes sociales para que la gente bonita que nos está escuchando, pues ya tus nuevos fans, ya también puedan seguirte.
13: Me pueden encontrar en todas las plataformas como Monse Mendoza y en Instagram únicamente como monse.mendoza111.
12: Ok, perfecto. Pues, ¿y qué podemos encontrar ahí, aparte de tu música, tu vida
13: puro
12: personal?
13: Puro mugrero. No, es que también me dedico a la locución. Me gusta mucho también entrevistar a las personas. Me gusta mucho que me entrevisten, es algo que disfruto mucho. También soy estudiante de comunicación. Todavía me falta un añito para terminar la carrera. Por ahí van a encontrar eso. Y pues puro contenido, hablándole a la cámara o cantando, una de dos.
12: Excelente, pues ahí te vamos a seguir y descubrir. Y bueno, también recuerden, amigas, amigos, que nos pueden seguir a nosotros en todas las plataformas digitales, bueno, en las redes sociales. Estamos en Instagram también, en TikTok, en YouTube, en Facebook, no sé cuántos haya, pero sí estamos en varias. Como nos pueden encontrar como Suma Radio UH Actopan. Así que, y no se pierdan cada miércoles, recuerden que tenemos nuevo talento, nuevos artistas. Cada miércoles a las 6 p.m. y los domingos la repetición a las 3 p.m. Y bueno, vamos a escuchar el tema de Monse Mendoza, esa canción que ya nos platicó un poquito, que nos va a poner a bailar, Monse, o no.
13: Pues, chéquenlo.
12: Muy bien, pues vamos a escuchar esta canción que se llama Te Quise Tanto. Y regresamos después de este corte promocional. No le cambien.

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1: Y ya estamos de regreso, amigas, amigos. Estamos, recuerden, aquí con Monse Mendoza desde Monclova, Coahuila. Y acabamos de escuchar una super rola. Me encantó el ritmo, me encantó la tonadita, la letra. Te quise tanto, Monse. Es realmente una canción que no me esperaba, un género que no me esperaba. Y una grata sorpresa. Desde ahorita la guardo en mi playlist, así que muchas gracias por tu música.
2: Ay, muchas gracias, Johan. Qué bonito, porque yo te entiendo. Hay veces que uno tiene que escuchar y dice, ah, está chida. Pero cuando te gusta de verdad, ya como persona, dices, sí, ya, como artista dices, sí, lo logré. Y qué bueno, me da mucho gusto que te haya gustado. Y la verdad es que esa es una de mis cosas favoritas, como que no encasillarme en algo. Aunque todos me consideren como rapera, o otros como cantante, a mí me encanta el rap, pero también me encanta probar de todos los géneros que se puedan.
1: Sí, sí, sí, y se siente, ahora sí que se ve, se siente y se escucha. Porque veía también la animación, o sea, realmente es un producto, una canción que te deja con un gran sabor de boca. Entonces, gracias por compartirlo. Y como te lo mencionaba ahí mientras estaba sonando, pues me parecía como esto, como a veces, o sea, el mensaje, la letra, estaba diciendo algo muy profundo, algo que tal vez de repente nosotros recordamos, ¿no? Que quisimos tanto a esa persona y a veces pues no fue correspondido, ¿no? Pero tú lo cantas de una, o la melodía es una forma de, okay, pues así fue y así es la vida, sigamos, ¿no? O sea, no es como para no es como para deprimirnos más, sino como, okay, lo que mencionamos al principio, reconocerlo, reconocer nuestra historia, y ahora pues sin esas experiencias no seríamos las personas que hoy en día somos, ¿verdad? Así que pues al menos yo me quedé con eso. Esperemos que, y estoy seguro que sí, la gente bonita que nos está escuchando seguramente también tuvieron una experiencia similar. Y bueno, Monse, platícanos qué hay de nuevo para tu proyecto, qué viene para Monse Mendoza.
2: Radio Universidad, les tengo exclusiva.
1: Eso me gusta. No, sí, claro que sí.
2: Oye, es que ahorita si de repente ven que pasó un chico, es que él es mi productor. De hecho, ahorita estábamos platicando porque tenemos proyectos nuevos. Y bueno, como ustedes saben, pues yo vivo en Monclova, muy lejos de todos ustedes, de todos los que me lleguen a escuchar, yo estoy muy lejos de todos. Yo sé que si lo buscan en el mapa puede que lo encuentren.
1: Sí, claro.
2: El punto aquí es, no sé si conozcas a un rapero que se llama Secan.
1: No, creo que no.
2: Es uno, bueno, para los que lo conocen y los que no, es la de Esta Vida Me Encanta.
1: Ah, claro.
2: Bueno, es él, para mí es de las, si no es que la primera persona por la que yo conocí el rap.
1: Okay.
2: Entonces es una persona que admiro mucho, que me gusta mucho su trip, aunque a lo mejor no tenga mucho que ver mi música con la de él, ¿verdad? Pero el punto es que es una inspiración para mí.
1: Okay.
2: Cada año hace un evento en el Auditorio Telmex, si no me equivoco, en Guadalajara, hay uno en CDMX, que se llama Urbano Fest, donde invita a todos los mejores raperos de México para que se reúnan y pues todos se unan a una sola voz a rapear, ¿verdad? Porque el rap es el que nos llena. Entonces, hubo una convocatoria que hace cada año, donde yo me metí en el 2023. Uh-huh. No quedé. Son como 1,000 y algo de raperos. De esos 1,000 y algo quedan 30 raperos. Esos 30 se van a la segunda fase, que es en su restaurante allá en Guadalajara, donde van a hacer el casting pues ya presencial, y luego ya de ahí el ganador, que es uno solo, se va y abre pues el evento de Urban Fest.
1: ¡Qué padre!
2: Entonces este año pues llevé mi canción, justo llevé La Puerta Está Cerrada, dije no, pues que sea lo que Dios quiera. No me contestaban, y hoy en la mañana me llegó que fui de los 30 seleccionados
1: para
2: Urbano Fest. Entonces yo estaba con ahorita antes de la entrevista, yo estaba, ¿cómo le voy a hacer para ir hasta allá? De hecho, gracias a Dios y a ustedes y a la gente que me apoya, pues me están llegando ahorita, pásame tu cuenta, Mon, si te apoyamos y vamos a hacer una rifa. Y yo, ay, los amo con todo mi corazón. Pero yo decía, ¿pero cómo le hago? O sea, no me quiero ir sola y así. Entonces ya Alfer me dijo, no, pues vamos como tu productora y vamos a armar el show. Ya me dieron luz verde, entonces pues por eso ahorita me puse feliz. Entonces el día de mañana vamos a estar viajando a Guadalajara desde Monclova, Coahuila. Es un viaje de 13 horas, así que deseenme mucha suerte. Vamos a darle todos los punch, todos los ánimos para hacer lo que se tiene que hacer. Y pues nada, eso es lo que se espera en físico. Y también tenemos muchos temas con este productor nuevo de Sound Latitude, que la verdad estamos haciendo temas increíbles.
1: Pues, Monse, la verdad es que nos contagias con tu alegría, tu emoción. Felicidades.

0: Me parece que es una no, super noticia para ti, para tu carrera y obviamente para la gente que está contigo. Así que de acá, desde Actopan Hidalgo, te mandamos muchísimo, muchísima buena vibra, mucho éxito. Sabemos que te va a ir increíble porque estamos conociendo tu música y la verdad es que nos está encantando. Así que felicidades y ahí nos avisas cuándo sería ese evento para que estemos al pendiente.
1: Pues ahí me apoyan desde redes
0: Sí,
1: sociales,
0: claro.
1: porque me dijeron por ahí, lleva tu porra. Yo no, pues mi porra es mi productor, ¿verdad? Pero vamos con Dios, no hay falla. Hay que darle, ya con el hecho de ir ya es ser ganador, entonces no importa.
0: Me parece
1: Vamos a darle.
0: increíble. Felicidades, Monse, felicidades. Y pues justo eso, también quise, ahorita que lo mencionabas un poquito, pero la siguiente pregunta es también, y ya lo tal vez ya lo dijiste, pero me parece muy importante poder mencionarlo más a detalle. La gente que te acompaña, la gente que está en el proyecto Monse Mendoza, ¿cómo que te dicen, qué te cuentan, qué te dicen desde la primera canción que salió? ¿Cómo has sentido tú ese apoyo? A veces es importante también reconocer esas personas porque nos dan más motivación y sobre todo no nos dejan rendirnos. Así que, ¿nos podrías platicar un poquito sobre esta parte del proyecto de Monse Mendoza?
1: Siempre me pongo bien sentimental, pero ellos lo saben y siempre se los digo y a los nuevos que lleguen, lo que soy después de Dios se debe a ustedes. O sea, yo me debo a la gente que me escucha, que va a mis conciertos, que compra la merch, que está ahí al pendiente, ¿verdad? Y yo sé que a lo mejor de comunidad pequeña vamos empezando, somos poquitos, pero también hay una comunidad muy, muy grande que está ahí esperando por el proyecto de Monse Mendoza. También no te digo que últimamente con este evento del Urbano Fest me di cuenta que había mucho apoyo en mi ciudad. O sea, hay cosas que yo decía, ay, no creo, aquí no apoyan el rap, no, o sea, demasiados mensajes, y yo dije, wow. O sea, y son cosas que yo digo, se agradecen porque si no fuera por ustedes, yo ni hubiera ido, la neta. O sea, yo no quería ir porque yo me puse en mi mente de volada trabas. Está muy lejos, el dinero, la comida, esto, la escuela, porque estoy estudiando.
0: Sí.
1: Y fueron como que unos, fácil, unos 20 mensajes que me mandaron ahorita que yo dije, tengo que ir. Pero ahí es donde se muestra el apoyo y mi gratitud también como artista de decir, no, sí lo voy a hacer.
0: Claro,
1: Aunque
0: claro,
1: repruebe, que ojalá no repruebe la escuela, pero vamos a dar.
0: claro. Vamos ahí. Sí, no, pues ahí está ese respaldo. Y como tú lo mencionas, no importa la cantidad. O sea, realmente, a veces, hasta con una persona que confíe también en ti, aparte de uno mismo, porque también uno hay que confiar en nosotros mismos para también tener esas ganas y esa valentía. Pero me parece increíble y pues el hecho de que tengas esas personas hablan sobre también tu forma de ser, de persona, de tu calidad humana, porque muchas veces, aunque sean los mejores cantantes y así, pero si no hay esta parte humana, siento yo que también, pues difícilmente conectamos, ¿no? Con la gente. Así que, pues, Once, pues nuevamente, felicidades y qué bueno que tienes estas personas. Y viene ahora ya la siguiente, bueno, terminaremos el siguiente bloque. Vamos con una siguiente canción, pero me gustaría que también lo mismo nos platiques todo el proceso, cómo fue, en qué te inspiraste o en quién te inspiraste, para que también la gente pueda conocer más la historia detrás de cada canción.
1: Bueno, pues esta es la penúltima rola y es una canción que significa mucho para mí, que yo sé que a mucha gente no le gusta porque no le... Si no te gusta el rap, no lo vas a disfrutar mucho, pero puede que sí, entonces depende mucho desde dónde lo quieras ver. Es una canción que yo escribí hace como 2 años porque a mí siempre me decían, Monse, es que tienes una voz muy bonita, tú deberías cantar canciones así como de Yuridia o canciones así más... Y sí me gustan.
0: Claro.
1: Pero me decían, es que como que el rap no, como que entonces ahí fue cuando nació esta canción que se llama Autenticidad, porque muchas veces también desde mi infancia era como que, ay, ¿por qué Monse eres así? Pero yo siempre fui yo, o sea, yo nunca busqué seguir algo, entonces siempre me gustó el rap, siempre me gustó este cotorreo de hablar, siempre como que traté de ser yo misma y eso me llevó a muchas cosas buenas y también a muchas cosas malas, entonces a pesar de eso siento que abrazar tu autenticidad es lo que te hace ser tú. Principalmente, y ya. O ser tú es lo que te hace ser auténtico. Ya, nada más eso. Entonces, así fue cuando nació esta canción, que es un boom bap, es un rap, y es donde menos me van a escuchar cantar, pero sí me van a escuchar más rapear y demostrar el amor que siento por el rap para la gente.
0: Es muy importante esto que mencionas de la autenticidad porque igual creo que conecta muy bien con la frase, pensé ahorita en la frase que dije, porque a veces buscamos afuera muchas cosas, ¿no? Pensando, ah, pues es que solamente con esto voy a ser feliz, o si estoy en este grupo, o me junto con estas personas, o si estoy en cierto, no sé, nivel de estatus, no sé. voy a estar bien, ¿no?
1: O de fama o cosas así.
0: Exacto, ¿no? O tal vez un número de seguidores, que bueno, creo que es bonito también tener seguidores y gente que te respalda en ese sentido. Siento que no, si buscamos eso, si buscamos ese, si ese es el objetivo, los números, al final de cuentas, pues se pierde eso, ¿no? La autenticidad de cada proyecto. Así que es muy bonito y me gustaría mucho que nos platicaras también a veces cuando ¿cuál sería ese lugar o ese momento del día en el que más te inspiras? O sea, donde dices, aquí, cuando me siento aquí en la ventana, o salgo a caminar, o estoy, no sé, ¿cuál sería ese lugar o ese espacio para poder componer?
1: Pues en las noches, ya que llego de la escuela, cuando ya estoy libre de todo, ahí me pongo a escribir. Y de hecho, hace poquito he estado descubriendo nuevas maneras de escribir gracias a mi productor Alfer, y siento que eso me ha ayudado mucho como que expandir más mi mente, porque antes nada más era como que plasmaba lo que sentía y sí, y ahora ya le doy más coherencia e intención a mis canciones y eso ha hecho que mejore.
0: Excelente, pues vamos a escuchar la tercera canción, Monse. ¿Qué canción sería esa para que nos vayamos preparando?
1: Autenticidad, la encuentran en todas las plataformas y si la quieren buscar en YouTube, el video está muy chido también.
0: Perfecto, pues bueno, vamos a escuchar Autenticidad de Monse Mendoza y regresamos después de este corte promocional ya para el último bloque. No le cambien, seguimos con más de Monse Mendoza.
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6: Son las 6:54.
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8: Y ya regresamos, amigas y amigos, a este último bloque de su programa favorito, Aquí También Hace Aire. Recuerden que el día de hoy estamos todavía con Montse Mendoza y me gustaría mucho, pues eso, la canción que acabamos de escuchar antes del corte promocional, pues me encantó igual. O sea, realmente no es por hacer la barba, la verdad. Es realmente es muy buena, tiene muy buena calidad tanto la producción, el audio. Y me encanta lo que dice, o sea, creo que el mensaje no es como tú lo mencionas, un mensaje a lo mejor que de repente nos pueda perturbar un poco la paz, ¿no? Al contrario, nos está animando, nos está diciendo cosas muy positivas y lo importante es ser auténtico. Así que, Monse, me encantó tu canción, seguramente la gente que nos está escuchando también le encantó, así que esperemos que tu música siga, porque nos hizo, bueno, al menos en lo particular, hablo desde mi experiencia, me hizo sentir mucho mejor, así que el beat, sobre todo, creo que le queda muy bien. Me encantó. O sea, realmente esa sería mi definición.
9: Gracias, Johan. Sí, pues es una canción que es un poco arriesgada, pero la verdad es que la hice porque, no te digo, estaba, no sé si la hice enojada. No la hice enojada. Fue como que dije, no, esto es lo que me gusta a mí y no canté. O sea, dije, va a ser una canción donde no cante para que vean qué es lo que a mí me llena el rap. Pero al final de cuentas yo hago lo que quiera, o sea, de en cuanto a musicalmente. Bueno, y en la vida también, pero no hagan esto.
8: Sí. Bueno, aunque no cantas como tal, pero sí se escucha, se aprecia, pues tu dominio vocal, ¿no? Porque tienes por ahí, escuchaba otra, una voz más aguda que es la que hacía, te acompañaba en la parte final. Y pues obviamente eso no, poco es tan sencillo. Y así que, digo, a pesar de que no existió como una melodía cantada, pero sí, o sea, la parte vocal se siente, se escucha muy muy bien trabajada, así que un producto de calidad como las anteriores, me encantó. Y pues me gustaría mucho que nuevamente también nos puedas recordar tus redes sociales para la gente bonita que nos estás llegando apenas, tal vez llegaron un poquito tarde o tal vez no se enteraron de que estabas en el programa y ya les avisaron ahorita, ponle porque está Montse Mendoza. Entonces, por favor, nuevamente si nos puedes compartir tus redes sociales, por favor.
9: Sí, claro. Hola, amigos. Oigan, me pueden encontrar en todas las plataformas, en todas las redes sociales como Montse Mendoza y únicamente en Instagram como Montse.Mendoza111.
8: Excelente. Bueno, Montse, pues estamos en la recta final de la entrevista. Esperemos que te haya gustado, esperemos que te haya sentido cómoda. Las preguntas siempre tratamos de que sean eso, como enfocadas al arte, a tu carrera musical. Y esta pregunta, justo viene, estas últimas preguntas vienen en base a eso. La carrera musical, como lo mencionamos, a veces pensamos que el más rápido es el mejor, pero pero pues no, ¿verdad? Es quien también tiene más resistencia, quien más tiene como esta, yo le digo como talento también, porque no cualquiera puede enfrentarse a momentos difíciles y decir, no, pues a pesar de esos momentos difíciles, aquí sigo, aquí estoy y no importa, ¿no? Así que esa pregunta es justo eso. ¿Cuál podría ser algún momento, si nos pudieras compartir, uno que te llega ahorita a la mente, tal vez no tan agradable, ¿sabes? Un momento que te hizo replantearte muchas cosas y que dijiste, ay, esto no me lo esperaba. Y que hoy en día tal vez, bueno, pues pasó, pero como lo hemos platicado anteriormente, aprendí de ello.
9: Ay, Johan, pues todo lo que me ha enseñado en la vida ha sido el amor y el desamor. Ay, tampoco es como que he tenido miles de novios, pero creo que muchas experiencias en las que he aprendido demasiado ha sido porque he dado de más. En tanto en lo amoroso como en general. O sea, era una persona como que muy entregada y eso me hizo aprender que hay que tener por ahí ciertos frenos, ciertos cuidados, que hay que observar muy bien todo en general, en el amor, en la amistad, en la industria. Y creo que eso ha sido de las cosas de las que más he aprendido, del amor y del desamor. Y también de, pues, el hecho de que, como tú lo decías, este camino como artista no es fácil, y el hecho de ir creciendo en edad, ¿verdad?, te hace pensar a veces, replantearte cosas de tu vida que a lo mejor tú en una edad más chica pensabas, ay, cuando tenga esta edad voy a tener esto y esto y esto. Y luego ya llegas a esa edad y dices, ah, pues todavía no tengo lo que quería. Pero ya no tengo, o sea, ya no estoy donde estaba. Claro. Pero a veces no lo valoramos porque queremos tanto, tanto, tanto, que justamente cuando tenemos lo que alguna vez fue nuestra oración o algo que pensamos que queríamos, no lo valoramos de la misma forma. Entonces pensamos que la vida va a tener muchos más días y más oportunidades. Y creo que es importante que tomemos las oportunidades cuando se den, porque si llegan a tu vida es porque ya estás listo, aunque estés nervioso, aunque estés ya estás listo, tómala.
8: Eso sí, me parece también muy, muy, bueno, pienso igual que tú, porque a veces pensamos que un problema es demasiado grande, ¿no?, para nosotros, pero si está ese problema es porque tenemos la capacidad de resolverlo, así que, pues, inclusive, no, tal vez no veamos la solución a primera vista, pero sí, o sea, de que somos capaces, somos capaces. Y pues bueno, la siguiente pregunta, Monse, pues ya nos platicaste un poquito qué viene a corto plazo para ti, pero también nos gustaría saber, pues eso, ¿no? ¿Cómo te ves en unos años, en tu proyecto musical? ¿Qué te gustaría? ¿A dónde te gustaría llegar? Es muy bonito también soñar, y creo que los sueños son un gran impulso para poder seguir adelante.
9: Bueno, pues principalmente me veo representando Monclova, Coahuila, siendo lo más conocido en todas partes y en todo lugar. Y pues creando un nuevo chip, no quiero venir a imponer algo, sino quiero crear una comunidad. Me veo como que con una comunidad más estable, con personas que entiendan el trip que traigo musicalmente. Me veo en escenarios grandes. Es que está chido soñar, ¿no? Y sí se va a hacer.
8: Sí. Completamente.
9: Y pues nada, aprendiendo mucho, agarrando experiencia, que es principalmente lo que anhelo tener un futuro. Y pues bueno, Johan, mira, a mí me gusta mucho soñar. Siempre he sido muy soñadora. Pero no sé si por cosas de la vida ahora me he hecho muy en el presente. Creo que a veces nosotros soñamos tanto que olvidamos vivir ahorita. Entonces, creo que es muy importante no olvidar eso, el hecho de estar aquí en esta entrevista. Yo estoy muy agradecida contigo, con Radio Universidad, por darme la oportunidad de estar aquí y pues disfrutarlo, no pensar, ay, mañana tengo esta otra entrevista y cuando esté, no, es aquí y no hay más. Entonces creo que eso es una de las cosas más importantes para que en el futuro nada más vayas a recoger todo lo que ya sembraste.
8: Es muy bonito, y como tú lo mencionas, el aquí y ahora pues es lo que tenemos seguro, es lo que está, es lo que hay, y me parece muy, muy interesante también poder recalcar eso, porque a pesar de que, como tú lo mencionas, tengamos planes, sueños, que no está mal tener esos planes y sueños, porque nos permite avanzar, pero también eso, sin perder de vista que lo que tenemos en este momento vale igual o más que lo que vivimos y lo que podríamos vivir, ¿no? Así que muchas gracias por eso, Monse. Y pues bueno, ya estamos en la parte final, Monse. Así que yo te agradezco muchísimo tu tiempo, tu espacio, porque sabemos que estás ahí en tu estudio, estás grabando. Así que pues gracias por permitirnos también conocerte un poquito más. queremos enviarte, como te lo mencionaba, pues todos nuestros buenos deseos, buena vibra, éxito para este evento que tienes próximo. Y pues enhorabuena por tu increíble música. Créeme que estoy seguro que la gente que hoy nos escuchó a través de Suma Radio VH seguramente les encantó, así como a mí. Así que gracias de corazón por tu música, por tu arte. Y pues me gustaría que nos pudieras regalar unas últimas palabras antes de despedirnos para la gente que ya te conoce y la gente que apenas te conoce.
9: Claro que sí, pues primeramente muchas gracias, Johan, y a todo el equipo de Radio Universidad por el espacio, por permitir a artistas emergentes poder mostrar un poquito de lo que hacemos, porque pues no es muy sencillo, no es fácil, pero vale la pena y vale cada segundo. Y gracias a todos los que se quedaron hasta aquí, los que llegaron a la hora que llegaron, gracias por quedarte, por escuchar mi música. Y pues nada, agradecida, ¿verdad? Y justo la canción con la que me gustaría cerrar es una rola que habla del último tema del que hablamos, que es vivir en el presente. Y es la última canción que estuve por ahí sacando. La verdad es que siento que soy más buena en mis canciones que con mis palabras, porque mis canciones dicen las suficientes palabras que se necesitan decir. Entonces esta canción les va a decir todo para este cierre.
8: Me parece increíble. Pues bueno, Monse, te agradecemos nuevamente por tu espacio, tu tiempo. Y pues recuerden, amigas, amigos, que nos escuchamos cada miércoles a las 6 p.m. en este su programa favorito. Aquí también Hace Aire con Joan Díaz. Tenemos cada semana tenemos nuevos artistas, nuevo talento emergente. Así que si nos están escuchando en cualquier lugar que llegue la transmisión, porque llegamos por internet también, pues pueden contactarnos, pueden llamarnos. Aquí tenemos un espacio para todos ustedes, para que puedan presentar su música, su arte, así como Monse Mendoza desde Coahuila, ¿verdad, Monse? Y pues gracias a mi productor Alejandro, que está ahí en los controles técnicos. Y pues estaríamos escuchando con esta canción. ¿Cómo se llama, Monse, para despedirnos?
9: Sí, se llama Sin Prisa, de Monse Mendoza con Aaron Clark.
8: Excelente. Pues amigos, amigas, recuerden que pues estas entrevistas tienen también esa intención de llevarles nueva música, que abran su panorama, que no se queden con la misma música de todo el tiempo, que podamos darle oportunidad a nuevos artistas de escucharlos y apreciar su música. Así que, Monse, pues te enviamos un saludote desde acá, desde Actopan Hidalgo. Te queremos enviar, como te decía, muchísima buena vibra para tu evento. Estamos en contacto y pues seguramente ahí nos vamos a escuchar y ver en tus redes sociales.
9: Claro que sí, muchas gracias, Johan, y Radio Universidad y a todos los que nos están escuchando.
8: Excelente, pues amigos, amigas, no me queda nada más que despedirme. Es esta emisión, esta bonita emisión. Nos vemos, nos escuchamos. Siempre digo nos vemos, pero bueno. Nos escuchamos el próximo miércoles a las 6 p.m. aquí en Suma Radio UH 102.1 FM. Hasta la próxima y que Dios los bendiga.

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3: Temperatura 20 grados centígrados.
4: Son las 7 con 9 minutos.

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13: Son las 7 con 18 minutos.

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6: Son las 7:31.

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1: Los libros digitales también forman parte de este universo lector. Entre constelaciones de información que encuentras en Internet, surge la pregunta, ¿dónde podemos encontrar libros? Te presentamos una opción. Wattpad fue fundada en 2006 por Alan Lau e Ivan Yuen en Canadá. Se trata de una plataforma social narrativa donde puedes encontrar a una comunidad de escritores emergentes y jóvenes, cuya propuesta es diversa, teniendo textos originales y también algunos fanfics realizados por comunidades de fanáticos. Este espacio, nacido de una página de internet, también ha incursionado en dispositivos iOS y Android desde 2019. Pero su presencia no solo se queda en el espacio digital. Editoriales como Penguin Random House, Anvil Publishing o Macmillan Publishers pueden publicar a un autor nativo de esta plataforma. Esta fue una propuesta digital que forma parte de este universo lector.
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1: Temperatura 19 grados centígrados.
2: Son las 8 con un minuto.
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7: Muy buenas noches, bienvenidos, bienvenidas a una emisión más de este programa. Al micrófono les saluda José Canales, listos para llevar hasta usted temáticas deportivas, temáticas que incluso han robado la atención en las últimas horas, en los últimos días, y que han generado muchos comentarios, y las estaremos abordando en los siguientes minutos. Pero antes de ello, quiero saludar y agradecer a mis compañeros que se encuentran en controles de operación en las 7 emisoras de este Sistema Universitario de Medios Autónomos, ya que gracias al trabajo que ellos realizan, usted puede escucharnos desde cualquier parte de la entidad y también nos pueden escuchar en otros lugares gracias a la aplicación Suma UAEH y el streaming. Dicho eso, voy a presentar a quien esta noche me acompañará en estos micrófonos. Recibo y saludo con mucho gusto a David Herrera, productor de este espacio, pero también director de Suma Radio Huichapan, y aprovecho justo para desde ya felicitarle por esta nueva etapa, aunque ya tienen rato pues con la transmisión, por decirlo de alguna manera, pues recién se ha hecho la inauguración oficial de esta séptima emisora, y pues la felicitación y el deseo de éxito para ti, David, y para el resto del equipo de Suma Radio Huichapan. ¿Cómo estás?
8: Hola, Pepe, muchísimas gracias por tus buenos deseos. Así es, hace apenas un par de días estuvimos ya inaugurando de manera oficial este espacio universitario. Te esperamos por acá, Pepe, cuando quieras, para que vayamos a discutir a nuestras cabinas y de deportes, obviamente, de deportes, todo de deportes. Pero bueno, ahí esperamos poder encontrarnos, y muchísimas gracias por los buenos deseos. Un abrazo también para todo el equipo de San Bartolo, y listísimo ya para entrarle a todo lo que tiene que ver en materia deportiva. Sí, hombre, lamentable algunos temas, lamentables.
7: Sí, y ya lo estaremos justamente platicando ya en breve. Y claro, me dará mucho gusto visitar muy pronto sus instalaciones, que la verdad, lucen espectaculares, y ojalá pronto tengamos esa chance. Antes de que abordemos la primera temática de esta noche, David, pues mencionarle a nuestra audiencia que también contaremos con la participación de nuestros compañeros Gerardo Marrón de Suma Radio Actopan y Santiago Castillo de Suma Radio Tulancingo. En el caso de Gerardo, pues nos estará compartiendo por ahí algunas reflexiones en torno a la Fórmula 1, mientras que Santi pues tiene preparada una entrevista, la cual estaremos disfrutando más adelante. Pero bueno, entremos en materia, David. Seguramente supiste que en la jornada número 2 de la apertura 2026, pues el club Cruz Azul, el equipo femenil, sufrió pues sí una histórica derrota de 10-0 ante pues uno de sus rivales históricos, aunque quizás en el tema femenil no se sienta tanto esa rivalidad, pero al final pues digamos de alguna manera que se siente un poco, ¿no?, al perder ante el América de esta manera. Y bueno, aunque pasaron días de esa situación, resulta que volvió a la luz, digamos, el tema de esta goleada debido a una fuerte polémica tras unas descalificaciones emitidas en redes sociales en un programa, pues en un podcast, mejor dicho, denominado Pláticas del Mal, conducido por pues unos creadores de contenido, de estos creadores ya pues muy populares en la actualidad en cuanto a distintos temas. Ahí en este espacio, Pláticas del Mal, se difundieron comentarios machistas y denigrantes hacia las futbolistas y dirigentes del Cruz Azul a propósito de esta goleada, ¿no? Hubo agresiones claras, verbales, sobre todo de uno de ellos, Santiago Domínguez, que además pues se identifica como un fiel aficionado al Cruz Azul, y pues de alguna manera se sintió, ¿no?, con la autoridad, al ser aficionado de Cruz Azul, de emitir estos desafortunados, lamentables, y no sé qué más adjetivos ponerle a estos comentarios. David, ¿cuál sería tu primer pues reflexión, tu primer comentario, tu primer señalamiento en torno a este tema? Que además, pues tras las declaraciones de este creador de contenido, pues evidentemente hubo respuesta de la directiva de Cruz Azul. Emitió un comunicado, también hubo respuesta de la misma Liga MX Femenil, de la Secretaría de las Mujeres también, quienes calificaron los comentarios de los influencers como inadmisibles y reprobables. La dependencia recalcó que la libertad de expresión no puede estar por encima del derecho fundamental de las mujeres a una vida libre de violencia, por lo que dijo no deben normalizarse estas conductas en plataformas digitales. Pero además, el principal patrocinador también de este podcast también decidió bajarse, por decirlo de alguna manera, o seguir siendo parte de este ejercicio de comunicación que ellos realizan, abordando y comentando temas de fútbol. David, ¿qué piensas?
8: Híjole, Pepe, qué complejo, porque así como lo vas planteando y como se ha dado, pues ahora sí que yo diría, ¿qué estamos haciendo como sociedad? Porque tenemos a los ídolos que nosotros quisimos, porque ya no hay el pretexto de me impusieron, ¿no? La empresa televisiva más grande del país, pues es que fulanito es porque pues lo ponía cada domingo a las 7 de la mañana.
7: Y lo teníamos que ver, ¿no?
8: O a las 8 de la noche, y lo teníamos que ver, no. Acá la nueva forma de comunicar, la nueva forma de estar en contacto con la gente, si te gusta lo ves, lo apoyas, lo aplaudes y lo haces famoso. Si no te gusta, pues es curioso porque también lo haces famoso aunque no te guste, porque en lugar de ignorar, pues también ahí estás, ¿no? Es esta parte primero, ¿no? Es correcto, todo lo que has dicho y los comunicados que han dicho son muy correctos, pero al final yo pienso que es un problema incluso más allá del deporte, porque sí vi una parte del mensaje y pues sí, muy ofendido por la manera en que zangolotearon el escudo de la máquina. Pero muy equivocado en cuestión de conceptos, ¿no? O sea, sí entiendo que tenga que ver con la afición, con el respeto a un club, y debería de ser, pero no tendría que ser el primero, el propio club, en decir algo está mal para que a nuestro equipo femenil lo estén goleando de esta manera. O sea, a mí me parece, es que hay un montón de cosas que están mal, y ¿por qué el fútbol femenil o algunos equipos del fútbol femenil están tan mal? Porque creo que también, si Cruz Azul desde un inicio hubiera apoyado un proyecto, si desde un inicio le hubiera dado las mejores condiciones a sus futbolistas, a lo mejor no tendrían campeonatos, pero muy posiblemente tampoco hubieran perdido 10-0 contra el América. Entonces me parece que es un poquito culpa de varios, ¿no? Y obviamente esto recae en las personas que hicieron estos comentarios, que sí tienen que ser señaladas, que sí debe de alguna manera hacerse pues un seguimiento del tema para evitar que esta gente esté compartiendo mensajes con jóvenes, con personas que lo siguen, que los admiran. A veces yo no sé por qué admiran a ciertas personas, pero bueno, es muy respetable cada quien. Pero entonces es una lectura de muchísimos puntos, Pepe. No solo es una lectura, es realmente hablar del tema. Y ahorita que decías, no recuerdo quién dijiste que había dicho que no hay que normalizar esos mensajes en redes sociales.
7: La Secretaría de las Mujeres.
8: Ok, perfecto. Yo le preguntaría a la Secretaría de las Mujeres, a sus integrantes, ¿Han tenido la curiosidad de abrir los comentarios en cualquier nota referente al fútbol femenil en México? Porque esos comentarios se ven en esas redes sociales y los normalizamos, pero no habían dicho nada. Entonces, ¿realmente le ponen atención o nada más cuando surge este tipo de cuestiones? Es grotesco ver los comentarios en una nota publicada en redes sociales referente al fútbol femenil. Porque si no hablamos de hacer de menos al fútbol femenil, si no hablamos de sexualizar a las jugadoras, si no hablamos de ofenderlas, si no hablamos de denigrarlas, no estamos contentos. Y es horrible, en verdad, horrible. Háganlo, busquen una publicación de fútbol femenil. Es desesperante, es frustrante. Pero son esos mismos que apoyan a este tipo de personajes, ¿no? Entonces, por eso digo, normalizar, pues normalizado está, pero nadie se da cuenta. Qué bueno, y ojalá que haya una normativa, y ojalá que las mismas redes sociales apoyen para evitar este tipo de cosas, ¿no? En fin, una cosa horrorosa lo que se ve en redes sociales. Qué bueno que existan medios para expresarse y comunicarse. Lo necesitamos como sociedad. Qué malo que como sociedad elijamos lo que menos nos conviene, Pepe.
7: Sí, sí, sin lugar a dudas has dicho, utilizando el lenguaje que justamente utilizan en las redes sociales muchos, ¿no? Tiraste factos para que me entiendan, ¿no? Quienes justamente son el público, pues que está ahí cautivo, ¿no? En redes sociales y de todos estos llamados creadores de contenido, ¿no? E influencers, que luego, ¿qué tipo de influencia tienen, ¿no? Increíble. Y hacia dónde están influyendo. Hay algo que también ha surgido, David, y bien dices, ¿no? Este tema que, pues, es reprobable, no sé, hay muchos calificativos para esto. Evidentemente todos, o la gran mayoría, está de acuerdo con ello, ¿no? En que no son las formas, está mal, y se cometieron, pues, muchos errores, en muchas situaciones señalables cayó esta persona, este joven, ¿no? Todavía no tiene justificación ninguno de sus dichos, pero como bien dices, nos lleva a analizar otros temas, porque se ha señalado que dicen, bueno, hay quienes ahora que pues bueno, se desató todo esto, pues están hablando del fútbol femenil. Y en otros momentos no lo hacen, ni lo han hecho. Entonces, sería interesante ver si todas estas personas que hoy, pues sí, están levantando la voz, y con justa razón, y demás, pues sigan, ¿no? Sigan ahí en el barco del fútbol femenil, y que les veamos apoyando al fútbol femenil, y que les veamos incluso asistiendo al fútbol femenil, a los encuentros, y que les veamos consumiendo el fútbol femenil, porque incluso no es un tema exclusivo del fútbol mexicano, ¿no? Ahora lo hemos platicado mucho nosotros, la verdad es que aquí en De Cuarto en Cuatro es muy común que hablemos del fútbol femenil, dicho sea de paso, y pues nos encontramos y pensamos que, bueno, como es el fútbol mexicano, ya se está hablando, pero nos encontramos con que a nivel internacional también hay como una todavía una crisis en diferentes aspectos relacionados con el fútbol femenil. Ahora nos encontramos con la noticia que no hay, a pocos días de que inicie la nueva temporada de la liga en España del fútbol femenil, no hay ni televisora ni plataforma de streaming que pues esté confirmada para transmitir los juegos, David. Es un tema que llama la atención y claramente, tú también lo has mencionado mucho y tú eres de los que más lo señala, el fútbol finalmente es un negocio para quienes son dueños, ¿no? De equipos y demás, y de las mismas televisoras, pues es un negocio, y si este no reditúa en atención, pues finalmente buscarán otras opciones y se bajarán de transmitirlo y buscar que siga, que se consuma. ¿Qué pasa, David? ¿Por qué no termina por conectar el fútbol femenil con la sociedad, con la afición a este deporte?
8: Pues es que, mira, Pepe, yo tengo una percepción que es el deporte en general, en la mayoría de sus disciplinas. O sea, si bien es cierto, no existen las mismas, vámonos no tan lejos, el box. O sea, ¿por qué teniendo tan buenas boxeadoras mexicanas, pues no vemos las cifras millonarias que sí las tiene otros boxeadores? El fútbol da lo mismo, el básquetbol va lo mismo, el tenis seguimos viendo la final femenil un día antes que la varonil. O sea, es un sistema generalizado en los deportes, no solo el fútbol, y en el mundo, no solo en México. Que está mal, pero al final nosotros como consumidores tomamos esa decisión. Si yo decido asistir a los estadios, ver y consumir productos de fútbol femenil o de cualquier otro deporte femenil, pues las marcas, los dueños, los que manejan todo eso, no les queda de otra. Ellos lo que quieren es que les ganen, ganar lanita, ¿no? Y ahí es donde podríamos apuntar, ¿no? Es bien complicado porque habría que cambiar mentalidades de personas. Insisto, los primeros que podemos apoyar seríamos nosotros como consumidores. Al final, tomamos la decisión, nuevamente, como consumidores, así como lo decía hace ratito, porque ya nadie nos impone a ver nada. Ya no es aquellos años donde teníamos que ver el único canal que existía en televisión. Hoy hay tantas posibilidades que nosotros le damos el apoyo, el dinero y la fama a quien decidamos. Entonces, el hecho de que el deporte o el fútbol femenil no esté brillando como debería, me parece que el primer culpable somos nosotros. ¿Por qué? No lo sé. Yo sí me siento a ver fútbol femenil. También es una mentira decir que todo el fútbol femenil es mejor que el varonil. Lo he escuchado X cantidad de veces. No es cierto. Hay equipos buenos, hay equipos malos en los dos lados. Hay partidazos del varonil, hay partidazos del femenil. Sí, sí. Y hay cosas horribles en los dos. Y finalmente, no generalicemos, pero aquí me parece que también yo, como dueño de un equipo, tendría que ponerle la seriedad que se le pone al otro. Pero vamos, vamos, rápido, sí, se va a acabar el tiempo, creo que ya hasta nos pasamos. Pero es muy sencillo, si el equipo varonil de Querétaro no compite, su dueño lo tiene, sabe que no compite, le genera cierta ganancia, pero no está hecho ni siquiera para pasar de la media tabla para arriba, ¿por qué ese dueño invertiría en el fútbol femenil? No tiene ningún sentido. Entonces, también hay que ver, ¿eh? No es que solo se apoye al fútbol varonil por parte de algunos dueños. Es que a veces también el fútbol varonil, pues simplemente no les importa. Mientras les mantenga y tantito en la cartera, ya con eso están felices. Entonces, sí tendríamos que buscar a lo mejor otros objetivos, no necesariamente económicos, donde haya un compromiso para desarrollar el fútbol femenil en México y que todas las instituciones asuman ese compromiso, ¿no? Pero al final es iniciativa privada y si la iniciativa privada no le genera su lana, pues no lo va a apoyar. Es así de sencillo. Consumamos más. Ese es nuestro deber como seguidores y como defensores de todo ello. Y que conste que todo eso no tiene nada que ver con las cosas que dijeron que son absolutamente malas y que hay que señalarlas. Eso sí, creo que estoy de acuerdo. Pero sí, los que se suban al barco en este momento, que se queden. No que se bajen. Ya hablamos, ya vámonos, ya pasó el momento. No, quédense y denle difusión como se debe.
7: Así es. Muy bien, pues se nos fue el tiempo muy rápido y es momento de hacer una pausa. Seguro allá en casita tendrán también una opinión muy, muy, muy importante y acertada sobre el tema y ya pues nos gustaría conocerlo. Por lo pronto nos vamos a la pausa.
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10: Son las 8:20.
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8: Ah.
11: Amigos de Cuarto en Cuatro, muchísimas gracias por continuar con nosotros a través de estas 7 frecuencias universitarias del Sistema Universitario de Medios Autónomos. Al micrófono, ya sabes, Gerardo Marrón. Por fin va a volver la Fórmula 1. El día de hoy vamos a repasar lo que nos está dejando la Fórmula 1 ya después de este parón de verano. Ya volvimos a la programación habitual con la máxima categoría del automovilismo. Y es que se va a celebrar este 21 al 23 de agosto de 2026 en el Gran Premio de Países Bajos, casa de Max Verstappen, circuito de Zandvoort. La carrera se disputará el 23, como lo es habitual, en dominguito. Esta, lamentablemente, quiero platicar contigo que esta es la última edición, será la despedida del trazado neerlandés, ya que no renovó contrato para 2027 debido a cuestiones de financiamiento e impuestos. Vamos a ahondar un poquito más en eso porque es algo sumamente importante. Dejando de lado que está el mejor piloto en la parrilla actual, que es Max Verstappen, en su casa, el evento se financiaba en su totalidad con inversiones privadas y la venta de entradas. Al no contar con apoyo económico del gobierno neerlandés, el aumento de cánones comerciales que exige la F1 volvió al proyecto financieramente insostenible a largo plazo. ¿Esto qué quiere decir? Y es que, como sabemos, organizar un fin de semana de gran premio se ha vuelto muy muy caro en los últimos años. Los promotores prefirieron retirarse con el éxito comercial y de asistencia actual antes de arriesgarse a sufrir pérdidas financieras. Si vemos ya de este ámbito de es que los carros de Fórmula 1 siguen estando muy grandes, pues sí, o sea, la verdad es que sí, el trazado de Zandvoort es estrecho, es corto, está limitado geográficamente por las dunas costeras. Esto dificultaba expandir las instalaciones del paddock o incluso aumentar el foro para cumplir con las crecientes exigencias de infraestructura de la Fórmula 1 moderna. También va a dar transición a nuevos eventos. Tras cerrar su ciclo dentro de la Fórmula 1, el circuito apostará por un futuro sostenible, entre comillas, al albergar otras categorías mundiales, confirmando su debut en el calendario de la Fórmula E a partir del siguiente año. Y esto causa mucho revuelo, porque recordemos que el año pasado hemos estado viendo cómo algunos circuitos vuelven, algunos cómo renuevan. De hecho, se hizo un espectáculo gigante en Las Vegas para renovar el propio circuito de Estados Unidos. Considero que este circuito es bastante bueno. Y después tenemos el 4 a 6 de septiembre, el Gran Premio de Monza. Y es que contrasta mucho porque tan solo Zandvoort, después llega Monza, después el 11 al 13 de septiembre viene un nuevo circuito, el Gran Premio de España, el Madrid, que es este gran debut urbano que aún no se sabe noticias. Sabemos que Carlos Sainz está bastante involucrado con lo que es todo este gran premio, pues digo, él es español, pero la verdad es que está bastante raro a veces las decisiones que están haciendo los altos mandos de la FIA. También durante este parón de verano hay que platicar de que el jefe de Cadillac se va, pues la bomba del paddock, obviamente frustrados por marchar últimos en el Mundial de Constructores sin ningún solo punto. La directiva de Cadillac pues no aguantó más y despidió con efecto inmediato a su director deportivo y fundador Graeme London, que en su lugar han traído a un viejo conocido de la categoría, Marcin Budowski, el ex jefe de Alpine. Los estadounidenses buscan una reestructuración de emergencia para rescatar lo que queda del año. Si les soy honesto, yo esperaría que Cadillac remonte, que haga la remontada. Más que nada, ahorita Checo se le está viendo bastante desaparecido, como lo fue el inicio de temporada. Creo que Valtteri Bottas puede hacer la épica. Se quedaron a nada unas carreras antes para que Checo tuviera su punto. De hecho, ya lo festejábamos todos los mexicanos, pero después lo sancionan justamente porque la verdad es que Checo sí la regó un poco, pero es esta frustración de equipo nuevo y creo que Cadillac hizo mal, porque sí entendemos que eres equipo nuevo, no tienes que echar tan rápidamente, tan bruscamente a lo que fue en, pues, el fundador, a la directiva, al Graeme London, que la verdad es que se vieron presionados por todo esto que es la máxima categoría del automovilismo. Recordemos que cuesta muchísimo, muchísimo dinero el que un equipo nuevo entre. Entonces supongo que ya saben, los hombres de traje les gusta que su dinero esté, y obviamente a quien no, pero también existe paciencia en este deporte. También Max Verstappen llega fuera del top 2 del mundial, se activó la cláusula de salida por rendimiento. Recordemos que Max Verstappen, al momento de firmar contrato, que le quedan un par de años, el siguiente sí está confirmado para Red Bull, entre comillas. Recordemos que si no está en un top 2 del mundial antes del parón de verano, él tiene cláusula de salida por rendimiento. Él no le debe nada a Red Bull, sino que él puso eso debido a cómo están manejando las cosas. Aquí el chismecito: aunque Zak Brown, recordemos que él es el jefe de McLaren, Max se le vio salir de un motorhome en el que pues estaba ingresado con Max Verstappen. Si Verstappen se mueve, creo que puede hacer un movimiento histórico. Recordemos que también Toto Wolff siempre lo ha querido. Entonces, el futuro de Max Verstappen hasta ahora es incierto. Y otras cosas que también están surgiendo como rumor es que Franco Colapinto aún no renueva. Y es que el argentino ha maravillado la primera mitad con Alpine. La verdad es que ha tenido un buen rendimiento. También nosotros pues damos por hecho que pues va a continuar en Alpine. Sin embargo, el polémico asesor Flavio Briatore ha frenado momentáneamente el anuncio para evaluar cómo se mueve el resto de mercado de fichajes. Y es que esto es muy importante. También las redes sociales de la Fórmula 1 han especulado con todo esto de los fichajes, de que hay muy pocos pilotos que tienen el contrato definido después del 2027. También se diera la confirmación de que el buen Carlos Sainz ha firmado y se acuerda el contrato multianual con Williams. Yo sé que hay muchas personas que reaccionaron tristes a esta noticia. Ya, no va a estar en Ferrari, hay que aceptarlo. Su etapa con Ferrari fue bastante bonita. Él está construyendo un legado bastante importante con Williams, que si bien no ha sido lo idóneo desde que entró, ha tenido podios, eso es totalmente claro. Carlos Sainz ha estado haciendo muy bien las cosas y se merece ese contrato multianual que le ofreció la escudería Williams. Ven que les dije que la Fórmula 1 también ha estado subiendo ahí como de: oigan, ¿no ves estos pilotos? Empezamos a los rumores del mercado de fichajes. Pues no, ya también Alex Albon ya fue renovado para la temporada 2027, que la siguiente temporada va a ser histórica para la escudería de Williams, porque el equipo va a celebrar su 50 aniversario. Entonces la verdad es que una dupla de pilotos bastante infravalorada están haciendo historia con Williams. Ya para concluir este segmento de Cuarto en Cuatro, la noticia con la que amanecimos también este miércoles 19 de agosto es que el buen Isaac Hadjar se pierde el Gran Premio de Países Bajos por una lesión en la muñeca. Va a entrar en su lugar Liam Lawson, odiado por muchos, amado por otros. ¿Por qué va a estar Liam Lawson si Yuki Tsunoda era el oficial de Red Bull para sustituir a Verstappen o a Hadjar en dado caso que tuvieran una lesión? Pues bueno, Yuki Tsunoda no se ha subido a ningún Fórmula 1 con estas nuevas regulaciones. Entonces, Oracle Red Bull Racing ya no quiere perder ningún punto, ya no quiere tener una segunda mitad de año mala o regular y depender de Max Verstappen y sus resultados. Entonces, el que sí ha manejado pues es Liam Lawson. Obviamente, Yuki va a sustituir a Liam Lawson en Racing Bulls. No es malo, también vamos a ver si Lawson llega a los talones de Isaac Hadjar. La verdad es que yo a punto de vista personal, tampoco Lawson está renovado con Racing Bulls. Entonces hay que ver este gran premio para ver si va a rendir y lo van a renovar. Y si no, pues bueno, ya otro piloto ocupará su lugar en Racing Bulls, que ya hay muchos en espera, ¿verdad? Pero esto es muy importante, Yuki va a volver a la máxima categoría y enhorabuena por Yuki, ¿eh? Yo fui fan de esta dupla que hizo con Verstappen, pero obviamente toda la presión, Checo, el segundo asiento, puedo llegar a entender la presión que Yuki tenía en el momento en el que estaba de compañero con Verstappen. Y pues bueno, solo la siguiente semana podremos ver cómo le va a Yuki y a Lawson. Te recuerdo los horarios de este Gran Premio de Países Bajos. Solamente habrá una práctica libre y por eso también no va a entrar Yuki, porque no hay dos prácticas más donde pueda sentirse cómodo con el carro, pues también yo no me arriesgaría a que lo choque y a que tengamos que gastar un poquito más solamente porque Hadjar tiene lesionada la muñeca cuando ahí está Lawson, y Lawson pues se mantiene dentro de esta tabla media baja. Las prácticas de una hora, solamente habrá una sesión de 4 y media a 5 de la mañana, la clasificación sprint de 8 y media a las 9 y cuarto de la mañana. El sábado 22 de agosto tenemos carrera sprint a las 4 de la mañana y acaba obviamente a las 5. La clasificación, la quali principal, a las 8 de la mañana, terminando a las 9. Ya sabemos que esta se puede alargar, se puede hacer modificaciones dentro de su horario. Y el domingo 23 de agosto, el Gran Premio de Países Bajos a las 7 de la mañana. Como me encantan los horarios europeos, dijo ningún latinoamericano nunca. Muchas gracias por escucharme en este bloque de Cuarto en Cuatro. No te despegues porque va a seguir el debate, va a seguir la carnita, obviamente con nuestros compañeros panelistas. Nosotros regresamos después de un breve corte promocional. Esto es Cuarto en Cuatro.
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10: Son las 8:33.
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15: Gracias por mantenerse en sintonía de esta frecuencia universitaria, donde, bueno, ya sabe que le acercamos el mundo del deporte en general, hablando de diferentes disciplinas, hablando de diferentes situaciones, donde pues el actor principal o el protagonista es precisamente el deporte. Y gracias a que existe una gran diversidad del mismo, es que podemos hablar con diferentes actores, con diferentes asociaciones, con diferentes deportistas acerca de la pasión, acerca de lo que estén haciendo y, como es costumbre, para bien, para precisamente difundir uno de los deportes alternativas que está pues tomando relevancia y levantando mucho la mano en Hidalgo, al que hay que ponerle mucho ojo, es precisamente al dodgeball, y nos acompaña justamente el profesor Arturo Rivera, quien es presidente de la Asociación de Dodgeball en el estado de Hidalgo. Profesor Arturo, un gusto como siempre pues tenerle aquí en estos micrófonos de Suma Radio.
16: Santi, es un verdadero honor estar con todos ustedes. Muchísimas gracias por este espacio y por la invitación para, pues bueno, hablar todo lo relacionado con el dodgeball. Adelante, mi Santi.
15: Sí, es que justamente, así como lo comentaba al inicio, hay muchas disciplinas y hay muchas situaciones, y precisamente lo hemos hecho costumbre. Acá nos viene a compartir un poco el panorama, qué se ha hecho, qué se ha dejado de hacer, qué tenemos en puerta, y es precisamente pues el motivo de esta invitación y el que esté con nosotros, porque pues ya pasamos pues ya medio año Ya podemos cerrar de alguna manera, digamos, los primeros 6 meses del 2026 y pues con ello varias actividades que ya se llevaron a cabo y nos comentaba justamente antes de entrar a micrófonos que ya pues hay algunos torneos en los que se tuvo participación, hablando de Hidalgo en el dodgeball como un nacional, pero bueno, eso mejor lo dejo en voz de los expertos. Cuéntenos cómo le fue justamente a la delegación hidalguense en este nacional infantil de dodgeball.
16: Sí, mira, justo este año 2026 pues está muy con mucha actividad en lo que se refiere a lo que es dodgeball, tanto a nivel local, nacional e internacional. Y pues bueno, arrancamos en el mes de mayo, en donde pues bueno, tuvimos la participación de Hidalgo, de los pequeñines entre 8 y 11 años, en este torneo que se realizó en Santiago Juxtlahuaca, en Oaxaca, en donde pues bueno, tuvimos la buena fortuna de que las chicas en este torneo consiguieron el tercer lugar y en la rama mixta Hidalgo alcanzó el cuarto lugar, en donde pues bueno, comento rápidamente, en todos los nacionales por lo regular pues está el estado de Oaxaca, Veracruz, Morelos, Ciudad de México, Querétaro, Estado de México, Jalisco, Guanajuato, Puebla y obviamente nosotros como Hidalgo.
15: Hablando de este proceso formativo y desde su carácter de presidente, ¿cómo ve, cómo reciben precisamente estas infancias un deporte así? Digo, un tercer lugar es estar en el top 3 precisamente de los estados que participaron. Habla de una buena recepción y habla de que los chicos, de que los niños, de que nuestras infancias se están formando. Y en este caso, pues bien por la rama femenil. ¿Y cómo ve precisamente las infancias que reciben precisamente al deporte?
16: Mira, justo nosotros nos arriesgamos y le apostamos mucho a este bonito deporte justo cuando estábamos terminando lo que es pandemia, ¿no? Todos podemos saber, ¿no?, de toda la psicosis, el miedo que estaba generando, ¿no?, la convivencia, ¿no? Entonces, al ser un deporte de cero contacto físico, créeme que los niños volvieron a ser niños, ¿no? Al querer agarrar una pelota, quererla lanzar, el esquivar, correr, saltar, ¿no? Entonces, créeme que niños que habían practicado o no habían practicado ningún deporte, porque, pues bueno, ¿no?, fueron más de 2 años, ¿no?, de encierro, y pues la verdad nos da muchísimo gusto ser una opción más en donde pues bueno, no existe ese contacto físico y es muy bajo el riesgo en donde te puedes lastimar, ¿no?, en donde puedes ocasionarte alguna lesión grave y mejor aún, ¿no?, en donde pues bueno, un conato de bronca pues está casi prohibido y pues es muy difícil, ¿no?, por ese cero contacto físico, ¿no? Entonces, creo que vamos ganando terreno. Obviamente hay disciplinas que bueno, lo que es a este nivel mundial, solitas se juegan, ¿no?, como fútbol, básquetbol, ¿no? Pero pues bueno, creo que lo que es ahora dodgeball, estamos posicionados en un muy buen terreno y lo mejor que se puede jugar

0: Del 19 al 21 de junio, Álamo, Veracruz, fue sede por primera vez de un nacional libre de este FOM. Cabe recalcar que, pues bueno, Álamo, Veracruz, son potencia a nivel nacional. Son chicos que juegan bastante bien touchball. Entonces, pues fue por primera vez sede de este torneo nacional categoría libre. Venía Hidalgo del año 2025 de ser campeón en la rama mixta. Lamentablemente, pues bueno, no pudieron llevarse el bicampeonato y pues bueno, Hidalgo obtuvo el cuarto lugar en las tres ramas, tanto en la varonil, femenil y mixta. Ahí la verdad se repartieron las medallas entre precisamente Veracruz, Ciudad de México y lo que fue Morelos.
1: Pero en general, ¿le parece un buen balance de que siga peleando precisamente la delegación hidalguense? Pues el podio está cerquita. Digo, el año pasado fueron campeones, ahora se quedaron como en la raya. Pero habla también de que está creciendo el deporte también en otras instancias. No solamente se están preparando en Hidalgo, sino también en otras partes de la República.
0: Sí, mira, justo estas competencias ayudan y sirven para poder brincar o para poder ser convocado a una selección nacional. Entonces, pues, bueno, ¿no? Todos los estados quieren tener representantes, ¿no? Quieren ser parte de, y justo a este fin de año, en el mes de diciembre, se va a llevar a cabo el Mundial de Dodgeball en Tailandia. Entonces, la Federación Mexicana de este Dodgeball lleva más de un año preparando a los convocados justo para llegar con un buen plantel para representar a México en el próximo mundial. Y todas estas justas de carácter nacional, pues bueno, son un preámbulo en donde te ayuda a que tú te puedas mostrar y te puedas ganar un lugar para poder ser parte de ese selectivo nacional. Entonces, créeme que los estados se han preparado, las competencias son más reñidas, el poder quedar campeón es más difícil, pero pues bueno, tanto a nivel colectivo como a nivel individual, a los chicos les ayuda para seguir ellos manteniendo esta motivación. Y pues bueno, por ahí tenemos a seis convocados o preseleccionados que esperemos se puedan sumar más, o al menos ellos seis puedan ser parte del selectivo nacional y puedan estar allá en el mes de diciembre en Tailandia.
1: Pues ya de
0: Entonces,
1: tener seis preseleccionados habla de que precisamente se están haciendo bien las cosas en Hidalgo, porque por lo menos es medio equipo, por donde le quieran ver. Y eso hay que decirlo con creces y decirlo con orgullo también, porque de verdad hay mucho talento en Hidalgo. A propósito, ya que dijo mundial, también supe que de manera local se realizó un mundialito, una dinámica pues bajo esta fiebre donde pues la Copa del Mundo y el fútbol era el deporte en el que todos estaban poniendo atención. Dijeron, bueno, vamos a hacer un mundialito dentro de la Asociación de Dodgeball en Hidalgo. ¿Cómo les fue? ¿Cómo fue esta dinámica?
0: es
1: Cuéntenme.
0: correcto, mira, pues bueno, era más de un mes, más el pre de escuchar, comer, desayunar, cenar soccer, ¿no? En la tele, los medios de comunicación, las redes sociales no hablaban de otro tema más que del mundial. Y pues justo quisimos aprovechar, quisimos darle un giro, justo con esta competencia, en donde, pues bueno, llamamos mundialito y los equipos, pues tenían que ser nombres de equipos que estarían participando en esta justa de fútbol soccer. Y pues bueno, hicimos una pequeña dinámica de que nadie sabía con quién iba a jugar o en qué selección iba a estar. Escogimos justo de los seleccionados estatales, escogimos a seis y los repartimos. Cada quien eligió el nombre de su selección. Y después todos los chicos y las chicas que se fueron inscribiendo, hicimos un sorteo y como iban
1: Okay.
0: saliendo los nombres, fue como se conformaron las selecciones.
1: ¿Quién ganó? Vi que creo que ganó Bélgica, el
0: Bélgica.
1: quien está representando a Bélgica. ¿Podría mencionarnos algunos de los nombres de los ganadores de este equipo?
0: En el equipo de Bélgica cabe señalar que la mayoría estaba compuesto por jóvenes de entre 14 a 16 años y con dos o tres chicos de experiencia. Creo que nada más perdieron un solo partido, empataron dos y todos los demás fueron victorias, victorias, victorias. Y pues bueno, esto también nos ayudó para que los que

0: tienen más experiencia o más años jugando, se dieron cuenta que las brechas se están acortando, que los juveniles vienen bastante, bastante fuertes.
1: Profesor, muchísimas gracias por compartir estos minutos con nosotros.
0: Gracias, Santi. La verdad, siempre un verdadero placer. Y pues bueno, muchos, muchos saludos y esperemos que se unan cada vez más y se den la oportunidad de practicar dodgeball. Y pues ahora también dejamos abierta la invitación para que pues nos podamos volver a vernos dentro de la cancha, los gladiadores contra los seleccionados de dodgeball. Estamos ahí planeando a ver si nos podemos mover a otro municipio para que también, pues bueno, en otros municipios puedan vivir esta experiencia y vean cómo los luchadores se bajan a la cancha pues obviamente a compartir la cancha del dodgeball con nosotros. Muchísimas gracias, Santi.
1: Pues gracias también, profesor, por precisamente la invitación y también por compartirnos todos estos pormenores. Gracias también a usted que está del otro lado de su aparato radioreceptor por mantenerse en sintonía. Usted ya lo sabe que nos vemos y nos escuchamos a esta misma hora y por esta misma frecuencia universitaria. La voz al micrófono que le saluda y agradece su estadía con nosotros es de Santiago Castillo. Nos escuchamos. Hasta la próxima.
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4: Los libros digitales también forman parte de este universo lector. Entre constelaciones de información que encuentras en internet, conoce más sobre los e-books en este universo lector. Mito número 1. Formato físico contra formato digital. La realidad es que no tienen que enfrentarse. Ninguno de los dos va a desplazar al otro, pues siempre se puede disfrutar de su contenido en ambos formatos. Incluso podemos poner en práctica esta filosofía: leer en digital e inmortalizar en físico. Leer en una computadora, en un celular o en una tablet no es impedimento de tener contigo una copia en físico de los libros que más te gusten. Mito número 2. La producción de un ebook no es fácil. Esta creencia viene de los libros en PDF. Y si bien es cierto que se trata de uno de los formatos más difundidos, está más pensado en imprimir que en la lectura digital. Por eso su realización es diferente al ebook, que fue creado para leer en dispositivos digitales. Mito número 3. Leer en digital es caro. Este mito tiene algo de realidad, debido a que existen dispositivos diseñados para leer ebooks como el Kindle o el Nook. Sin embargo, puedes encontrar aplicaciones para teléfonos y tablets compatibles con el formato de lectura digital, además de que el costo por título suele ser menor al de un libro físico. Mito número 4. Perder mi dispositivo es perder todos mis libros. Este mito es falso debido a que los libros se almacenan en la nube, por lo que en caso de alguna avería o extravío es posible reanudar la lectura desde un dispositivo nuevo. Estos fueron algunos mitos sobre los e-books, una propuesta digital que forma parte de este universo lector.
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7: Son las 8:48.
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4: Estamos de regreso aquí en este espacio denominado De Cuarto en Cuatro. Gracias por permanecer con nosotros a través de las 7 emisoras de Suma Radio. Por supuesto, también agradecemos a Gerardo con este gran análisis de la Fórmula 1. Agradecemos a Santiago Castillo. Nos conectamos hasta Tulancingo para poder conocer un poco más de esta interesante charla. Y regresamos aquí a la mesa donde les acompañamos su servidor David Herrera y Pepe Canales desde San Bartolo. Vamos a ocupar estos últimos minutos que tenemos de espacio para hablar del fútbol mexicano y de sus crisis y de sus momentos bien extraños y bien exóticos. Bueno, después de 4 jornadas y una eliminación de varios equipos, ¿de cuántos? De 14 equipos de la Leagues Cup, 14 mexicanos, pues precisamente tenemos en la tabla general a un líder América con 10 puntotes. Jugando contra varios que no apuntan a nada, pero pues ahí está el América. Tijuana con 10 puntotes, le sigue Monterrey con 9, Atlas con 9, Toluca 7, Pumas 7, Puebla 7, Querétaro 7, ay perdón, Querétaro andas arriba de media tabla y yo hablando mal de ti, Chivas 7, Cruz Azul es el número 10 con 6 puntotes, nuestro campeón. Y bueno, ya ahí nos vamos con León, Necaxa, Atlante, Pachuca, San Luis, Tigres. Tigres tiene un punto. Santos y Juárez, que no han ganado absolutamente nada. Bueno, vamos a enfocarnos. Me gustaría, a ver si rápidamente nos da el tiempo para ello. Tres equipos, Pepe. Y vamos a empezar por el que menos nos importa a todos. Tigres. Un punto. Un equipo un equipo que por fin está en la posición que le corresponde por su categoría. No, no es cierto. Para todos mis amigos aficionados Tigres, no es cierto. Me cae mal el equipo, los aficionados, no. ¿A qué les achacamos que luego de 4 partidos se tenga un punto para Tigres? Hace tantos años yo no venía a eso. No creo que sea nada más la salida de Guiñaco, del entrenador. ¿Qué es lo que está pasando en general con la escuadra de Tigres, Pepe?
7: ¿Qué está pasando? Que yo creo que se tardaron mucho en buscar una renovación, no solo hablando de nombres, David, sino de estilo. Yo lo decía me parece que en el programa que justamente hicimos cuando se estaba disputando la jornada 2 o quizás se había disputado la primera, ya ni recuerdo en qué momento, pero sí me acuerdo que hablamos de Tigres y que yo mencionaba que me parece que se tardaron en renovar muchas cosas tras la salida de Tuca Ferretti. O sea, vamos hasta esos tiempos, David. Creo que yo decía de alguna forma que les estaba costando trabajo, les ha costado trabajo como quitarse esa sombra del Tuca Ferretti, porque sí, llegaron otros entrenadores después del Tuca, pero este equipo seguía jugando igual, ¿no? Entonces, creo yo que desde ahí parte todo. Fue un equipo que se hizo viejo en todos los sentidos. En nombre se hizo viejo en la manera de presentarse en el campo, en la manera de ofrecer su juego. Y finalmente me parece que nos encontramos también con una directiva que no está tan, me parece, tan identificada con la dinámica de un equipo como lo es Tigres. No está Torrado al frente, es muy señalado ahí en la dirección deportiva Torrado, e incluso por ahí que veía que el día de ayer al salir del estadio, pues le preguntaban que si ya iba a haber noticias del nuevo entrenador, y pues lo único que hizo fue levantar el dedo pulgar, y esa fue la única respuesta, ¿no? Y con una cara de pues en realidad ni yo sé. Entonces, vaya, pues cuando te encuentras con quienes están al frente del equipo con una cara igual de incertidumbre que la de los mismos aficionados, pues ahí te encuentras la respuesta de por qué Tigres está en esa posición ahora mismo.
4: Sí, sí, muy correcto. Pero ahora resulta entonces que las declaraciones de el señor Piojo estaban correctas.
7: No, no, no. Tigres no. Pero bien. yo no me refería tan exclusivo a ese tema que señaló.
4: Sí, sí, no, no.
7: Señaló el Piojo.
4: No, no. Tú lo haces de una manera más abierta, más completa y lo entiendo de esa forma, ¿no? Pero bueno, el tipo fue visionario en su momento, salió de ahí.
7: sí, sí, sí, sí.
4: Mira, tendremos que subir 2 escaloncitos para llegar con el otro equipo que tiene 3 puntos, que es Pachuca, y que le ganó a Pumas, o sea, que es como de chocolate porque no valen esos 3 puntos. Pero me parece que el técnico es Benjamín Mora. Ya contestamos la pregunta, ¿no? O sea, creo que no hay mucho que analizarle. Tremendo showzazo que se aventaron en la Leagues Cup. Y obviamente por tiempo, por tiempo, nos vamos a ir con el campeón. Porque el campeón, pues al parecer está en crisis. Si bien es cierto, tiene 6 puntos. La manera incluso en la que salió de la Leagues Cup, porque todo apuntaba a que pudiera ser uno de los equipos mexicanos clasificados. Momentos complicados. A veces cuando todo va bien, Pepe, pues son risas y piquetes de ombligo en todo momento, ¿no? Y a Wiki le había ido bien, entonces se picó el ombligo con los medios y con los jugadores y con los directivos, porque todo iba funcionando bien. Ahora es lo difícil, ahora es lo que hay que entender qué es lo que está pasando, porque de repente podríamos pensar que Cruz Azul estaba no para ser campeón, sino para competir al siguiente torneo. No sé si bicampeón, pero al menos sí competir, y al menos el fútbol mostrado hasta el momento creo que se ha quedado cortito.
7: Avanzaste muy rápido, David. Yo quería que nos detuviéramos un poquitito más en Pachuca, porque yo quería escucharte más a ti como fiel seguidor y aficionado a los Tuzos del Pachuca, pero pues tú prácticamente señalaste al entrenador como el principal mal. Entonces, en otras palabras, tú piensas, bueno, eso es lo que yo pienso que tú piensas, que en cuanto Mora deje este equipo y llegue alguien más, va a volar, va a revertir las cosas y vamos a ver a un Pachuca en mejores posiciones y jugando mejor.
4: Creo que jugando mejor, sí. Si le da para volar, no creo. Me parece que se hizo mucho el torneo pasado con lo que se tenía y para este tampoco se está brillando tanto. Creo que también es un grupo ya un poquito cansado sobre esta parte, pero sí me parece que gran parte de lo que está pasando en este momento con Pachuca, por las decisiones técnicas y por la manera en que está buscando esos juegos, sí me parece que recaen en el técnico.
7: Y no hay ninguna por ahí responsabilidad de la directiva. Bueno, dirás, pues ellos eligieron al técnico, ¿verdad? Pero yo veo,
4: por supuesto,
7: yo veo pues en redes sociales muchos señalamientos hacia el manejo que últimamente ha tenido la directiva de este equipo.
4: Pero creo que va correspondiendo a lo mismo. O sea, sí, efectivamente está mal, pero desde muchas veces que se ha hablado que cuando un Pachuca funciona lo desmantelan, con técnicos que no logran de alguna manera darles esa continuidad y con algunas decisiones que no se han logrado tener o encontrar. Ahora, a mí me parece que si el proyecto sigue, si le dan el respaldo, creo que podría mejorar. No sé si a tal grado para meterse a liguilla, pero me parece, al menos como seguidor del Pachuca, yo no tenía esperanzas y sigo sin tenerlas. O sea, para mí ya esto era un torneo perdido. Total, intentarlo con tu apuesta que iniciaste, ¿no? Creo que sería lo de menos ya. No hay descenso.
7: Entonces también para ti esa sería otra opción, que mantengan a Mora hasta que termine el torneo.
4: O lo cambian en este momento, o mejor nos vamos con él a ver si funciona. Y si no funciona, reestructuramos todo. Pero sí, también estos cambios en la jornada 7-8 a veces, ya, para mí ya no me suelen tan buenos, sobre todo con un equipo de Pachuca que tendría que estar compitiendo en la parte más alta. Está a 7 puntos, tampoco es algo tan inalcanzable, pero me parece que también ha tenido rivales a los que en presupuesto tú les hubieras tenido que ganar.
7: Claro, y en cuanto al tema de Cruz Azul, pues yo te quiero responder, David. La verdad creo que sobre todo en los últimos juegos, en este último, y quizás si le sumamos el de la Leagues Cup, ya nos encontramos con un Cruz Azul mermado físicamente. Varios de su base titular pues no han estado, ha estado fuera Piovi, ha estado fuera Dita, ha estado fuera Rotondi, ha estado fuera por ahí entre 4 y 5 jugadores, digamos, habituales en su estrategia, en su parado de Wiki, pues no han estado por una otra cosa. Incluso Palavecino igual no arrancó el partido pasado contra Tijuana. No terminan por cerrar algún fichaje en la parte ofensiva donde siguen batallando. Pero creo yo que Wiki hasta el momento sí ha demostrado cierta habilidad, cierto conocimiento para manejar un vestidor, para manejarse dentro de un banquillo. Yo creo que yo no lo tomaría como un tema pues difícil o complejo de superar. Creo que en cuanto este Cruz Azul vuelva a tener en óptimas condiciones a sus jugadores, lo podemos volver a poner como contendiente.
4: Ah, y ahora también hay que ser muy honestos, no hay muchos contendientes ahorita en el fútbol mexicano. O sea, América no lo hemos visto. América ha jugado con varios juveniles, muy al estilo de Almada. Vamos a ver si las grandes estrellas del América, los que queden, pues le aguantan el paso a Almada, ¿no? Por ejemplo, esa parte, ¿no? Las Chivas tan brillantes y galácticas del torneo pasado no existen en este. Los Pumas super poderosos tampoco están existiendo. Quizá Monterrey, aunque yo tengo mis dudas con el pelado, pero bueno, ahí está metido, ¿no? Entonces creo que también eso le va a dar oportunidad a Cruz Azul a mejorar y que tenga ese colchón. Finalmente son 4 puntos, en 2 partidos podrías meterte otra vez a la punta, ¿no? Y lo del América, pues sí, analizar por qué le ponen esos rivales de inicio, no lo sé, pero bueno, así es el fútbol mexicano. Esas curiosidades que siempre, casi siempre juegan a favor de algunos equipos. Pepe, nos tenemos que despedir. La pasé bien, Pepe, muchísimas gracias por acompañarnos el día de hoy.
7: No, pues siempre es un gusto, David, compartir micrófonos contigo, poder llegar hasta nuestra audiencia, y pues bueno, ya nos estaremos saludando en una próxima oportunidad. Excelente noche para todos y todas.
4: Muchísimas gracias, Pepe Canales desde San Bartolo, Santiago Castillo en Tulancingo, por supuesto Gerardo Marrón allá en Actopan, su servidor David Herrera se despide desde Suma Radio Huichapan. Gracias a operadoras y operadores que nos permitieron llegar esta noche hasta sus hogares, hasta sus vehículos donde nos sintonicen. Sigan en la programación de Suma Radio, nos escuchamos el próximo miércoles.
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10: Son las 9 en punto.
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0: Son las 9 de la noche, soy Alberto Ángeles. Gracias por acompañarnos en Suma Noticias, emisión nocturna a través del 13.1 y de las 7 frecuencias de Suma Radio. Bienvenidas y bienvenidos. El conflicto por el suministro de agua entre comunidades de El Nando y Orizabita en Ixmiquilpan escaló ya a la violencia. Durante una diligencia ministerial relacionada con la interrupción del servicio, vehículos del Ayuntamiento y de la Procuraduría de Justicia de Hidalgo fueron incendiados mientras tres patrullas municipales habrían sido retenidas. De acuerdo con la versión oficial, durante más de 2 meses se propusieron mesas de diálogo sin alcanzar acuerdos. La Procuraduría investiga los daños y busca identificar a quienes participaron. Sin embargo, además de determinar responsabilidades, permanece pendiente el tema de resolver el problema principal que ha originado la disputa, el tema de garantizar el acceso al agua. Un cuerpo sin vida fue localizado la mañana de este martes en un camino de terracería del fraccionamiento Fuentes de Tizayuca 2. Policías municipales resguardaron la zona y dieron aviso a la Procuraduría del Estado, que ya investiga el caso. Hasta el momento no hay identidad de la víctima ni personas responsables identificadas. Pobladores de la comunidad de La Flor retuvieron ayer al presidente municipal de San Salvador y a otras 14 personas en protesta por el presunto incumplimiento de obras públicas. Durante la madrugada se desplegó un operativo en el auditorio de usos múltiples de la localidad, donde fueron liberadas las 15 personas. De acuerdo con el reporte oficial, alrededor de 300 pobladores recibieron a los elementos con piedras y palos, lo que dejó 10 oficiales lesionados, quienes fueron trasladados a diferentes hospitales. 3 hombres y 4 mujeres fueron puestos a disposición, fueron detenidos y están, como le decía, puestos a disposición ante la Procuraduría Estatal. Hasta el momento no se ha informado cuáles fueron los compromisos incumplidos ni cómo serán atendidas estas demandas. ¿Será esta la única manera en la que pudieron llegar a ser escuchados los pobladores?
1: ¿Qué opina del hecho de que la ciudadanía misma retuvo al alcalde de San Salvador?
2: Pues en parte está mal, ¿no? Quizás ellos lo hagan por presión de necesidades.
3: Debe de haber sus motivos. Quiero pensar que hay alguna razón. Y si son 14 de horas, pues yo me imagino que está bien. Yo digo que necesitamos saber con exactitud qué es lo que está pasando y el por qué.
4: Son las consecuencias de sus acciones, ¿no? A lo mejor no fueron las acciones más satisfactorias para el pueblo, que tuvo una consecuencia.
1: ¿Considera que este tipo de acciones ayuda a que se resuelvan los problemas o solo va a incrementar
2: la violencia? No creo que ayude. O sea, la violencia nunca es buena. O sea, como le digo, hay otras maneras de solucionar eso, ¿no?
0: Un automóvil se incendió sobre la calle Miguel Hidalgo en el primer cuadro de Tenango de Doria. El conductor logró salir de la unidad y resultó ileso, mientras cuerpos de emergencia realizaron las labores correspondientes. Hasta el momento se desconocen las causas del siniestro. Vamos a la capital, pues en Piracantos un sujeto fue captado de madrugada mientras sustraía autopartes y refacciones de vehículos. Las cámaras domésticas registraron el hecho cerca de las 3:28 de la mañana del lunes. Al notar que era observado, el hombre huyó hacia la avenida principal. Vecinos piden extremar precauciones en la zona. La Semarnat mantiene por tiempo indefinido la suspensión del relleno sanitario 7 Mezquites en Tezontepec de Aldama. El proyecto pertenece a un particular y, aunque cuenta con un dictamen de impacto ambiental, carece del permiso necesario para operar, continuar su construcción o recibir residuos. La medida se tomó después de denuncias ciudadanas que evidenciaron el ingreso irregular de camiones recolectores. Habitantes también han expresado su preocupación por una posible contaminación de los mantos acuíferos. La dependencia advirtió que cualquier intento de operación será sancionado. Julio Menchaca anunció que Hidalgo sumará 16.600 millones de pesos en nuevas inversiones. Dewa Frontier destinará más de 10.100 millones al Polo de Desarrollo Reserva Zapotlán, mientras que Cruz Azul invertirá 6.500 millones para reactivar y modernizar su planta en Tula.
5: El día de hoy hacemos oficial la entrega a una empresa que va a hacer referencia puntual a cómo va a desarrollar el polo de bienestar de Zapotlán, DEWA, con una inversión de más de 10.100 millones. Está ubicado en un lugar estratégico. Y también un anuncio importante por parte de una empresa 100% hidalguense, pero que tiene presencia en muchos otros lugares, Cruz Azul, quien va a reactivar su planta en Hidalgo con una inversión de 6.500 millones. El próximo lunes haremos el noveno anuncio de inversiones, que ya suman en 130 proyectos, 147 mil millones de pesos en esta administración para generar 191 mil empleos.
0: El polo de desarrollo Reserva Zapotlán se extenderá sobre más de 910 hectáreas y estará enfocado en industrias farmacéuticas, dispositivos médicos, logística y sector aeroespacial. Su urbanización arrancará en septiembre y se proyectan más de 5.100 empleos directos e indirectos. Así lo indicó Jiménez Cobedo, subsecretaria de Industria y Comercio.
6: Es uno de los polos más grandes que tenemos en extensión en tema de polígono. Son 910 hectáreas, por lo tanto este proyecto, estos 10 mil millones que ya comentaba ahorita el gobernador, se van a dividir en cinco fases. La primera fase van a ser 1.277 millones de pesos para lo que es la urbanización y las obras de cabecera, junto con más de 2 mil millones de pesos que se van a hacer también en esta primera fase para la construcción de las dos primeras naves que estarán albergando próximamente empresas. El polo va a ser el segundo polo que ya va a estar arrancando obras este año y vamos a estar junto con DEWA, con el gobierno del estado, arrancando obras hacia mediados y finales de septiembre de esta primera fase, lo cual nos va a generar 5.100 empleos, tanto directos como indirectos.
0: Cambiemos de tema. La participación ciudadana en las elecciones de 2027 podría alcanzar un 66% según el investigador de la Universidad Autónoma del Estado de Hidalgo, el doctor Guillermo Lizama. La renovación de los ayuntamientos podría ser la principal motivación.
7: En el caso del Estado de Hidalgo, también se configura en torno a una elección concurrente de diputados locales y de presidencias municipales. Y ese fenómeno de elecciones concurrentes hace que la participación electoral aumente de manera importante. Esta elección concurrente va a elegir, al menos en Hidalgo, a 7 diputados federales, a 30 diputados locales, a 84 presidentes municipales y 912 regidurías. En ese contexto, cuando tenemos elecciones concurrentes, los datos y los estudios, tanto en Hidalgo como en otras partes de México, muestran que la participación electoral tiende a aumentar de forma consistente. Las proyecciones que nosotros hemos hecho es que esa participación podría estar entre el 62 y el 66%, considerando, por ejemplo, que la elección de 2024, la inmediata anterior municipal, fue del 64% la participación y en la anterior de 2018 de 65%. La de 2012 también tiene altos niveles de participación. La pregunta es por qué ocurre esto. En primer lugar, porque es una elección concurrente. Y en segundo lugar, porque es una elección municipal. Y las elecciones municipales tienen esta característica en donde los vecinos están más interesados en el ámbito municipal porque es el ámbito inmediato de gobierno. Los servicios que generan los municipios afectan directamente el bienestar y la calidad de vida de las personas, y las personas cuando perciben que eso no ocurre tienden a participar con mayor intensidad buscando alternativas que puedan propiciar un mayor bienestar para el municipio y para la comunidad.
0: ¿Ha notado que en redes sociales empiezan a aparecer con mayor frecuencia personas hablando sobre deficiencias en la ciudad o sobre cómo resolverán algunos problemas sociales? Pues se acercan las elecciones y los aspirantes a competir en campañas ya podrían estar buscando hacerse visibles.
7: Y los actores políticos, desde un poco antes, pero ya lo vamos a empezar a observar, más o menos desde el mes de octubre o el mes de noviembre, comienza una movilización política mucho más intensa en los distritos y particularmente en los municipios por actores que buscan posicionarse de aquí a diciembre para lograr ser competitivos por una candidatura al interior del partido político. Recordemos que eso es como un primer nivel de entrada para los actores políticos que tiene que ver con competir. con los propios candidatos que van a surgir de sus propias coaliciones. Vamos a ver mayor movilización política y mayor conflicto político más o menos de aquí hasta buena parte de marzo, abril, cuando se van a ir resolviendo las distintas candidaturas. Y esto es normal, y entonces derivado de esto es que vamos a tener actividad política más intensa, probablemente un crecimiento de los conflictos y de las tensiones políticas en el ámbito local. Y lo que vamos a ver de los 84 municipios, yo creo que es un panorama mucho más colorido que el que tenemos ahora.
0: La macrojornada de salud celebrada el pasado fin de semana en Huehuetla, el rector de la máxima casa de estudios, el doctor Octavio Castillo Acosta, reafirmó la vocación social de la universidad. Conozcamos más en el siguiente reporte Suma.
8: Si algo ha caracterizado a la Universidad Autónoma del Estado de Hidalgo, es que más allá de ser un lugar, se convierte en un encuentro. Un encuentro entre el conocimiento y las personas, entre quienes se preparan para servir y quienes abren las puertas de sus comunidades para recibirlos. En Huehuetla, la Universidad Autónoma del Estado de Hidalgo conmemoró 55 años de la Dirección de Servicio Social, Prácticas Profesionales y Vinculación Laboral con una macrojornada de servicios de salud. Una jornada que llevó atención, pero también escucha, cercanía y esa vocación de servicio que da sentido a la formación universitaria.
9: Primero, agradecer como siempre la posibilidad de tener comunicación con ustedes, con quienes nos escuchan, tanto de la universidad como de la sociedad. Segundo, agradecer la posibilidad de estar en Huehuetla, una de las zonas pues de mayor pobreza y marginadas de nuestro estado. Y tercero, pues sí, reconocer que mi origen es humilde. La verdad es que mis padres hicieron un gran esfuerzo por darnos educación a mi hermana y a mí. Ya nosotros nacimos en Pachuca, en la capital del estado, pero ellos, mi padre, decía yo, es de San Agustín Mezquititlán y mi madre de Jacala de Ledesma. En condiciones familiares muy, muy difíciles, muy lastimosas, que ellos a su corta edad, siendo niños, pudieron tener conciencia y fue como migraron a Pachuca. Así que cuando yo vengo a lugares como este, por supuesto que recuerdo la vida de mis padres y por supuesto también que reconozco que lo más valioso de lo que hacemos es cuando actuamos en beneficio de las personas.
8: Desde hace más de 5 décadas, el servicio social ha sido un puente entre la universidad y la sociedad. Un espacio donde la preparación profesional se encuentra con las necesidades de las comunidades, pero también con sus historias, sus rostros y sus realidades. Porque formar profesionistas también significa formar ciudadanas y ciudadanos con vocación para servir.
9: A título personal me encanta, a mí el contacto con la gente me fascina. Si algo voy a extrañar en los próximos años de mi vida universitaria, será el contacto con las personas, universitarios o no. Pero es la vocación de la universidad, por eso le llamamos la máxima casa de estudios. No es solo porque tenemos la mayor matrícula, no es solo porque tenemos la mejor plantilla de académicos en el estado y llevamos a cabo la mayor investigación. No solo porque los eventos culturales más importantes de Hidalgo los organiza la universidad, sino porque también la universidad es servicio.
8: Y esa vocación se hace presente cuando las y los universitarios salen de sus aulas para encontrarse con su comunidad. Pero quizá lo más importante no se mide en números, sino en los rostros de las manos que ayudan y en la certeza de que el conocimiento cobra mayor valor cuando se comparte.
9: Esta es la cuarta en la que participo y se han ido incrementando en tamaño, en magnitud, en alcance. Pues yo invito a la comunidad universitaria, a mis compañeros directores, funcionarios, y le voy a pedir a tanto al maestro Fernando como a la licenciada Marta que hagan extensiva la invitación con toda oportunidad a los funcionarios para que nos acompañen en la siguiente edición y aquí los estemos viendo, ayudando y colaborando con la sociedad.
8: En Huehuetla, cada mano que ayudó, cada servicio brindado y cada momento compartido formaron parte de una celebración que va más allá de una fecha. Porque 55 años de servicio también son 55 años de aprender que el verdadero impacto de una universidad se mide en la huella que deja en su comunidad.
9: no importa si las conocemos o no las conocemos, pero cuando damos de nuestro tiempo, cuando damos de nuestra capacidad, cuando damos de nuestros recursos, sin duda alguna logramos atender en parte alguna necesidad, y creo que eso hace sentido a nuestra vida.
8: Al final, el verdadero sentido de la universidad no está solamente en lo que enseña, sino en lo que es capaz de dar. Porque cuando un universitario comparte lo que sabe, también aprende a mirar al otro con empatía. Y cuando una universidad sale de sus aulas para encontrarse con su comunidad, no solo deja huella, también se lleva una. Con imágenes de Montserrat Valencia y Darío Rivera, reportó Alberto Ángeles.
0: En Pachuca, tirar basura en la calle ya está teniendo consecuencias. 3 taxistas fueron sancionados, sus unidades llevadas al corralón y los conductores tuvieron que pagar una multa. Pero el reto sigue y sigue muy vigente. En un solo punto, las cámaras captaron entre 7 y 8 personas tirando residuos en una semana. Mientras tanto, vecinos de los Jales de Campestre denuncian que el tiradero clandestino sigue operando a diario.
10: A través de redes sociales, habitantes de Campestre en el municipio de Mineral de la Reforma denunciaron hechos, pues, de tirar basura en los jales de esta misma colonia. Esto luego de que se difundió un video en el que un taxista se ve dejando desechos en esta zona del municipio sin que, pues, le importe lo demás. En ese sentido, habitantes de los alrededores de esta zona del municipio de Mineral de la Reforma señalaron que esto ya es una constante, que hay automóviles e incluso peatones que vienen y tiran la basura en esta zona. ¿Qué pudimos observar en este lugar, en los jales? Pudimos encontrar diferentes tipos de residuos sólidos urbanos, como llantas, escombro y, pues, algunos otros residuos que son basura típica o normal del día a día en las casas habitación. Otra de las situaciones que encontramos aquí es que, bueno, ya hay caminos que las personas utilizan para salir a caminar o salir a correr, y esto, pues, se encuentra en un estado bastante deplorable, ya que la basura aquí es una constante. Los habitantes de este lugar piden a las autoridades dar la atención y darse una vuelta por esta zona, que, bueno, ya se está convirtiendo en un basurero clandestino en el municipio de Mineral de la Reforma.
0: Cambiamos de información. ¿Te interesa el emprendimiento y la innovación? El Instituto de Ciencias Económico-Administrativas realizará su primer congreso de estudiantes de administración, emprendimiento, innovación y competitividad los días 29 y 30 de octubre. El encuentro busca fortalecer la investigación y el intercambio de ideas entre estudiantes de administración y áreas afines. Es el doctor Edgar Rogelio Álvarez, profesor investigador.
11: Bien, el objetivo de este congreso es promover las actividades de investigación en estudiantes de nivel superior, principalmente en áreas relacionadas con la administración o áreas afín.
12: ¿Qué beneficios va a tener para el estudiantado?
11: Bien, los estudiantes pueden participar en 2 modalidades en el congreso, el cual se llevará el 29 y 30 de octubre, y pueden participar a través de la modalidad de ponencia o a través de la modalidad de cártel. Está abierta la convocatoria, esperamos el registro de los estudiantes. Cabe aclarar que los estudiantes invitados son no únicamente los estudiantes del ICEA, sino sabemos que nuestras escuelas hermanas pues tienen esta licenciatura y los invitamos, y por eso estamos aquí también, ¿no? Para invitarlos a participar. El área académica de administración identifica que, pues, qué mejor manera de promover las actividades de investigación que en una etapa temprana, y en esta etapa, lo ideal es en nivel licenciatura, ¿no? En donde ya los estudiantes tienen un conocimiento necesario que pueden ampliar y que pueden aplicar en distintos casos.
0: Nuestras y nuestros compañeros de Suma Radio Huejutla dieron cobertura a la inauguración de nuevos espacios en la Escuela Superior, ubicada en la Huasteca. Una cancha techada y 10 palapas beneficiarán a más de 2,000 estudiantes, con áreas para el deporte, la recreación y la cultura, y por supuesto la convivencia universitaria. Escuchamos a la presidenta del Patronato Universitario, Lidia García Anaya.
13: Patronato tiene la responsabilidad de generar recursos adicionales a estos recursos que se reciben. Y es por ello que hoy la señora Lupita nos acompaña, porque precisamente es una de las alianzas comerciales que tenemos. De esas alianzas comerciales que tenemos, nosotros podemos hoy inaugurar esta cancha, la remodelación, el arcotecho, poder proporcionarles las palapas, como nosotros les llamamos. Hoy venimos también a ver los espacios para poder proporcionarles, establecer ya sea una ampliación de su cafetería o otra cafetería. Esto no sería posible sin nuestras alianzas comerciales. Y muy sencillo se los voy a decir. Consuman local. Consuman local.

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1: Faltan solo 15 días para que comience la Feria Universitaria del Libro, uno de los encuentros culturales más importantes del país. Durante esta edición, los libros serán el punto de partida para descubrir nuevas historias, intercambiar ideas y acercarse al conocimiento. La cuenta regresiva continúa. Mañana será presentada la playera de la carrera atlética, así que mantente pendiente de la señal del 13.1 y de nuestras redes sociales para conocer todos los detalles. En el marco del Día Nacional del Cine Mexicano, Suma TV ha abierto un espacio para reconocer las historias y el talento de la industria nacional a través de Zona de Cine. Esta noche, a partir de las 22 horas, la señal del 13.1 transmitirá dos cortometrajes con lengua de señas mexicana y audiodescripción, en una propuesta que busca acercar el séptimo arte a más audiencias. ¿Pero qué imagen tiene la ciudadanía del cine mexicano y qué hace falta para fortalecer su difusión?
2: ¿Qué opinas de que ahora el cine pueda transmitirse con lenguaje de señas y audios descriptivos?
3: Bueno, en mi caso, tomando en cuenta que estamos en una sociedad que se transforma más hacia la inclusividad, pues es necesario, sobre todo para, aunque sea un pequeño sector, que estas personas igual puedan disfrutar de lo que es este tipo de arte.
4: Que es una manera de incluir ahora sí que a todas las personas, entonces creo que es algo que beneficia, que incluye y pues está excelente. La verdad es que siento que es una muy buena alternativa.
2: ¿Cómo consideras el cine en México? ¿Crees que es bueno, malo o algunas cosas en qué mejorar?
3: Actualmente el cine mexicano considero que sí requiere crecer, ya que siempre se habla de la época del cine de oro mexicano. Sin embargo, el actual cine, si lo competimos con el cine de Hollywood, que es el que tenemos más cerca, pues la realidad es que hay una diferencia abismal.
2: ¿Crees que en algún punto podría llegar a competir en producción, temática, con el cine extranjero?
5: Yo creo que sí. La verdad es que aquí en México hay muchos talentos jóvenes de muchas personas que a lo mejor en este momento todavía no se han descubierto, pero creo que eso es lo que hace falta, que nos den la oportunidad a nosotros los jóvenes para que podamos experimentar con la realidad de la actualidad.
4: Yo creo que sí, bueno, lo hemos visto de hecho con los directores, la verdad es que ellos ya están en ese ámbito, ahora sí que a esos niveles, entonces yo creo que tenemos el nivel. Sin embargo, yo creo que evidentemente el presupuesto es algo que nos limita, pero pues vamos en camino.
3: Yo creo que se les da tiempo, dedicación y sobre todo alguien que quiera apostar por ello, no dudo que en 10 o 20 años podamos competir.
1: Pero detrás de esta propuesta existe un trabajo de selección que busca ampliar la presencia del cine nacional y hacerlo más accesible para más personas. Sobre la construcción de esa programación, los criterios para elegir cada producción y los contenidos que llegarán a la pantalla, platicamos con Salomón Morales, subdirector de programación de Suma TV.
6: Cine es la barra cinematográfica de Suma TV. Es el horario y el espacio a través del cual ofrecemos una oferta cinematográfica. Particularmente en estos días 19, 22 y la próxima semana también en miércoles y sábado vamos a estar compartiendo. El 9 de agosto comenzamos con un programa de cortometrajes muy interesante porque es animación. La animación mexicana actualmente tiene una reputación pues de mucha calidad tanto en México como en el extranjero y vamos a comenzar con tres cortometrajes de animación: Tío, Cerulia y Los Aeronautas. Se llama interesante que tiene este programa de cortometrajes es que está acompañado del lenguaje de señas mexicano y también de audiodescripción, y esto lo hace también pues mucho más accesible a personas que tienen o problemas de vista o problemas con el oído, para que puedan también ser parte de esta experiencia del Día del Cine Mexicano y también por supuesto de la experiencia que un cortometraje del cine puede ofrecer. Las películas las vamos a estar transmitiendo miércoles, viernes, sábado y domingo a partir de las 22 horas. Y también, por supuesto, estando pendientes de la programación de las redes sociales de Suma TV.
1: Mineral del Monte se prepara para vivir una de sus celebraciones más representativas del Día de Muertos. Sanctuarte dará inicio el 29 de octubre con la tradicional procesión de las ánimas. El festival organizado en el Instituto de Artes se consolida como un referente cultural y un destino imperdible para quienes quieren vivir esa tradición de una manera muy particular.

0: Y atención porque ya se encuentra abierta la convocatoria para formar parte de la Universidad Autónoma del Estado de Hidalgo. Puedes consultar todos los detalles en el sitio web www.uah.edu.mx. Te cuento más al regresar de la pausa.
1: Hoy te compartimos una historia de excelencia, Garza.
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7: Son las 9:30.

0: Hoy es Día Mundial de la Fotografía. ¿Cómo ha evolucionado esta práctica y cómo lo percibimos actualmente?
1: Gracias por acompañarnos en Suma Noticias, emisión nocturna. Por continuar con nosotros, Garza Ventura es una de las actividades que el Consejo Estudiantil Universitario prepara para los días 5, 6, 12 y 13 de septiembre en Ciudad del Conocimiento. La iniciativa convoca a universitarios a compartir sus conocimientos y acercar a niñas y niños al mundo de las licenciaturas. Sobre las actividades que se vienen en puerta, escuchamos a su presidenta, Montserrat Patiño García.
2: Es un semestre muy interesante porque justo vienen muchas actividades, no solo en el calendario normal social, ¿no? Sino que toca renovar algunos cargos de presidente, sobre todo de bachilleratos que ya su mayoría egresaron. Tenemos varias actividades en donde, bueno, el semestre pasado actualizamos los estatutos y este semestre toca aplicarlo, las convocatorias para clubs universitarios que los chicos van a poder abrir el que ellos quieran. Pues tenemos varias actividades, ahorita está en puerta el universitarios niños, en donde vamos a darles una experiencia de literalmente las carreras a pequeñitos durante la FUL, y vamos a participar directamente en la FUL, y bueno, nuestras actividades normales, ¿no? Que todos los días tenemos, campañas de salud, eventos deportivos. Los presidentes tienen que estar atentos con los jefes de grupo, con los consejeros universitarios, y nosotros, pues lo mismo, ¿no? Que pueda seguir con redes sociales, en el personal, no hay ningún problema, contestamos, y lo que no conozcamos, lo investigamos para poderlos acercar.
1: La movilidad internacional llevó a Luisa, estudiante de Prepa 2, a convertir el aprendizaje de otro idioma en una experiencia inolvidable. Este es un reporte Suma de Frida Morales.
3: Soy Luisa Fernanda Leiva García, tengo 16 años y estudio en la preparatoria número 2. Pues la verdad fue una experiencia muy bonita, se dio gracias a las oportunidades que ofrece la universidad que está aliada con el Instituto Goethe, que fue el que fui allá en Alemania. Mi profesor nos habló de la convocatoria y así fue como logramos ir. Llevó tener el certificado de A1, de que prueba que tengo el conocimiento del idioma básico, enviar mis papeles y un video hablando de por qué merecía esta oportunidad. Fue muy divertida, conocí mucha gente de varios países, conocí lugares muy nuevos, muy bonitos. La verdad, no me sentí tan sola porque fui con mi compañero y pues nos acompañamos mutuamente, pero sí vi muchas cosas increíbles que jamás se me van a olvidar. La experiencia más bonita que me llevo fue la gente que conocí. Y lo más difícil fue adaptarme a la comida. Es muy diferente. Yo me esforcé mucho para tener el conocimiento del idioma. Llevo estudiando el idioma 5 años, desde la secundaria. Y pues fue difícil, pero nada es imposible si te lo propones y te esfuerzas.
1: Una fotografía puede conservar un recuerdo, documentar un hecho, convertirse en un testimonio de toda una época. Cada 19 de agosto se conmemora el Día Mundial de la Fotografía, fecha que recuerda la presentación del daguerrotipo en 1839. Pachuca tiene un vínculo especial con esta historia al ser sede de la Fototeca Nacional. Sin embargo, el paso de las imágenes impresas a las galerías digitales también ha transformado la manera en la que las conservamos. ¿Todavía valoramos cada fotografía o se ha convertido ya en un producto desechable?
4: El día de hoy, 19 de agosto, se celebra el Día Mundial de la Fotografía, y es que la capital hidalguense es el lugar en donde se encuentra la Fototeca Nacional. Es por eso que hoy decidimos consultar a la ciudadanía para que nos compartan cuál es su relación con esta expresión artística. ¿Usted tiene actualmente fotografías en formato físico?
5: Todavía de chiquito, las que tomaba mi mamá, mi abuela, las fotografías de boda de mis padres, así. La fotografía digital, pues, a todo dar, la tienes en el teléfono, la tablet, de la computadora, pero el tenerla en físico es diferente, es un sabor diferente. El hecho de la inmediatez la tomas y luego la tienes. Antes pues tenías que esperar, acabarte el rollo, ir a revelarlo, tenerlo, descubrir si saliste con los ojos abiertos o cerrados. Sí, creo que sí le he robado un poquito.
2: Siento que lo digital nos ha venido a favorecer para pues crear más escenarios. Ya no estamos limitados a un concepto, a un... Tengo que encuadrar bien esto, tiene que estar a cierta disposición, pero pues siento que a veces sí le quita el valor a apreciar muchas cosas.
6: Bueno, yo ya tengo muchos añitos atrás, soy de 1955, entonces me ha tocado vivir esa transición de la fotografía, desde cuando empezaban los rollos con los negativos, las fotos en blanco y negro, que después se despintaban y pues ya no, o si el negativo se te velaba, ya no podías recuperar tu fotografía.
1: Esta información te interesa si el teatro es tu pasión. Rafael Torres impartirá un taller donde una máscara te ayudará a mejorar tus aptitudes escénicas. Visite el Centro de las Artes de Hidalgo para más información.
7: Este taller se llama Técnica de Actuación a Partir de la Máscara y justo va de eso. El elemento principal pues será el uso de la máscara, que por ahí dirán, ¿qué locura es esa? Bueno, hemos comprobado que la máscara tiene grandes virtudes pedagógicas. Implica elevar tu energía, elevar tu escucha, tu presencia, ser muy técnicos. Entonces creemos que es una herramienta muy interesante para desarrollar las capacidades actorales desde las iniciales, básicas, sin ninguna experiencia, hasta pues ya una especialización de la técnica como tal. El único requisito es que sean mayores de 15 años, de ahí todos los cuerpos, todas las formas de pensar, todas las personalidades son bienvenidas. Simplemente hay que contactar al Centro de las Artes y pues de ahí todavía se pueden hacer las inscripciones.
1: Conozcamos a jóvenes beisbolistas de Huichapan que buscan elevar su nivel y abrirse camino hacia visorías internacionales. Este es un reporte suma de Darío Rivera.
8: La magia del voleibol ha crecido a pasos agigantados en el pueblo mágico de Huichapan, donde esta disciplina se ha posicionado como una de las de mayor relevancia en este municipio hidalguense. Academias y torneos han cobrado fuerza al impulsar a sus jugadores a campamentos y competencias fuera de la localidad para medir su nivel ante representantes de distintos puntos del país y entrenadores internacionales. Muestra de ello es la Academia de Voleibol Mixles de Huichapan, que fortalece su preparación, y el pasado julio, 20 de sus alumnos participaron en un campamento en Querétaro, donde recibieron capacitación de un entrenador español, además de tener fogueos con jugadores de todo México.
9: Pues realmente bastante aprendizaje en cuestión de técnica, enseñanza, nuevos modelos de enseñanza que traen hacia los jóvenes allá en Europa, modelos de juego que aún no se ven aquí.
10: Pues fue una experiencia nueva, la verdad, desde los primeros campamentos internacionales a los que asisto. Fue una experiencia bastante interesante, pues nunca había tenido la oportunidad de convivir con atletas de otros estados, de otro que tiene otro tipo de voleibol, y pues eso me enriquece como jugador.
8: Este tipo de experiencias no solo permite elevar el nivel competitivo de los jugadores, sino también generar mayor visibilidad para el talento que surge en Huichapan.
10: Pues sí le necesitamos algo, pues estamos acostumbrados al nivel que hay aquí y pues es muy diferente cómo juegan allá, cómo tenemos el voleibol aquí, y pues nos ayudó bastante a poder ajustar algunos movimientos que hacemos mal.
9: Pues creo que a los chicos les sirvió bastante, siempre regresan con bastante aprendizaje. Es el segundo año que van algunas de nuestras jugadoras y regresan con muy buen conocimiento y desarrollo de habilidades dentro de la cancha.
8: Además, esta experiencia abrió la posibilidad de acceder a visorías europeas con la mirada puesta en futuras oportunidades para llegar al viejo continente, donde se encuentra parte de la élite internacional de este deporte.
10: Las visorías a las que vamos a ir

En México, conseguir empleo tras terminar una carrera profesional puede ser un desafío importante. Un 33.4% de las personas egresadas experimenta dificultades para encontrar trabajo. Lo anterior evidencia la dificultad que enfrentan las personas recién egresadas para insertarse en el mercado laboral y la brecha entre la formación académica y las oportunidades reales de trabajo. Terminar una carrera no garantiza un empleo ni la posibilidad de desarrollarse profesionalmente. La situación económica del país y la competencia global genera un panorama donde las y los egresados deben enfrentarse a demandas laborales que requieren habilidades como resolver problemas, trabajar bajo presión y pensar de manera crítica. Sin embargo, estas competencias se adquieren principalmente con la experiencia laboral, lo que presenta un dilema. Si no hay oportunidades de empleo, el desarrollo profesional se retrasa y la transición hacia la vida laboral se vuelve más difícil y estresante. Esta realidad genera un impacto psicológico y físico significativo en las personas egresadas, como ansiedad y frustración y preocupación por el futuro. Sin embargo, también abre la oportunidad de buscar soluciones y apoyos que faciliten la transición al mundo laboral. Fortalecer la vinculación de las instituciones educativas con empresas, promover prácticas profesionales y brindar herramientas para el desarrollo de habilidades críticas permite que las y los egresados no solo enfrenten los desafíos del primer empleo, sino que también construyan confianza con sus capacidades y proyecten un camino profesional sólido, con determinación, preparación y apoyo adecuado. Cada persona egresada puede transformar los retos iniciales en oportunidades para crecer, aprender y construir un futuro profesional sólido y prometedor. Gracias por tu atención. Hasta la próxima.

0: Antes de despedirnos, como te decía, se encuentra oficialmente abierta la convocatoria para formar parte de la Universidad Autónoma del Estado de Hidalgo en programas de licenciatura y de bachillerato. Puedes consultarla en la página oficial www.uaeh.edu.mx o simple y sencillamente pones en el buscador convocatoria UAEH y ahí encontrarás la convocatoria correspondiente con todos los detalles. No pierdas esta oportunidad de ser parte de la gran familia Garza. Que tengas una buena noche. Nos despedimos. Nos encontramos el día de mañana a las 3 de la tarde.
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2: Son las 9:45.

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1: Hace 6 años, el planeta entero se vio detenido por la pandemia del COVID-19. Originalmente, se habló de que un murciélago fue el que transmitió la enfermedad a los humanos. Sin embargo, es más probable que haya sido otro animalito, el pangolín. Pero, ¿qué es un pangolín y por qué transmitió esta enfermedad a los humanos? Se trata de un mamífero que habita en África y Asia. Tiene un gran parecido a los armadillos, aunque no se encuentra relacionado con estos. Tiene grandes escamas en la piel que cubren desde la cabeza hasta su cola alargada. Posee grandes garras y una lengua larga y delgada. Desafortunadamente, su carne y sus escamas son muy demandadas en algunos países asiáticos, como China o Vietnam, donde se usan como medicina tradicional. Debido a esto, es el animal más traficado ilegalmente en el mundo, causando así que las 8 especies existentes estén amenazadas y 2 hayan sido catalogadas en peligro crítico de extinción. La extracción ilegal de este animal de su ambiente por cazadores ilegales fue lo que muy probablemente derivó en el contagio a los humanos. Así como el pangolín, muchas otras especies son tratadas de la misma forma por el comercio ilegal, y de continuar así, el riesgo de transmisión de enfermedades desconocidas para los humanos aumenta cada día. El tráfico ilegal no afecta solo a las especies, sino que pone en riesgo a toda la humanidad. Es nuestro deber evitarlo y denunciarlo. Información y voz, Emma Pacheco.
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5: Temperatura, 19 grados centígrados.
6: Son las 10 con 4 minutos.
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10: Hola, hola, ¿cómo están? ¿Cómo les está yendo? Espero que de lo mejor. Yo soy Esperanza López y como cada semana quiero invitarlos a que juntos realicemos un recorrido por diferentes puntos del centro y sur de América. ¿Se animan? Bueno, pues antes de comenzar quiero saludar y agradecer a los equipos de trabajo de Radio Universidad que nos dejan llegar hasta ustedes, ubicados en Huejutla, San Bartolo, Zimapán, Actopan, Pachuca y Huichapan. Y quiero aprovechar también para invitarlos, si es que todavía no nos tienen en redes sociales, pueden encontrarnos en Facebook como Suma Radio UAEH. Y bueno, ahora sí, ¿qué les parece si comenzamos como es costumbre saliendo de nuestro país? En esta ocasión con la música de un joven talentoso de origen poblano, el Escocian Love, que nos presenta esta canción titulada No Quise.
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1: No Quise es el nombre de la canción que José Alok nos presentó como esta canción de arranque. ¿Qué les pareció? Oigan, es momento de que vayamos ya a descubrir nuestro primer destino, que nos lleva sin más hacia Venezuela, un país de Sudamérica, que el día de hoy nos presenta la música de Laura Guevara. Esta canción lleva por nombre Todas las Cosas y es la primera propuesta musical de este país.
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1: Alfileres es el nombre de la canción que Rodrigo Solo nos presentó como la segunda propuesta musical venezolana. ¿Les agradó? Oigan, sin darnos cuenta, se nos fueron los minutos de esta primera parte del viaje. Tenemos que hacer un breve corte, pero estaremos de vuelta muy pronto.
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3: Son las 10 con 19 minutos.
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1: Estamos de vuelta a través de la señal universitaria y es momento de continuar con nuestro recorrido. Para ello ya nos encontramos en Uruguay, un país ubicado en Sudamérica que el día de hoy nos presenta un dato bastante interesante. ¿Sabían que el actual territorio uruguayo fue conocido en un principio como Banda Oriental? Sí, y de hecho incluía parte del actual estado brasileño de Río Grande del Sur. Tal denominación proviene de su ubicación geográfica, ya que se ubica al este u oriente del río Uruguay y al norte del río de la Plata, siendo esta la tierra más oriental del virreinato del río de la Plata. ¿Sabían esto? Bueno, pues con esto nos recibe Uruguay para dar paso a su música. El día de hoy escucharemos la música de un grupo que se hace llamar 4 pesos de propina, que el día de hoy nos comparte esta canción titulada Mi Revolución. A ver qué les parece la primera propuesta musical uruguaya.
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1: Al sur del atardecer es el nombre de la canción que el grupo uruguayo Cayó la Cabra nos presentó en una colaboración latinoamericana, además con otro grupo que se hace llamar La Vela Puerca. ¿Qué tal? ¿Qué les pareció? ¿Les gustó? Oigan, es momento de que vayamos a buscar nuevos horizontes. Ya que estamos en Sudamérica, ¿por qué no conocer un poquito más de la zona? Pero nos movilizamos hacia Argentina, otro país de esta región, que el día de hoy nos comparte la música de un grupo llamado Beta Madre, que en 2014 dio a conocer un álbum titulado Ahora, en el cual encontramos esta canción llamada Para Vos. A ver qué les parece.
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1: Para Vos es el nombre de la canción que Beta Madre nos presentó como la primera propuesta musical argentina. ¿Qué les pareció? ¿Les agradó? Bueno, pues Argentina todavía tiene un tema más que darnos a conocer, pero tenemos que hacer un breve corte antes. No se despeguen de la señal universitaria, que ya regresamos.
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6: Son las 10:35.
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1: Ya regresamos y estamos más que listos para dar continuidad a este recorrido por el mapa latinoamericano que estamos realizando el día de hoy, y que nos ubica en este momento en Argentina, un país ubicado en Sudamérica, que el día de hoy nos da oportunidad de escuchar la propuesta de un grupo llamado La Franela, quien en 2014 lanzó un álbum titulado Nada es Tarde, en el cual encontramos una canción llamada Loco Bien. A ver qué les parece la segunda propuesta musical argentina.
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0: presentó como la segunda propuesta musical argentina. ¿Qué les pareció? ¿Les gustó? Oigan, es momento de que vayamos ya a buscar nuevos horizontes. Estuvimos ya un rato en Sudamérica. ¿Qué les parece si regresamos un poco en el mapa? Nos dirigimos hacia el norte y nos detenemos en Centroamérica, específicamente en República Dominicana, un país que el día de hoy nos recibe con un dato. ¿Sabían que los dominicos establecieron una casa de altos estudios en su momento en la isla de Santo Domingo? Y esta funcionó desde mediados del siglo XVI hasta 1822. Luego fue recreada en 1914 como la Universidad Autónoma de Santo Domingo y se dedicaron a la protección de los taínos nativos de la isla, que estaban sometidos a la esclavitud y a la educación de los habitantes de la isla. ¿Sabían esto? Bueno, pues con esto nos recibe República Dominicana para dar paso a su música. Hoy escucharemos la propuesta de un grupo llamado Boca Tabú, que en 2009 dio a conocer un disco llamado Historias Vírgenes, en el cual encontramos una canción llamada Bang Bang, que es precisamente la que escucharemos a continuación.
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0: Marisol es el nombre de la canción que Huellas Invisibles nos compartió como la segunda propuesta musical de República Dominicana, una canción que forma parte del disco Lágrimas lanzado en 2013. ¿Les agradó? Oigan, sin darnos cuenta, se nos agotaron los minutos de esta parte del recorrido. Tenemos que hacer un corte promocional, pero estaremos de vuelta muy pronto, así que no se vayan.
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7: Son las 10 con 50 minutos.
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0: Estamos de regreso a través de Radio UAEH y nos encontramos realizando un recorrido auditivo por diferentes puntos del centro y sur de América. Para este momento, nos movilizamos hacia Colombia, un país ubicado al sur, que el día de hoy nos permite escuchar la música de un gran talento de este lugar. Él es Manuel Medrano y en 2015 dio a conocer su disco homónimo, en el cual encontramos una gran canción titulada ¿Cómo hacer para olvidarte?, que es precisamente la primera propuesta musical colombiana. A ver qué les parece.
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0: con Rumbo al Sur. Hemos llegado ya a este segmento dedicado a los saludos. En esta ocasión se van muy especialmente para quien nos sintoniza desde las colonias San Angelín, Rojo Gómez, Pozo Grande, Unidad Deportiva, Niños Héroes, Los Frailes, también desde La Floresta y Guzmán Mayer, algunas colonias ubicadas en Actopan Hidalgo, donde esperamos que estén disfrutando mucho de la buena música que nuestros hermanos del Centro y Sur de América tienen para nosotros. Oigan, queremos aprovechar este espacio también para invitarlos, si es que todavía no nos tienen en redes sociales, pueden encontrarnos en Instagram como @sumaradiouah para que estemos también contactados a través de esa vía. ¿Y qué les parece si tras estos saludos continuamos con más de este recorrido con Rumbo al Sur?
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0: con Rumbo al Sur. Como ves, Primera es el nombre de la canción que Esteban nos presentó como la segunda propuesta musical colombiana, una canción que forma parte del disco Caótica Belleza, lanzado en 2015 por este talento orgullosamente latinoamericano. ¿Qué les pareció? ¿Les gustó? Oigan, a lo largo de este viaje estuvimos en Colombia, paseamos por República Dominicana, dimos una vuelta por Argentina y bueno, hasta Uruguay y Venezuela fuimos a dar. Pero ya se nos fueron los minutos, es momento de que regresemos hacia nuestro país para cerrar este viaje y mientras lo hacemos quiero agradecer a los equipos de trabajo de Radio Universidad que nos dejaron llegar hasta ustedes, ubicados en Huejutla, San Bartolo, Zimapán, Actopan, Pachuca y Huichapan, y a mi productor Cele Bautista. Muchísimas gracias, es así como estamos llegando a la parte final de este viaje y para cerrar escucharemos algo de Charlie Roth que nos presenta esta canción titulada Lo que siento. Con esto nos vamos, mi nombre es Esperanza López, ha sido un gusto compartir con ustedes este recorrido. Bye bye.
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8: Temperatura 19 grados centígrados.
9: Son las 11:07.

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3: Son las 11:23.
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8: Hace 6 años, el planeta entero se vio detenido por la pandemia del COVID-19. Originalmente, se habló de que un murciélago fue el que transmitió la enfermedad a los humanos. Sin embargo, es más probable que haya sido otro animalito, el pangolín. Pero, ¿qué es un pangolín y por qué transmitió esta enfermedad a los humanos? Se trata de un mamífero que habita en África y Asia. Tiene un gran parecido a los armadillos, aunque no se encuentra relacionado con estos. Tiene grandes escamas en la piel que cubren desde la cabeza hasta su cola alargada. Posee grandes garras y una lengua larga y delgada. Desafortunadamente, su carne y sus escamas son muy demandadas en algunos países asiáticos, como China o Vietnam, donde se usan como medicina tradicional. Debido a esto, es el animal más traficado ilegalmente en el mundo, causando así que las 8 especies existentes estén amenazadas y 2 hayan sido catalogadas en peligro crítico de extinción. La extracción ilegal de este animal de su ambiente por cazadores ilegales fue lo que muy probablemente derivó en el contagio a los humanos. Así como el pangolín, muchas otras especies son tratadas de la misma forma por el comercio ilegal, y de continuar así, el riesgo de transmisión de enfermedades desconocidas para los humanos aumenta cada día. El tráfico ilegal no afecta solo a las especies, sino que pone en riesgo a toda la humanidad. Es nuestro deber evitarlo y denunciarlo. Información y voz, Emma Pacheco.
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0: Son las 11:41.

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4: Son las 11 con 54 minutos.

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1: Temperatura 18 grados centígrados.
2: Son las 12 con 7 minutos.
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4: Muy buena tarde, te saludo con mucho gusto al micrófono Mari Carmen Hernández. El día de hoy para compartir otra charla a través de interlocución, saludo con mucho gusto a las emisoras de Suma Radio en Actopan, Huejutla, Huichapan, Pachuca, San Bartolo, Tulancingo y Zimapán a través de las diferentes frecuencias o a quienes nos escuchan también a través de internet en www.uaeh.edu.mx /suma/radio. Gracias por seguir estas frecuencias y gracias también por estar al pendiente de estos espacios en donde podemos conversar con diferentes personalidades, compañeras y compañeros universitarios, pero también de nuestro contexto social, estatal y nacional, con quienes tenemos charlas que nos invitan a reflexionar de diferentes temas y también pues de diferentes puntos de vista. Por ello, el día de hoy es un honor para mí presentar a Olimpia Coral Melo. Ella es activista mexicana y defensora de los derechos humanos de las mujeres. Es reconocida internacionalmente por su lucha contra la violencia digital. Impulsó además un movimiento transformador que le dio origen a la Ley Olimpia, que ha servido también de referente en toda Latinoamérica, y su impacto social además la llevó a ser reconocida por la revista Time como una de las 100 personas más influyentes del mundo. Hoy en día, Olimpia continúa recorriendo diversos países como conferencista, tallerista y defensora de espacios digitales seguros y libres de violencia. Por ello, Olimpia, te doy la bienvenida con mucho gusto a las emisoras de Suma Radio. Muchas gracias por permitirnos esta entrevista.
5: Al contrario, muchas gracias a ustedes por el espacio y por todo el esfuerzo que hacen.
4: Hemos visto todo este avance que has tenido en cuanto a esta lucha, decíamos, para buscar espacios digitales más seguros. Pero ¿cuál es el reto que consideras es el más importante el día de hoy en frente a la violencia digital?
5: Bueno, en realidad son varios retos, ¿no? Yo creo que, por mencionar algunos, lo importante, o ahorita lo más importante a lo que nos enfrentamos, pues es a la infraestructura tecnológica. Uh-huh. Una infraestructura tecnológica que está en un monopolio digital, en un monopolio empresarial. Las redes sociodigitales dejaron de ser redes sociodigitales para enfrentarse ante un sector empresarial que ha cooptado completamente nuestros datos, que ha cooptado completamente nuestra información, nuestras vidas, y que esto pues nos afecta a todas las personas, o sea, a las mujeres, a los hombres, y que nos tiene que preocupar a todas las personas, porque pues todos tenemos un teléfono celular, todos tenemos acceso a internet, o la gran mayoría, o al menos estamos en este 2026 donde estamos repletos, ¿no?, en esta condición de infraestructura digital. Los datos, el almacenamiento de datos, el daño ambiental, la condición de tener en 6 personas, por llamar algunas, ¿no?, desde inteligencia artificial hasta dueños de empresas digitales, pues prácticamente nuestras vidas. Entonces, pero el mayor reto es ese, y cómo impacta eso ante la violencia digital. Bueno, que cuando una persona quiere llevar a juicio, o cuando una persona quiere buscar justicia ante, llámese un acoso, llámese una violación a su intimidad sexual, como el caso de Ley Olimpia, llámese una filtración de sus comunicaciones, llámese un robo de identidad, una cuenta falsa, llámese lo que llamamos grooming, que es abuso sexual infantil en redes sociales, llámese la violencia digital que se llame, cuando uno quiere llevar a denuncia, cuando quiere llevar a los tribunales a esas empresas digitales, pues nos encontramos con que estas empresas digitales son opacas, no dan la información necesaria, tenemos poco acceso a la justicia, porque cuando no conocemos a nuestros agresores, no sé, es un perfil falso, tenemos que tener un juez para que nos dé las pruebas necesarias, y las pruebas en quién recaen, en las empresas digitales. Entonces es importante decir que no es una lucha en contra de las empresas o los representantes de las empresas, es una lucha en contra de un algoritmo al que nosotras llamamos un algoritmo desigual, sexista, machista y por supuesto patriarcal, que bueno, que no se espanten cuando digo patriarcado, para aquellos que se sienten aludidos cuando decimos patriarcado. Patriarcado es un sistema de opresión que nos afecta a los hombres y a las mujeres, pero que se ensaña con las mujeres y las niñas. No es menester que el 89.3% de víctimas de violencia digital somos mujeres, y que en el mundo al menos 7 de cada 10 personas que navegamos en internet siendo mujeres hemos manifestado algún tipo de violencia, y que entonces el reto principal es la impunidad que se vive ante de las violencias digitales que tenemos. Más allá de que existan leyes, que bueno, que vamos avanzando con la ley Olimpia en la región, es importantísimo que se siga avanzando. Tenemos un bloqueo en el acceso a la justicia que ya ni siquiera depende del Estado. O sea, el Estado incluso se ve bloqueado al momento de enfrentarse con las plataformas. Entonces el llamado es a que esta violencia se vea no solamente como algo entre particulares, sino que se vea también a aquellos cómplices, copartícipes y partícipes, del que también debe haber una responsabilidad de las empresas digitales y de la infraestructura algorítmica, que es un problema económico.
4: En ese sentido, Olimpia, ¿qué tan avanzados o qué faltaría por hacer en nuestro país? Sabemos que cada país también ha asumido de diferente manera este rol con las plataformas digitales, pero algunas de las obligaciones concretas que buscaríamos aquí en México, que estas empresas digitales, o si tú bien me compartes, o sería a nivel mundial, ¿qué obligaciones deberían de asumir estas plataformas digitales justo para esta prevención o para esta atención a las víctimas de violencia digital?
5: No, excelente pregunta. Mira, en primer lugar, me parece que hay que ver algunos avances que tenemos en la región. Por ejemplo, para puntualizar, en México, recordemos que este año la presidenta Claudia Sheinbaum hizo una firma, la Secretaría de las Mujeres, una firma, un acuerdo, un primer encuentro para la responsabilidad de las plataformas digitales, encuentro que ha llevado a que cada mes tengan responsabilidades. Hoy va a llevar a la nueva cartilla de derechos digitales de las mujeres, que estamos haciendo de manera colectiva entre organizaciones, sociedad civil, nosotras como defensoras digitales también estamos participando, y las plataformas. Y que esos son avances. En regiones como Brasil, bueno, ha habido avances para responsabilidad de las plataformas. En regiones en Europa se ha llevado a juicio a las plataformas digitales por las condiciones que se tienen en sus leyes. Pero vamos a hablar de un punto sumamente importante, sin dejar atrás que esto sí es un avance. Pero el avance verdadero, las condiciones de raíz que se tienen que hacer, tienen que ser extraterritoriales. Nosotras abonamos por un pacto global digital, por un tratado internacional, y qué mejor que saliera, por ejemplo, de México, en donde toda la región y todos los países parte se sumaran a hacer esta responsabilidad de estas plataformas digitales, que hoy, bueno, pues me atrevo, ¿no?, a decir que parece una oligarquía digital, que hay un tecnofascismo digital dentro de estas cuestiones, en donde los sistemas de información, los modelos de aprendizaje que tienen los algoritmos con los que navegamos a internet, sí influyen en la toma de decisiones. Y estos algoritmos, desgraciadamente, tienen consecuencias no solo psicológicas, físicas, sino sociales, políticas, económicas, y que tienen que tener responsabilidades. No significa que haya censura, no significa que tengamos que llevar esto a las condiciones de reprimirlos, pero no podemos confundir la innovación tecnológica, ¿sí?, con la no responsabilidad de las empresas. O no podemos presumir de innovación tecnológica mientras se dañen los derechos humanos de las personas. Entonces, me parece importantísimo llevar hacia allá el debate.
4: Y hablando de esto que bien comentabas, no puede haber tecnología sin la parte humana y la parte de los derechos humanos. Ha venido el tema también de la inteligencia artificial, y en ese sentido, bueno, ¿cuáles han sido también estos retos que ahora enfrentamos con la violencia digital? En el caso del periodismo también se ha hablado mucho, pues, esta posibilidad de que pues haya más noticias falsas, por decirlo así, pero ¿cuál es el panorama también frente al mal uso de la inteligencia artificial como parte de la violencia digital?
5: Bueno, pues nos estamos enfrentando ante un reto que primero creo que no tenemos que temerle. El tema no es hacer una paranoia ante la digitalidad, pero sí hay que entender que, y repito el primer punto, que esto no es, o sea, si bien hay desarrollo tecnológico por parte de particulares, de activistas, de personas que estudian la tecnología, de investigadoras, de investigadores, y que si bien, por ejemplo, nosotras sacamos una inteligencia artificial junto con AuraChat IA, ¿no?, como Ley Olimpia para atender víctimas de violencia digital, que si bien hay otra opción, hay otras formas de violencia, hoy la gran mayoría de las personas navegamos a través de sus algoritmos, navegamos a través de esa infraestructura, y que bueno, los retos son principalmente uno, el tema de la inteligencia artificial, el poder entender la visibilidad de lo que significa artificial y no artificial, algo que ha mermado entre la sociedad, ¿no? Nos vemos hoy con claridad algunos memes que han hecho incluso cuando, por ejemplo, las mamás, oye, pásame la canción de esta mujer porque la canta muy padre, o en el mundial cuando vimos mujeres llevando a cabo las playeras del mundial, o peor aún, hoy en día se están creando perfiles, ¿no?, con inteligencia artificial, fíjate, además paradójicamente, principalmente de mujeres en condiciones pues que cumplen los cánones y estereotipos de belleza hegemónicos, mujeres que aparentemente para la cultura porno pues, son mujeres sexys, que están llevando mensajes, ¿no?, como de retroceso de los derechos de las mujeres, retroceso de nosotras, o incluso están influyendo, ¿no?, influyendo. Entonces estas mujeres no son reales, son personas no reales, son personas artificiales. Entonces la importancia de distinguir entre lo artificial y lo no artificial, ¿no?, entre lo orgánico y lo inorgánico, yo creo que es la primera cosa que se tiene que hacer para poder dar las cuentas claras hacia lo que significan las inteligencias artificiales. Meterle a la innovación tecnológica, meterle el impulso para tener también, pues vaya, siempre lo hemos dicho en esta utopía y te lo comparto de manera utópica. Podría ser, podría no ser, pero nosotros lo soñamos. Si no es esa internet, hagamos otra internet. Hagamos otro algoritmo, generemos otro algoritmo. Ahí en la universidad hay muchos investigadores, muchas investigadoras, muchos alumnos, alumnas, que son loables las cosas que hacen. Entonces, vamos por ahí, vamos a arrebatar también el algoritmo, arrebatar también la infraestructura, arrebatar también las tecnologías y hacerlas desde nuestros lenguajes, desde nuestros territorios, desde nuestros contextos, desde las diferentes cosmovisiones y de manera integral, ¿no? Porque además han sido sesgadas, no hay un internet en lenguas indígenas, salvo las excepciones de muchas personas que han hecho laburo para esto, no hay internet para las personas con discapacidad, las medidas de protección y de seguridad que tienen los algoritmos no están hechas para la inclusión en personas con desigualdades sociales, vaya, un sinfín de cosas que valen la pena tomar en cuenta y pues crear tecnologías libres de violencia. Ya de lo otro ya tenemos bastante.
4: Estamos platicando con Olimpia Coral Melo, quien es una activista mexicana y defensora de los derechos humanos. Tenemos más temas que conversar con ella, pero esto será al regreso de un breve corte promocional.
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2: Son las 12 con 19 minutos.
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4: Continúas en las emisoras de Suma Radio y estamos platicando con Olimpia Coral Melo, quien está haciendo activismo en nuestro país y también en otros países sobre estos espacios digitales seguros, sobre buscar redes digitales libres de violencia y que abonen también a nuestra sociedad. Ya lo decías bien, en nuestra universidad hay muchas posibilidades, también hay muchos jóvenes que utilizan activamente estos medios digitales y por ello preguntarte qué podemos hacer como una institución pública de educación superior, como medios de comunicación también públicos universitarios, incluso como sociedad, cómo podemos sumarnos a este movimiento que estás encabezando, Olimpia, pero que en este momento también pues ya es una fuerza importante, un colectivo importante a nivel mundial.
5: Bueno, pues eso es algo muy esperanzador. Pues primero, como institución, como universidad, yo creo que iniciar con tener protocolos adecuados para la atención prevención y activación e incidencia ante las violencias digitales que se manifiestan, ¿no? Las que conocemos y las que, por desgracia, estamos por conocer, que todavía no sabemos cuáles son a futuro. Protocolos importantes con perspectiva de género, con perspectiva integral, en la cual se sepa qué debe hacer el maestro, qué debe hacer la maestra, qué debe hacer el profesor, qué debe hacer la institución, poniendo al centro a las víctimas, siempre, siempre poniendo al centro a las víctimas. Es importantísimo entender que hay una premisa, ¿no? Creerle a las víctimas, eso es el primer acto de justicia. Y no solo de la violencia digital, ¿no? 73.2% de las víctimas de violencia digital son mujeres universitarias, según nuestro informe de violencia digital de Defensoras Digitales. Esto nos debe llevar a una alerta. No está pasando solamente hacia otros sectores, está pasando principalmente en sectores universitarios. Entonces, ahí en la universidad, así como hay muy buenos alumnos y alumnas que están haciendo cosas increíbles, desgraciadamente también hay agresores, ¿no? Desgraciadamente también hay personas que se están dejando influenciar por esas condiciones machistas, tal vez por esas condiciones violentas, y que tenemos que alertarlo, prevenirlo, generar accesos buenos, ¿no? Y yo llamaría primero a tener protocolos importantes a esta campaña que hicieron, pues eso me parece valiosísimo, se inicia por lo primero. Lo segundo es a seguir invirtiéndole a alumnos y alumnas que se rebelen ante la tecnología. Y cuando hablo de la rebelión, no hablo de la rebelión de la violencia, hablo de la rebelión amorosa, de tomar el algoritmo, de tomar las tecnologías. Y si no nos sirven esa, inventamos otra, pero que sigamos estudiando, que sigamos leyendo, que no pensemos que toda la tecnología se hace en Silicon Valley, que no pensemos que toda la tecnología se hace en los nortes globales. Basta con voltear el mapa para que nosotros estemos arriba y los nortes estén abajo, y que comencemos a hacer y a dominar las tecnologías desde esta forma, ¿no? Desde esta forma en la que estemos. Y bueno, pues en todas las otras violencias, pues saber que, aunque nos afecta a hombres y a mujeres, alumnos y alumnas, maestros y maestras, ¿no? Desgraciadamente, esta violencia, como muchas otras más, se ensaña contra las mujeres y contra las niñas, y entonces los hombres tienen un papel importante y primordial, ¿no? Yo siempre digo, no nacimos machistas, no nacimos agresores, no nacimos violentos, nos hicimos violentos, no nacimos misóginas entre nosotras, nos lo hicieron, es un algoritmo que nos programaron, y hay hoy una oportunidad para cambiarlo. Rebelémonos de ese sentido, hagamos una internet amorosa, hagamos una universidad justa, y entendamos que hoy no podemos despolitizarnos. La vida universitaria es muy importante, no solamente para el país, para la región. Hay que rebelarnos, hay que leer, hay que debatir, hay que organizarnos, hay que hablar, hay que gritar, hay que abrir las puertas y hay que hacer equipo todas y todos. Como dice el Chapulín Colorado, que nos sigan los buenos, que nos sigan los buenos. Entonces, hacerlo de esa manera, ¿no? Y hacer el llamado a todas las y los compañeros universitarios a que pues sigan invirtiendo en algo tan importante, que es poner al servicio de la vida, al servicio del país, al servicio de la región, al servicio del mundo, todos nuestros saberes para crear entornos digitales libres de violencia.
4: Muchas gracias. Hablando de, pues, también todo este movimiento de defensoras digitales, por supuesto que tu historia ha sido inspiradora por esa fortaleza, por ese aprendizaje que has tenido, por pues el arropo que te han dado en tu municipio, tu familia, ahora diferentes mujeres. Pero me gustaría preguntarte, ¿qué has aprendido sobre esta fuerza de organización colectiva? A veces, como dices, es esperanzador, pero en otras ocasiones nos preguntamos si sí puede haber estos movimientos que nos lleven a transformar nuestra sociedad, transformar políticas públicas. ¿Qué ha significado para ti esta fuerza de la organización colectiva y qué has aprendido también al respecto en este camino?
5: Bueno, esa pregunta es muy bonita. Uh-huh. Pues, ¿qué me ha dejado y qué he aprendido? Pues primero me ha dejado reivindicación de mi propio nombre, ¿no? Siempre lo digo, antes cuando buscabas mi nombre en internet, lo primero que aparecía era Olimpia, la del video sexual, la puta, la mala, la zorra, la que se dejó grabar. Me tocó vivir una violencia que no tenía nombre, me tocó vivir una violencia que no tenía identidad jurídica, me tocó vivir una violencia en un mundo en donde quienes la ejercían no eran culpables, no eran responsables, y quienes la percibíamos, la interiorizábamos, la vivíamos, pues éramos señaladas. Eso no significa que ya haya acabado. Tampoco tenemos que romantizar la ley Olimpia y pensar que ya todo está resuelto. Pero al menos ya tiene un nombre, y al menos ya tiene una identidad, y al menos ahora ya sabemos que el miedo tiene que cambiar de bando, que no somos las víctimas quienes tenemos que escondernos. Y ese ya veo mi punto, ¿no? Hoy cuando me buscas en internet, después de más de una década de lucha, yo ya no soy para el algoritmo esa Olimpia del video sexual, la Olimpia que se dejó grabar, sino cada vez que buscas mi nombre en internet soy Olimpia, la de la ley Olimpia. Y la reivindicación de mi propio nombre no se lo debo al Estado, no se lo debo a las instituciones, se lo debo primero a la lucha de mis compañeras, a la lucha del movimiento, a mi mamá y a mí también, porque decidí entregar mi vida entera a esta lucha. Eso no significa que sea la mártir, la heroína, no. Significa que lo hago con mucho amor, lo hago con mucho cariño, porque además me ha dado una formación de vida, me ha dado una vivencia en la cual he conocido sentipensares, sentisaberes también de otras mujeres, cosmovisiones como las de las mujeres indígenas cuando estábamos traduciendo un poco Ley Olimpia con la red de intérpretes y promotoras de lengua indígena en Oaxaca, de que no podíamos traducir la palabra tecnología o la palabra sexo por las cosmovisiones que se tenían. Me ha dejado aprendizajes de mí misma, de apropiación de mi propio cuerpo, pero también me ha dejado aprendizajes de entender que esta ley no la hicimos como servidoras públicas, no la hicimos como legisladoras, la hicimos desde abajo, desde el territorio, desde la fuerza pues que hicimos juntas. No la hice yo sola, ¿no? Dirá Marcela Lagarde, no es el trabajo de una mujer sola, ¿no? Gracias a muchas. Y bueno, pues también el hecho de la precariedad, ¿no? La precariedad en la que a veces los activismos nos encontramos, ¿no? La precariedad y la censura algorítmica en la que periodistas, activistas, hoy nos estamos encontrando con que nuestros niveles de audiencia están bajando, cuando hoy vemos a los medios de comunicación digitales como parte importante de nuestra diversificación de mensaje, pues están bajando, ¿no? Y bueno, pues también el hecho de ser una mujer con el nombre de una ley que está viva. Yo creo que eso es importante señalarlo, porque pese a lo que pueda pasar, y llamo al no populismo legislativo, y llamo al no pensar que si hay un problema hay que hacer una ley, no necesariamente. Si hay un problema hay que hacer políticas públicas, hay que hacer acciones, o sea, no necesariamente una ley, cuando sea necesario hacer una ley, pero no se arregla todo con la ley, ¿no? Eso es más allá de una ley. Por siempre decimos Ley Olimpia es muchísimo más que una ley, pero entre esa ley existe una persona que está viva por el nombre de una ley, soy yo, Olimpia. Y cuando hay, por ejemplo, muchas víctimas, o cuando hoy estoy dando esta entrevista en este momento, mi celular está abarrotado de mensajes de, pues evidentemente, pedidas de apoyo, pedidas de mensajes, pedidas de información, que no me doy abasto para ello, soy humana, no me doy abasto para ello. Y a veces la exigencia es más para mí, pero ya hiciste una ley, pero ya estás ahí, pero ahora resuélveme, pero ahora contéstame, pero ahora estás, seguramente solo se quiere hacer famosa, vaya, todas estas cosas que no son culpa de las personas, ¿no? Que son culpa de un sistema que nos ha enseñado a veces a exigirle más, ¿sí? A las personas que ponen su cuerpo, ponen su corazón, que ponen su trabajo, que al propio Estado para hacer justicia. Entonces, a mí me parece que hay que hacer trabajo en equipo, que no perdamos la empatía, que en este algoritmo que nos está enseñando cada día más a pensar menos, que nos está separando de cosas tan tangibles y tan valiosas y tan honrosas como dar amor, dar cariño, dar empatía, pues que hagamos esa rebeldía desde ese sentido, ¿no? Desde entender que todas y todos podemos, pues, tal vez no podamos cambiar el mundo que podamos, pero que lo hagamos al menos de lo que nosotros. Y da una añadidura. Ya a veces quienes nos escuchan y nos ven, a veces piensan que es que mira, ahorita María del Carmen está en el medio de comunicación, o mira Olimpia salió en la revista Time, o mira tal persona ganó un concurso, y nos estamos comparando todo el tiempo. Además el algoritmo así lo hace, nos hace sentirnos no suficientes, ¿no? Que nos levantamos y sepamos que con solo levantarnos ya hicimos una guerra ganada, ¿no? En un mundo en donde también la salud mental está precarizada, en un mundo en donde pues hemos encontrado pues muchos mensajes de odio, cada vez que abres Twitter es una locura, ¿no? Entonces, entender que hay batallas que no se ven, pero que nos tengamos y nos empecemos a valorar desde ese sentido y desde la paz y del amor ante una violencia y ante un algoritmo que pues, nos quiere jodidos y nos quiere tristes.
4: Pues muchísimas gracias, Olimpia, agradeciendo tu tiempo y como bien lo comentaba, sabemos que y estamos seguros que justamente ahora pues tú has sido esta posibilidad de canalizar ciertas inquietudes, información con respecto a este tema. Me gustaría finalizar esta entrevista, si nos pudieras enviar un mensaje a aquellas personas que tal vez nos están escuchando en este momento en radio y están siendo vulneradas en las redes digitales, ¿qué podrías decirle? Y sobre todo si también nos pudieras aconsejar algo en general que pudiéramos hacer, porque hemos coincidido que a veces cuando hemos sido vulneradas en las redes digitales, justo por esta situación de miedo, angustia, cuestión psicológica y física, no sabemos cómo empezar a actuar o no sabemos qué es lo primero que podríamos hacer ante pues una situación de violencia digital. ¿Algún mensaje que nos pudieras dejar para la audiencia que en este momento nos escucha?
5: Claro, con mucho gusto. Bueno, soy Olimpia Coral y este mensaje va para todas las personas que han vivido violencia digital, que nos afecta a todos y a todas, pero que hay que recordar que esta violencia sí tiene género y nos afecta muchísimo más a las mujeres y a las niñas. Si tú estás viviendo violencia digital, sobre todo violencia sexual digital, no les creas absolutamente nada. Es mentira lo que te están diciendo. Es mentira que se va a acabar tu mundo por la filtración de esas fotografías. Es mentira que tienes que huir de la universidad. Es mentira que ya no hay nada que hacer. Es mentira que tu dignidad está pisoteada. Es mentira que ya perdiste valor como persona. Es mentira que ya no puedes hacer absolutamente nada y que estás resignada a esconderte, a no hablar, a no decir. Es mentira completamente. Te están timando, nos están engañando. Es mentira. No es verdad. Tu cuerpo desnudo no es un crimen, tu cuerpo desnudo no es ningún delito, pero difundirlo sin tu consentimiento sí lo es, está castigado por la ley Olimpia y tú tienes derecho a denunciar. Yo sé que a veces tenemos miedo y que no queremos denunciar, pero sálvate, ya sea haciendo un diario de lo que sientes, ya sea yendo, la salud mental es lo primero, la contención emocional, cuéntaselo a tu colectiva de confianza, a tu profesora de confianza, a tu familiar de confianza, a ti misma si es necesario, pero sálvate. En un mundo, en un México, en donde desgraciadamente el feminicidio es una emergencia nacional, donde mueren 11 mujeres al día, donde asesinan a 11 mujeres al día, en un mundo en donde cada segundo es acosada una mujer, en un mundo en donde se ha tergiversado incluso las condiciones de masculinidad para enseñarles otra vez a los hombres a que la violencia es la única salida hacia sus propios problemas de salud mental, en un mundo en que nos hace creer que somos culpables, revélate, sálvate, lucha por ti. Y acuérdate que cuando tú te salvas, nos salvas a todas y que hagas todos los intentos para ser feliz como acto de rebeldía y como acto amoroso y que no te olvides de tu ciberseguridad. Es importante la ciberseguridad, las pruebas y que busques la información. Hay mucha información en redes sociales, pero yo no sé si la ley Olimpia logre darte a ti la justicia que tú necesitas por parte del Estado. Pero la ley Olimpia es mucho más que eso. Lo que sí sé es que cuando tú luchas por ti y cuando tú te salvas, nos estás salvando a todas.
4: Muchísimas gracias nuevamente, Olimpia Coral Melo. Estuvimos platicando con la activista mexicana y defensora de los derechos humanos. Gracias por tu mensaje. Dejamos los micrófonos abiertos aquí en el Sistema Universitario de Medios Autónomos. Sabemos que has venido a nuestra entidad, pero ojalá pronto te podamos recibir en nuestra universidad. ¿Algo más que desees agregar?
5: Nada. Que viva la lucha universitaria. Que vivan las mujeres universitarias. Y que viva la rebeldía amorosa. Muchas gracias a todos y a todas.
4: Muchas gracias a ti, Olimpia, por este espacio, por esta entrevista para las emisoras de Suma Radio. Estuvimos platicando con Olimpia Coral Melo, quien impulsó este movimiento que le dio origen a la ley Olimpia y que ha servido de referente en toda Latinoamérica, impulsando espacios libres de violencia y espacios digitales más seguros. Con esto nos despedimos agradeciendo a cada uno de los operadores, productores y directores de las 7 emisoras de Suma Radio. Aquí en cabina agradezco a Roxana Rodríguez y por supuesto a ti que estés en sintonía de esta frecuencia universitaria. Mi nombre es Mari Carmen Hernández, que tengas una excelente tarde.
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1: Son las 12:40.
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5: Temperatura 18 grados centígrados.
6: Es la una con un minuto.
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9: Hola, hola, ¿cómo están? ¿Cómo les está yendo? Espero que de lo mejor. Yo soy Esperanza López y como cada semana quiero invitarlos a que juntos realicemos un recorrido por diferentes puntos del centro y sur de América. ¿Se animan? Bueno, pues antes de comenzar quiero saludar y agradecer a los equipos de trabajo de Radio Universidad que nos dejan llegar hasta ustedes, ubicados en Huejutla, San Bartolo, Zimapán, Actopan, Pachuca y Huichapan. Y quiero aprovechar también para invitarlos, si es que todavía no nos tienen en redes sociales, pueden encontrarnos en Facebook como Suma Radio UAEH. Y bueno, ahora sí, ¿qué les parece si comenzamos como es costumbre saliendo de nuestro país? En esta ocasión con la música de un joven talentoso de origen poblano, el Escocian Love, que nos presenta esta canción titulada No Quise.
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1: No Quise es el nombre de la canción que José Anlog nos presentó como esta canción de arranque. ¿Qué les pareció? Oigan, es momento de que vayamos ya a descubrir nuestro primer destino, que nos lleva sin más hacia Venezuela, un país de Sudamérica, que el día de hoy nos presenta la música de Laura Guevara. Esta canción lleva por nombre Todas las Cosas y es la primera propuesta musical de este país.
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1: Alfileres es el nombre de la canción que Rodrigo Solo nos presentó como la segunda propuesta musical venezolana. ¿Les agradó? Oigan, sin darnos cuenta, se nos fueron los minutos de esta primera parte del viaje. Tenemos que hacer un breve corte, pero estaremos de vuelta muy pronto.
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3: Es la 1:16.
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1: Estamos de vuelta a través de la señal universitaria y es momento de continuar con nuestro recorrido. Para ello ya nos encontramos en Uruguay, un país ubicado en Sudamérica que el día de hoy nos presenta un dato bastante interesante. ¿Sabían que el actual territorio uruguayo fue conocido en un principio como Banda Oriental? Sí, y de hecho incluía parte del actual estado brasileño de Río Grande del Sur. Tal denominación proviene de su ubicación geográfica, ya que se ubica al este u oriente del río Uruguay y al norte del río de la Plata, siendo esta la tierra más oriental del virreinato del río de la Plata. ¿Sabían esto? Bueno, pues con esto nos recibe Uruguay para dar paso a su música. El día de hoy escucharemos la música de un grupo que se hace llamar 4 pesos de propina, que el día de hoy nos comparte esta canción titulada Mi Revolución. A ver qué les parece la primera propuesta musical uruguaya.
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1: Al Sur del Atardecer es el nombre de la canción que el grupo uruguayo Cayó la Cabra nos presentó en una colaboración latinoamericana, además con otro grupo que se hace llamar La Vela Puerca. ¿Qué tal? ¿Qué les pareció? ¿Les gustó? Oigan, es momento de que vayamos a buscar nuevos horizontes. Ya que estamos en Sudamérica, ¿por qué no conocer un poquito más de la zona? Pero nos movilizamos hacia Argentina, otro país de esta región, que el día de hoy nos comparte la música de un grupo llamado Beta Madre, que en 2014 dio a conocer un álbum titulado Ahora, en el cual encontramos esta canción llamada Para Vos. A ver qué les parece.
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1: Para Vos es el nombre de la canción que Beta Madre nos presentó como la primera propuesta musical argentina. ¿Qué les pareció? ¿Les agradó? Bueno, pues Argentina todavía tiene un tema más que darnos a conocer, pero tenemos que hacer un breve corte antes. No se despeguen de la señal universitaria, que ya regresamos.
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4: Es la 1:31.
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1: Regresamos y estamos más que listos para dar continuidad a este recorrido por el mapa latinoamericano que estamos realizando el día de hoy y que nos ubica en este momento en Argentina, un país ubicado en Sudamérica, que el día de hoy nos da oportunidad de escuchar la propuesta de un grupo llamado La Franela, quien en 2014 lanzó un álbum titulado Nada es Tarde, en el cual encontramos una canción llamada Loco Bien. A ver qué les parece la segunda propuesta musical argentina.
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0: 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Loco Bien es el nombre de la canción que La Franela nos presentó como la segunda propuesta musical argentina. ¿Qué les pareció? ¿Les gustó? Oigan, es momento de que vayamos ya a buscar nuevos horizontes. Estuvimos ya un rato en Sudamérica. ¿Qué les parece si regresamos un poco en el mapa? Nos dirigimos hacia el norte y nos detenemos en Centroamérica, específicamente en República Dominicana, un país que el día de hoy nos recibe con un dato. ¿Sabían que los dominicos establecieron una casa de altos estudios en su momento en la isla de Santo Domingo? Y esta funcionó desde mediados del siglo XVI hasta 1822. Luego fue recreada en 1914 como la Universidad Autónoma de Santo Domingo y se dedicaron a la protección de los taínos nativos de la isla, que estaban sometidos a la esclavitud y a la educación de los habitantes de la isla. ¿Sabían esto? Bueno, pues con esto nos recibe República Dominicana para dar paso a su música. Hoy escucharemos la propuesta de un grupo llamado Boca Tabú, que en 2009 dio a conocer un disco llamado Historias Vírgenes, en el cual encontramos una canción llamada Bang Bang, que es precisamente la que escucharemos a continuación.
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0: Marisol es el nombre de la canción que Huellas Invisibles nos compartió como la segunda propuesta musical de República Dominicana, una canción que forma parte del disco Lágrimas lanzado en 2013. ¿Les agradó? Oigan, sin darnos cuenta, se nos agotaron los minutos de esta parte del recorrido. Tenemos que hacer un corte promocional, pero estaremos de vuelta muy pronto, así que no se vayan.
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3: Es la 1:45.
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0: Estamos de regreso a través de Radio UAEH y nos encontramos realizando un recorrido auditivo por diferentes puntos del centro y sur de América. Para este momento, nos movilizamos hacia Colombia, un país ubicado al sur, que el día de hoy nos permite escuchar la música de un gran talento de este lugar. Él es Manuel Medrano y en 2015 dio a conocer su disco homónimo, en el cual encontramos una gran canción titulada ¿Cómo hacer para olvidarte?, que es precisamente la primera propuesta musical colombiana. A ver qué les parece.
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0: 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Hemos llegado ya a este segmento dedicado a los saludos. En esta ocasión se van muy especialmente para quien nos sintoniza desde las colonias San Angelín, Rojo Gómez, Pozo Grande, Unidad Deportiva, Niños Héroes, Los Frailes, también desde La Floresta y Guzmán Mayer, algunas colonias ubicadas en Actopan Hidalgo, donde esperamos que estén disfrutando mucho de la buena música que nuestros hermanos del centro y sur de América tienen para nosotros. Oigan, queremos aprovechar este espacio también para invitarlos, si es que todavía no nos tienen en redes sociales, pueden encontrarnos en Instagram como @sumaradiouah para que estemos también contactados a través de esa vía. ¿Y qué les parece si tras estos saludos continuamos con más de este recorrido con Rumbo al Sur?
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1: Como ves, Primera es el nombre de la canción que Esteban nos presentó como la segunda propuesta musical colombiana, una canción que forma parte del disco Caótica Belleza, lanzado en 2015 por este talento orgullosamente latinoamericano. ¿Qué les pareció? ¿Les gustó? Oigan, a lo largo de este viaje estuvimos en Colombia, paseamos por República Dominicana, dimos una vuelta por Argentina y bueno, hasta Uruguay y Venezuela fuimos a dar. Pero ya se nos fueron los minutos, es momento de que regresemos hacia nuestro país para cerrar este viaje y mientras lo hacemos quiero agradecer a los equipos de trabajo de Radio Universidad que nos dejaron llegar hasta ustedes, ubicados en Huejutla, San Bartolo, Zimapán, Actopan, Pachuca y Huichapan, y a mi productor Cele Bautista. Muchísimas gracias, es así como estamos llegando a la parte final de este viaje y para cerrar escucharemos algo de Charlie Roth que nos presenta esta canción titulada Lo que siento. Con esto nos vamos, mi nombre es Esperanza López, ha sido un gusto compartir con ustedes este recorrido. Bye bye.
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4: Temperatura 16 grados centígrados.
5: Son las 2:01.

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1: Son las 2:20.
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1: Son las 2:36.
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4: Hola, ¿qué tal? Muy buenas tardes, ¿cómo están? Espero que se encuentren muy bien. Les saluda la de la voz, Virginia Tellez Rodríguez, coordinadora de la licenciatura en diseño gráfico y colaboradora de este programa de diseño. Les recuerdo también que estamos transmitiendo a través de la frecuencia 102.1 de Suma Radio Actopan, el 103.7 de Suma Radio Huichapan y en el 99.7 en Suma Radio Pachuca. ¡Qué gusto que ya se está extendiendo mucho más esta transmisión! Y bueno, pues nos da muchísimo gusto que en algún momento nos comenten si nos están escuchando y cuál es su opinión. El día de hoy quiero agradecer a Misael Prisciliano, quien nos apoya ahora en la producción y en los controles. Muchas gracias, Misael, y de nueva cuenta estamos trabajando contigo. Y también quiero aprovechar para agradecer todo el apoyo de Alex, Alejandro Ángeles. Muchísimas gracias por todo tu apoyo y guía y sobre todo paciencia que nos tuviste en este tiempo trabajando con nosotros. Y bueno, en esta ocasión vamos a tener dos temas bien interesantes. Uno, que es acerca de un evento, Amigos de Actopan. Es un evento que viene próximo, es para este 20 de agosto, jueves, y es un evento de diseño, se llama Estación Diseño. ¿Por qué el nombre tan particular? Bueno, les vamos a contar más adelante por qué el nombre y cuál es el objetivo de este evento, pero antes de iniciar con el tema del día de hoy, quiero dar la más cordial bienvenida a nuestra nueva colaboradora que ya la conocen, ya la han escuchado, es Yarumi. Hola Yaru, ¿cómo estás?
5: Hola, ¿qué tal? Un gusto estar aquí nuevamente, compartiéndoles nueva información y pues bueno, vamos a comenzar, ¿no?
4: Bien, muchas gracias. Y bueno, pues ahora sí les voy a hablar rápidamente de este evento que viene, que los esperamos, sobre todo aquellos interesados en estudiar en algún momento diseño gráfico. Pues sí, esto va a ser una muestra, parte de todas las áreas que llegamos a abarcar nosotros como diseñadores gráficos. Y se llama Estación Diseño, ¿por qué? Bueno, pues porque se va a llevar a cabo en el Centro Cultural del Ferrocarril, en Pachuca. Y bueno, pues saben que es un recinto hermoso, histórico, que bueno, a mí personalmente realmente me encanta, tanto por la estructura, pero sobre todo por esa historia que tiene este espacio. Este bello espacio lo vamos a vestir en muchas áreas de lo que es la muestra gráfica, de exposiciones, de conferencias que vamos a llevar a cabo en el teatro, también del tradicional mercado gráfico, que ahora nos vamos a ir para allá a vender productos que son emprendimientos de los alumnos, tanto alumnos y egresados de aquí de la licenciatura en diseño gráfico. Y bueno, pues algo bien interesante, que para uno que es bien comelón, vamos a tener también un área de comida, va a ser una muestra gastronómica, ahí se van a ofrecer diversos antojitos que también van a poder estar degustando. Y bueno, pues sobre todo el punto o el objetivo principal. Este evento nos va a servir como una ventana para dar a conocer todo lo que tenemos aquí en la Escuela Superior Actopan. Va a ser también una vamos a dar a conocer lo que es la oferta educativa de los planes de estudio, de los programas de estudio de aquí de la Escuela Superior Actopan, que como ya saben es creación y desarrollo de empresas, derecho, diseño gráfico y psicología, y también de bachillerato. Vamos a ir a dar esta oferta para que todos nuestros visitantes conozcan qué hay aquí en la Escuela Superior Actopan. De manera particular nos estamos enfocando en diseño gráfico porque bueno, pues como no queriendo, pues vamos a celebrar estos 22 años de la licenciatura. Ya tenemos 22 años que iniciamos labores aquí en la Escuela Superior Actopan y ahora bueno, pues aprovechamos el momento de que pudimos ocupar este espacio. Muchísimas gracias por esta apertura Y bueno, pues ahí los esperamos, amigos de aquí de Actopan que nos estén escuchando, pues los esperamos allá. Pues bueno, después estaremos dando un recuento de todo lo que vimos, de lo que hicimos. Esperamos la participación de todas las escuelas, sobre todo bachillerato y preparatoria de Pachuca, tanto incorporadas como de la universidad. Entonces, bueno, pues esperamos una gran afluencia de personas y pues ahí los saludamos, ¿les parece? Y bueno, Yaru, ¿cómo ves este evento?
5: La verdad me parece una excelente oportunidad para que todos los que forman parte de la comunidad de la Escuela Superior de Actopan puedan participar en un evento tan importante como lo es Estación Diseño y pues sobre todo dar a conocer los trabajos, todo lo que se hace dentro de la oferta educativa. Y pues ahora sí que esperamos que sea de su agrado, esperamos que asistan y que pues puedan disfrutar de este evento, ¿no?
4: Perfecto, y bueno, pues les comento, es único día y la inauguración es a las 11 de la mañana. El evento se va a llevar a cabo de 11 a 8 de la noche, así es que en el transcurso del día los vamos a estar ahí saludando, los vamos a recibir con mucho gusto para que conozcan todas las actividades. Se va a llevar a cabo también una presentación en el teatro, aparte de las conferencias, va a haber una presentación ahí en el teatro de lo que es el área de artes escénicas y música, que va a estar muy interesante porque, bueno, pues la maestra Araceli la verdad es que tiene unas muy, muy buenas propuestas y esta presentación va a ser a las 15 horas. Posteriormente vamos a tener proyecciones de 16 a 19 horas. Esas proyecciones, digo, les comento en estos horarios específicos porque, pues, para que estén ahí pendientes y sobre todo es en el espacio, en el teatro de aquí del Centro Cultural del Ferrocarril, y las proyecciones van a abarcar básicamente lo que es área de multimedia, de algunos reels que han hecho los alumnos, de animaciones también, animación digital, de lo que es también ejemplos de mapping, ¿no? Entonces son muy diversas las actividades que vamos a llevar a cabo en este evento, así es que los esperamos. Y bueno, pues ahora sí, vamos a dar con el tema del día de hoy, que yo creo que muchos de nosotros en algún momento pues hemos adquirido algún producto de esta conocida marca deportiva, que es el logo de Nike. Y entonces vamos a estar platicando sobre cuál es el origen de este logo, pero

0: hija de Océano, y su padre era Palas, el titán. Tenía tres hermanas, también deidades personificadas, Celus, Kratos y Vía, que junto a Nike siempre estaban sentadas junto al poderoso Zeus en el Monte Olimpo. La diosa era una figura popular en el arte griego antiguo, que aparecía en esculturas, cerámicas y monedas. Suele ajustarse a la descripción del Hesíodo como Nike de hermosos tobillos. Se representa con alas y a menudo lleva ante sí una corona de victoria, que entrega a otros dioses o a héroes y atletas victoriosos.
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3: Muchas gracias por ese dato tan interesante y de verdad es que, bueno, ahora sí ya, conociendo esta parte de la historia, creo que puede ser como mucho más fácil entender el porqué, el nombre y también pues esta historia tan interesante, porque si bien, bueno, pues tiene el antecedente deportivo prácticamente, ¿no? Y bueno, ahora sí, vamos a dar inicio al tema del día de hoy. Ya conocimos parte de esta historia, pero también es importante, ya que tenemos que viajar en el tiempo a finales de los años 60 y principios de los 70. Hoy vemos a Nike como este imperio gigantesco que patrocina a los mejores atletas del planeta, pero la realidad de su origen es mucho más caótica y humilde. En ese entonces, el negocio ni siquiera se llamaba Nike, se llamaba Blue Ribbon Sports.
0: Así es, de hecho, el fundador, Phil Knight, no era un gurú del calzado ni diseñador. Era un ex corredor y profesor de contabilidad que se dedicaba a importar tenis desde Japón. Le compraba los zapatos a una marca japonesa llamada Onitsuka Tiger, que hoy conocemos como Asics, y los vendía en Estados Unidos directamente desde la cajuela de su coche en las pistas de atletismo. El giro dramático de la historia ocurre en 1971, tras la relación comercial con los japoneses, tras que esa pues se rompe de forma abrupta, y Phil Knight se dio cuenta de que se iba a quedar sin producto que vender y que la única forma de salvar su negocio era crear su propia marca de tenis desde cero. El problema era que no tenía fábricas ni contratos, no tenía un nombre para su marca y mucho menos un logotipo. Estaba en una carrera contra el tiempo porque la producción de las suelas tenía que arrancar ya.
3: Y bueno, pues como Phil Knight también daba clases de contabilidad en la Universidad Estatal de Portland, para llegar a fines de mes pasaba mucho tiempo en los pasillos del campus. Un buen día escuchó a una estudiante de diseño gráfico llamada Caroline Davidson hablando con sus amigas. Ella se estaba quejando de que no tenía suficiente dinero para comprar los óleos y materiales que le pedían para sus clases de pintura.
0: Pues bueno, Knight aprovechó esta oportunidad que tenía porque pues obviamente él también tenía la urgencia de resolver el problema de su identidad visual, pero pues no tenía presupuesto para pagarle una agencia de publicidad establecida. Entonces se le acercó y le ofreció un trabajo independiente. Le dijo que necesitaba que lo ayudara a diseñar algunos gráficos para una nueva marca de calzado y que le pagaría una tarifa de $2 la hora. Caroline aceptó de inmediato. El brief o las instrucciones que recibió fueron sumamente vagas y a la vez increíblemente difíciles. Phil Knight le dijo: "No sé exactamente qué quiero, pero necesito que no se parezca en nada a las tres rayas de Adidas, que sugiera movimiento con velocidad y que se vea bien plasmado en el costado de un tenis". Con esa enorme presión encima, el reloj en contra, Caroline se fue a su mesa de dibujo.
3: Y bueno, creo que esa frase es muy conocida entre nosotros los diseñadores, cuando nuestro cliente nos dice: "No, pues es que no sé qué quiero, pero quiero algo que impacte", ¿no? Entonces, bueno, pues así es como pues fue fascinante pensar en cómo la diseñadora en 1971 dio con este punto. No había computadoras, no había ni Adobe Illustrator ni vectores. Caroline trabajó durante semanas utilizando papel de seda, lápices, estilógrafos y reglas curvas. Pasó días enteros dibujando siluetas a mano alzada en su escritorio y buscando una forma geométrica que transmitiera ese dinamismo.
0: Lo que poca gente sabe es que esta chica no solo entregó una propuesta, creó decenas de bocetos diferentes para probar si realmente funcionaban en el mundo real. Y pues, obviamente, para hacer esta prueba, ella recortaba siluetas que dibujaba en el papel de seda y las iba pegando físicamente sobre los tenis blancos que Phil Knight le había dado. Quería que, como la curvatura del logo, abrazara la anatomía del calzado y combinara la perspectiva cuando el pie se movía. Después de pasar unas 17 horas y media puliendo los trazos, seleccionó las mejores 5 opciones para presentárselas al equipo de Blue Ribbon Sports. Caroline buscaba algo que fuera limpio y que tuviera fuerza, suficiente para competir en un mercado que ya estaba dominado por marcas europeas muy estructuradas.
3: Bien, ¿les parece si vamos rápidamente a una pequeña pausa promocional y enseguida volvemos con ustedes? Recuerden que pueden encontrarnos en todas las plataformas y redes sociales buscándonos como Radio UAH Actopan.
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3: Son las 2:48.
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6: Estamos de regreso aquí en su programa de diseño. Y bueno, antes de irnos a corte, recuerden, estamos platicando acerca del origen del logo de Nike, hablando de toda esta parte histórica que seguramente muchos de nosotros no conocíamos. Y la verdad es que está bien interesante porque para nosotros como diseñadores, el saber de dónde surgió esa idea, cómo nació, pues créanme que es básico, básico. Y bueno, dando seguimiento a lo que nos platicaba Yaru acerca de cómo estuvo trabajando Caroline en este tiempo, llegó el día de la presentación en las oficinas improvisadas de la empresa. Caroline colocó sus propuestas sobre la mesa, muchas por cierto, y entre ellas había diseños muy complejos, algunos geométricos y por supuesto la famosa línea curva que hoy conocemos. El equipo empezó a debatir y, para ser honestos, a nadie en la sala le convenció del todo ninguna opción.
7: Bueno, y pues la reacción de Phil Knight pasó a la historia de la publicidad, porque aquí la vamos a citar tal cual. El tipo pues miró la curva y arrugó... Phil Knight miró todos los bocetos que había realizado Caroline, arrugó la ceja y dijo textualmente: "No me encanta, pero creo que terminará por gustarme. La única razón por la que aprobó el diseño es en ese preciso momento fue porque el camión que transportaba las cajas de zapatos hacia la imprenta ya estaba esperando afuera y necesitaba el cliché de la impresión para las cajas". Caroline Davison tomó su bloc de notas, sumó las horas trabajadas, que fueron exactamente 17 horas y media, y lo multiplicó por $2 la hora. Le entregó a Phil una factura con un total de $35. Para un estudiante en 1971, ese dinero le alcanzaba para pagar unas cuantas comidas, sus materiales de arte, que era por el motivo principal por el cual ella también había aceptado ese trabajo. Pero viéndolo pues en retrospectiva, es considerada la mayor ganga de la historia del diseño comercial global, ya que, como podemos saber, actualmente Nike es una marca global y tiene millones y millones y millones de pesos, y sobre todo patrocina muchas figuras del deporte importantes el día de hoy, ¿no?
6: Podrían hacerle un retroactivo, ¿no? Estaría interesante. Sí, sobre todo por el costo que realmente conlleva un trabajo de esa dimensión. Y analicemos esto como diseñadores. ¿Qué significa esa forma y por qué nuestro cerebro lo conecta con el deporte? El nombre oficial del logotipo es Swoosh. Esa palabra en inglés no existía como tal en el diccionario de marca, sino que era una onomatopeya. En el sonido físico que hace un objeto cuando pasa a un lado tuyo a toda velocidad, como un silbido o un... Entonces, lo que pretendían era que al verlo fuera como si escucháramos el audio, el sonido de la velocidad, ¿no? Del más y que van, pero rapidísimo. Obviamente, pues no iba a pasar, ¿no? Además, conceptualmente tiene un trasfondo histórico bellísimo, ya que el nombre de la marca Nike fue sugerido por el primer empleado de la empresa, Jeff Johnson, quien dijo que había soñado con la diosa griega de la victoria, Nike. Caroline se inspiró en las alas de las estatuas de esta diosa para trazar la curva. El logo es literalmente el ala abstracta de la victoria que corona el pie del atleta.
7: Y como hemos hablado en otros programas anteriores, es muy interesante cómo en el diseño gráfico podemos sintetizar muchas de las cosas sin necesariamente poner tal vez objetos como tal, literalmente, sino ir, digamos que, abstrayendo ciertas figuras, ciertas cosas, para darle el mismo significado, ¿no? Entonces, lo maravilloso de este diseño es que justamente se logró sintetizar un concepto tan complejo como la mitología, que es sumamente enorme. El triunfo, la velocidad en una sola línea continua, aparte de que esto fue uno de los principales requisitos que le pidió este personaje para que se pudiera hacer su marca, ¿no? Se logró una abstracción total que comunica una emoción concreta, y esa es la primera regla del diseño de identidad. Recuerden que en el programa anterior, donde también les hablamos sobre las corrientes artísticas, mencionamos que menos es más. Ahora, poniéndonos un poco más técnicos, pero de forma sencilla, ¿por qué el swoosh se siente tan dinámico? En la cultura occidental, nosotros estamos programados para leer e interpretar imágenes de izquierda a derecha y de abajo hacia arriba. Si observas el logo de Nike, empieza en el lado izquierdo en una punta extremadamente delgada y afilada, que se va ensanchando conforme sube hacia la derecha en un ángulo ascendente. Ese recorrido visual genera un efecto psicológico instantáneo de aceleración, crecimiento y despegue. Si el logo estuviera apuntando hacia abajo, o si leyéramos al revés, la sensación sería de caída o de frenado. La inclinación exacta de la curva engaña al cerebro humano, haciendo que una imagen que esté completamente estática en una playera parezca que tiene energía propia.
8: Además, aplica de manera perfecta los principios de psicología de la Gestalt, específicamente la ley de continuidad y de dirección común. Nuestro ojo sigue la trayectoria de la línea incluso después de que ésta termina. No es una figura cerrada como un círculo o un cuadrado que te atrapa la mirada, es una figura abierta que proyecta la atención del espectador hacia el infinito, hacia el futuro, y también, porque no, es hacia el avance.
7: Claro que sí, aparte de lo hemos comentado en muchas ocasiones, un logotipo no solamente debe de verse bonito en un papel, sino tiene que funcionar en el mundo real. Y en los años 70, el mundo real de la producción gráfica era complicado. No existían las impresoras digitales de alta definición ni las pantallas de retina. Todo se reducía a clichés de metal, tintas planas, pantallas de serigrafía textil y bordadoras mecánicas. El swoosh demostró ser una obra de arte de la funcionalidad técnica. Al ser una sola plasta de color, era baratísimo de imprimir, no requería degradados ni registros perfectos de múltiples colores ni tramas de puntos complejos. Se podía estampar en una caja de cartón corrugado, corriente, usando una tinta de baja calidad, y el logo se seguía viendo idéntico y reconocible.
8: Esa es una de las grandes ventajas y también de los logros que tiene un buen logotipo, ya que efectivamente debe de funcionarte con una sola tinta y dar ese mismo significado. Piensen también en el calzado. El logo tenía que ser cosido por los obreros en las fábricas sobre paneles de cuero o gamuza. La forma del swoosh permitía que las máquinas de coser industriales siguieran el contorno de manera fluida en una sola pasada. Además, funcionaba estructuralmente como un refuerzo de costura en los costados del calzado para darle más soporte al pie del corredor. El diseño estético resolvió un problema de ingeniería textil y, sin duda, pues fue una novedad en estos, en esta época, cuando realmente no se tenían tantos avances tecnológicos ni en el diseño ni tampoco en la industria.
7: Y creo que es importante que cuando un logotipo está bien hecho, pueden pasar muchísimos años y sigue como conservando esta parte de la identidad, ¿no? Que es algo a veces muy difícil de conservar en los logotipos, ¿no? Y aunque hoy estamos acostumbrados a ver la curva sola, el logo de Nike pasó por una larga adolescencia gráfica. En sus primeros años, desde 1971 hasta principios de los 80, la marca no tenía tanta confianza en que la gente entendería el símbolo por sí solo. Por eso el swoosh siempre iba acompañado por la palabra Nike. La tipografía original que usaba estaba escrita en una letra cursiva que imitaba la escritura a mano, lo cual se veía un poco desordenado. A finales de los 70 cambiaron una tipografía mucho más sólida corporativa, la futura Bold Condensed, que es una tipografía pues bastante prolija y que, escrita completamente pues en mayúsculas, reforzaba este mensaje, ¿no? Lo curioso de este diseño es que duró muchos años y que las letras estaban metidas a la fuerza dentro del swoosh o superpuestas, creando una combinación muy pesada visualmente.
8: Aquí es en donde podemos darnos cuenta de lo que es el valor del diseño evolutivo. Las marcas no nacen perfectas, se van puliendo conforme la empresa encuentra su voz. La tipografía fuerte le dio a Nike la presencia de que necesitaba para competir en los aparadores junto a las marcas consolidadas, sirviendo como un ancla visual mientras el público general se familiarizaba con la extraña curva.
7: El verdadero milagro del diseño gráfico ocurrió en 1995. Para ese año, la marca ya se había consolidado globalmente gracias a campañas publicitarias históricas como el Just Do It y la figura de Michael Jordan. El swoosh ya no representaba solo zapatos deportivos, se había convertido en un símbolo cultural de estatus, rebeldía, esfuerzo y excelencia. Los directores de diseño de Nike tomaron entonces una de las decisiones creaciones más arriesgadas y brillantes de la historia del branding. Decidieron eliminar por completo la palabra Nike de todas sus aplicaciones principales y dejar la pura línea curva aislada. En el diseño de identidad, este paso se conoce como la transición de un imagotipo a un símbolo puro.
8: ¿Qué parte tan interesante acabas de decir, Yaru? Porque ustedes ahorita como estudiantes, pues sí, lo están aprendiendo, entendiendo, pero lo importante de esto es que, bueno, todos nuestros radioescuchas que ahora justamente ven la marca van a decir, ¡ay, es cierto!, ¿no? Quien sea contemporáneo de así como uno, ¿verdad? Seguramente, pues sí, sí tiene esa relación de todo lo que vas comentando, de cómo estaba el antes y el ahora, ¿no? Entonces, eso es lo que nos interesa mucho, que ustedes que nos escuchan vean cuál es esa transición, como lo hemos dicho, y finalmente cuál es el impacto, que ahora solo quedó un elemento, es por eso que es un imagotipo, y con ese solo elemento nosotros tenemos una relación total para lo que es la marca. Y sí, pues es un club sumamente exclusivo a nivel mundial, finalmente esta famosa marca. Piensen en esto, ¿cuántas marcas en todo el planeta pueden borrar su propio nombre de sus productos y estar completamente seguras de que un niño en Tokio, un atleta en Nueva York y un diseñador en México sabrán exactamente de qué empresa se trata? Pues sí, solo titanes como Apple, con su manzana, como McDonald's, con sus arcos dorados, y Nike, con su curva, lo han logrado. El nombre se volvió redundante porque el símbolo ya vivía en el inconsciente colectivo. Esa es una gran... es lo que todos esperamos cuando diseñamos un logo, que eso pase, que eso suceda, ¿no? Entonces creo que esto es un gran ejemplo de ese logro que se ha hecho con este logo de Nike. Y bueno, pues aunque nunca se reveló esta cifra exacta del valor de las acciones por motivos de privacidad, los analistas financieros estiman que hoy en día equivalen a varios millones de dólares. Pues el tiempo se nos agotó, ya corrió demasiado rápido este programa. Yaru, no sé si quieres agregar algo más antes de despedirnos.
7: Claro que sí, a toda nuestra gente de Actopan que nos está sintonizando. Recuerden que los esperamos este 20 de agosto en el Centro Cultural del Ferrocarril, en la estación de diseño, para que puedan disfrutar de esta muestra gráfica. Y para nuestros amigos que nos escuchan desde Pachuca y Huichapan, desgraciadamente este evento ya habrá pasado para cuando ustedes estén sintonizando esta programación. Sin embargo, esperamos que en algún momento nos puedan acompañar también, y pues bueno, eso sería todo por mi parte. Muchas gracias.
8: Gracias, Yaru. Y bueno, pues antes de despedirnos, quiero agradecer también a mis el Prisciliano, que ahora nos apoya en la producción y en los controles, y también los invito a que nos sigan acompañando la próxima semana en este su programa de diseño. Recuerden que pueden encontrarnos en todas las plataformas y redes sociales buscándonos como Radio UAH Actopan. Les recordamos también que estamos transmitiendo a través de la frecuencia 102.1 de Suma Radio Actopan, 103.7 de Suma Radio Huichapan y en el 99.7 en Suma Radio Pachuca, y que nuestras retransmisiones en Actopan son los días jueves a las 2:30 a.m. y los domingos a las 16:30 horas. Cuídense mucho y nos escuchamos en la siguiente emisión de Diseño. Hasta pronto.
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10: Temperatura 15 grados centígrados.
11: Son las 3 con un minuto.

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1: Son las 3 con 16 minutos.
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1: Son las 3:34.
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4: Bienvenidas y bienvenidos a una nueva emisión de Transversal, el espacio de la Escuela Superior de Tlahuelilpan. Aquí compartimos proyectos, investigaciones, experiencias académicas y actividades que fortalecen la formación integral de nuestra comunidad universitaria. Saludamos a todas y todos quienes nos permiten acompañarlos. De igual manera, saludo con mucho gusto al doctor Salvador Camacho. Un placer estar una emisión más compartiendo micrófonos con usted, doctor.
5: ¿Qué tal, maestra? Igualmente es un gusto compartir estos micrófonos de Transversal con usted y con nuestro público. Muchas gracias. Estamos listos para traerles la conexión directa con todo lo que sucede en nuestro campus universitario. Queremos enviar nuestro agradecimiento al gran equipo en los estudios de Suma Radio Actopan, en la operación de transmisión a Vania Sánchez, en el apoyo de producción de la licenciada Karen Mendoza, a nuestro productor Alejandro Ángeles y por dirigir esta frecuencia al licenciado Ricardo García. Nuestro objetivo es mantenerlo al día y sobre todo darle voz. Usted forma parte esencial de esta conversación, por lo que Transversal también es su plataforma para compartir logros y experiencias.
4: Así es, amigos, los invitamos a que nos envíen sus comentarios, consultas y sugerencias a nuestro WhatsApp al 772-104-1721. Además, los invitamos a seguirnos en Facebook como Radio UAEH Actopan y Escuela Superior Tlahuelilpan. Demos paso a lo que tendremos para ustedes el día de hoy. Hoy hablaremos de salud, educación, innovación y experiencias estudiantiles, desde el acompañamiento emocional de quienes tienen a cargo el cuidado de sus nietos hasta la importancia de la lactancia materna y las nuevas herramientas que ofrece la inteligencia artificial para los negocios.
5: Así es, maestra, y también conoceremos de primera mano la experiencia de estudiantes que comienzan su formación profesional en la licenciatura en médico cirujano. Así que quédate con nosotros porque esto es Transversal. Iniciamos. Bienvenidos y bienvenidas, estamos como siempre en Transversal. En esta ocasión nos acompaña la maestra María José Esquivel Requena. Ella en este momento es estudiante del doctorado en Psicología de la Salud por la Universidad Autónoma de Coahuila, quien actualmente realiza una estancia de investigación en nuestra Escuela Superior de Tlahuelilpan bajo la responsabilidad académica de la doctora Karina Isabel Casco Gallardo, quien es profesora e investigadora del área académica de enfermería. Para esta entrevista nos acompaña la maestra Janet Vallejo. Maestra, bienvenida también a esta entrevista.
6: Muy bien, muchas gracias, doctor. Bueno, pues sea usted bienvenida, doctora, y para comenzar, bueno, quisiera que nos platicara un poco acerca de usted y sobre el trabajo que está desarrollando en su doctorado.
7: Claro que sí, muy buenas tardes tengan todos ustedes. Bueno, yo estudié una licenciatura en enfermería, una maestría enfocada al cuidado del adulto mayor, y actualmente estoy estudiando un doctorado en psicología de la salud, centrándonos en una población muy importante, ya que son las abuelas cuidadoras de nietos.
5: Ah, muy interesante. Y en este sentido, maestra, su proyecto se titula Intervención psicoeducativa en sobrecarga y competencias emocionales en abuelas cuidadoras de nietos, como nos los había comentado, estudio de factibilidad. Maestra, ¿en qué consiste su investigación y cuál es la problemática que usted pretende abordar con este trabajo?
7: Bueno, el objetivo general, pues, es buscar y evaluar la factibilidad y aceptabilidad de dicha intervención psicoeducativa. El punto de partida en este caso, pues, son las experiencias, más que nada, en general, de las abuelas. Pueden ser tanto positivas como negativas. En este caso, siendo positivas, pues, ellas sienten satisfacción, pero al momento de que se hace prolongado, en este caso, que cuiden más de 15 horas semanalmente, puede haber cansancio, un aumento de responsabilidades, en este caso de las abuelas, que se pretende que es algo negativo en ellas.
6: Muy bien, sí, suena bastante interesante. Creo que al principio es disfrutar y después se puede convertir en una carga. Quisiera preguntarle qué es lo que la llevó a interesarse específicamente en las abuelas cuidadoras de nietos y por qué considera importante estudiar este tema de la sobrecarga y las competencias emocionales en esta población.
7: Claro que sí. Bueno, pues para mí es un papel muy importante el enfocarme en el cuidado de las abuelas, ya que surgen del núcleo familiar. Y en este caso, a veces nos preguntamos mucho de que qué necesita el nieto o qué necesita el niño o la niña, pero no nos preguntamos qué necesita la abuela o cómo se está cuidando la abuela para cuidar a este nieto. Y no recuerdo la segunda pregunta que me realizó, disculpe.
6: No, sí, es acerca de que por qué es importante estudiar la sobrecarga y las competencias emocionales en esta población.
7: Ok, en este caso nada más quiero agregar que en sí de lo que les acabo de comentar, por eso le puse a mi intervención cuidarse para seguir cuidando, ya que muchas de las veces ellas se enfocan en el cuidado del nieto, más no en sus propias necesidades que requieren las abuelitas.
5: Claro, un poco, maestra, como desde la renuncia, pareciera que desde los constructos culturales, hoy en día en que los padres se encuentran laborando, pareciera que es una obligación per se de los abuelos ejercer este tipo de actividades de cuidado que, como usted lo comenta de manera muy atinada, son muy demandantes. Y en este sentido, maestra, ¿en qué consiste la intervención psicoeducativa que usted propone? Y también me gustaría preguntarle, ¿qué espera usted aportar a partir de los resultados de este trabajo?
7: Muy bien, pues bueno, se trabajan diferentes temas relacionados o enfocados al bienestar de dichas abuelas cuidadoras. En este caso, su valor que tienen ellas, el reconocimiento del rol que implementan con este cuidado de los nietos, las fortalezas, la conexión de las emociones, darse cuenta de si hay sobrecarga o no, la visibilidad más que nada de la sobrecarga, ya que ellas de primera instancia pues no lo reconocen como tal, y el compromiso en este caso al terminar o culminar la intervención, el compromiso que tienen con ellas mismas y el plan de trabajo que van a realizar obteniendo dichas habilidades que se les da en esta intervención psicoeducativa.
6: Bueno, pues como bien dijo el doctor Camacho al inicio de la entrevista de esta charla, actualmente está usted haciendo una estancia de investigación en la Escuela Superior de Tlahuelilpan de la Universidad Autónoma del Estado de Hidalgo. ¿Cómo es que surge esta oportunidad de realizar la estancia y cuáles son sus principales objetivos dentro de la formación doctoral que nos ha comentado?
7: Ok, pues principalmente es fortalecer mi formación como investigadora y pues enriquecer el trabajo que estoy realizando actualmente. En este caso, pues los objetivos principales es la retroalimentación académica por parte de los profesores de tiempo completo que trabajan acá. Ese es el principal resultado.
5: Bien, doctora, durante esta estancia usted cuenta con el apoyo, como lo habíamos señalado al comienzo de esta charla, con la doctora Karina Casco Gallardo. ¿De qué manera, maestra, este trabajo conjunto ha contribuido al fortalecimiento de su protocolo de investigación?
7: Pues ha sido muy importante pues esta estancia con la doctora Karina Casco, ya que me ha ayudado a hacer observaciones muy puntuales en cuanto a todo el trabajo, desde mis objetivos, hipótesis, objetivos específicos, tanto en la metodología y en este caso, pues los resultados que trabajamos en estas dos semanas que se llevaron a cabo. Y asimismo, pues trabajar con mayor objetividad y claridad de algunos

0: puntos de vista en el área de enfermería, pero me llamó mucho la atención los comentarios y aportes que me hizo la profesora en tiempo completo de psicología. Más que nada en mi marco teórico me ayudó bastante, y pues ha sido, yo siento que este proceso es fundamental cuando se lleva un proceso doctoral como el que le estoy llevando en este momento.
1: Sin lugar a dudas. Esta es una pregunta, maestra, de carácter muy personal. ¿Su enfoque es cualitativo, es híbrido?
0: Es cuantitativo.
1: Cuantitativo.
0: Totalmente correcto. Cuantitativo. Se pueden rescatar a lo mejor datos cualitativos, pero en sí mi tesis es totalmente enfocada a lo cuantitativo.
1: Correcto, que sería todo muy, muy interesante para poder conocer toda la percepción subjetiva de las abuelas que se dedican a este tipo de actividad. Maestra, para finalizar, su formación es en psicología de la salud y durante su estancia ha tenido acercamiento con compañeros investigadores del área académica de enfermería. La pregunta es, ¿qué importancia considera que tiene este intercambio interdisciplinario para poder abordar fenómenos relacionados al cuidado y a la salud?
0: Bueno, yo creo que cuando diferentes disciplinas dialogan, como lo pudimos lograr en mi presentación la semana pasada, podemos desarrollar intervenciones más completas. Espero culminar mañana con mi presentación de resultados y que me vuelvan a hacer esa retroalimentación o dudas o datos que ellos tengan para poder irme totalmente enriquecida de todos los comentarios y todos los conocimientos que tienen los PTCs en esta escuela superior.
2: Muy bien, doctora. Bueno, pues le deseamos todo el éxito en este trabajo que está realizando. Es bienvenida a la Escuela Superior de Tlahuelilpan y en general a la Universidad Autónoma del Estado de Hidalgo. ¿Algo que quisiera usted aportar desde el trabajo de investigación que está realizando al público radioescucha que se encuentra en esta situación pues tan común que en realidad hoy por hoy pues es un denominador común en la sociedad?
0: Claro que sí, pues me gustaría terminar enfocando a mi intervención Cuidarse para Seguir Cuidando, que es muy importante seguir cuidando, pero también necesitamos aprender a cuidarnos, y esto yo creo que entra de manera general, no nada más enfocada a estas abuelas cuidadoras, que hay que aprender a cuidarnos. A lo mejor ya tenemos esas habilidades o esas competencias, pero hay que reforzar, hay que acordarnos y volver a implementarlas para tener una mejor calidad de vida.
1: Y qué mejor que sea a partir de la investigación que nos pueda generar estas pautas que seguramente enriquecerán este trabajo. Maestra, fue un gusto haber conversado con usted. Vaya también nuestro agradecimiento a toda el área académica de enfermería de nuestra escuela, especialmente a la doctora Karina Casco, quien bajo su intermediación usted pudo estar con nosotros y enriquecer su trabajo. Mucho éxito y ojalá que nos traiga los resultados muy pronto en otro espacio de Transversal. Quédense con nosotros, no se vayan, tenemos mucho más en este su programa.
3: Sin duda, hablar del cuidado también implica hablar de quienes están detrás de esa responsabilidad. El bienestar emocional de una persona cuidadora también merece atención y acompañamiento.
1: Querido público, los invitamos a permanecer con nosotros. Haremos una muy breve pausa, pero enseguida regresamos con más contenidos aquí en Transversal. 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
5: Son las 3:47.
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3: Gracias por continuar con nosotros. Es momento de iniciar compartiendo información interesante sobre lo más reciente acontecido en este campus enclavado en el bello municipio de Tlahuelilpan. Demos paso a nuestros compañeros y compañeras que nos brindarán detalles de temas importantes para toda la comunidad.
1: En nuestra siguiente participación conoceremos más sobre la importancia de la lactancia materna, un proceso que además de aportar nutrientes fundamentales durante los primeros meses de la vida, está relacionado con beneficios para la salud, tanto de la madre como del hijo.
3: pero también es un tema que requiere información adecuada.

0: acompañamiento y la posibilidad de que las madres conozcan sus opciones y reciban orientación profesional. Por eso resulta tan importante acercar este tipo de contenidos a nuestra comunidad. La cápsula está a cargo de la maestra Claudia Atala Trejo, quien nos comparte información para comprender mejor la relevancia de la lactancia materna. Escuchemos este interesante dato, Garza.
1: Hola, ¿qué tal? Te saluda Claudia Atala Trejo García de la Escuela Superior de Tlahuelilpan. ¿Sabías que la lactancia materna es una de las formas más efectivas de favorecer la salud, el crecimiento y el desarrollo de niñas y niños desde el inicio de la vida? Cada año, del 1 al 7 de agosto, se celebra la Semana Mundial de la Lactancia Materna. Sin duda, una oportunidad para reconocer su importancia, promoverla y sobre todo recordar que las madres necesitan información, acompañamiento y entornos que faciliten esta práctica. La leche materna es un alimento único. Durante los primeros meses de vida, proporciona los nutrientes que el bebé necesita y aporta anticuerpos y otros componentes que contribuyen al desarrollo de su sistema inmunológico. Por ello, organismos internacionales como la Organización Mundial de la Salud y UNICEF recomiendan iniciar la lactancia durante la primera hora después del nacimiento, mantenerla de manera exclusiva durante los primeros 6 meses y posteriormente continuarla junto con una alimentación complementaria adecuada hasta los 2 años o más. Pero sus beneficios van más allá de la nutrición. La lactancia favorece el vínculo afectivo entre madre e hijo, contribuye al desarrollo infantil y ayuda a proteger al bebé frente a diversas enfermedades. Para la madre también representa beneficios tan importantes para su salud. Y hay algo que debemos recordar: amamantar no es responsabilidad exclusiva de la madre. La familia, los profesionales de la salud, los centros de trabajo, las instituciones educativas y la sociedad tenemos un papel fundamental para generar espacios de respeto, protección y apoyo. En el marco de la celebración de la lactancia materna, reconozcamos a cada mujer que decide amamantar y promovamos una sociedad que las acompañe, sin prejuicios y con información basada en evidencia. Porque apoyar la lactancia materna es también proteger la salud, fortalecer vínculos y contribuir a una mejor salud del recién nacido. Esto fue Dato Garza. Nos vemos en el próximo.
0: Pues igual que el tema anterior acerca de las abuelas cuidadoras, el tema de la lactancia materna es de mucha trascendencia porque hay mucha información que es, algunas cosas son realmente tabús y otras cosas aplican de manera pues científica. Así es que esperamos que esta información sea de utilidad para nuestro público radioescucha.
2: Así es, maestra, qué importante es poder resignificar este acto de la lactancia materna, que no solamente proporciona nutrientes, como bien lo señala la maestra Claudia Atala, sino que también fortalece y fomenta lazos entre las madres y sus hijos. Les invitamos a seguirnos en nuestras redes sociales. Nos encuentran en Facebook como Radio UAEH Actopan y Escuela Superior Tlahuelilpan para que no se pierdan ningún detalle de las actividades que tenemos en este Campus Garza. Maestra, es también momento de recordarle a nuestro público Radio Escucha cuáles son los programas educativos que oferta esta Escuela Superior. Dentro de las áreas de la salud, contamos con los 4 primeros semestres de la formación troncal de la licenciatura en médico cirujano y la licenciatura en enfermería.
0: Así es, doctor. Además, contamos con la licenciatura en administración y la licenciatura en ingeniería de software. Y desde luego, pues, anualizado el programa de bachillerato. Estén muy atentos, amigos, que está próxima ya a salir la convocatoria de la segunda vuelta para participar en el proceso de selección. Así es que bueno, pues continuamos con nuestra Agenda Tlahue, un espacio para conocer algunas de las actividades que forman parte de la vida académica y que contribuyen a la formación integral de nuestros estudiantes. En esta ocasión, conoceremos cómo la inteligencia artificial está transformando la manera en que las empresas trabajan, se comunican con sus clientes, analizan información y desarrollan nuevas estrategias. Y para quienes tienen un negocio o están pensando en emprender, conocer estas herramientas puede representar una oportunidad para mejorar procesos, optimizar recursos y encontrar nuevas formas de acercarse a sus consumidores.
2: Efectivamente, en esta ocasión conoceremos información relacionada con el foro empresarial Estrategias de la Inteligencia Artificial para tu negocio, un espacio pensado precisamente para explorar las posibilidades que ofrece esta tecnología dentro del ámbito empresarial. La información es presentada por el doctor Manuel Lucero Acosta, así que vamos a conocer qué herramientas y posibilidades puede ofrecer la inteligencia artificial para los negocios.
3: Hola, soy el doctor Manuel Lucero y te doy la bienvenida a Agenda Tlahue, un espacio para conocer actividades, eventos y propuestas que se están trabajando en nuestra Escuela Superior de Tlahuelilpan de la Universidad Autónoma del Estado de Hidalgo. Y en esta ocasión tenemos una invitación muy especial para los empresarios, emprendedores y personas que tienen un negocio en nuestra región. Este viernes 21 de agosto se llevará a cabo el Encuentro Empresarial Estrategias de la IA para tu negocio, organizado por el Programa Educativo de la Licenciatura en Administración de esta Escuela Superior. Pero ¿por qué hablar de inteligencia artificial cuando hablamos de negocio? Hoy, la IA ya no es una tecnología exclusiva de las grandes empresas. También puede ser una herramienta muy útil para los pequeños negocios y emprendimientos. Puede ayudarnos a generar ideas para promocionar nuestros productos, crear contenidos para redes sociales, analizar información, conocer nuestros clientes de una forma mejor, organizar actividades, mejorar procesos e incluso ahorrar tiempo en tareas que realizamos todos los días. Y justamente de eso se trata este encuentro. Pasar de hablar de la inteligencia artificial a descubrir cómo podemos utilizarla de manera práctica en nuestro propio negocio. Durante las sesiones conoceremos herramientas y estrategias aplicables a situaciones reales, con ejemplos concretos y un espacio para resolver dudas. La intención es que quienes participen no solamente conozcan qué pueden hacer de la IA, sino que puedan identificar en qué parte de su negocio podrían comenzarlo a utilizar. Puede incorporar tecnología, no significa necesariamente hacer grandes inversiones. En muchos de los casos significa aprender a utilizar mejor las herramientas que ya tenemos disponibles y encontrar nuevas formas de trabajar de manera más eficiente. La cita es este viernes 21 de agosto de 10 a 12 en la Escuela Superior de Tlahuelilpan. Así que si eres empresario, emprendedor o simplemente tienes interés en conocer cómo la inteligencia artificial puede ayudarte a transformar y fortalecer tu negocio, esta invitación es para ti. Acércate, participa, pregunta, descubre nuevas posibilidades, porque el futuro de los negocios ya está aquí y la inteligencia artificial puede ser una aliada para construirlo. Soy el Dr. Manuel Lucero y esto fue Agenda Tlahue. Te esperamos en la Escuela Superior de Tlahuelilpan y recuerda mantenerte pendiente de nuestras próximas actividades porque siempre tendremos algo nuevo para conocer, aprender y compartir contigo. Hasta la próxima.
0: Muy interesante la información que nos comparte el doctor Manuel acerca de la inteligencia artificial, que hoy por hoy está en todos los tópicos y en todas las temáticas de nuestra vida diaria. Recordar que el doctor acaba de realizar un trabajo en la Universidad de Ciudad Juárez y que esto ha sido parte de lo que nos está compartiendo el día de hoy.
2: Es innegable, maestra, cómo la inteligencia artificial, como usted lo comentaba de manera muy atinada, nos involucra prácticamente todas las actividades del quehacer humano y sobre todo en el ámbito de los negocios. Y llegamos a nuestro último contenido de esta emisión. Comenzar una licenciatura representa mucho más que entrar por primera vez a un salón de clases. Para los estudiantes significa adaptarse a nuevas dinámicas, conocer la institución, familiarizarse con su programa académico y comenzar a construir una identidad profesional. En el caso de quienes ingresan a la licenciatura en médico cirujano, este proceso adquiere una relevancia especial debido a las exigencias y responsabilidades que implica la formación dentro de las áreas de la salud.
4: Muy buenas tardes, bienvenidos a Transversal, en nuestra sección Voces de la Uni. Hoy hablaremos de un momento clave en la vida universitaria, el curso de inducción. En el caso de la licenciatura en médico cirujano Generación 23, este curso se desarrolló durante una semana intensiva del 19 al 26 de junio. Más allá de ser un requisito previo, este tipo de cursos cumplen una función esencial: homologar conocimientos, introducir al estudiante al lenguaje médico y prepararlo para la exigencia de la carrera. Para hablar de ello, nos acompañan dos integrantes de la Generación 23, Natalie Valeria Cruz Carmona y Paola Hernández Méndez. Bienvenidas, chicas. Para comenzar, me gustaría que nos platicaran sobre cómo se sintieron el primer día del curso de inducción y con qué expectativas llegaron aquí.
5: Bueno, pues yo al principio me sentía muy nerviosa. Me considero la verdad una persona muy introvertida y al llegar y ver que todos mis compañeros empezaban a hablarse entre ellos con total naturalidad, pues la verdad me hacía sentir muy rara, pues no estoy acostumbrada a tener que hablar con personas ajenas y creo que el curso me ayudó a abrirme y a poder ser más abierta con todos mis compañeros.
6: Yo la verdad llegué muy nerviosa porque no conocía a nadie, pero llegué con expectativas muy altas, más académicas, porque yo esperaba que tuviéramos clases. Lo que no me esperé para nada fueron las EBEs.
4: Cuéntanos más sobre qué es una EBE.
6: Una EBE es una experiencia de vivencial estructural que desde mi punto de vista fueron actividades que nos ayudaron a conectar emocionalmente, no solo con lo que tenemos ahorita o con lo que logramos o lo que tuvimos, sino también nos ayudó a separarnos de lo que dejamos o lo que tuvimos que soltar, porque pues muchos son de cerca, son de partes de Hidalgo, pero para los foráneos no solo fue cambiarnos a lo mejor de pueblo o de venir del otro lado del estado, para muchos fue cambiarnos de estado y dejar vidas completas.
4: Me parece muy interesante y sobre todo muy relevante que se lleven a cabo este tipo de actividades. Así que cuéntenos desde su experiencia, ¿por qué consideran importante que exista un curso de inducción antes de iniciar medicina?
6: Opino que el hecho de saber o que nos den clases sobre las materias que vamos a tener, o bueno, de los temas más bien, nos ayuda a que al momento de llegar al semestre ya tengamos la idea de lo que nos enfrentamos, que son clases difíciles, materias pesadas, pero nos ayudan a entrar un poco más confiados de que a lo mejor lo podemos lograr o que ya estamos un poco más acostumbrados al ritmo, aunque a lo mejor no es así.
4: Agradecemos a las voces de la Generación 23 por compartir su testimonio y les damos la bienvenida oficial a la Universidad Autónoma del Estado de Hidalgo. Esto fue Voces de la Uni en Transversal. Gracias por escucharnos.
0: Amigos, pues hoy conocimos diferentes perspectivas sobre el cuidado y el bienestar emocional, la importancia de la lactancia materna, las oportunidades que nos ofrece la inteligencia artificial para los negocios y las experiencias de quienes comienzan su formación como futuros médicos. Agradecemos sinceramente a nuestras y nuestros compañeros, invitados e invitadas, que compartieron su tiempo, su experiencia y el entusiasmo que se vive en cada actividad del campus.
2: Queremos agradecer también a quien hace posible cada emisión, nuestro productor general, a la asistencia en producción, a la dirección de la estación, por su respaldo constante y permanente, y sobre todo a ti, que nos escuchas desde el aula, desde casa, o en cualquier rincón donde llegue la señal de Suma Radio Actopan.
0: Amigos, agradecemos el favor de la atención. Se despide de ustedes Janet Vallejo, no sin antes recordarles que tenemos una cita en la siguiente emisión de Transversal.
2: Así es, maestra, como siempre, un gusto compartir los micrófonos con usted y efectivamente tenemos una cita muy pronto con lo más importante del acontecer en la Escuela Superior de Tlahuelilpan en este tu espacio radiofónico, Transversal. Salvador Camacho es mi nombre. Hasta la próxima.
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7: Temperatura 14 grados centígrados.
9: Son las 4 con 2 minutos.

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1: Son las 4 con 38 minutos.
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6: ¿Qué tal, amigas, amigos? Mi nombre es Joan Díaz. Bienvenidas, bienvenidos a una nueva emisión de este su programa, Aquí También Hace Aire. Y el día de hoy tenemos a una gran artista que en esta ocasión lo tenemos vía videollamada porque pues está un poquito lejito. Pero bueno, pues ahorita les voy a platicar de quién se trata. Ya tuvimos oportunidad de platicar un poquito antes de iniciar el programa, pero bueno, recuerden que siempre antes de iniciar de lleno con la entrevista, pues me gusta tener este pequeño espacio donde me robo yo un poco este espacio para hablar de algún pensamiento, de alguna frase que me encuentro ahí de repente en algún libro. Y pues me gustaría mucho compartirles, porque la música también se trata de eso, de conectar con las emociones y también de alguna forma autoconocernos, descubrirnos, y que también de alguna forma nos pueda ayudar a superarnos y ser mejores cada día. Así que la frase del día de hoy es la siguiente, espero que les guste y espero que les dé ahí alguna reflexión. Y esto dice así: la mayoría perseguimos cosas externas para poder sentir algo en nuestro interior, olvidando inocentemente que todos los sentimientos se forman en nuestro interior. Lo externo es solo un recordatorio de que podemos crear la emoción interna que deseamos. Lo que más deseas experimentar solo puede encontrarse dentro de ti. No esperes a que algo fuera de ti te permita sentir cómo te quieres sentir por dentro. Bueno, espero que nuestra invitada, a ver si nos gusta comentar algo, pero bueno, les quiero presentar ahora sí, con mucho ánimo, con mucho entusiasmo, aunque estamos ahorita videollamada, pero aquí se va a sentir de aquí hacia allá donde está esa emoción. Bienvenida, y ella es Monse Mendoza, desde Monclova, Coahuila, ¿verdad?
7: Así es. Hola, Joan, mucho gusto, y mucho gusto a todos los que nos están sintonizando. Pues sí, mi nombre es Monse Mendoza, y bueno, soy una artista emergente de aquí de Monclova, Coahuila, y la verdad es que me dejaste sin palabras, fue una frase. No imaginé que fuéramos a comenzar tan profundos, pero sí, yo creo que el saber lo que tienes en tu interior es lo que te hace ser auténtico, y eso es lo principal que necesitamos tener antes de lo exterior, porque todo eso es pasajero.
6: Me encanta tu forma de pensarlo y decirlo, porque es justo eso, porque para que te des una idea de cómo va a estar la entrevista, así que ya ahí te vas a dar una probadita. Pero bueno, la intención con esto también es justo eso, la música que tú nos vas a presentar y que tú te dedicas, pues siento que es algo que viene de nuestro corazón, de las emociones, de experiencias, o sea, es algo interno, pero va hacia las personas para poder también conectar de alguna forma con ellas. Así que, bueno, Monse, me gustaría que nos platicaras sobre eso justo. ¿Cómo podrías definir tu proyecto? Realmente ahorita estamos así, yo también te voy a conocer, yo también te voy a descubrir. Así que platícanos de tu proyecto, el género, el estilo, las letras, de qué van, por favor, el micrófono es tuyo.
7: Pues mira, mi palabra favorita es la que te dije ahorita al principio, es autenticidad. Creo que es una de las cosas que más me definen como artista, porque he encontrado mi identidad a base de muchas experiencias en mi vida. Okay. Entonces creo que he tomado lo mejor de lo que he podido, de lo que he crecido, y me ha llevado a considerarme para algunos como rapera, para otros como cantante, pero yo creo que más que nada soy una persona común y corriente que quiere conectar con todas las personas desde el corazón. Entonces mis letras, al rato vas a poder escucharlas, Joan, pero son letras profundas. Hay algunas que sí son un poquito más con temas más comerciales, pero que al final de cuentas toca temas profundos como la infidelidad, como el amor, como también esta típica crisis de los 20, también esas cosas que muchos pasamos en diferentes etapas de nuestra vida. Creo que la música me ha ido acompañando desde que empecé hasta ahorita.
6: Ok, me parece excelente, ya me dio mucha curiosidad por escucharte, escuchar tu música. Y pues esto también es muy importante porque las experiencias, como tú lo mencionas, es lo que nos deja también un aprendizaje. Y eso creo que también como artista y como compositora, pues me imagino que también para ti ha sido eso. Cada canción ha sido una lección. ¿O tú cómo lo podrías definir?
7: Sí, pues incluso hay unos que hasta te dan vergüenza, aprendizajes que dices, sí, pero ahí quedan, ahí se van a quedar para siempre en el internet. Pero son cosas que dices, ay, mira, Monse chiquita. O que sí, muchos pueden ir a verlo también y dicen, ah, voy creciendo con el artista. O me acuerdo de esta emoción que sentía en ese momento y vas y escuchas esa canción. Y creo que esa es la importancia de la música, que permanece ahí. Como no sé si alguna vez tuviste una pareja hace mucho tiempo y escuchabas una canción que te recordaba a esa pareja, pasan los años, ya no andas con esa persona, la vuelves a escuchar y te remonta esa historia. O sea, es la magia de la música.
6: Sí, no sé si es bueno o es malo, pero sí, sí pasa. No, claro. Y creo que lo importante, como tú lo dices, es eso, reconocer también, ¿no? A veces, ¿qué más?

0: 21, cuando sale mi primera canción, que es La Puerta Está Cerrada, que es una canción que básicamente la vida y las personas me empujaron a hacerla, porque yo era muy flojita. O sea, yo sacaba todas las temas, pero nunca lo sacaba para todas las plataformas porque era un mundo nuevo para mí. Entonces, como que yo creo que al final de cuentas no puedes como que renunciar a tu llamado y hay cosas que tienen que ocurrir. Y claro, así fue como se dio este camino de la música. Comencé en dúos en TikTok en el 2019, que era cuando todos estábamos en casa, y fue una buena plataforma para mí para comenzar a darme a conocer. Y de ahí ya hasta 2021 fue cuando empecé a sacar temas, que de hecho ese primer tema, Joan, lo tuve que sacar obligada porque gané un challenge. De una canción que se llama Ya Te Lloré con unos TikTokers. Oh. Y tenía que escribir una canción en mi canal, o si no, no iba a salir la canción con los TikTokers. Entonces, pues fue como que tienes que hacer esa canción. La hicimos en 2 días y ahorita es de mis canciones más sonadas, gracias a Dios.
1: ¡Qué padre! ¿Y de qué va? A ver, platícanos un poquito de qué va. Me siento...
0: Pues siempre me echan carro, que si es la de Yo Estoy Cerrada.
1: Ajá, por eso me recuerdo. Recuerdo eso.
0: Bueno, es una canción que escribí en un momento que... Mira, a algunos les ha pasado que a veces aman tanto a una persona que llegan al punto en el que, pues, aceptan cosas que no deberían aceptar. Hasta claro, que en algún momento tú misma te miras y dices, ya no puedo más. Entonces, siempre en esas relaciones largas o cortas, siempre dejas un espacio para cuando regrese. Y yo así tenía ese espacio para esa persona. Y fue como que dije, no, pues la voy a escribir, no creo que nadie se identifique con esta rola y nada, que hay muchas personas que llegan a la puerta.
1: Sí.
0: Entonces, pues es más que nada un mensaje a esos amores de que ya no pueden entrar a tu vida, ya no hay acceso a tu vida.
1: Y también, o sea, como tú lo dices, ¿no? O sea, muchas veces cuando escribes algo, cuando compartes tu experiencia, a veces cuando porque nos ha pasado, yo siento que a todos nos ha pasado, ¿no? Que nos sentimos como que, ay, solamente a mí me pasa esto, solamente, y nos podemos inclusive sentir mal por eso, ¿no? Pero cuando, con la música, creo que es un gran ejemplo, nos podemos identificar y decimos, oh, ese artista, este cantante, aquella cantante está cantando mi historia o algo que me recuerda o me está identificando con mi historia. Tal vez no estoy solo, ¿no? Para poder atravesar esto. Así que creo que eso es muy bonito. Así que, ¿qué más nos podrías compartir de alguna canción que te haya dejado esa experiencia también? ¿Alguna canción que también, alguna persona que te haya acercado a ti o te haya escrito, de hecho, mira, no, gracias a tu música, a tu canción, me ayudó a esto? ¿Ha pasado eso? ¿Te ha pasado eso?
0: Sí, gracias a Dios. Pues mira, siempre te voy a decir gracias a Dios porque yo soy una persona que
1: claro, se lo
0: debe. Y hay una canción, es que hay varias, hay una canción en específico que yo no quería sacar, que es la más comercial que tengo. Porque recuerdo que era un TikTok en el que, no sé si has escuchado la canción, la del Chapo de Sinaloa, la de Ella necesita verma en su casa.
1: Rolón.
0: Bueno, hicieron un sample de esa canción, entonces yo dije, ella necesita que duerma en su cama. Entonces a mí se me ocurrió, ella necesita que le den amor, cariño, te comportes como un hombre, no que juegues como un niño. Entonces yo le empecé a tirar a los hombres.
1: Ah.
0: Pero pues no era una historia mía, ¿me explico? O sea, yo dije, me voy a meter en la historia. Pues nada, de ahí salieron todas las mujeres. Y pues, o sea, esa fue una de las rolas que más me gustó porque empoderó a muchas chicas y también a muchos chicos, pero no era un boom que no me esperaba. Y también hay otra canción que se llama Siempre, que esa es más para los conocedores, que habla sobre a veces cuando tus sueños se vuelven tan grandes que ya no los puedes alcanzar. O sea, que tú dices como que, ¿qué voy a hacer? O sea, ¿cómo voy a lograr este sueño? Y ahí es cuando yo los impulso en esa canción a seguirle dándolo. De hecho, la canción dice, dándole siempre, tratando de ser fuerte. Pero también dice una barra muy, muy densa, que es ocupada entre la vida y la muerte. O sea, hay muchas cosas que muchos pasamos, pero no nos atrevemos a decir en el camino, en el proceso, en el hecho de trabajar. Porque hay muchos que trabajamos por trabajar, pero en realidad disfrutas tu trabajo. O sea, claro, yo creo que tú disfrutas tu trabajo, Stan, porque, sí, sí, o sea, sí. Bueno, a mí me encanta la radio, me encanta todo lo que es de comunicación, y digo, yo quisiera vivir de algo así, o sea, o de la música. Y hay muchas personas que tienen esos mismos sueños, pero que no, pues por una cosa u otra no se atreve.
1: Tienes razón, y pues queremos también animarlos a eso, porque hoy en día más que nunca hace falta que la gente esté feliz, que se sienta feliz, y queremos estar feliz también con tu música. Así que me gustaría mucho que nos pudieras compartir la primer canción que vamos a iniciar este programa, para que la gente que nos está escuchando, tus nuevos fans, pues ya te puedan también escuchar. Así que, Monse, ¿qué canción sería esa que nos vayamos a escucharla en este momento?
0: No, pues la mera buena y la primerita para que vayan entrando en calor es La Puerta Está Cerrada.
1: Perfecto, pues vamos a escuchar a Monse Mendoza con La Puerta Cerrada y regresamos después de este corte promocional. No le cambien y regresamos.

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1: Son las 4:51.
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3: Ya regresamos, amigas, amigos. Escucharon antes de este corte promocional la canción de Monse Mendoza, La puerta está cerrada. Monse, la verdad es que, pues espero que no nos cierres las puertas de tu corazón también allá en Monclova. Pero la verdad es que una canción que, como tú lo mencionabas antes, pues siento que no solamente no es para mujer o para hombre, ¿no? Siento que es en general la música. Esta canción me encantó porque es eso, pues, habla de esta parte que también tenemos que valorarnos, ¿no? Y decir, ok, pues ya no me convienes, ya no es bueno para mí tenerte cerca, así que mejor dejamos las cosas así, ¿verdad?
4: Exacto, no, la verdad es que me da mucho gusto que te haya gustado y que espero que les haya gustado a todos los que la escucharon. Y sí, de hecho la mayoría de mis canciones son así, son muy, que busco siempre conectar.
3: Claro, y se siente, se nota. Y te agradecemos por esas letras. Así que, pues seguimos adelante con la entrevista, Monse. Pues me gustaría mucho esta pregunta. A veces la hago al final, a veces la hago al principio, pero me parece que es buen momento ya entrando con esta primera canción. Que ya puedo, ya conocí, ya descubrí y la gente también.
4: Y hay confianza.
3: Y hay confianza también. La pregunta sería, hoy en día que están de moda las series biográficas, las películas, las biopics, de artistas. Imaginemos que unos años, y seguramente yo hago changuitos que sí, hagan una serie tuya, una película tuya, un documental tuyo. ¿Cómo se llamaría esa serie? ¿Cómo crees que se podría llamar esa serie, esa película? ¿Y qué crees que sería como el género? ¿Sería de terror, de superación, de amor, de... no sé, tú platícanos.
4: Qué random, porque yo digo que la mayoría de los artistas o soñadores como yo ya tenemos esas respuestas ya desde antes,
3: sí,
4: de que
3: ¿verdad?
4: Nos las digan. No, pero mira, hace poquito, el año pasado, estuvieron haciendo un cortometraje aquí en mi ciudad y se llamó como el último tema que saqué ese día, y creo que fue una señal de que algún día va a pasar y de que se va a llamar igual, Búscame en la música.
3: Wow.
4: Sería una película que hable de superación personal, pero de una persona soñadora, porque muchas de las cosas que yo he vivido, yo las he visto en mi cabeza antes de que ocurran, o sea... Y siento que eso es muy necesario, y también creo que haría mucho énfasis en la fe.
3: Claro.
4: Porque
3: claro,
4: creo que donde estoy ahorita no sería nada sin la fe que he tenido gracias a conocer a Dios. Entonces también claro, siempre trato de reflejarlo en mis letras. Hay veces que quiero hacer acá algo más locochón para pegar, pero digo, no, es que al final de cuentas eso no es mi esencia, y creo que de esta manera no voy a llegar a ningún alma. Entonces como que eso sería más que nada mi enfoque, porque me gusta mucho inspirar a las personas, porque a mí me inspiran todos. De hecho, yo agarro inspiración de todos, Johan, o sea,
3: ¿ah, sí?
4: De todos. Sí, yo soy alguien que se levanta temprano y digo, wow. Y muchos amigos me dicen, ay, Monse, tú tienes que ser más regazón, o sea, más firme, ya deja de levantar a la gente porque después se creen mucho. Y le digo, nah, no es eso. Le digo, hay cosas que yo puedo ver en los demás y me inspiran a mí, entonces yo quisiera inspirar así a los demás.
3: Suena muy bien. Y me parece interesante porque también yo he conocido personas y donde, como tú lo mencionas, nos levantan, o sea, que nos ayudan, y se siente muy bien. A veces el hecho de ser, no sé, compositor o cualquier que sea nuestra profesión o nuestra ocupación, podemos hacer algo, ¿no? Para también, digo, tal vez no es muy sobre la entrevista, pero ahorita que lo mencionas me parece importante mencionar que a pesar de que no seamos como tal a lo mejor un personal de salud o lo que sea, pero siempre podemos decir algo para poder ayudar a la gente, ¿no? Y eso es muy bonito. Y en tu caso, pues con la música, pues hace poquito volví a ver una de mis películas favoritas que se llama Música y Letra. No sé si la conoces, ¿no? Te la recomiendo. si eres de que te gustan películas medias de amor y cosas así de música, te va a encantar. Pero bueno, decía... decía algo muy, muy interesante el protagonista, que a veces podemos buscar o como alguna especie de consuelo o de terapia en libros y todo eso, pero que no hay nada más rápido y que te haga sentir más rápido, mejor que una canción. O sea, hay canciones que te pueden levantar el ánimo así de un momento a otro. Y obviamente, al revés también, ¿no? Pero él hablaba exactamente de eso, que hay canciones que nos pueden ayudar y a sentir bien tan rápido como una canción. No hay una cosa que nos pueda hacer sentir mejor tan rápido y tan bonito como una canción. Así que no sé qué pienses. ¿Crees que estás de acuerdo?
4: Sí, pues creo que ese sería el tema principal de esa película. Como el título lo dice, Búscame en la Música. O sea, sería de una persona que todo lo convierte en música, sus tristezas, sus alegrías, todo, porque incluso yo soy una niña muy así que no me hallo. Entonces, desde chiquilla como que todo lo aprendía con música, Johan. O sea, por ejemplo, nunca fui muy inteligente para la escuela, pero era muy inteligente para todo lo de artes. O sea, o siempre sacaba los dieces porque cantaba en el Día de las Madres, en el Día del Padre. Yo me aventaba todo el cotorreo que me pidiera, pero todo lo que era matemáticas, esto, ay no, pero ponme lectura rápida en corto, te aventaba todo, por eso me gusta el rap. Entonces, una de las maneras en las que yo sacaba puro 10 en la escuela, no creas que era por matada, era porque todo lo hacía canción, todo, historia. Me inventaba una canción, no sé, de Benito Juárez. Y luego ya en el examen me acordaba del tarareo y ay,
3: y es muy bueno, ¿no? Es una buena manera.
4: Sí.
3: Ahí,
4: entonces, eso es el recurso.
3: Tome nota ahí para sus exámenes. No, sí, eso vale mucho la pena mencionarlo, porque no todos aprendemos de diferentes maneras, y creo que la música, a pesar de que, aunque no nos se dediquen al 100% a la música, o sea, toda la gente, pero creo que mucha gente ignora o a lo mejor no sabe los beneficios de escuchar, de aprender música, porque son muchísimos, y eso también nos puede ayudar a, como tú lo mencionas, tú lo aplicaste muy bien, así que pues ahí está el dato. Muy bien, Monse, pues platícanos de la siguiente canción que vamos a escuchar el día de hoy. ¿Cómo se llama? ¿De qué va? También ahí, ¿cómo fue el proceso? Nos gustaría saber también cómo es que tú, desde que inicia una canción, cómo es que nace hasta ya el momento en el que la subes a las plataformas.
4: Pues es que hay muchas maneras que tengo de hacer, porque te digo, yo no tengo como que un orden de cómo hago las cosas, porque me gusta mucho experimentar. He experimentado con muchos productores, con muchos géneros. He hecho desde cumbias norteñas hasta boom bap, drill, trap, o sea, me gusta todo. Dime tú, ¿qué prefieres? ¿Algo norteñón o algo rapero? ¿Cuál quieres escuchar?
3: Nah, me parece más la norteña.
4: Uy, esta rola me sacó de mi zona de confort, pero déjame decirte que yo crecí con pura banda, porque mi papá siempre escuchó banda, de todas las bandas que te imagines, en Banda Max. Okay, el punto es que yo tengo mucho esa escuela, y de las cumbias norteñas también. Entonces, un día me mandan un beat de un acordeón y yo digo, ay, y lo justo también. No, es que yo tengo muchos, más de desamor vas a encontrar que de amor, ¿verdad? Claramente. Pero okay. Esa canción me la replanteé, porque un día me acuerdo que me vi al espejo y luego dije, qué rollo, ya no soy Monse, o sea, ya no soy la Monse que pensaba. Y ya pasó mucho tiempo de esa relación y me perdí. O sea, y ahí dije, lo quise más de lo que me quise a mí. Entonces nace esta canción que se llama Te Quise Tanto, con un productor muy bueno, se llama Cualo, de Torreón, Coahuila. Y la verdad es que esta canción fue de las favoritas de aquí de mi ciudad, de mi gente, pues, porque aquí como que no les gusta mucho el rap, pero igual me apoyan, yo por eso los aprecio mucho. Pero esta canción no te la vas a esperar, ¿verdad?
3: Me parece muy bien. Pero platícame, ¿cómo fue que llegó este proceso? O sea, me acabas de mencionar al productor. ¿Cómo es que de repente llega a contigo esas personas indicadas? ¿Lo podrías de alguna forma contarnos?
4: Pues por pura gracia de Dios, nada, te creas, y suerte. No, es que haz de cuenta que ellos me contactan por, o sea, en TikTok es donde tengo un poquito más de seguidores. Ahí es donde me empiezan a seguir, de ahí se van a Instagram y me mandan un mensaje de que, oye, Monse, me gustaría colaborar contigo. Ya checo su trabajo y digo, ah, están chidos. Y ya colaboramos y nos agregamos ahí al WhatsApp, hacemos algunas reuniones de video chat. Ellos me mandan los beats con las modificaciones que yo les vaya pidiendo. Me armo una letra y si nos gusta, pues ya sale. Y ya es una canción que está en el canal de los dos.
3: Excelente, no, pues está muy bien. Y sobre todo la colaboración, como tú lo mencionas, es muy importante en estos tiempos para pues retomar fuerzas de ambos públicos o como vayan haciendo las cosas. Así que pues increíblemente bien. Queremos escuchar esta canción, que Te Quise Tanto. Pero antes, por favor, ya que lo mencionaste, platícanos cómo te podemos encontrar en las redes sociales para que la gente bonita que nos está escuchando, pues ya tus nuevos fans, ya también puedan seguirte.
4: Me pueden encontrar en todas las plataformas como Monse Mendoza y en Instagram únicamente como monse.mendoza111.
3: Ok, perfecto. Pues, ¿y qué podemos encontrar ahí, aparte de tu música, tu vida
4: puro
3: personal?
4: Puro mugrero. También me dedico a la locución. Me gusta mucho también entrevistar a las personas. Me gusta mucho que me entrevisten. Es algo que disfruto mucho. También soy estudiante de comunicación. Todavía me falta un añito para terminar la carrera. Por ahí van a encontrar eso. Y pues puro contenido, hablándole a la cámara o cantando. Una de dos.
3: Excelente, pues ahí te vamos a seguir y descubrir. Y bueno, también recuerden, amigas, amigos, que nos pueden seguir a nosotros en todas las plataformas digitales, bueno, en las redes sociales. Estamos en Instagram también, en TikTok, en YouTube, en Facebook, no sé cuántos haya, pero sí estamos en varias. Como nos pueden encontrar como Suma Radio UH Actopan. Así que, y no se pierdan cada miércoles, recuerden que tenemos nuevo talento, nuevos artistas. Cada miércoles a las 6 p.m. y los domingos la repetición a las 3 p.m. Y bueno, vamos a escuchar el tema de Monse Mendoza, esa canción que ya nos platicó un poquito, que nos va a poner a bailar, Monse, o no.
4: Pues, chéquenlo.
3: Muy bien, pues vamos a escuchar esta canción que se llama Te Quise Tanto. Y regresamos después de este corte promocional. No le cambien.

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3: Temperatura, 14 grados centígrados.
4: Son las 5:06.
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6: Y ya estamos de regreso, amigas, amigos. Estamos, recuerden, aquí con Monse Mendoza desde Monclova, Coahuila. Y acabamos de escuchar una super rola. Me encantó el ritmo, me encantó la tonadita, la letra. Te quise tanto, Monse. Es realmente una canción que no me esperaba, un género que no me esperaba. Y una grata sorpresa. Desde ahorita la guardo en mi playlist, así que muchas gracias por tu música.
7: Ay, muchas gracias, Johan. Qué bonito, porque yo te entiendo. Hay veces que uno tiene que escuchar y dice, ah, está chida. Pero cuando te gusta de verdad, ya como persona dices, sí, ya. Como artista dices, sí, lo logré. Y qué bueno, me da mucho gusto que te haya gustado. Y la verdad es que esa es una de mis cosas favoritas, como que no encasillarme en algo. Aunque todos me consideren como rapera, o otros como cantante, a mí me encanta el rap, pero también me encanta probar de todos los géneros que se puedan.
6: Sí, sí, sí, y se siente, ahora sí que se ve, se siente y se escucha, porque veía también la animación, o sea, realmente es un producto, una canción que te deja con un gran sabor de boca, entonces, gracias por compartirlo, y como te lo mencionaba ahí mientras estaba sonando, pues me parecía como esto, como a veces, o sea, el mensaje, la letra, estaba diciendo algo muy profundo, algo que tal vez de repente nosotros recordamos, ¿no? Que quisimos tanto a esa persona y a veces pues no fue correspondido, ¿no? Pero tú lo cantas de una, o la melodía es una forma de, ok, pues así fue y así es la vida, sigamos, ¿no? O sea, no es como para no es como para deprimirnos más, sino como, ok, lo que mencionamos al principio, reconocerlo, reconocer nuestra historia, y ahora pues sin esas experiencias no seríamos las personas que hoy en día somos, ¿verdad? Así que pues al menos yo me quedé con eso, esperemos que, y estoy seguro que sí, la gente bonita que nos está escuchando seguramente también tuvieron una experiencia similar. Y bueno, Monse, platícanos qué hay de nuevo para tu proyecto, qué viene para Monse Mendoza.
7: Radio Universidad, les tengo exclusiva.
6: Eso me gusta. No, sí, claro que sí.
7: Oye, es que ahorita si de repente ven que pasa un chico, es que él es mi productor. De hecho, ahorita estábamos platicando porque tenemos proyectos nuevos. Y bueno, como ustedes saben, pues yo vivo en Monclova, muy lejos de todos ustedes, de todos los que me lleguen a escuchar, yo estoy muy lejos de todos. Yo sé que si lo buscan en el mapa, puede que lo encuentren.
6: Sí, claro.
7: El punto aquí es, no sé si conozcas a un rapero que se llama Secan.
6: No, creo que no.
7: Es uno, bueno, para los que lo conocen y los que no, es la de Esta Vida Me Encanta.
6: Ah, claro.
7: Bueno, es él, para mí es de las, si no es que la primera persona por la que yo conocí el rap.
6: Okay.
7: Entonces es una persona que admiro mucho, que me gusta mucho su trip, aunque a lo mejor no tenga mucho que ver mi música con la de él, ¿verdad? Pero el punto es que es una inspiración para mí.
6: Okay.
7: Él cada año hace un evento en el Auditorio Telmex, si no me equivoco, en Guadalajara, y uno en CDMX, que se llama Urbano Fest, donde invita a todos los mejores raperos de México para que se reúnan y pues todos se unan a una sola voz a rapear, ¿verdad? Porque el rap es el que nos llena. Entonces, hubo una convocatoria que hace cada año, donde yo me metí en el 2023. Uh-huh. No quedé. Son como 1000 y algo de raperos. De esos 1000 y algo quedan 30. 30 raperos. Esos 30 se van a la segunda fase, que es en su restaurante allá en Guadalajara, donde van a hacer el casting pues ya presencial, y luego ya de ahí el ganador, que es uno solo, se va y abre pues el evento de Urban Fest.
6: ¡Qué padre!
7: Entonces este año pues llevé mi canción, justo llevé La Puerta Está Cerrada, dije no, pues que sea lo que Dios quiera. No me contestaban, y hoy en la mañana me llegó que fui de los 30 seleccionados
6: para
7: Urbano Fest. Entonces yo estaba con ahorita antes de la entrevista, yo estaba, ¿cómo le voy a hacer para ir hasta allá? De hecho, gracias a Dios y a ustedes y a la gente que me apoya, pues me están llegando ahorita, pásame tu cuenta, Mon, si te apoyamos y vamos a hacer una rifa. Y yo, ay, los amo con todo mi corazón. Pero yo decía, ¿pero cómo le hago? O sea, no me quiero ir sola y así. Entonces ya Alfer me dijo, no, pues vamos como tu productora y vamos a armar el show, ya me dieron luz verde, entonces pues por eso ahorita me puse feliz. Entonces el día de mañana vamos a estar viajando a Guadalajara desde Monclova, Coahuila. Es un viaje de 13 horas, así que deseenme mucha suerte. Vamos a darle todos los punch, todos los ánimos para hacer lo que se tiene que hacer. Y pues nada, eso es lo que se espera en físico. Y también tenemos muchos temas con este productor nuevo de Sound Latitude, que la verdad estamos haciendo temas increíbles.
6: Pues, Monse, la verdad es que nos contagias con tu alegría, tu emoción. Felicidades, me parece que es una super noticia para ti, para tu carrera y obviamente para la gente que está contigo. Así que de acá, desde Actopan Hidalgo, te mandamos muchísimo, muchísima buena vibra, mucho éxito. Sabemos que te va a ir increíble porque estamos conociendo tu música y la verdad es que nos está encantando. Así que felicidades y ahí nos avisas cuándo sería ese evento para que estemos al pendiente.
7: Pues ahí me apoyan desde redes sociales.
6: Sí, claro.
7: Porque si quiero por ahí, lleva tu porra. Yo no, pues mi porra es mi productor, ¿verdad? Pero vamos con Dios, no hay falla. Hay que darle. Ya con el hecho de ir ya es ser ganador, entonces no importa.
6: Me parece vamos increíble. Felicidades, Monse, felicidades. Y pues justo eso, también quise, ahorita que lo mencionabas un poquito, pero la siguiente pregunta es también, y ya lo tal vez ya lo dijiste, pero me parece muy importante poder mencionarlo más a detalle. La gente que te acompaña, la gente que está en el proyecto Monse Mendoza, ¿cómo, qué te dicen, qué te cuentan, qué te dicen desde la primera canción que salió? ¿Cómo has sentido tú ese apoyo? A veces es importante también reconocer esas personas porque nos dan más motivación y sobre todo no nos dejan rendirnos. Así que, ¿nos podrías platicar un poquito sobre esta parte del proyecto de Monse Mendoza?
7: Siempre me pongo bien sentimental, pero ellos lo saben y siempre se los digo, y a los nuevos que lleguen, lo que soy después de Dios se debe a ustedes. O sea, yo me debo a la gente que me escucha, que va a mis conciertos, que compra la merch, que está ahí al pendiente, ¿verdad? Y yo sé que a lo mejor de comunidad pequeña vamos empezando, somos poquitos, pero también hay una comunidad muy, muy grande que está ahí esperando por el proyecto de Monse Mendoza. También no te digo que últimamente con este evento del Urbano Fest me di cuenta que había mucho apoyo en mi ciudad. O sea, hay cosas que yo decía, ay, no creo, aquí no apoyan el rap, no, o sea, demasiados mensajes. Y yo dije, wow, o sea, y son cosas que yo digo, se agradecen porque si no fuera por ustedes, yo ni hubiera ido, la neta. O sea, yo no quería ir porque yo me puse en mi mente de volada trabas. Está muy lejos, el dinero, la comida, esto, la escuela, porque estoy estudiando.
6: Sí.
7: Y fueron como que unos 20 mensajes que me mandaron ahorita que yo dije, tengo que ir. Pero ahí es donde se muestra el apoyo y mi gratitud también como artista de decir, no, sí lo voy a hacer.
6: Claro,
7: aunque
6: claro,
7: repruebe, que ojalá no repruebe la escuela. Pero vamos a dar.
6: Vamos a ir. Sí, no, pues ahí está ese respaldo. Y como tú lo mencionas, no importa la cantidad. O sea, realmente a veces hasta con una persona que confíe también en ti, aparte de uno mismo, porque también uno hay que confiar en nosotros mismos para también tener esas ganas y esa valentía. Pero me parece increíble y pues el hecho de que tengas esas personas hablan sobre también tu forma de ser, de persona, de tu calidad humana, porque muchas veces, aunque sean los mejores cantantes y así, pero si no hay esta parte humana, siento yo que también pues difícilmente conectamos, ¿no? con la gente. Así que pues Monse, pues nuevamente felicidades y qué bueno que tienes estas personas. Y viene ahora ya la siguiente, bueno, terminaremos el siguiente bloque. Vamos con una siguiente canción, pero me gustaría que también lo mismo nos platiques todo el proceso, cómo fue, en qué te inspiraste o en quién te inspiraste, para que también la gente pueda conocer más la historia detrás de cada canción.
7: Bueno, pues esta es la penúltima rola y es una canción que significa mucho para mí, que yo sé que a mucha gente no le gusta porque no le... Si no te gusta el rap, no la vas a disfrutar mucho, pero puede que sí, entonces depende mucho desde dónde lo quieras ver. Es una canción que yo escribí hace como 2 años porque a mí siempre siempre me decían, Monse, es que tienes una voz muy bonita, tú deberías cantar canciones así como de Yuridia, o canciones así más, y sí me gustan.
6: Claro.
7: Pero me decían, es que como que el rap no, como que, entonces ahí fue cuando nació esta canción que se llama Autenticidad. Porque muchas veces también desde mi infancia era como que, ay, ¿por qué Monse eres así? Pero yo siempre fui yo, o sea, yo nunca busqué seguir algo. Entonces siempre me gustó el rap, siempre me gustó este cotorreo de hablar, siempre como que traté de ser yo misma. Y eso me llevó a muchas cosas buenas y también a muchas cosas malas. Entonces, a pesar de eso, siento que abrazar tu autenticidad es lo que te hace ser tú, principalmente, y ya. O ser tú es lo que te hace ser auténtico, ya, nada más eso. Entonces así fue cuando nació esta canción, que es un boom bap, es un rap, y es donde menos me van a escuchar cantar, pero sí me van a escuchar más rapear y demostrar el amor que siento por el rap para la gente.
6: Es muy importante esto que mencionas de la autenticidad, porque igual creo que conecta muy bien con la frase, pensé ahorita en la frase que dije, porque a veces buscamos afuera muchas cosas, ¿no? Pensando, ah, pues es que solamente con esto voy a ser feliz, o si estoy en este grupo, o me junto con estas personas, o si estoy en cierto, no sé, nivel de estatus, no sé, voy a estar bien, ¿no? Y,
7: o de fama, o cosas así.
6: Exacto, ¿no? O tal vez un número de seguidores, que bueno, creo que es bonito también tener seguidores y gente que te respalda en ese sentido. Siento que no, si buscamos eso, si buscamos ese, si ese es el objetivo, los números, al final de cuentas, pues se pierde eso, ¿no? La autenticidad de cada proyecto. Así que es muy bonito y me gustaría mucho que nos platicaras también, a veces cuando, ¿cuál sería ese lugar o ese momento del día en el que más te inspiras? O sea, donde dices, aquí, cuando me siento aquí en la ventana, o salgo a caminar, o estoy, no sé, ¿cuál sería ese lugar o ese espacio para poder componer?
7: Pues en las noches, ya que llego de la escuela, cuando ya estoy libre de todo, ahí me pongo a escribir. Y de hecho, hace poquito he estado descubriendo nuevas maneras de escribir gracias a mi productor Alfer, y siento que eso me ha ayudado mucho como que a expandir más mi mente, porque antes nada más era como que plasmaba lo que sentía y sí, y ahora ya le doy más coherencia e intención a mis canciones, y eso ha hecho que mejore.
6: Excelente, pues vamos a escuchar la tercera canción, Monse. ¿Qué canción sería esa para que nos vayamos preparando?
7: Autenticidad, la encuentran en todas las plataformas, y si la quieren buscar en YouTube, el video está muy chido también.
6: Perfecto, pues bueno, vamos a escuchar Autointensidad de Monse Mendoza y regresamos después de este corte promocional ya para el último bloque. No le cambien, seguimos con más de Monse Mendoza.

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3: Son las 5 con 21 minutos.
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5: Y ya regresamos, amigas, amigos, a este último bloque de su programa favorito, aquí también hace aire. Recuerden que el día de hoy estamos todavía con Montse Mendoza y me gustaría mucho, pues eso, la canción que acabamos de escuchar antes del corte promocional, pues me encantó igual, o sea, realmente no es por hacer la barba, la verdad. Realmente es muy buena, tiene muy buena calidad tanto la producción, el audio. Y me encanta lo que dice, o sea, creo que el mensaje no es como tú lo mencionas, un mensaje a lo mejor que de repente nos pueda perturbar un poco la paz, ¿no? Al contrario, nos está animando, nos está diciendo cosas muy positivas y lo importante es ser auténtico. Así que, Monse, me encantó tu canción, seguramente la gente que nos está escuchando también le encantó. Así que esperemos que tu música siga, porque nos hizo, bueno, al menos en lo particular, hablo desde mi experiencia, me hizo sentir mucho mejor, así que... El beat, sobre todo, creo que le queda muy bien. Me encantó. O sea, realmente esa sería mi definición.
6: Gracias, Johan. Sí, pues es una canción que es un poco arriesgada, pero la verdad es que la hice porque, no te digo, estaba... No sé si la hice enojada. No la hice enojada. Fue como que dije, no, esto es lo que me gusta a mí. Y no canté. O sea, dije, va a ser una canción donde no cante para que vean qué es lo que a mí me llena el rap. Pero al final de cuentas yo hago lo que quiera. O sea, de en cuanto a musicalmente. Bueno, y en la vida también. Pero no hagan
5: Sí. Bueno, aunque no cantas como tal, pero sí se escucha, se aprecia, pues tu dominio vocal, ¿no? Porque tienes por ahí, escuchaba una voz más aguda que es la que hacía, te acompañaba en la parte final. Y pues obviamente eso no poco es tan sencillo. Y así que, digo, a pesar de que no existió como una melodía cantada, pero sí, o sea, la parte vocal se siente, se escucha. Muy, muy bien trabajada, así que un producto de calidad como las anteriores, me encantó. Y pues me gustaría mucho que nuevamente también nos puedas recordar tus redes sociales para la gente bonita que nos estás llegando. Apenas tal vez llegaron un poquito tarde o tal vez no se enteraron de que estabas en el programa y ya les avisaron ahorita. Ponle porque está Montse Mendoza. Entonces, por favor, nuevamente si nos puedes compartir tus redes sociales, por favor.
6: Sí, claro. Hola, amigos. Oigan, me pueden encontrar en todas las plataformas, en todas las redes sociales, como Montse Mendoza y únicamente en Instagram como Montse.Mendoza111.
5: Excelente. Bueno, Montse, pues estamos en la recta final de la entrevista. Esperemos que te haya gustado, esperemos que te haya sentido cómoda. Las preguntas siempre tratamos de que sean eso, como enfocadas al arte, a tu carrera musical. Y esta pregunta, justo viene, estas últimas preguntas vienen en base a eso. La carrera musical, como lo mencionamos, a veces pensamos que el más rápido es el mejor, pero pues no, ¿verdad? Es quien también tiene más resistencia, quien más tiene como esta, yo le digo como talento también, porque... No cualquiera puede enfrentarse a momentos difíciles y decir, no, pues a pesar de esos momentos difíciles, aquí sigo, aquí estoy y no importa, ¿no? Así que esa pregunta es justo eso. ¿Cuál podría ser algún momento, si nos pudieras compartir, uno que te llegue ahorita a la mente, tal vez no tan agradable, ¿sabes? Un momento que te hizo replantearte muchas cosas y que dijiste, ay, esto no me lo esperaba? Y que hoy en día tal vez, bueno, pues pasó, pero como lo hemos platicado anteriormente, aprendí de ello.
6: Ay, Johan, pues todo lo que me ha enseñado en la vida ha sido el amor y el desamor. Ay, tampoco es como que he tenido miles de novios, pero creo que muchas experiencias en las que he aprendido demasiado ha sido porque he dado de más. en tanto en lo amoroso como en general. O sea, era una persona como que muy entregada y eso me hizo aprender que hay que tener por ahí ciertos frenos, ciertos cuidados, que hay que observar muy bien todo en general, en el amor, en la amistad, en la industria. Y creo que eso ha sido de las cosas de las que más he aprendido, del amor y del desamor. Y también de, pues, el hecho de que, como tú lo decías, este camino como artista no es fácil, y el hecho de ir creciendo en edad, ¿verdad?, te hace pensar a veces, replantearte cosas de tu vida que a lo mejor tú en una edad más chica pensabas, ay, cuando tenga esta edad voy a tener esto y esto y esto. Y luego ya llegas a esa edad y dices, ah, pues todavía no tengo lo que quería. Pero ya no tengo, o sea, ya no estoy donde estaba. Claro. Pero a veces no lo valoramos porque queremos tanto, tanto, tanto, que justamente cuando tenemos lo que alguna vez fue nuestra oración o algo que pensamos que queríamos, no lo valoramos de la misma forma. Entonces pensamos que la vida va a tener muchos más días y más oportunidades. Y creo que es importante que tomemos las oportunidades cuando se den, porque si llegan a tu vida es porque ya estás listo, aunque estés nervioso, aunque ya estás listo, tómala.
5: Eso sí, me parece también muy, muy, bueno, pienso igual que tú, porque a veces pensamos que un problema es demasiado grande, ¿no?, para nosotros, pero si está ese problema es porque tenemos la capacidad de resolverlo, así que, pues, inclusive, no, tal vez no veamos la solución a primera vista, pero sí, o sea, de que somos capaces, somos capaces. Y pues bueno, la siguiente pregunta, Monse, pues ya nos platicaste un poquito qué viene a corto plazo para ti, pero también nos gustaría saber, pues eso, ¿no? ¿Cómo te ves en unos años, en tu proyecto musical? ¿Qué te gustaría? ¿A dónde te gustaría llegar? Es muy bonito también soñar, y creo que los sueños son un gran impulso para poder seguir adelante.
6: Bueno, pues principalmente me veo representando Monclova, Coahuila, siendo lo más conocido en todas partes y en todo lugar. Y pues creando un nuevo chip, no quiero venir a imponer algo, sino quiero crear una comunidad. Me veo como que con una comunidad más estable, con personas que entiendan el trip que traigo musicalmente. Me veo en escenarios grandes. Es que está chido soñar, ¿no? ¿Y si se va a hacer?
5: Sí. Completamente.
6: Y pues nada, aprendiendo mucho, agarrando experiencia, que es principalmente lo que anhelo tener un futuro. Y pues bueno, Johan, mira, a mí me gusta mucho soñar. Siempre he sido muy soñadora. Pero no sé si por cosas de la vida ahora me he hecho muy en el presente. Creo que a veces nosotros soñamos tanto que olvidamos vivir ahorita. Entonces, creo que es muy importante no olvidar eso, el hecho de estar aquí en esta entrevista. Yo estoy muy agradecida contigo, con Radio Universidad, por darme la oportunidad de estar aquí y pues disfrutarlo, no pensar, ay, mañana tengo esta otra entrevista y cuando esté. No, es aquí y no hay más. Entonces, creo que eso es una de las cosas más importantes para que en el futuro nada más vayas a recoger todo lo que ya sembraste.
5: Es muy bonito, y como tú lo mencionas, el aquí y ahora, pues es lo que tenemos seguro, es lo que está, es lo que hay, y me parece muy, muy interesante también poder recalcar eso, porque a pesar de que, como tú lo mencionas, tengamos planes, sueños, que no está mal tener esos planes y sueños, porque nos permite avanzar, pero también eso, sin perder de vista que lo que tenemos en este momento vale igual o más que lo que vivimos y lo que podríamos vivir, ¿no? Así que muchas gracias por eso, Monse. Y pues bueno, ya estamos en la parte final, Monse, así que yo te agradezco muchísimo tu tiempo, tu espacio, porque sabemos que estás ahí en tu estudio, estás grabando. Así que pues gracias por permitirnos también conocerte un poquito más. Queremos enviarte, como te lo mencionaba, pues todos nuestros buenos deseos, buena vibra, éxito para este evento que tienes próximo. Y pues enhorabuena por tu increíble música. Créeme que estoy seguro que la gente que hoy nos escuchó a través de Suma Radio VH seguramente les encantó, así como a mí. Así que gracias de corazón por tu música, por tu arte. Y pues me gustaría que nos pudieras regalar unas últimas palabras antes de despedirnos para la gente que ya te conoce y la gente que apenas te conoce.
6: Claro que sí, pues primeramente muchas gracias, Johan, y a todo el equipo de Radio Universidad por el espacio, por permitir a artistas emergentes poder mostrar un poquito de lo que hacemos, porque pues no es muy sencillo, no es fácil, pero vale la pena y vale cada segundo. Y gracias a todos los que se quedaron hasta aquí, los que llegaron a la hora que llegaron, gracias por quedarte, por escuchar mi música. Y pues nada, agradecida, ¿verdad? Y justo la canción con la que me gustaría cerrar es una rola que habla del último tema del que hablamos, que es vivir en el presente. Y es la última canción. La última canción que estuve por ahí sacando. La verdad es que siento que soy más buena en mis canciones que con mis palabras, porque mis canciones dicen las suficientes palabras que se necesitan decir. Entonces esta canción les va a decir todo para este cierre.
5: Me parece increíble. Pues bueno, Monse, te agradecemos nuevamente por tu espacio, tu tiempo. Y pues recuerden, amigas, amigos, que nos escuchamos cada miércoles a las 6 p.m. en este su programa favorito. Aquí también hace aire con Joan Díaz. Tenemos cada semana tenemos nuevos artistas, nuevo talento emergente. Así que si nos están escuchando en cualquier lugar que llegue la transmisión, porque llegamos por internet también, pues pueden contactarnos, pueden llamarnos. Aquí tenemos un espacio para todos ustedes, para que puedan presentar su música, su arte, así como Monse Mendoza desde Coahuila, ¿verdad, Monse? Y pues gracias a mi productor Alejandro, que está ahí en los controles técnicos. Y pues estaríamos escuchando con esta canción. ¿Cómo se llama, Monse, para despedirnos?
6: Sí, se llama Sin Prisa, de Monse Mendoza con Aaron Clark.
5: Excelente. Pues amigos, amigas, recuerden que pues estas entrevistas tienen también esa intención de llevarles nueva música, que abran su panorama, que no se queden con la misma música de todo el tiempo, que podamos darle oportunidad a nuevos artistas de escucharlos y apreciar su música. Así que, Monse, pues te enviamos un saludote desde acá, desde Actopan Hidalgo. Te queremos enviar, como te decía, muchísima buena vibra para tu evento. Estamos en contacto y pues seguramente ahí nos vamos a escuchar y ver en tus redes sociales.
6: Claro que sí, muchas gracias, Johan, y Radio Universidad y a todos los que nos están escuchando.
5: Excelente, pues amigos, amigas, no me queda nada más que despedirme en esta emisión, esta bonita emisión. Nos vemos, nos escuchamos, siempre digo nos vemos, pero bueno. Nos escuchamos el próximo miércoles a las 6 p.m. aquí en Suma Radio UH 102.1 FM. Hasta la próxima y que Dios los bendiga.

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1: Son las 5 con 45 minutos.

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1: Temperatura 13 grados centígrados.
2: Son las 6:05.
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4: Cuando abres esa lata o sobre que tanto le gusta a tu gato, ¿tienes claro qué le está sirviendo exactamente en su plato? Aunque lo veas durmiendo en el sofá, tu gato es un cazador innato. Su cuerpo ágil y flexible, sus garras retráctiles y sus sentidos tan desarrollados lo convierten en un depredador por naturaleza.
3: Para mantenerse sano requiere una dieta equilibrada que le aporte elementos esenciales como agua, proteínas, grasas, carbohidratos, vitaminas y minerales.
4: En el mercado podemos encontrar dos clasificaciones de alimento húmedo para gato: los que proporcionan una nutrición completa y balanceada y los que funcionan como complemento. Los alimentos balanceados y completos están formulados con proteína animal, granos de cereales, proteína vegetal texturizada, vitaminas y minerales.
3: En cambio, los complementos se elaboran principalmente con productos cárnicos, añadiendo un alto contenido de grasa para mejorar su textura y su sabor. Y para que sepas exactamente qué le está sirviendo a tu Michi, el Laboratorio Nacional de Protección al Consumidor analizó distintas presentaciones de alimento húmedo.
6: Analizamos 54 muestras de alimento húmedo para gato. Entre ellas se incluyeron opciones para gatos, gatitos, gatos mayores de 7 años y gatos con necesidades especiales.
4: Para saber qué contiene cada producto, se verificó que todas las muestras presentaran su información comercial y cumplieran con la cantidad de contenido neto declarada en su empaque.
3: En la parte nutricional, se determinó el nivel de grasa, proteína y carbohidratos. Además, se midió cuánta agua hay en los productos.
4: También se analizó el aporte de fibra y se calculó el aporte calórico por cada 100 gramos de producto.
3: ¿Cómo le fue a las marcas analizadas?
6: Entre los resultados más interesantes encontramos que todos los productos cumplían con el contenido neto y que además contaban con el registro de Senasica. El alimento para gato, además de contener las grasas, proteínas y carbohidratos, incluyen aminoácidos como la taurina y la arginina, que son necesarios para los gatos ya que ellos no producen las cantidades suficientes.
4: Recuerda que si un producto promete algo en su etiqueta, debe comprobarlo. Por ejemplo, Purina One Visible Nutrition con carne usa la leyenda Supernutrientes, pero no pudo demostrar que realmente los contenga.
3: Y cuidado con las imágenes engañosas. El producto Grand Pet Carne Fresca muestra la foto de un filete de salmón en su empaque, pero al revisar sus ingredientes, el salmón no está presente. Este tipo de gráficos puede confundir fácilmente.
4: Además, detectamos que tres productos de la marca Grand Pet declaran tener más proteína de la que realmente te están vendiendo.
3: Y en cuanto a la humedad, Gosby Fresco, Adult Tuna with Salmon y Grand Pet Natural Gourmet, receta de pescado a las finas hierbas, contienen más de la que reportan en sus empaques.
4: Finalmente encontramos dos productos de la marca Grand Pet Kisha que incumplen la norma oficial mexicana, ya que no presentan el símbolo de la unidad de medida para indicar su contenido neto.
3: No olvides que cada michi es único.
6: Existen productos que están diseñados para cubrir las necesidades nutrimentales de todos los gatos, pero siempre es recomendable asistir al veterinario y que él determine si necesita una alimentación especial. En el Laboratorio Nacional de Protección al Consumidor trabajamos todos los días para orientar y brindar información a las y los consumidores para que tomen mejores decisiones de compra.
4: Una vez que hiciste la mejor compra y que ya estás en casa, el manejo del alimento es clave para aprovechar todos sus nutrientes. Para empezar, recuerda seguir las porciones sugeridas en la etiqueta. No olvides que una vez abierto el empaque, debes sellar la lata con una tapa de plástico o transferir el contenido a un recipiente hermético antes de refrigerarlo.
3: Si decides cambiar de marca, hazlo de forma gradual. Ve mezclando el producto nuevo poco a poco para evitarle cualquier problema digestivo.
4: Al final del día, leer las etiquetas, comparar opciones y conservar bien su alimento es la mejor forma de demostrarle amor a tu michi.
3: Si quieres tener más información sobre el estudio de calidad de alimento húmedo para gato, consulta la revista del consumidor de agosto en su versión impresa o digital.
4: El camino del aprendizaje tiene distintas etapas y a veces los estudiantes se enfrentan a retos en la escuela que requieren un apoyo extra. Para esos momentos, las clases de regularización son la mejor estrategia de acompañamiento.
3: Su objetivo principal es reforzar, complementar y mejorar lo que aprenden en las aulas a través de una atención completamente personalizada. Con este método, se garantiza un entorno óptimo para la concentración, donde el aprendizaje va al ritmo de cada estudiante.
4: Esto no solo se nota en mejores calificaciones y en la prevención del rezago, también ayuda a desarrollar hábitos de estudio, organización y técnicas de aprendizaje clave para el futuro. Pero sobre todo, le devuelve a los estudiantes la confianza en sus propias capacidades. La regularización es el impulso ideal para consolidar su camino al éxito escolar.
3: Antes de inscribir a tu hija o hijo a clases de regularización, considera lo siguiente para tomar la mejor decisión.
4: Primero, identifica sus necesidades de aprendizaje, ya que cada estudiante tiene dificultades distintas. A partir de ahí, busca un lugar con una metodología de enseñanza que se adapte a su estilo.
3: Al momento de elegir, compara distintas opciones, verifica el perfil de los docentes y dale preferencia a los lugares que ofrezcan grupos reducidos.
4: Para ir a la segura, consulta referencias de otras madres, padres o tutores. Y un paso indispensable, antes de firmar cualquier documento o hacer un pago, revisa el buró comercial de la Profeco en burocomercial.profeco.gob.mx. Así sabrás si el lugar tiene quejas.
3: Una vez que decidas inscribirlos, organiza bien tus horarios y escucha cómo se van adaptando. No olvides solicitar y conservar tus comprobantes de pago.
4: Y si lo que buscas son clases de regularización en matemáticas para primaria o secundaria, en la revista del consumidor te facilitamos la tarea.
3: Recopilamos precios, horarios, formas de pago, ubicaciones y datos de contacto de diversos centros de aprendizaje para que elijas la opción que mejor se ajuste a tu presupuesto.
4: Puedes encontrar toda esta información a detalle en nuestra brújula de compra del mes de agosto. Recuerda que la educación es una de las inversiones más importantes. Infórmate, compara y elige la opción que mejor impulse el desarrollo de tus hijas e hijos.
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9: Son las 6:16.
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4: Son las 6:34.
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2: Son las 6:50 minutos.
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8: Temperatura 15 grados centígrados.
9: Son las 7:02.
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qué maravilloso tema este de la película Hércules. Bueno, yo sé que en ocasiones les tenemos recomendaciones. Bueno, no, espérenme. Bienvenidas y bienvenidos a Paquilisli. ¿Cómo están? Buenos días. Antes que nada, buenos días. ¿Cómo les va? Estás en Suma Radio en el 99.7, 99.5, 102.1 y 91.1 de tu FM. Entonces, en donde quiera que nos estés sintonizando, bienvenidas y bienvenidos, Paquilisli. Estamos en varias regiones de nuestro estado de Hidalgo. En Pachuca, en Huajutla, en San Bartolo, Tutotepec, en Zimapán, en Actopan y en Tulancingo. Y también nos sintonizan en toda América Latina a través de Radio Ilse. Y dicho lo anterior, presentándonos y saludándonos en cada región, Gary está en controles, al micrófono te saluda Betty Barrón. Y ahora sí, chisme. Oigan, ya sé que tenemos recomendaciones y normalmente les decimos, bueno, las películas que están de moda o los estrenos, o a veces sí nos vamos un poquito hacia atrás. Hoy iniciamos con esta de Hércules porque ya sé que son vacaciones, pero podría ser el caso, podría ser que quieras ver alguna película de antes y que tus papás sé que también van a disfrutar. Entonces, una opción siempre, una maravillosa opción de hecho, siempre será Hércules y esta canción que escuchamos. También creo que es una maravillosa opción para escuchar. Si es que no quieres ver la película, también se puede escuchar. Entonces, creo que ahí está la recomendación. Me agarró la emoción por querer contarte de Hércules, pero dicho lo anterior, ahora sí ya vamos en el camino normal. ¿Cómo estás, Paquilisli? ¿Cómo te va? Espero que súper. Gracias a quienes ya están en comunicación con nosotros desde tempranito. Ahora sí tenemos paquis bien madrugadores y eso me fascina. Bienvenidos. Y ya sé, tuvimos ayer participantes del Paquilisli versus. Tuvimos 3 de hecho. Y en un ratitito les vamos a marcar, porque son apenas 7:10. Vamos a darle unos minutitos para que los agarremos ya despiertos. Pero gracias a todos los que se sumaron con sus votos. Yo sé que son vacaciones y aún así les agradezco que sí se sumaron a mandarnos sus mensajitos, sus votos, a preferir a su paqui favorito con la canción que quieren escuchar el día de hoy. Así que, bueno, primero eso. Muchas gracias por todos sus votos. A pesar de la vacación, que se dan el tiempo. Muchas gracias. Son ya las 7:11. Vamos a ir con música, pero regreso junto a ti en unos instantes.

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4: Son las 7:15.
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0: Sí, 8 minutos. Oigan, como ven, ya les dimos espacio, ¿no? A que los paquis que concursaron estén despiertos y pendientes. Vamos a ver si nos contestan. Pero antes quiero decirles, esperen, que las votaciones quedaron de la siguiente forma. Ganador con 56 votos. Segundo lugar con 31. Tercer lugar con 14. Entonces, la verdad es que muchas gracias por sus votos, porque sé, les decía que estamos en vacaciones y aún así se dan a la tarea de estar presentes para apoyar a su paqui favorito y eso nos fascina. Mil gracias, de verdad. Y ahora sí, vamos a ver si por el paqui que votaste es el que ganó y ya, si escuchamos la canción por la que tú querías que ganaran. Vamos a ver si nos contesta. Bueno, entrando si está. Vamos a ver. Que no nos van a contestar. Hola.
1: Hola, Betty.
0: Hola, ¿cómo estás?
1: Bien, Betty.
0: Sí, nos quedamos sin palabras. Oye, me encanta saludarlos. ¿Cómo estás, Eduardo?
1: Bien.
0: ¿Sí? ¿Sabes por qué te ando marcando? Para darte los buenos días también. Pero sobre todo porque, ¿qué crees? Hay 56 paquis que votaron por ti en este Paquilisli versus y eres nuestro ganador.
1: Gracias, Betty.
0: Gracias a ti. Oye, ¿cómo andas con las vacaciones? ¿O ya entraste a la escuela? Cuéntame.
1: Todavía ando en vacaciones.
0: Todavía andas en vacaciones. Qué rico. ¿Y qué andas haciendo?
1: Pues voy al trabajo con mi mamá.
0: Híjole, ¿cuál vacación? Puro trabajo.
1: Sí.
0: Muy bien. Bueno, ¿cómo se llama mami? ¿Te va acompañando ahorita?
1: Sí.
0: ¿Cómo se llama?
1: Rebeca.
0: Hola, Rebe, ¿cómo estás?
2: Bien, bien, Betty, muchas gracias, buenos días.
0: Buenos días, qué alegría saludarles. Oye, Eduardo Isli, ¿por qué te gusta la canción que elegiste?
1: Porque es mi canción favorita.
0: También mía, la verdad, y creo que de 56 paquis también. Pero oye, corazón, ¿le podríamos bajar un poquitito a tu radio para que no se nos haga como presente futuro? ¿Sí?
1: Ya.
0: Ah, ok, muchas gracias. Entonces, ¿te gusta mucho Believer?
1: Sí.
0: ¿Sí? ¿Qué crees? Que hay muchos paquis a los que nos gusta esa canción, porque además nos habla de creer en nosotros mismos y de nunca darnos por vencido. Entonces, creo que es una gran canción para iniciar esta mañana, ¿no te parece?
1: Sí.
0: ¿Sí? Bueno, ¿qué te parece si... antes de que nos mandes a tu canción, nos cuentas o nos regalas una recomendación para que hagan algo los paquis en estas vacaciones?
1: Comida.
0: Comida, ¿verdad? Yo también creo que podemos hacer algo de comida. ¿Cómo que podría, a ti qué te gustaría hacer para estas vacaciones de comida?
1: Andar en bici.
0: ¿También andar en bici? Bueno, creo que sí, el clima ha estado muy bonito, ¿o no? Espero que los paquis todavía alcancen a divertirse estas últimas semanas de vacaciones. Y tú también, Eduardo Isli.
1: Sí, gracias.
0: Muy bien. Bueno, pues ya te voy a dejar los micrófonos para que nos puedas presentar tu canción y les quieras decir algo a los paquis. Rebe, me ha encantado saludarte. Gracias por ser paquis.
1: Es la de Believer.
0: Los dejamos con Believer. Gracias, Eduardo Isli, que disfrutes tu mañana. Te mandamos besitos y abrazos y nos escuchamos muy prontito. Gracias por ser paquis.
1: Gracias.

7:27. Ahora sí, Paquilislis. Ya había varios despiertos. Muchas gracias. Gracias por acompañarnos despiertos en esta mañana y dejarte acompañar por Paquilisli. Nos dicen, hola Betty Paquilisli, ¿cómo estás? Ando muy bien, la verdad. Nosotros estamos por salir a dejar a Kaori, pero Caleb está dormido. No sé si pudieras ponerle un gallito para que vaya recordando el horario escolar. Ay, la verdad es que sí lo disfruto y sí me gusta. Gary también, ustedes no lo ven, pero también tiene esa mirada y sonrisa de maldad. Así que, Paquis, ¿estará todavía dormido Caleb? Bájale tantito, así para que siga roncando y durmiendo. Y de pronto,

0: Caleb arriba, tú puedes con este día y con volver a acostumbrarte a despertar tempranito. Como quiera, aquí te vamos a estar acompañando y el gallito se ha despertado últimamente muy temprano. Entonces creo que sí te lo podremos poner. Abrazos para Kao y para Caleb. Esperamos respuesta de que sí lo hayamos despertado. Hola, hola, feliz día. Saludos a todos los paquis que disfruten sus vacaciones. Porfis, ¿me puedes poner el monstruo de la laguna? Muchas gracias y feliz día. Qué bonito que ya escuchamos. Viene para acá el monstruo, que es la segunda parte de esta canción del Monstruo de la Laguna. Puede ser que después del cortecito escuchemos el Monstruo de la Laguna y ya si tenemos ambas versiones, podría ser. 7:29 y nos dicen hola.
1: Hola, Paqui Discri.
0: Hola.
1: Soy Frankie Discri.
0: ¿Cómo estás, Frankie Discri?
1: Yo, Leonelisli.
0: Hola, Leonelisli.
1: Hoy vamos a la casa de Nestabu.
0: ¡Ay, qué bonito!
1: Y mi hermano ama mucho.
0: ¡Ay, tu hermanito te ama
1: Ayer
0: mucho.
1: Fuimos a un acuario y ajá, vimos peces, tiburones.
0: ¡Ay, oh, qué bonito!
1: También vimos pirañas y tortugas.
0: ¡Ay, sí, tortugas!
1: Y yo toqué una piraña.
0: Ajá.
1: No toqué una piraña, pero toqué una tortuga y algo con pinchos. ¡Adiós!
0: Algo con pinchos. Un erizo tal vez, pero ¿los erizos no te lastimaron? ¿O cuál será el de los pinchos? Yo pienso que un erizo. Qué bueno que no tocaste una piraña, porque cuando lo dijiste, tú no me viste, pero puse carita como de... Uy, eres muy valiente. Qué bueno que fue una tortuga. Y te mando besitos y abrazos. Qué bueno que se divirtieron en el acuario. Creo que sí, es uno de los lugares que pueden disfrutar en vacaciones. Los acuarios. Además, nos llenan como... Híjole, no sé esa sensación como de paz, como de belleza. Podría ser. ¿Qué sensación te dio a ti estar en el acuario? Cuéntanos, Frankie. Abrazos para Leito también. Oiga, nos pone la mami de Caleb. Gracias, y ya se levantó. Ojalá le pudieran poner la del soldado Trifaldón. Se la ponemos ahorita regresando del corte y vamos con música, pero regreso junto a ti en unos instantes.

0: No te vayas, solo vamos a un breve corte.
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12: Son las 7:37.
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1: 7:40 y ya escuchamos el soldado tripaldón para Caleb. Quiero saludar en esta mañanita, hola.
2: Hola, Betty.
1: Hola.
2: Buenos días.
1: ¿Cómo
2: Quiero
1: estás?
2: La canción de David 3, de ellos aprendí.
1: ¿De David 3, de ellos aprendí? Ok, te la buscamos enseguida. ¿Cómo has estado, Kalilistli? Me encanta escucharte. ¿Cómo van las vacaciones? ¿Cómo vas? Cuéntame, ¿eh? Te mando abrazos y ahorita te ponemos de ellos aprendí, ¿va? Abrazos. También esta mañanita nos dicen, hola Betty, buenos días. Saludos para Citlali Judith, que está muy emocionada porque ya casi va a entrar a la secu. ¿Cómo crees? Los estamos escuchando aquí en Huejutla con una canción del Chipi Chipi Chapa. ¡Ay, qué bonito! Ahorita les ponemos la canción del Chipi Chipi Chapa para que sigan en sintonía. Y le mandamos toda la vibra buena para Citlali en esta nueva etapa. ¡Qué emoción, qué emoción! Y yo sé que a lo mejor va a ser complicado porque los de secundaria entran como más tempranito. Pero si un día puedes, Citlali, le pones a los paquis, porque aquí siempre vamos a estar para ti. Abracitos. También, hola.
3: Sí, Paqui Discri.
1: ¿Qué pasa?
3: Tocamos un erizo de mar.
1: Ah, era un erizo.
3: Y también hubo un tiburón. Y había un tiburón.
1: Ah, lo viste.
3: Mío, y lo quise despistar. Y vi una tortuga saliendo, pero grandota. Bye, Paquiris.
1: ¿Cómo crees? Súper grande. Bueno, recuerda que a los tiburones le pudiste haber dicho: los peces son amigos, no comida. Y los humanos igual. Somos amigos, no comida. Te mando abrazos, Frankie. Gracias por llevarnos de paseo al acuario. Y qué bueno que viste la tortuga enorme. Abrazos, chiquito hermoso. Y abrazos también para Leo. ¿Sabes? También nos escribió. Ahora sí se despertaron temprano, ¿eh? Se me hace que ya están en entrenamiento, como de hay que despertarnos temprano. Esto es un simulacro. Muy bien. Bienvenidos a los simulacros de despertarnos temprano. Yo también necesito de esos. Así que bueno, vamos a hacer el club del simulacro de despertarnos temprano. ¿Qué les parece?
4: Hola, Betty. ¿Qué onda?
1: Hola.
4: Buen
1: ¿qué onda?
4: Día. Yo
1: Buenos
4: soy Romy
1: días.
4: Benítez.
1: Hola,
4: escucho
1: Romy.
4: Escucho Paquilistli todas las mañanas.
1: Qué bonito, mi amor, gracias.
4: Escuché que ayer podíamos recomendar un libro.
1: Sí,
4: yo
1: mi
4: te
1: amor.
4: Recomendaría el de El niño que tocó las estrellas.
1: El niño que
4: gracias.
1: Tocó las estrellas, muy bien.
4: ¿Me podrías poner la canción de Marranito, por favor? Gracias,
1: sí.
4: Nos vemos.
5: Hola, de la bola de canto alegre. Gracias.
1: Gracias a ti por la recomendación, El niño que tocó las estrellas. Ya lo saben, Paqui, si quieren un libro para estas vacaciones, Romy nos dice que este podría ser. En un ratito les vamos a compartir la reseña de este pequeño libro. ¿Y qué te parece, Romy? La mandamos a nuestro canal de difusión y que de esa manera no se les olvide el título, ¿va? Abrazos, Romy, y gracias por venir a saludarnos, a recomendarnos el libro y sobre todo por escuchar diariamente el Paquín.

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3: Son las 7:46.
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0: 7:49, chipi chipi chapa, que hace tiempo no escuchábamos. Espero que les haya puesto muy de buenas. Y nos dicen, Liam nos puso, me pones la canción Dai Dai, muchas gracias. Liam, te mandamos abracitos, que tengas hoy un lindo, lindo día. Y abrazos también para Kali Lisli. Olis.
1: Hola, pa' que le quede.
0: Hola.
1: Me pones la canción Dorada, adiós.
0: ¿La de Dorada? La de Dorada, me parece muy bien, Jorgito. ¿Cómo estás? ¿Cómo vas? También te despertaron temprano en el club, te vamos a empezar a acostumbrarnos a despertar temprano. ¿Sí? Bueno, cuéntame si sí, para que pertenezcas a nuestro club. Y mientras tanto, te vamos a buscar la de Dorada para que hoy inicies con toda la buena pila. Ahorita Gary nos va a hacer favor de ponerla. Y Jorgito, espero que esta canción de Dorada te haga que te despiertes feliz, contento, animado. ¿Cómo van estas vacaciones, Jorgito? Espero que súper, súper, súper, súper, súper, súper. ¿Sale? A nosotros nos encanta porque ya estamos muy cercanos a que regresen a la escuela y que les acompañemos a todas y todos. Sí, estará bonito. Hace un momentito que escuchaba la cortinilla de Súbele al Volumen, me acordé de Chuchín y dije, oigan, sí es cierto, ¿de dónde está Chuchín? Es que andaba de vacaciones en Puebla, entonces seguro no nos anda escuchando, pero le mandamos abrazotes a Chuchín y a todos los paquilislis porque les extrañamos un montón.

0: 7:53, ya casi nos vamos, pero antes de irnos les quiero recordar que la Feria del Libro está casi a punto de iniciar. A partir del 4 de septiembre y hasta el 13, son 10 días en los que vamos a estar en la Feria Universitaria del Libro y particularmente en Full Infancias, en donde vamos a estar felices de compartirles contenidos, de hacer un programa especial para las infancias. Y por eso también quiero invitarte que si tú quieres participar en este programa que tendremos durante los 10 días de la Full, bueno, nos puedes escribir al 771-142-6712 y ahí digas: yo sí quiero participar, y con muchísimo gusto te invitamos uno de los 10 días que vamos a estar por ahí platicando con contenidos para las infancias y sobre la literatura. Además, aquí a los Paquis nos encanta como recomendarnos libros. Hace un momentito Romy nos recomendaba uno, entonces qué mejor que vayas ahí y también les hables a las niñas y niños de toda la región del estado de Hidalgo, pero también que sea uno de los foros más importantes que tiene nuestra universidad, y esa es la Feria Universitaria del Libro, además con uno de los eventos que se espera, pero de verdad como una de las joyas del año, y es decir que ya se viene agosto y sabemos que viene esa fecha y nos encanta saber que viene la Full. Así que estamos a un pasito si tú quieres participar en nuestro programa de las infancias para estos 10 días del 4 al 13 de septiembre. Mándanos mensaje y te vamos a estar esperando ahí en cabina, porque además de eso tenemos una cabina de radio ahí en la Full, en el Polideportivo Universitario Carlos Martínez Balmori. Entonces vamos a estar muy contentos de ahí compartir micrófonos. Si tú quieres participar, si tú quieres estar ahí, recuerda 771-142-6712. Dinos si te gustaría participar. Y tenemos entre esas y otras aventuras. Esta vez va a ser de mucha aventura. Tenemos ahí, Michi y yo estamos preparándoles un montón de aventuras que queremos hacer con ustedes. Y esta vez nos vamos a divertir muchísimo, pero sobre todo va a tener un toquecillo ahí de misterio. Así que si ustedes quieren, nosotros los vamos a esperar felices. Ya casi nos vamos, son ya las 7:56. ¿Olis?
1: Betty, yo quiero participar en un programa contigo en la Full, en la Feria del Libro.
0: Romy, estás dentro.
1: Dime qué tengo que hacer y dónde te mando mis datos.
0: Corazón, solo debes de tener las ganas y con eso estás dentro, Romy. Te aparto un lugar para los días en los que vamos a estar ahí en el programa. Y gracias por sumarte. De verdad, muchas, muchas gracias. Te escribo en un ratito y vamos a estar felices de compartir micrófonos en el programa de la Full. Sale propuesta en que las niñas y niños tienen el poder a través de su voz y de los micrófonos, y sobre todo que son una audiencia a las que estamos siempre abiertos a escuchar, pero sobre todo que necesitamos escuchar y abrir estos espacios para que las voces de las infancias no solo sean ¿cómo decirlo? Como pensadas en que deben de ser escuchadas, sino ser reales y ponerlas al frente del micrófono para que digan lo que ellas quieran decir, para que hablen de lo que les interesa saber, para que hablen con sus pares, es decir, para que les hablen a niñas y niños, y eso es también lo más importante. Así que muchas gracias, Romy. Te mando abrazos y entonces ya estás dentro, ¿eh? Tenemos menos un lugar, porque Romy, no es cierto, Cianya ya también está dentro, Iker, que vino hace un par de días también. Entonces, si ustedes quieren participar, por favor, no se olviden, 771-142-6712. Les estoy avisando con tiempo, con tiempo. Del 4 al 13 de septiembre es la Full. Tenemos como país invitado a Filipinas y también vamos a aprender muchísimo de este país. Ya es momento de despedirnos porque los quiero dejar con Marranito. Gracias en controles a Luis Edgar Santos. Yo soy Betty Barrón. Nos escuchamos el día de mañana a través de Sumar Radio. Gracias a todos los operadores que están en diferentes regiones de nuestro estado. Aquí en Pachuca, en Huejutla, en San Bartolo, Tututepec, en Zimapán, en Actopan y en Tulancingo. A través del 99.7, 99.5, 102.1 y 91.1 de tu FM. Nos escuchamos el día de mañana.

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9: Son las 8 con 3 minutos.
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15: Les saludamos con gusto a través de este espacio. ¿Cómo va su jueves? Ya hemos llegado al 20 de agosto de este 2026. Bienvenidas y bienvenidos. Estaremos con usted en este espacio de noticias hasta las 10 de la mañana y nos escucha a través de las 7 frecuencias de Suma Radio. Actopan, Pachuca, desde donde realizamos este espacio, Huejutla, San Bartolo, Tutotepec, Tulancingo, Zimapán y Huichapan. Saludos para toda nuestra audiencia al interior de nuestro estado de Hidalgo. Siempre agradecer que comience su día con la información y su día con las frecuencias de Suma Radio. Claro que estaremos con usted hasta las 10 de la mañana, pero siempre la invitación para que acompañe su día con toda la programación que estas frecuencias le ofrece. Agradecemos también justo a los operadores que reciben esta señal y que la replican para que podamos llegar a usted con la actualidad, le decíamos, a gran parte de nuestro estado de Hidalgo. Este espacio es posible también gracias a la producción de Daniel García, en los controles de transmisión Edgar Santos desde Suma Radio Pachuca, y le saluda Ana Rosy Pérez al micrófono, como lo hemos hecho a lo largo de esta semana, a nombre de Anuar Jotar Magdaleno. Y ya estamos llegando al cierre de la semana informativa, así que nos ha dado mucho gusto acompañarle y espero que, bueno, todo lo que todos los días preparamos para usted pues sea del agrado, sí, pero sobre todo de utilidad, como lo es la información. Le invitamos a ponerse en contacto con nosotros. A lo largo de estos días le hemos mencionado pues todos aquellos comentarios que usted desee también externar al respecto de la información que vamos abordando, las dudas, ¿por qué no? Y pues lo que tiene que ver con los servicios sociales, la denuncia, el reporte que tiene que ver también con el tráfico acá en esta ciudad de Pachuca, zona metropolitana, pero por supuesto también todo lo que ocurre en vialidades, en caminos, en carreteras al interior de nuestro estado de Hidalgo, en donde en la vía de comunicación de la frecuencia en la que usted nos escuche, pero también si quiere comunicarse directamente a esta ciudad capital, 771-142-6712 es nuestro mensajero en WhatsApp, y la invitación siempre también para que nos siga a través de las redes sociales. Y ahora que estamos llegando a través de las 7 frecuencias, no se olvide de en Facebook ubicarnos como Suma Radio UAEH, donde compartimos este contenido que engloba a la totalidad de frecuencias de Suma Radio. Dicho lo anterior, le decimos en este jueves, iniciamos.
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9: Buenos días. En este jueves 20 de agosto, te presentamos los titulares de la información más destacada hasta el momento. México enfrenta el reto de generar viviendas accesibles. Desde cada una de las emisoras de Suma Radio, te compartiremos la información más destacada de la entidad. Suma Radio cuenta con una programación especial para cada región, y aquí te compartimos algunas de ellas. Inicia el proceso de admisión enero-junio 2026 en la UAEH. Isaac del Toro arranca con triunfo el Tour de Alemania. Todo esto y mucho más en los próximos minutos. Iniciamos.
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15: ¿Qué información debemos tomar en cuenta respecto al pronóstico del estado del tiempo para este jueves? Saludamos a Alejandro Mendoza. Ale, te escuchamos.
16: Hola, Ana Rossi, muy buen día, te saludo con mucho gusto. Y bien, esta es la información del pronóstico del estado del tiempo, y es que fenómenos meteorológicos estarán generando distintas condiciones del clima en las regiones y entidades. Hablamos del monzón mexicano, que generará lluvias y chubascos en el noroeste del territorio nacional. Por otra parte, canales de baja presión en el interior del país, en combinación con una circulación ciclónica en altura sobre el noreste de México. Y además también la onda tropical número 29, que recorrerá el sur de México, generarán chubascos con lluvias fuertes a puntuales muy fuertes en la mayor parte de la República Mexicana. Esto como dato general para las distintas entidades, particularmente en nuestra entidad hidalguense. Hablamos de la calidad del aire, principalmente en la zona de Pachuca y la zona metropolitana. La calidad del aire se reporta de buena a aceptable en la mayor parte de la región, con niveles de partículas finas PM2.5 y PM10 dentro de los parámetros normales, aunque pueden registrarse algunas variaciones locales, y esto por las condiciones del tráfico y además también algunas obras urbanas. Ahora les comparto la información de este mismo rubro en las distintas regiones y municipios donde se ubican nuestras estaciones de Suma Radio. Iniciamos en Pachuca, se espera un día templado con cielo mayormente nublado y probabilidad de lluvias ligeras a chubascos con tormentas dispersas por la tarde, y la temperatura máxima alcanzará hoy los 21 grados, mientras que la mínima descenderá hasta los 11. Nos vamos hasta Actopan en el Valle del Mezquital, y es que se espera una temperatura máxima de 24, entre 24 y 26, y una mínima de 13. El día comenzará con intervalos de sol y nubes, pero aumentará la probabilidad de chubascos ligeros, lluvia por la tarde y posibles tormentas aisladas hacia el final de la tarde e iniciando la noche. Nos vamos hasta el occidente de esta misma región. En Huichapan se espera un día con el cielo nublado a parcialmente nublado, con una temperatura máxima de 24 y una mínima de 13. Existe probabilidad de lluvia ligera o chubascos durante la tarde y noche de hasta un 50% de probabilidad. El viento soplará desde el noreste a una velocidad de entre 11 a 18 kilómetros por hora. Nos vamos ahora hasta la Sierra Gorda, porque en esta zona y principalmente en Zimapán se espera un día con cielo mayormente nublado, temperaturas máximas de 25 y mínimas de 14. Hay probabilidad de chubascos y tormentas dispersas durante la tarde, por lo que pues se recomienda precaución al realizar algunas actividades al aire libre. Pues esta es la principal recomendación. De ahí nos vamos hasta Huejutla. Se espera un día cálido con cielo parcialmente nuboso, alcanzando una temperatura máxima de 32 grados y una mínima de 23. Hay probabilidad de lluvias ligeras y tormentas dispersas por la tarde. Mucha precaución. Nos vamos ahora al Valle de Tulancingo, porque se espera un día mayormente nublado con alta probabilidad de chubascos y tormentas eléctricas por la tarde. La temperatura máxima se estará alcanzando en 22, mientras que la mínima descenderá hasta los 11 grados ya entrada la noche. Finalmente, para San Bartolo Totonicapán, en esta región Otomí Tepehua, se espera un día mayormente nublado con temperaturas de entre 17 y 19 grados. Habrá alta humedad cercana al 85% y baja probabilidad de lluvias ligeras o lloviznas dispersas durante la tarde principalmente. Es el mismo caso, compartimos esta información también para Tenango de Doria y Huehuetla en esta región Otomí Tepehua. Esta es la información de manera general y local de nuestras regiones, de nuestra entidad hidalguense. Ana Rosy, regreso contigo.
15: Muchas gracias, Alejandro Mendoza, desde Suma Radio San Bartolo. A combinar esta información, le decíamos, con las actividades para este día, hay que tomar las previsiones. Muchas gracias por el reporte. Es momento de continuar para conocer lo que acontece en esta ciudad capital de Pachuca y zona metropolitana.
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0: El día de hoy corresponde que nos pueda compartir la información Paola Juárez. Pao, bienvenida.
1: Hola Ana, muy buen día. Te saludo con gusto a ti y a todo el auditorio de Suma Noticias Radio para compartir lo que ha acontecido en las últimas horas aquí en la capital del estado, en Pachuca de Soto. Para iniciar, en Piracantos, un sujeto fue captado de madrugada mientras sustraía autopartes y refacciones de vehículos. Las cámaras domésticas registraron este hecho al notar que era observado, el hombre huyó hacia la avenida principal. Además, pues los vecinos piden externar precauciones en esta zona, ya que la situación pues vuelve a poner sobre la mesa esta preocupación de los vecinos por la seguridad en esta zona. Aunque el hecho quedó registrado en estas cámaras, pues resulta importante que se refuercen las medidas de vigilancia y de prevención para evitar que este tipo de incidentes se repita, no solamente en esta colonia de la capital, sino pues en otros fraccionamientos y zonas de la y también en partes de la zona metropolitana. Y en más información también comparto que el aumento de flujo vehicular en distintos puntos de Pachuca pues ha provocado que los traslados hacia centros de trabajo sea cada vez más largos. Ante esta situación, pues algunos habitantes han tenido que salir de casa hasta una hora antes para llegar a tiempo a sus actividades. Y de acuerdo con datos de la Secretaría de Seguridad Pública, Tránsito y Vialidad de Pachuca, más de 141,000 vehículos circulan diariamente por los principales bulevares y avenidas en la ciudad. Uno de los puntos con más carga vehicular pues es el bulevar Luis Donaldo Colosio, mientras que el bulevar Felipe Ángeles también registra congestionamientos, principalmente durante las horas de mayor movilidad. Y es que este incremento de tráfico pues representa todo un reto, sobre todo para quienes se trasladan diariamente por las diversas vialidades, especialmente en los horarios de entrada y salida laboral, y pues no solamente para quienes trabajan, también por las escuelas o para quienes se tienen que mover por alguna u otra situación por la ciudad, pues ya se está haciendo muy complicado moverse aquí en Pachuca, que antes pues decíamos que en 15 minutos llegábamos a cualquier parte, y pues ahora los traslados pueden tomar incluso hasta una hora. Y en más información comparto también que aquí en Pachuca tirar basura en la calle ya está teniendo consecuencias. 3 taxistas fueron sancionados, sus unidades fueron llevadas al corralón y los conductores tuvieron que pagar una multa. Pero este reto sigue. En un solo punto, las cámaras captaron entre 7 y 8 personas tirando residuos en la semana. Mientras tanto, vecinos de Los Jales de Campestre denuncian un tiradero clandestino que sigue operando a diario. Vamos a escuchar el siguiente material.
2: A través de redes sociales, habitantes de Campestre en el municipio de Mineral de la Reforma denunciaron hechos pues de tirar basura en los jales de esta misma colonia. Esto luego de que se difundió un video en el que un taxista se ve dejando desechos en esta zona del municipio sin que pues le importe lo demás. En ese sentido, habitantes de los alrededores de esta zona del municipio de Mineral de la Reforma señalaron que esto ya es una constante, que hay automóviles e incluso peatones que vienen y tiran la basura en esta zona. ¿Qué pudimos observar en este lugar, en Los Jales? Pudimos encontrar diferentes tipos de residuos sólidos urbanos, como llantas, escombro y pues algunos otros residuos que son basura típica o normal de del día a día en las casas habitación. Otra de las situaciones que encontramos aquí es que, bueno, ya hay caminos que las personas utilizan para salir a caminar o salir a correr, y esto pues se encuentra en un estado bastante deplorable, ya que la basura aquí es una constante. Los habitantes de este lugar piden a las autoridades dar la atención y darse una vuelta por esta zona en el municipio de Mineral de la Reforma.
1: Y pues estas sanciones por tirar basura en la vía pública pues son un paso sin duda importante, pero por sí solas no resuelven el problema. En una misma zona, pues las cámaras pueden captar a varias personas arrojando estos residuos en pocos días, y además los vecinos pues denuncian los tiraderos clandestinos que continúan operando, y pues queda claro que hace falta una estrategia más constante de vigilancia, prevención y limpieza, un trabajo que es de todas y todos de manera conjunta.
0: Muchas gracias, Pau. Y las cámaras no van a resolver este problema si es que no existe un sistema eficiente de recolección de basura, y si es que también pues no tenemos la conciencia y reflexión de que no podemos dejar estos desechos que generamos todos los días en las calles, en los espacios donde nadie nos ve. ayer observábamos el video, Pao, y bueno, pues tenemos ahí, como decíamos en espacios anteriores, el testigo, pero al final es un ejemplo de una situación que también acontece todos los días en diferentes espacios. Será siempre un tema pendiente lo que tiene que ver con el destino final de todos los desechos que se generan, y son muchos en esta capital y zona metropolitana. Pues ya es momento de continuar con más información. Te agradecemos, Pau. Y bueno, lo que tiene que ver con el tráfico, fíjate que quisiéramos más minutos para hablar del tema, porque está siendo también complicado en nuestra ciudad y aún no inician las clases, pero ya lo platicaremos en otro momento. Continuamos con más información.
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0: Saludamos a Carla Tobar desde la Huasteca Hidalguense. ¿Cuál es la información, Carla? Adelante.
4: Hola, Ana Rosy, ¿qué tal? Muy buenos días. Con el gusto de saludarte en este día y, por supuesto, también a nuestra audiencia y a la producción de Suma Noticias Radio. Así que comenzamos con la información de la Huasteca. Y primero déjame platicarte que un camión con caja seca se volcó la tarde de este jueves, el día de ayer, sobre la carretera federal México-Tampico. Esto fue a la altura del sitio conocido como La Torre, a la altura de lo que fue, de lo que es el municipio de Tlanchinol, y lo que dejó como saldo pues bastantes daños materiales y personas lesionadas. De acuerdo con la información, elementos de Protección Civil Municipal acudieron al sitio del accidente para brindar los primeros auxilios a los ocupantes de la unidad, que pertenece a una conocida tienda departamental de cadena nacional. El vehículo quedó recostado a un costado de la cinta asfáltica tras la volcadura. Los ocupantes resultaron lesionados, fueron atendidos en el lugar y posteriormente trasladados en una ambulancia del Ayuntamiento de Tlanchinol a un centro hospitalario para recibir la atención médica correspondiente. Las autoridades también exhortaron a los automovilistas a respetar los límites de velocidad principalmente y también los señalamientos de tránsito mientras se realizaron los trabajos en esta carretera, pues en ambos sentidos fue suspendida pues el flujo vehicular, se hizo algunas largas filas en lo que bueno pues se realizaban los trabajos de rescate de este camión que se volcó. Y bien, también déjame platicarte que en más información de la Huasteca, el municipio de San Felipe Orizatlán dio un paso histórico en materia de seguridad y protección de las mujeres al convertirse en el primero de la Huasteca y también de la Sierra Hidalguense en contar con un área de policía violeta propia. Esto con el objetivo también de brindar atención inmediata y especializada a mujeres en situación de violencia. La presentación oficial se realizó en la explanada municipal y fue encabezada también por las autoridades. El área de policía violeta tendrá entre sus funciones responder de manera inmediata a los reportes relacionados con situaciones de violencia y brindar la atención en perspectiva de género, proteger y acompañar a las víctimas hasta que se garantice su seguridad. Además, también estarán fortaleciendo todas las acciones de prevención en los diferentes barrios, colonias y comunidades de este municipio de la Huasteca. El servicio pues también estará operando de las 24 horas del día, los 7 días de la semana. Así que de esta manera, San Felipe Orizatlán se coloca como referente regional en la implementación de mecanismos especializados para la atención y protección de las mujeres. Hasta aquí la información de la Huasteca, Ana Rosy. Regresamos contigo a cabinas.
0: Muchas gracias, Carla. A lo largo de estos días nos has compartido pues incidentes en las carreteras de manera constante, así que a manejar con mucha precaución, no solo en la Huasteca, sino a usted que en este momento va al volante y nos sintoniza. Mucha tolerancia, mucha precaución y respeto a todo lo que tiene que ver con la cultura vial. Nosotros continuamos ahora con información desde Suma Radio Actopan.
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0: Cecilia Pacheco está lista para compartirnos la información en este día, Ceci, de un tema en particular con el municipio de Ixmiquilpa, en el corazón del Valle del Mezquital. Adelante, te escuchamos.
5: Gracias, Ana Rosy, muy buenos días para ti y para todo el auditorio. Sí, te platico que en una diligencia para resolver el corte de agua potable ahí en, lo mencionabas bien, en Ixmiquilpan, pues terminó con autos en llamas y servidores públicos privados de su libertad. Estos hechos ocurrieron en la comunidad de El Nando. Hasta este punto llegaron agentes judiciales para poder desahogar un mandato ministerial. Sin embargo, los ánimos pues se encendieron de inmediato. Un grupo de pobladores rodeó a la comitiva. 7 elementos del Ministerio Público quedaron retenidos en el lugar. En minutos, la inconformidad pues se transformó en fuego. Los habitantes le prendieron fuego a una camioneta del organismo municipal del agua potable y tampoco se salvaron las unidades de policía investigadora ni de la Procuraduría General de Justicia del Estado de Hidalgo, las cuales también terminaron quemadas por completo. El trasfondo de este enfrentamiento surge por la falta de agua potable para las familias de esta comunidad vecina de Orizabita. Una denuncia penal presentada por el propio ayuntamiento de Ixmiquilpan activó la intervención de las autoridades ministeriales. Antes de llegar a los tribunales, la autoridad buscó la vía diplomática. Durante más de 2 meses se instalaron mesas de diálogo encabezadas por la Subsecretaría de Gobernación y la Dirección de Gobierno Municipal. Se buscaron acuerdos, se escucharon posturas, pero la negociación se rompió. Según el reporte oficial, los vecinos del Nandó rechazaron las propuestas y cerraron cualquier canal de comunicación. Fue entonces cuando las autoridades decidieron actuar por la vía legal para garantizar el derecho humano al agua a la población afectada. Al momento, la Procuraduría Estatal mantiene abierta la investigación y los agentes recaban las pruebas para poder identificar a los responsables de los incendios. Y es que hay distintas comunidades en nuestro estado que llevan acumulando un cansancio real frente a los trámites que no resuelven sus necesidades. La desesperación no valida la quema de patrullas, pero ayuda a entender la pérdida de confianza en las instituciones. No se puede justificar la violencia ni la retención de servidores públicos que acuden a cumplir con su trabajo. La ley debe respetarse siempre. Sin embargo, la autoridad municipal y estatal debe hacer un examen de conciencia sobre por qué 2 meses de mesas de diálogo no bastaron para evitar un desenlace de esta magnitud. Es urgente que las autoridades intenten restaurar este orden sin perder de vista la causa del problema. Investigar y sancionar los daños cometidos sí es indispensable para evitar la impunidad, pero garantizar que también el agua llegue de forma justa a cada hogar es el único camino para devolverle la tranquilidad a Ixmiquilpan. Y con esta información, pues nos despedimos esta mañana desde el Valle del Mezquital.
0: Muchas gracias, Cecilia Pacheco. Pues la inoperancia de las autoridades está generando este hartazgo en las comunidades y, como mencionas, no se justifica la violencia. Sin embargo, pues se demanda, se exige la respuesta de las autoridades ante las distintas falta de servicios públicos. Nosotros continuamos con más.
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0: Paulina Rosales, muy buenos días. ¿Cuál es la información para este jueves?
6: Hola, muy buenos días, Ana Rosy, buenos días a la audiencia y a todos los compañeros que también pues nos acompañan en esta emisión de Suma Noticias Radio. Y bueno, comentarles que de acuerdo con información del Secretariado Ejecutivo del Sistema Nacional de Seguridad Pública, en lo que va de este 2026, se han registrado 15 robos de vehículos de 4 ruedas en el municipio de Huichapan, y esto trascendió debido a que fue detenido un hombre de 44 años y asegurado una camioneta con reporte de robo en San Juan del Río sobre la carretera estatal de Soté y Tlaxcalilla, a la altura del rancho Tecofaní. Esto lo dio a conocer la Secretaría de Seguridad Pública de Huichapan, quien también informó que se localizó el vehículo en coordinación con la policía de San Juan del Río. Y bueno, también comentarles que más información de municipios aledaños. En el caso de Nopala, el Frente Unidos por Nopala rechazó los actos de violencia que ocurrieron en una protesta el pasado fin de semana y que les habíamos reportado también en este espacio informativo, que dejó como saldo un vehículo de la policía municipal quemado. Esto lo enfatizó Mateo Zamudio, él es ejidatario del Jagüey y ha sido pues vocero de este colectivo de Frente Unidos por Nopala. De acuerdo con el ejidatario y habitante de esta localidad, que está ubicada entre Nopala y Chapantongo, se mantienen firmes ante la postura de rechazar el trazo de la autopista de Cuota que conectaría con el arco norte. Esto debido a que las tierras ejidales, a que atravesaría sus tierras ejidales, las dividiría, y pues esto es una lucha incluso de sus antepasados por la posesión de la tierra. Esta postura también, pues me señaló, pues que se va a sumar a más acciones que van a estar realizando como colectivo para defender y oponerse a la construcción de esta autopista que se pretende que sea de Cuota. Y bueno, por otra parte, y en noticias un poco más amables, entre 250 y 280 participantes se esperan en esta quinta edición del concurso del Huapango 2026 y que se va a llevar a cabo el 21 y 22 de agosto, es decir, pues ya en unos días, este fin de semana. Esto lo dio a conocer la Secretaría de Cultura, encabezada por Abril García, quien mencionó que ya se han registrado cerca de 170 parejas de bailarines provenientes de estados como Querétaro, la Huasteca Hidalguense, San Luis Potosí y Tamaulipas. Recordar que pues los registros de las parejas van a cerrar hasta las 2 de la tarde. El costo de inscripción es de 200 pesos por pareja. Y bueno, invitar a toda la audiencia a que visite Huichapan el 21 y 22 de agosto para presenciar pues esta exhibición de bailes de huapango de diferentes estados del país. Hasta aquí el reporte, Ana Rosy.
0: Muchas gracias, Pau. Pues la invitación a nuestro auditorio a que se dé cita allá en Huichapan para este concurso de huapango, que además son pues muy socorridos en nuestra entidad, es la música que nos da identidad. Que tengan excelente día en el occidente del Valle del Mezquital, las 8 de la mañana con 30 minutos. Con esta información nos vamos a la primera pausa de este espacio. No se vaya, continúe en sintonía de las frecuencias de Suma Radio. Ya volvemos.
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29: Son las 8:35.
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0: La tarde de ayer se llevó a cabo la visita de autoridades universitarias a la Escuela Superior de Huejutla. Saludos para todo el auditorio de la Huasteca Hidalguense que inicia su mañana informándose a través de este espacio. Bueno, pues autoridades universitarias estuvieron en esta escuela de la Universidad Autónoma del Estado de Hidalgo. Estas actividades, este acto protocolario estuvo encabezado por la presidenta del patronato universitario, Lidia García Anaya. Inauguraron infraestructura en beneficio de la comunidad estudiantil, de la comunidad Garza. Nos tiene todos los detalles nuestra compañera Carla Tobar, quien tuvo la oportunidad de realizar la siguiente entrevista.
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0: Y bien, continuamos con más información en este espacio de Suma Noticias Radio. Y al micrófono les saluda con mucho gusto Carla Tobar. Y le quiero compartir que en este día tenemos la presencia de la presidenta del patronato de la Universidad Autónoma del Estado de Hidalgo, la maestra Lidia García Anaya. Y también nos acompaña la presidenta del Consejo Estudiantil de la Universidad Autónoma del Estado de Hidalgo, Montserrat Patiño García, y también se encuentra con nosotros el director de la Escuela Superior de Huejutla, el maestro Armando Zunzunegui Escamilla. Bienvenidos a estas cabinas de Suma Radio Huejutla. Presidenta, ¿cómo está?
33: Un gusto estar aquí en la Escuela Superior de Huejutla, en este municipio que no solamente nos arropa con el calor del clima, sino también con el calor humano, con los académicos, con el personal administrativo, con los estudiantes, y especialmente el recibimiento de nuestro director Armando Zunzunegui, un amigo de hace muchos años, un universitario comprometido que hoy se encuentra dirigiendo esta escuela superior. Así es que muy contenta de estar aquí, la verdad que nos satisface venir a visitar las escuelas superiores y también en Pachuca las unidades académicas. Siempre es un gusto convivir con el personal, pero sobre todo con los estudiantes.
0: Y la verdad que es un gusto que también esté en estas cabinas de Suma Radio Huejutla. Lo mismo para usted, presidenta del Consejo Estudiantil de la Máxima Casa de Estudios de la entidad, Montserrat, pues también bienvenida a estas cabinas y que les tocó muy bonito clima, este clima característico de Huejutla y por supuesto en donde también se siente el calor de los maestros, las maestras y de los alumnos, de toda la comunidad universitaria.
1: Muchísimas gracias. La verdad estamos muy contentos desde que sabemos que nos toca viajar a Huejutla, precisamente pues para llegar muy emocionados, ¿no? O sea, preparados y sentir este calor, y no hablo del clima porque eso ya es de lleno, ya es de cajón, sentir a los compañeros contentos, emocionados, todos los directivos recibiéndonos con una sonrisa enorme. Y bueno, el programa que acabamos de vivir ha sido una locura, o sea, estar bailando, el estar emocionados, el a ver quién grita más, quién grita menos, es muy bonito y es grato darles algo a los compañeros, que el fruto del trabajo sea verles las caritas emocionadas y contentos, así que pues muy muy felices.
0: Gracias, director, bienvenido.
2: Gracias, estoy muy emocionado porque hoy para la escuela es un día histórico, el que esté la presidenta del patronato, una persona que aprecio y que admiro desde hace años por su trabajo incansable, su resultado, su institucionalidad, de la presidenta del Consejo Estudiantil Universitario, igual que nos visitan. Ambas ya han estado aquí, están al pendiente de nosotros, de manera presencial, de manera virtual, pero siempre al pendiente de la escuela. Estar aquí, estar con el presidente de nuestra sociedad de alumnos, Iván Lira Landa también, es algo que nos llena mucho de emoción. Y más emocionante es cuando pueden estar aquí y pueden constatar todos los apoyos que la universidad, el patronato universitario, a través del rector de nuestra universidad, el doctor Octavio Castillo Acosta, de la maestra Lidia García Naya, la presencia del Consejo Estudiantil, cómo se van dando y cómo se van haciendo realidad en la escuela, y cómo vemos las caras de los muchachos alegres, decía la presidenta del Consejo hace rato, pues vine hace años y no había climas, hoy con el apoyo del patronato, de la maestra, del rector de la universidad, están climatizados todos, y entonces ese es algo que teníamos pendiente en la escuela, y que yo reconozco a ambas, a la presidenta del consejo por su liderazgo con los estudiantes, por el impulso que da, por las gestiones que hace junto con nuestro presidente de la sociedad de alumnos para que la escuela tenga más mejoras y cosas, con la presidenta del patronato que está al pendiente y que nos ayuda para hacer las cosas bien primero, gestionarlas y luego darnos una respuesta lo más rápido posible y de manera afirmativa. Entonces hoy para la escuela es un día importante y trascendental. Hoy se puso a servicio de todos los estudiantes la remodelación de nuestra cancha de usos múltiples. Estaba ya llena de hierba, y con el trabajo de todos, académicos, administrativos, estudiantes, algunos padres de familia que vinieron, se pudo entregar una cancha con arcotecho, que reitero el agradecimiento al patronato, al consejo estudiantil, a la sociedad de alumnos, a los maestros, a los estudiantes, resanada, repintada, se ve muy bonita, con líneas de gradas, equipada con postes, redes, todo lo necesario, y que los muchachos disfrutaran esta fiesta, y sí, bailamos, y sí, nos hicieron bailar, y sí, reímos, y sí disfrutamos, porque estamos felices de que estemos en esta escuela y que recibamos a estas dos mujeres que son un ejemplo de la universidad, que siempre nos han apoyado.
0: Bien, lo acaba de mencionar, director, pues fue el acto protocolario con la inauguración de esta cancha techada que sí servirá para las actividades de baloncesto, fútbol, voleibol. Y en este sentido, director, si nos pudiera también compartir cómo empezó todas estas gestiones para que se pudiera llevar a cabo ya el techado de esta cancha y que claro, pues será de gran beneficio para todos los estudiantes.
2: Es un trabajo en equipo. Es un trabajo en equipo desde el rector, que está al pendiente de todos. Cada quien haciendo lo que corresponde, pero con un solo fin. Quizá vayamos por diferentes líneas, pero en el trabajo de equipo se complementa. Y lo que uno puede gestionar, el Consejo Estudiantil, la sociedad, la escuela, la dirección, egresados, el apoyo que nos da el Consejo, fue como se logra este gran avance. Yo reconozco mucho a nuestra presidenta del Consejo Estudiantil, el apoyo a todos los presidentes de todas las sociedades de alumnos, para que en reunión con nuestras autoridades, con la presidenta del patronato, con el señor rector, pudiera darse ese salto para la gestión de este arcotecho, la integración de la escuela para la remodelación. Ese es el ejemplo del trabajo en equipo. Y yo creo, y es un ejemplo de la maestra Lidia, de que la gestión tiene que hacerse una, otra y otra vez hasta que se haga bien y se logre un buen resultado. Esa es la versión que yo podría dar, pero también le pediría a la maestra Lidia y a la presidenta del consejo que pudieran compartir, porque ellos son parte no solo de la historia de aquí, sino de toda la universidad.
0: Presidenta del patronato, si nos pudiera también compartir cómo empezó todos estas gestiones.
33: Pues yo voy a decir cómo inició esto. Con una gestión de la presidenta del consejo estudiantil en el año 2024, de una reunión con todos sus presidentes de las sociedades de alumnos. Cada uno de ellos expuso sus necesidades. Por supuesto que muchos, o sea, muchas necesidades. Pero bueno, la pregunta es, ¿qué es lo prioritario? ¿Qué es el número uno y qué es el número dos? Entonces, ellos como representantes de los estudiantes, son los primeros que piden las canchas. Primero la cancha y luego el techado. Este fue un proyecto iniciado por el Consejo Estudiantil y los presidentes, y hoy es una realidad. Como lo dije al inicio, el clima de aquí de Huejutla, y no solamente de aquí, de otros espacios como Tizayuca, como Zimapán.
0: En la sierra, por ejemplo.
33: Así es. Zimapán hoy se les construyó la cancha. Vamos por la segunda etapa, que es el techado. Entonces, vamos atendiendo cada una de las necesidades de las 24 unidades académicas, aparte todas las dependencias que tenemos, que son muchísimas. Pero como lo dijo el director, es un trabajo en equipo. Es un trabajo en equipo. Con el señor rector, de quien les transmito un saludo, y siempre mantenemos la comunicación permanente de quien sale alguna actividad. Nos esperamos hasta un día antes para poder confirmar por alguna actividad institucional que se programe, por el clima, por el camino y por muchas cuestiones. Y hoy le dije, sí, vamos a Huejutla, va conmigo la presidenta del Consejo Estudiantil, la directora de las entidades económicas universitarias que también me acompaña, la contadora Hilda Cruz Muedano, y estamos aquí, y estamos muy, muy contentos de estar aquí.
0: Perfecto, muchísimas gracias, presidenta del patronato universitario. Nuestra presidenta del consejo estudiantil, pues estas gestiones que se realizan a través de estas reuniones que tuvieron justamente con los presidentes de las sociedades de alumnos, y que bueno, pues están llenos de motivación para toda la comunidad universitaria.
1: Llevo 2 años ya en al frente de la organización, ya vamos por la tercera edición de esta reunión. Entonces, cada presidente habla sobre sus necesidades y cada presidente evidentemente quiere más garzas y quiere más bancas y quiere pantallas y quiere, pero vamos con las prioridades más esenciales, que el semestre pasado fueron baños, fueron remodelaciones de baños, aquí un arcotecho que evidentemente no es un capricho, no es solo que se vea bonito y que digamos
0: es una necesidad.
1: Es una necesidad.

0: Me encanta la palabra que es un equipo, ¿no? Nosotros podemos pedir 10,000 cosas y podemos estar cerca de los compañeros y escuchándolos, atendiéndolos, pero si no hay una buena dirección que también nos respalde, pues nada sería posible, ¿no? Y si no hubiese un buen patronato que administre correctamente y que no solo administre, sino que haga crecer el ingreso con las unidades económicas que tenemos en la universidad, pues no, nada de eso sería posible, ¿no? El Arcotecho definitivamente es resultado de que los compañeros nos apoyen a aportar y que el patronato también nos impulse a hacer las cosas bien. Entonces, pues definitivamente todo en equipo.
1: Perfecto. Y ya para ir concluyendo esta entrevista, ¿algún mensaje que deseen agregar también para toda la comunidad universitaria, por supuesto, que nos está sintonizando en estos momentos en la frecuencia universitaria?
2: Bueno, sí. Lo que acaban de escuchar, yo diría que es un reflejo de la universidad, no de hoy, sino de hace años. El planear primero, como bien dice nuestra presidenta del patronato y la presidenta del consejo, en ese diagnóstico encontrar prioridades, el tomar en cuenta a toda la comunidad, tanto a sociedades de alumnos, académicos, administrativos, cuerpo directivo, egresados, padres de familia, y plantear las prioridades. Eso es planeación y programación. Y reiterar solamente, el patronato que tenemos con finanzas sanas va haciendo que las escuelas tengan más allá de lo mínimo necesario. Y pondría un ejemplo, el apoyo del patronato que nos dio para, yo creo, lo que era la primer prioridad, los aires acondicionados.
1: Claro.
2: Tenemos 30 aires nuevos, mantenimiento en todos los que estaban, y vino otra prioridad, el Arcotecho, y vendrán otras prioridades. Y yo solamente en mi mensaje reiteraría mi agradecimiento para nuestro rector, que igual está muy al pendiente de nosotros, el doctor Octavio Castillo Acosta, mi reconocimiento y agradecimiento a la presidenta del patronato, de la presencia de nuestra presidenta del consejo estudiantil, que nos impulsa y que impulsa a todos los presidentes, y que es un ejemplo de que los jóvenes pueden gestionar, avanzar y lograr. Ese sería mi mensaje, el de agradecimiento institucional.
1: Muchísimas gracias, director, presidenta del patronato.
3: Gracias. Pues primeramente me gustaría agradecer a la ciudadanía del municipio de Huejutla, a las familias, a los padres de familia, por la confianza que han tenido en mandar a sus hijos a esta escuela superior. Que nosotros seamos parte de su formación, eso es un privilegio y es una confianza que nos están otorgando. Por supuesto, agradecer el recibimiento del director, de todo el personal académico, administrativo, y también de la alegría de los estudiantes. La verdad que en el programa que organizaron, los escuchamos cantar, bailamos también, nos divertimos, nos reímos, ¿sí? Y eso es parte de esta comunidad universitaria. Y decirles también que tengan la confianza que desde Patronato Universitario la administración de los recursos se hace de manera responsable. Los recursos que provienen de los impuestos de los ciudadanos, los recursos federales, los recursos estatales y los recursos autogenerados. Y una muestra de ello es precisamente que en cada unidad académica vamos avanzando. Pero sobre todo, independientemente de la administración de los recursos, la transparencia con la que se ejerce. Platicarles o comentarles de manera muy breve que todos los recursos que recibimos federales y estatales son auditados y que tenemos una obligación y un compromiso de ejercerlos de manera responsable. Que también somos, como lo dice el señor rector, la universidad es un buen patrón. Porque al personal académico y al administrativo le llega su salario y sus prestaciones en tiempo y en forma. No tenemos problemas económicos, pero sí tenemos una administración extremadamente responsable. Siempre lo hago y hoy lo haré también, agradecer todo el trabajo de la Coordinación de Administración y Finanzas para que esto se cumpla y se cumpla en tiempo y forma. Nuestros compañeros de la Dirección de Administración de Personal, de Recursos Financieros, de Control Presupuestal, de Tesorería, de Becas, de Ahorro para el Retiro, de Transporte, hacen un trabajo extraordinario para que esto se cumpla. No solamente cumplen un horario institucional, dan su tiempo más allá de ese horario. Así es que desde aquí mi reconocimiento a todos y cada uno de ellos, a la maestra Consuelo Goytortúa Coyoli, que seguramente nos está esperando por allá por Pachuca, y a todos nuestros directores. Muchísimas gracias.
1: Muchísimas gracias, presidenta del patronato universitario. Y para finalizar, Montserrat, un mensaje.
0: Muchas gracias. Estoy muy contenta, estoy muy orgullosa de el saber que vienen más proyectos, que vienen más gestiones, que vienen más las visitas, ¿no? Sobre todo nos vemos en el Xantolo. Decirle a las y los estudiantes que sigan confiando en la universidad, que sigan confiando en sus autoridades, que nunca se detienen, que a lo mejor las cosas no son rápidas, que no son de un día para otro, pero van a llegar, y que eso es parte de lo que hace un equipo, ¿no? Y

0: irse ayudando día tras día, que lo cuiden, que así como llegan hay que mantenerlo, que las banquitas que están llegando, pues que las dejen a las siguientes generaciones, que no las rayen, que no las rompan, y que se sigan sumando a trabajar en equipo, a la universidad, que el consejo va a seguir pendiente de ellos, que el patronato va a seguir pendiente de ellos, que el rector va a seguir pendiente de ellos, como siempre, como toda la vida, y que su director, aquí anda, aquí está. Así que pues muchísimas gracias por estar tan animados, tan contentos, por recibirnos con ese gran corazón, y nos vemos en el Chantolo.
1: Gracias. Muchísimas gracias a ustedes, y bueno, los micrófonos siempre van a estar abiertos para sus próximas visitas, y de esta manera es como finalizamos este espacio de entrevista aquí en Suma Noticias Radio. Al micrófono se despide Carla Tobar y continuamos con mucha más información.
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3: Muy buenos días a José Canales. Pepe, adelante con la información.
4: Ana Rosy, buenos días, es un gusto saludarte, a mis compañeros y compañeras en cada una de las estaciones y a toda nuestra audiencia. Comienzo compartiendo rápidamente que el día de ayer, aproximadamente a las 10:30 horas, se reportó el incendio de un vehículo sobre una de las calles de la cabecera municipal de Tenango de Doria, hecho que se viralizó rápidamente en redes sociales. Tras aproximadamente una hora y media y luego de la actuación de Protección Civil y Seguridad Pública Municipal, el incidente fue controlado. Cabe decir que pese a que la unidad tipo Suru quedó completamente calcinada, no se reportó ninguna persona lesionada. Esto da pauta a Ana Rosy para recordarle a nuestra audiencia verificar siempre el funcionamiento de sus vehículos antes de salir de casa, pues al parecer una falla mecánica provocó el siniestro. En otro orden de ideas, ya lo platicábamos ayer y dándole continuidad al tema, la Subsecretaría de Protección Civil y Gestión de Riesgos del Estado de Hidalgo dio a conocer que con la participación del gobierno municipal, DIF Hidalgo y la Secretaría de Salud, realizaron de forma satisfactoria un simulacro de refugio temporal en Tenango de Doria. El ejercicio permitió evaluar la capacidad de respuesta y coordinación de las instituciones ante una situación de emergencia, así como identificar áreas de oportunidad para fortalecer los protocolos de actuación, manifestó la dependencia, y agregaron que estos ejercicios son clave, pues permiten preparación antes de que ocurra una emergencia, fortalecen la coordinación y brindan herramientas para actuar de manera más oportuna para proteger a la población. Nos mantenemos con información originada desde Tenango, pero en otros temas, Turismo Municipal junto a Maca Motors invitan a la audiencia a participar en una rodada que se realizará el 26 de agosto, teniendo como punto de reunión la capilla de la comunidad del Potrero, iniciando el recorrido a las 17 horas para concluir en la plaza principal. Por otro lado, el Centro SIC de Hidalgo dio a conocer que en el tramo Chicamole, La Venta, El Mahuaquite, en San Bartolo, Tututepec, se realizaron trabajos de reconstrucción, los cuales contemplaron revestimiento de cunetas, concreto para rampas, y así es como avanzan, Ana Rosy, los trabajos de rehabilitación tras los efectos de la vaguada que golpeó el año pasado la región. Labores que continúan en diferentes puntos y es importante pues que se mantenga dicha intervención, que evidentemente brinda mejores condiciones para los traslados diarios de quienes viven en esta zona y también se fortalece la conexión entre las localidades. Y finalmente aprovecho para recordarle a nuestra audiencia en este municipio que la Jurisdicción Sanitaria 2 de Tulancingo, junto con el Ayuntamiento de San Bartolo, pues están realizando una jornada de vacunación antirrábica canina y felina que continúa hoy en la cancha de la Colonia Los Reyes para finalizar mañana en el Centro de Salud de Calintla de las 9 de la mañana a las 3 de la tarde. Ana Rosy, es así como concluyo este reporte desde y para la Otomí Tepegua. Que tengan excelente día, nos saludamos mañana.
3: Nos saludamos mañana, excelente día para todos en aquella región de nuestro estado. Continuamos.
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3: Fidel García ya está listo con el reporte. Te saludamos con mucho gusto y te escuchamos.
6: Buenos días, Ana Rosy, es un gusto saludarte y también a nuestra audiencia de Suma Noticias, informarles que autoridades, comunidades y ciudadanía del municipio de Tasquillo participaron en una jornada masiva de limpieza en el río Tula, en la comunidad de La Florida, municipio de Tasquillo, Durante la jornada se logró reunir 206 personas, quienes trabajaron de manera coordinada para retirar aproximadamente 4.6 toneladas de residuo, como resultado del esfuerzo conjunto y la participación de distintos sectores de la población. En estas labores participaron representantes de Semarnat, Profepa, CONAFOR, CONAGUA, la Secretaría de Defensa Nacional, el Ejército Mexicano y la Guardia Nacional, la Secretaría de Seguridad Pública y Protección Ciudadana y también la Secretaría de Bienestar, además también de ejidatarios de Portezuelo, así como integrantes de delegaciones de Cuauhtémoc, Tepsú y La Florida, que son las comunidades que se sumaron a esta jornada. Comentarles también que se sumó personal de diferentes áreas de la presencia municipal de Tasquillo, fortaleciendo pues en coordinación institucional y también comunitarias para atender pues uno de los principales retos ambientales en la región, la acumulación de residuos en espacios naturales y cuerpos de agua. La limpieza de la ribera del río Tula pues representa no solo pues una acción, digamos, para retirar los residuos, sino que también un llamado a la corresponsabilidad social con el cuidado también de los recursos naturales. La participación de la comunidad y autoridades pues demuestra, digamos, pues la suma de esfuerzo puede generar resultados concretos en beneficio del medio ambiente. En otra información, Ana Rossi, comentarle a nuestra audiencia en esta cuestión también respecto a algunos municipios de la Sierra Gorda, donde pues ha habido muertes maternas en el estado, que pone foco también en la necesidad de fortalecer los servicios de salud en la Sierra Gorda, particularmente en Pacula y Tasquillo, entre los municipios que registraron muertes maternas en este año. Por ello, la necesidad de garantizar pues atención médica oportuna y centros de salud eficiente para el reto prioritario para las comunidades serranas. Hidalgo pues suma 5 muertes maternas en lo que va de este año 2026, de acuerdo con los datos de la Secretaría de Salud Federal. El caso más reciente ocurrió durante la segunda semana de agosto en el municipio de Jaltocán, donde, según el reporte, la mujer no recibió atención médica en una clínica pública ni particular. El dato pues adquiere especial atención y relevancia para la Sierra Gorda también, debido a que entre los 5 municipios donde se ha registrado, digamos, estos fallecimientos, aparece Pacula y Tasquillo, junto con Zempoala, Tula y Jaltocán. Las víctimas pues tenían entre 18 a 34 años, y en el caso de Pacula y Tasquillo, pues la presencia de una muerte, digamos, materna dentro de las estadísticas estatales, pues evidencia también la importancia de que las mujeres embarazadas cuenten con servicios médicos cercanos y oportunos, con la capacidad para detectar y atender complicaciones antes y durante y después del parto. Pues es parte de la información generada en esta región de la Sierra Gorda. Ana Rossi, desearles un excelente día. Con esto termino mi reporte.
3: Muchas gracias, Fidel. Excelente jueves para ti y para nuestro auditorio en aquella región de nuestro estado. Con esta información nosotros nos vamos a la pausa. Estamos de regreso con usted en unos instantes más, porque la información continúa.
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9: Temperatura 33 grados centígrados.
10: Son las 9:03.
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14: Saludamos con gusto a Erika Guevara, quien ya también nos tiene listo el reporte respecto a lo que acontece en el Valle de Tulancingo. Adelante.
15: Hola Ana Rosy, muy buenos días, muchas gracias. Saludo con gusto a toda la audiencia y les comparto que aquí en el Valle de Tulancingo se realizó un simulacro de evacuación por inundación, esto con la hipótesis de un posible desbordamiento del río Chico en la colonia Estrella, y este ejercicio se comenzó a las 3 de la tarde con el sobrevuelo de drones y también el sonido de sirenas de elementos de seguridad pública, protección civil y bomberos. Esta actividad fue supervisada por autoridades estatales y nacionales de protección civil. Como parte de este ejercicio, también se contempló el resguardo de mascotas con el objetivo de reducir una de las razones por las que algunas familias podrían negarse a abandonar sus viviendas durante alguna emergencia. Además, este simulacro tuvo una duración aproximada de 1 hora y media y permitió evaluar la coordinación entre autoridades, cuerpos de emergencia y ciudadanía ante una posible inundación. En más información te comparto que el gobierno municipal de Tulancingo abrió una nueva convocatoria para otorgar apoyos económicos a pequeños comerciantes y también a mujeres emprendedoras, esto a través de los programas Transforma Tulancingo y Mujer Emprende y Transforma. Ana Rosy, hasta aquí la información.
14: Muchas gracias, Erika, y bueno, pues les deseamos excelente día para el auditorio que nos escucha a través de Suma Radio Tulancingo. Continuamos con más información que tiene que ver en materia nacional. Suman 12 detenidos en operativo en el que capturan a hija y esposa de El Tío Laco. ¿Cuál es el contexto de este tema? Escuchemos a nuestro compañero Alejandro Mendoza.
16: Excelente jueves, les comparto información nacional. Elementos de las fuerzas federales concretaron la detención de 3 personas adicionales en Michoacán, elevando a 12 el total de capturados durante el despliegue, iniciando en los municipios de Tanguato y Ecuandoreo. Las acciones de seguimiento encabezadas por el Ejército Mexicano, la Guardia Nacional, la Secretaría de Seguridad y Protección Ciudadana, la Fiscalía General de la República y la Armada de México permitieron la localización y puesta a disposición de los 3 nuevos implicados ante la autoridad ministerial, que resolverá su situación jurídica. El operativo original derivó de la detención de 9 presuntos integrantes del cártel Jalisco Nueva Generación en Tinaja de Vargas. Entre este primer grupo destacan Marisol N. y Lourdes N., identificadas como hija y pareja sentimental de Heraclio N., alias Tío Laco, jefe regional de la organización delictiva. A este último se le atribuye haber ordenado los ataques contra la Guardia Nacional el pasado 22 de febrero, hechos subsecuentes al operativo operativo que resultó en la muerte de Rubén Oseguera Cervantes, el Mencho. Durante las intervenciones se aseguraron 2 inmuebles, 64 vehículos, 1 con blindaje y 7 motocicletas, 1 ametralladora calibre 50, 4 ametralladoras minimi calibre 5.56, 9 armas largas, 1 arma corta y 2 aditamentos lanzagranadas. Además, 8 artefactos explosivos improvisados, cartuchos, un dron, equipo táctico y diversos cargadores. Además, también diversas dosis de droga. A raíz de los arrestos, se desencadenaron bloqueos en distintas vías del estado, lo que motivó la acción del plan antibloqueo para establecer la circulación. Los primeros 9 detenidos fueron trasladados en un helicóptero de la Fuerza Aérea Mexicana a la Ciudad de México. Las autoridades mantienen el despliegue operativo en la región para garantizar la seguridad de la población. Y bueno, pues este despliegue en Tanguato evidencia las realidades centrales sobre la dinámica de seguridad actual. La eficacia táctica del gabinete de seguridad en golpear las estructuras familiares y de mando de los cárteles frente al costo social inmediato que estos operativos generan en las comunidades. Dentro de los puntos claves podemos mencionar la captura de familiares directos del tío Laco, que ataca la red de confianza de la estructura regional. Por otra parte, los bloqueos carreteros posteriores muestran que las estructuras operativas conservan capacidad de reacción rápida para intentar entorpecer la acción del Estado, haciendo indispensables la permanencia de las fuerzas federales bajo el plan antibloqueo. Para garantizar la efectividad de estos golpes, el reto principal del Estado no radica solo en la captura militar, sino en que la Fiscalía General de la República consolide carpetas de investigación sólidas que eviten vacíos legales en el proceso judicial. Para Suma Noticias Radio, Alejandro Mendoza.
14: Las 9:09. Continuamos con más información de carácter nacional. Este tema está ocupando justo pues la información el día de hoy en los medios nacionales, que tiene que ver con los niños migrantes a merced del crimen, que también incluye el desplazamiento interno, es el titular. Y es que una investigación del Plan Internacional México revela que las niñas, niños y adolescentes migrantes en territorio nacional enfrentan riesgos de secuestro, desaparición y violencia física. Este estudio incluyó a familias en tránsito, a quienes son familias desplazadas internamente por problemas de inseguridad, y a personas ya establecidas en Tapachula, en Ciudad Juárez, en la Ciudad de México. Y las 176 encuestas aplicadas a cuidadores dieron cuenta de esta situación de 338 menores, 21.6% que son mexicanos, 19.3% cubanos, 12.5% haitianos, pero también están o está este 12.5% venezolanos, 10.8% hondureños y 9.7% guatemaltecos. Y vamos a ahondar en este tema, porque las cifras de este estudio, de este Plan Internacional México, son una realidad que duele como sociedad, porque miles de niños, de niñas y de adolescentes en tránsito por nuestro país, así como aquellos atrapados en este desplazamiento interno forzado por la violencia, pues se encuentran desprotegidos, ya lo decíamos, expuestos al secuestro, a la extorsión. Está también el tema de la explotación laboral. Y pues hay niñas y niños mexicanos, familias que han tenido que huir de sus comunidades de origen, sumándose a quienes son originarios también de los países que ya le mencionábamos. Y pues esto es lo que se está enfrentando en los corredores migratorios del país, que no debemos tomar como una simple estadística. Es una realidad humana que vulnera de raíz los derechos más elementales de nuestras infancias. Y este mapa trazado por esta investigación expone esta reconfiguración de la violencia en este territorio nacional. Y bueno, le decíamos, vulnera, agrava radicalmente la educación, la atención básica, porque más del 53% de los hogares encuestados reportó no haber recibido ayuda humanitaria en los últimos 3 meses, mientras que solo 1 de cada 3 menores tiene acceso a la educación formal. Entonces, pues hay todas estas barreras burocráticas, la falta de documentos, la discriminación que margina a la niñez también en el aula. Y en el caso de los menores mexicanos desplazados por violencia, pues la respuesta a veces es invisible porque no existe un marco legal, no hay programas de atención especializada para el desplazamiento interno, y esto condena a miles de niñas y niños o los deja en este limbo jurídico que les arrebata muchas veces en totalidad o parcialmente el derecho a estudiar, pero también el derecho a vivir en paz. Y bueno, ¿qué se espera ante esta situación, ante la magnitud de esta crisis? La respuesta de las autoridades no puede limitarse a culpar a todas estas dinámicas internacionales. Lo que requerimos es un marco normativo que pueda reconocer y que pueda proteger formalmente a la niñez mexicana en desplazamiento interno y que se pueda garantizar el acceso universal a las escuelas sin que exista una limitancia, una traba, desplegando también esquemas que puedan ser reales de protección humanitaria, porque la seguridad de las infancias es este indicador directo de la calidad institucional y moral de un país. Y ya para culminar esta información y este comentario, que también desde nuestra trinchera ciudadana, porque no lo podemos tomar como un tema tan lejano, si en este momento afortunadamente no se encuentra en una situación parecida. La indiferencia creo que también no debe ser una opción, porque en cada comunidad, en los centros de acopio, la sociedad civil, usted, yo, podemos marcar esta diferencia apoyando, por ejemplo, a los albergues locales, denunciando también los actos de explotación o de acoso infantil, exigiendo que las escuelas sean estos espacios de integración para cualquier niña o niño, sin importar su origen, porque proteger a la niñez en riesgo, pues no lo debemos dejar como una labor exclusiva de las fronteras, exclusiva de las autoridades, exclusiva de los marcos legales. Es un deber también ético que nos apela a todos, a todas y todos, todos los días. Es la información que está permeando en la agenda en materia nacional. Y en más información, ahora que tiene que ver con nuestra casa de estudios, vamos a escuchar a Daniela Reynoso. Nos habla del ICAP, que celebra 22 años de la carrera de veterinaria. Escuchemos lo siguiente.
2: En información universitaria, la licenciatura en Medicina Veterinaria y Zootecnia de la UAEH celebra 22 años consolidando su calidad educativa y prestigio científico. El programa destaca por la alta preparación de sus profesores, ya que casi el 90% forma parte del Sistema Nacional de Investigadoras e Investigadores. Esto garantiza una enseñanza de primer nivel para más de 1.200 estudiantes, respondiendo a las nuevas exigencias de la profesión, como el cuidado animal y las normativas legales. A través de 6 grupos de investigación centrados en la sanidad y la salud integral de las especies, la carrera promueve una formación ética y honesta. Además, este año se renovó su acreditación ante los comités interinstitucionales para la evaluación de la educación superior por 5 años más, lo que respalda su compromiso con la excelencia académica. Para conmemorar y seguir festejando este aniversario, se está realizando la 15ª Semana de Medicina Veterinaria y Zootecnia en Ciudad Universitaria Tulancingo, con más de 80 actividades formativas y prácticas del sector que incluyen la Expo Ganadera y diversas exhibiciones animales. Con información de la Dirección de Comunicación Social de la UAEH, para Suma Noticias Radio, Daniela Reynoso.
14: Las 9:16 a.m, inicia en esta la Universidad Autónoma del Estado de Hidalgo el proceso de admisión para el semestre enero-junio 2026. Así que pase la voz, puede estar muy atento de estas convocatorias de esta convocatoria para los distintos programas académicos y los distintos niveles también, tanto el medio superior como superior. Paola Juárez nos comparte los detalles.
17: Saludo con gusto al auditorio de Suma Noticias Radio para compartir la siguiente información institucional. ¿Ya tienes en la mira tu carrera o quieres ingresar a bachillerato de la UAEH? Pues toma nota porque las fechas ya están en marcha y no puedes dejar pasar esta oportunidad. Y es que la Universidad Autónoma del Estado de Hidalgo dio a conocer las etapas del proceso de selección y admisión para el semestre enero-junio 2027, tanto para bachillerato como para licenciatura. En el caso de la licenciatura en médico cirujano, el registro de aspirantes, el estudio socioeconómico y el pago correspondiente estarán disponibles del 19 de agosto al 18 de septiembre de 2026. Después, las y los candidatos tendrán hasta el 2 de octubre para responder el cuestionario de factores de riesgo para la salud. El pase de ingreso podrá descargarse a partir del 13 de octubre y será indispensable para presentar evaluación del 24 de octubre. Los resultados se publicarán el 9 de noviembre. Mientras que para bachillerato y el resto de las licenciaturas, el registro, la encuesta socioeconómica y el depósito bancario deberán realizarse del 19 de agosto al 16 de octubre. La evaluación de salud tendrá como fecha límite el 6 de noviembre. Posteriormente, el pase de derecho a examen estará disponible desde el 17 de noviembre y la prueba académica se aplicará el 1 de diciembre. Asimismo, el dictamen de aceptación se dará a conocer el 3 de diciembre en el portal institucional de la UAEH. Además que para presentar cualquier examen, será obligatorio llevar el pase correspondiente y una identificación vigente. Así que si la UAEH entra en tus opciones, revisa desde ahora la convocatoria, prepara tus documentos y marca las fechas en el calendario. Cumplir cada etapa a tiempo será clave para completar correctamente tu proceso de admisión. Con esta información me despido. Les saluda Paola Juárez.
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0: Usted sabe que en esta sección de la cartelera radiofónica compartimos con usted cuál es la propuesta en contenido de la programación, de las barras de programación de las 7 frecuencias de Suma Radio. Esto para que usted tome previsión, recuerde los horarios, las fechas y los contenidos y pueda estar muy atento a las 7 frecuencias universitarias. Y hoy corresponde el turno de hablarle de esta propuesta de nuestros compañeros de Suma Radio Huichapan, que además recientemente fue inaugurada aquella estación, aquel espacio, y que usted ya puede disfrutar de todo el contenido a través de la frecuencia 103.7 para todo el occidente del Valle del Mezquital. Y pues en la temática leyendas y literatura queremos compartirle al respecto del programa El Cofre de lo Desconocido. ¿Qué tendrá dicho cofre? Bueno, pues es un programa para hablar sobre leyendas y cuentos de terror, que esto es muy disfrutable en la radio. De verdad que cuando se produce un espacio como este, hay que poner mucho empeño, mucho ímpetu en lo que tiene que ver con crear la atmósfera auditiva de una leyenda o de un cuento. Es todo un reto para que usted también pueda disfrutar de una muy buena experiencia auditiva. Y esto lo cumplen en totalidad quienes producen El Cofre de lo Desconocido. Entonces, pues leyendas, cuentos de terror, y en la emisión de esta semana se reflexiona sobre algunos temas que hablan estas historias, se acompaña con música acorde a la temática de terror, y en la edición de la que le hablamos estarán abordando la leyenda del vampiro, de su aparición en los cuentos mexicanos y qué simboliza también su figura. Así que pues le invitamos a ser parte de esta propuesta y conocer el trabajo de nuestros compañeros de Suma Radio Huichapan. Y ahora también lo que tiene que ver con la literatura, porque además de que ya estamos muy cercanos a la Feria Universitaria del Libro, a lo largo del año, no solo cuando son los 10 días extraordinarios de dicha feria, a lo largo del año, a través de las frecuencias de Suma Radio, hay propuestas de programación en torno a la lectura. Y le hablamos de Letras al Aire, una producción de Suma Radio Tulancingo a través del 91.1. Letras al Aire es un espacio dedicado a la literatura, justo en la víspera también de La Full, que en esta edición tendrá como país invitado a Filipinas. Para ello se ha preparado todo un programa de actividades bastante nutrido que hoy van a compartir en Letras al Aire. Entonces, ya este programa está listo, ya lo puede conocer usted a través también, ayer hablábamos de la app Full, el día de ayer también hubo una conferencia en la Ciudad de México para dar a conocer todo lo que tiene que ver con esta edición 39, y a través de radio la cita entonces es hoy a las 11:30 a.m., a través del 91.1 Suma Radio Tulancingo, para que pueda conocer todos los detalles. Este espacio también tiene su retransmisión en las distintas frecuencias universitarias, así que si usted ya ubica también bien esos horarios y desea conocer todo lo que tiene que ver con la Feria Universitaria del Libro para este año, Letras al Aire es la cita indicada para tener todas las referencias. Así que pues la invitación es a que no deje de sintonizarnos, y además de los contenidos que de manera diaria le vamos haciendo saber específicamente, sabemos que está en sintonía de las frecuencias gran parte del día para acompañar las actividades. Las 9 de la mañana con 24 minutos, continuamos con más información.
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0: Antes de irnos a la pausa, hablarle de este tema que no hemos podido dejar de pues generar la información, porque es una constante en nuestro país. Justo en el enlace que realizó nuestra compañera Paola Juárez, nos hablaba de el hecho y de esta situación acá en Pachuca y zona metropolitana, pero esto no es ajeno a nuestro estado de Hidalgo, de tirar la basura en la calle y de las consecuencias. Ahora también con las redes sociales todo se da a conocer de manera inmediata, todo es captado, todo es capturado y podemos conocer pues muy bien caras, ¿no?, al respecto de tirar los desechos en la calle. ¿Cuál es nuestro comentario? Este problema no lo debemos considerar solo como un descuido estético, es un detonante directo, y esto lo vivimos en cuanto comienzan a caer las primeras gotas de lluvia acá en Pachuca, y seguramente así sucede en varios puntos de nuestro estado de Hidalgo donde nos escucha. La basura en las calles es un detonante directo de inundaciones, de focos de infección, del colapso de los drenajes urbanos o en el lugar que usted me diga. ¿Y qué sucede en el plano legal? Bueno, la Ley General de Equilibrio Ecológico y la Protección al Ambiente regula la gestión de residuos a nivel nacional, mientras que nuestra entidad, la Ley de Prevención y Gestión Integral de los Residuos del Estado de Hidalgo, y también los bandos de Policía Municipal, pues sancionan el tiradero de estos desechos en vía pública con multas económicas y con arrestos administrativos. Esto no ha sido suficiente. Nuestros compañeros de Suma Noticias, que recorren diariamente esta zona metropolitana y también en ocasiones muchos puntos de nuestro estado de Hidalgo, pues nos reportan el tiradero de estos desechos en la vía pública, que muchas veces incluye hasta muebles. Entonces, este problema persiste porque pues la aplicación también es débil. La aplicación de esta norma suele ser reactiva ya hasta que sucede, ¿no? Pero no necesariamente es preventiva. Y en muchos sentidos en nuestro país, no solo lo que tiene que ver con cómo desechamos la basura que generamos, pues se vuelve en una cuestión reactiva, siempre las sanciones. Invadir el carril de tu autobús, sanción. Tirar la basura en la calle, sanción. Las multas que ya también acá se habían compartido por manejar viendo el teléfono, por manejar maquillándose, etcétera, todo sigue siendo sanción. Porque sí hay campañas preventivas, ni se diga el uso de casco, ¿no?, quienes utilizan motocicleta. Hay campañas preventivas, reactivas, porque no están surtiendo efecto las campañas preventivas. Y en este sentido tienen un papel muy difícil las autoridades, porque pues ya no saben qué estrategia, ¿no?, utilizar para que como ciudadanos podamos entender un mensaje. Mensajes que además pues son en favor del cuidado de nuestra vida, de una correcta movilidad, de tener espacios públicos limpios, es decir, pues medidas que son en nuestro favor. Ni porque nos digan algún mensaje, pues nosotros tomamos conciencia de lo que significan todos estos problemas sociales. ¿Qué queda? Pues la reacción, las multas económicas, el impacto al bolsillo, para saber si así entendemos las situaciones. Y la pregunta siempre será, ¿cómo cambiamos esta realidad? ¿Qué hacemos en nuestro país? Ya volviendo al tema del destino final de nuestros desechos. ¿Qué hacemos en México? ¿Por dónde? Porque pareciera que no vemos el camino para encontrar la respuesta. Pues habría que voltear a la experiencia internacional, aunque pues podemos hablar de países que no se van a lo reactivo porque las campañas han surtido efecto desde edades tempranas, ¿no? Información desde que están en las aulas, en la infancia. En fin, si usted me pregunta cuál sería la solución, pues le pediría que nos ayude a generarla. Pero ¿cuál es la experiencia internacional? Y ya nos vamos a ir a la pausa. Pero países como Japón, por ejemplo, basan su éxito en una cultura de corresponsabilidad absoluta, donde el ciudadano resguarda sus desechos, hasta llegar a casa, mientras que naciones como Singapur o Alemania combinan una educación ambiental desde la infancia con sanciones económicas severas y con sanciones económicas inmediatas. La solución para nuestros municipios entonces, para nuestro estado, para nuestro país, pues exige este esfuerzo compartido. Por un lado, el que las autoridades garanticen estas rutas eficientes de recolección, de contenedores suficientes, de la aplicación estricta de la ley. Y por otro lado, nosotros los ciudadanos, conscientes de que el cuidado del espacio público empieza por las acciones individuales y empieza al interior de nuestro hogar. Y recordar, Japón basa este éxito en la cultura de la responsabilidad. Cada ciudadano resguarda sus desechos hasta llegar a casa. Imagine, a veces cuando andamos en la calle, no podemos esperar, ¿verdad?, a caminar unos pasos y encontrar un bote de basura y llevar con nosotros los desechos. Y Japón los lleva a su hogar para posterior puedan desecharse correctamente. Las 9 de la mañana ya con 31 minutos. Nos vamos a la pausa. Ya estaremos de regreso con usted. No se vaya. Suma Noticias Radio en su emisión matutina.
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18: Son las 9:36.
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0: México enfrenta el reto de generar viviendas accesibles. Salvador Avilés nos comparte lo siguiente en materia nacional.
20: Hola, ¿qué tal? Les comparto información de carácter nacional y en esta ocasión vamos a hablar de un tema que seguramente interesa a muchas familias, la posibilidad de tener una vivienda propia. En México existe una importante necesidad de generar más viviendas, pero sobre todo viviendas que sean accesibles para las familias, porque actualmente comprar una casa puede representar un esfuerzo económico bastante grande. Y es que el problema no solamente está en construir más casas, también tiene que ver con el precio de los terrenos, los costos de construcción, el acceso al crédito y algo muy importante, que existan condiciones para que los desarrolladores puedan construir lugares donde realmente se necesitan. Los representantes del sector de la vivienda han señalado que México enfrenta un reto importante para ampliar la oferta de viviendas asequibles y que para lograrlo se necesita mayor certeza jurídica, agilizar los trámites y actualizar las reglas de desarrollo urbano. Porque pensemos en algo muy sencillo, una familia necesita una casa, pero si esa vivienda está demasiado lejos de su trabajo, de las escuelas o de los servicios básicos, también termina generando otros problemas, como largos traslados y mayores gastos. Y justamente por eso, especialistas del sector consideran que la vivienda debe de planearse junto con infraestructura, transporte, servicios y empleo. Otro de los puntos que preocupa es el acceso al crédito. De acuerdo con especialistas del sector inmobiliario, México mantiene un déficit habitacional de millones de viviendas y una parte importante de la demanda se encuentra precisamente entre familias que buscan opciones de menor costo. Además, el precio de las viviendas ha aumentado considerablemente durante los últimos años. Un análisis con datos de la Sociedad Hipotecaria Federal señaló que entre 2015 y 2025 el precio de la vivienda en México aumentó más del 120%. Ante este panorama, el sector privado ha planteado que existe disposición para participar en la construcción de más viviendas, pero que se requiere que los procesos sean más ágiles y que exista mayor certeza para las inversiones. También se ha señalado que una parte importante de las viviendas que se generan en México corresponde a la autoconstrucción, muchas veces fuera de los esquemas formales. Así que el reto es grande. No solamente se trata de construir más viviendas, sino de conseguir que sean accesibles, que las familias puedan adquirirlas y que estén ubicadas en lugares donde puedan tener una buena calidad de vida. Informó para Suma Noticias Radio, Salvador Avilés.
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0: Ceci, te escuchamos nuevamente con este segundo bloque en materia de información deportiva. Muy buenos días.
21: Gracias, Ana Rosy, muy buenos días. Ayer platicábamos de Isaac del Toro, pero hoy es turno del tenis. Y es que te cuento que la bielorrusa Arina Sabalenka, número uno del tenis femenino, sufrió una sorpresiva derrota ante la joven checa Sara Bejlek, esto en los octavos de final en Cincinnati. La checa, ubicada en la posición 35 del ranking, logró desarmar el juego de potencia de la máxima favorita tras imponerse 7-6 y 6-4. Esto tras casi dos horas de disputado encuentro que concluyó cerca de la medianoche. Esta prematura eliminación sumada a la temprana salida en los octavos de final de Toronto pone en serio riesgo la permanencia de Sabalenka en la cima de este circuito femenino, la cual podría pasar a manos de Elena Rybakina. La kazaja avanzó a los cuartos de final en Cincinnati, donde va a buscar una revancha ante la polaca Iga tras caer frente a ella en la reciente final canadiense. El tropiezo de esta número uno incrementa la incertidumbre sobre la capacidad para poder conquistar el tercer título consecutivo en el Abierto de Estados Unidos, el último Grand Slam del año que va a iniciar el próximo 30 de agosto en Nueva York. Hasta el momento, la bielorrusa no ha podido sumar ningún major esta temporada a los cuatro que ya lucen en sus vitrinas. Y por su parte, en el Master 1000 de Cincinnati se quedó también de forma prematura, pero ahora en la rama varonil, sin el máximo candidato al título, es decir, el alemán Alexander Zverev, vigente campeón de Roland Garros y su principal favorito en el cuadro ante las ausencias de Sinner y Alcaraz. Sin embargo, tropezó el miércoles en los octavos de final frente al estadounidense Tommy Paul, encendiendo así las alarmas, pues a pocos días del inicio del US Open. Paul, el número 24 del ranking, firmó la gran sorpresa de la jornada al remontar e imponerse con parciales 4-6, 7-6 y 6-4. El encuentro estuvo marcado por una interrupción a causa de la lluvia cuando el germano ya dominaba el segundo parcial. Tras este parón meteorológico de casi hora y media, Zverev desaprovecha la pelota de partido en el tie break, lo que permite a Paul reforzar esta manga decisiva. Tommy avanza a los cuartos de final, donde mantendrá vivo su sueño de alcanzar su primera final en este Masters 1000 cuando se enfrenta al italiano Flavio Cobolli. Así que por, digamos, el momento, el tenis está dando muchas sorpresas y vamos a viajar al fútbol mexicano porque Armando González, es decir, la hormiga, ya es jugador del Olympiacos de Grecia. Las Chivas van a conservar un porcentaje de este fichaje y ya hay un acuerdo entre las partes involucradas. Esta operación por la hormiga llegó a su punto final y el delantero mexicano será la 13ª exportación del rebaño al viejo continente. Este miércoles fue el primer jugador en llegar a la práctica matutina y las negociaciones se acordaron por 12 millones de euros. El sueño de González siempre había sido jugar en el fútbol europeo, por lo que cuando apareció esta posibilidad no dudó en tomarla y probar estas cualidades en el equipo más ganador de Grecia. El club rojiblanco tendrá un porcentaje de la ficha, esto con miras a una futura venta que puede ser bastante redituable para el equipo en el que se formó, ya que estamos hablando del 12% de la venta. Tras la Copa del Mundo, la hormiga va a ser el primer jugador en ser fichado por un club europeo, el número 13, lo decíamos, en la era del Club Guadalajara, con Vergara al frente. Y González, de 23 años, hay que recordar que se alzó campeón de goleo en el Apertura 2025 con 12 goles, misma cifra que marcó este torneo para un total de 24 en el año futbolístico 2025. Y rápidamente también platicarles que apenas unos meses fue lo que duró la aventura del colombiano Miguel Borja para el fútbol de Emiratos Árabes Unidos, y es que el delantero cafetalero arribó este miércoles a la Ciudad de México para firmar su contrato con las Águilas del América una vez que supere las pruebas médicas y físicas, que bueno, ya sabemos que son de rigor. Uno de los factores para que este jugador tomara la decisión de dejar Emiratos Árabes, pues es la guerra que existe en Medio Oriente, y luego de que el gobierno de aquel país denunciara la caída de dos misiles balísticos en aguas del Golfo Pérsico, supuestamente provenientes de Irán. Esta tensión política, además del interés de la directiva azul crema, pues lo motivaron a rescindir el contrato con la institución del emperador y llegaría al América sin coste alguno. Además, va a llegar con una reducción de sueldo en comparación, obviamente, con lo que ganaba en Emiratos Árabes, que rondaba entre los 2.5 y 4 millones de dólares. Este jueves, este delantero de 33 años, pues va a llevar a cabo estos exámenes médicos y físicos. Una vez que los apruebe, se firmaría este contrato para vincularlo un año con el conjunto de Coapa, así que vamos a ver qué sucede. Estuvo a punto de llegar con Cruz Azul, sin embargo, bueno, este equipo no pudo liberar la plaza de extranjero, y pues vamos a ver si el América en este caso sí logra apropiarse de este jugador, y veremos su desempeño a lo largo de esta apertura 2026. Esta es la información deportiva de esta mañana, Ana Rosy.
0: Muchas gracias, Ceci, nos escuchamos el día de mañana para cerrar en materia informativa y en materia deportiva, pues lo que ha tenido que ver con esta semana. Ya a las 9:46 continuamos con más. Hace un momento nuestro compañero Salvador Avilés nos habló de la crisis que enfrenta México y del reto de generar viviendas accesibles. Claro que tenemos derecho a una vivienda digna, pero esto también tiene otras vertientes que impactan en la calidad de vida. Entonces, retomando este tema, porque creo que es importante hacerlo,

diarias, la inflación en los materiales de construcción, pues ha empujado a miles de familias, de jóvenes y de trabajadores de salarios promedios a enfrentar este problema o a buscar cómo enfrentar este problema. Porque también pagar rentas cada vez más desproporcionadas, esto también es una realidad, más altas, y siempre justificando es que se está en un pueblo mágico, es que se está cercano a todos estos servicios, y así le podemos ir aumentando rubros al por qué las rentas están cada vez más caras. Pues en cuanto a eso, en una renta se puede ir hasta el 50% del ingreso familiar o postergar indefinidamente el sueño de un patrimonio propio porque no alcanza para una vivienda, se tiene que pagar renta, pero esta renta es alta y así se va la cadena, nunca podemos avanzar. Y pues esta problemática también tiene un rostro muy claro, ya si nos vamos específicamente a Pachuca y a la zona metropolitana, por ejemplo, porque el crecimiento urbano sin planificación, y en Suma Radio también ya se realizó un reportaje al respecto de este tema, crecimiento urbano pero sin planificación ha desplazado el desarrollo habitacional hacia las periferias. Y esto ha hecho que muchos trabajadores pues actualmente vivan en fraccionamientos que son lejanos y que carecen de lo básico. Estamos hablando del transporte público, pero transporte público eficiente, del alumbrado, de la seguridad, del abastecimiento constante de agua, porque se han construido muchas casas, sí, y esto es un derecho y es un reto para nuestro país, pero realmente es que tampoco en algunos espacios se construye ciudad, de lo que significa la totalidad de estas palabras. Porque, pues, por ejemplo, para una familia aquí en Pachuca, en algún otro municipio, adquirir una vivienda económica, pues para empezar, ya representa una deuda a muchos años, 20 hasta 30, nos dice el Infonavit, ¿no? Que, pues, en eso es un lapso importante de la vida. Pero también está el costo de asumir, pues, los traslados que son prolongados o la falta de servicios de calidad. Y frente a esta realidad, el reto para nuestro país, para las autoridades de todos los niveles, y ya si nos vamos a las autoridades estatales y municipales, pues no se resuelve únicamente con discursos sobre los créditos o subsidios. Por supuesto que también celebramos que estén presentes. Necesitamos viviendas dignas, viviendas asequibles, el acceso. Primero, garantizar, ¿no? Se están preocupando por garantizar ello, que por supuesto debe ser. Pero también, ¿qué pasa con todos estos aspectos que le comparto? Sin duda que se requiere de esta política que sea integral del desarrollo urbano, porque, pues sí, ya se tienen estas viviendas, pero ¿qué pasa con todos los servicios y con todo lo que implica la calidad de vida? Y pues bueno, tener estos servicios garantizados también antes de colocar la primera piedra, porque se está haciendo el proceso de alguna manera al revés. Primero se empiezan todas estas construcciones y después se ve si van a tener agua, si van a tener acceso a la pavimentación. Obviamente hay una exigencia y una demanda por espacios para la vivienda, pero se está comenzando primero por poner las primeras piedras, ¿no? Entonces, bueno, pues la vivienda no puede seguir siendo tratada exclusivamente como un negocio, es un derecho humano fundamental y que está establecido en nuestra Constitución, pero también se tienen que ver todos estos aspectos. Y bueno, desde nuestra trinchera ciudadana, desde estos micrófonos, pues siempre mencionar que la planeación urbana debe poner también al ciudadano en el centro, porque como sociedad nos corresponde exigir esta transparencia y esta buena infraestructura de todo lo que tiene que ver con la construcción, con las inmobiliarias que entregan desarrollos
muchas veces también defectuosos. Y bueno, participar siempre activamente en las consultas de ordenamiento territorial.

0: territorial, de nuestros municipios, pues de todos los espacios, ¿no? De todo nuestro contexto, y siempre estar demandando a las autoridades este correcto desarrollo urbano, sí, el acceso a la vivienda, pero también todo lo que tiene que ver, le decía, con la calidad de vida. Y no es un favor tampoco gubernamental, sino pues esta base mínima, está lo básico para el bienestar, social. Las 9:00 a.m. ya con 52 minutos. Hay más información de nuestros compañeros de Suma Noticias.
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0: Gonzalo, platícanos cuál es la información para este día. Continúan los incidentes con el sistema de transporte en esta capital hidalguense. De este y otros temas nos hablas el día de hoy. Te saludamos.
2: ¿Qué tal, Ana Rosy? Muy buenos días. Pues bien lo comentas. Pareciera que ya está salado, ¿no? Inclusive hasta en algunas publicaciones de redes sociales se ha pedido hacerle una limpia al Tuzobús porque no se ha salvado desde los 2 meses y medio que ya lleva en circulación las nuevas unidades de este sistema de transporte metropolitano. Y con ello, pues comentarte, primero que nada, los dos recientes incidentes que tuvo las unidades del sistema de transporte metropolitano en la ciudad de Pachuca, tanto el día de antier, martes, que pues tuvo un accidente por un frenado de emergencia que realizó esta misma unidad debido a un corte de circulación que tuvo en la avenida Juárez, justamente en la esquina, porque un automóvil quiso interceptarse, o más bien quiso entrar hacia la calle José María Iglesias de la avenida Juárez de la ciudad de Pachuca, con ello, pues, por supuesto, ¿no?, llevándose este inesperado choque con el Tuzobús. Debido a que, pues, también al ir en el carril confinado, inclusive se observa en el video cómo se mete esta unidad particular, pues esta unidad del Tuzobús tuvo que hacer el freno, pero bueno, lamentablemente, pues, viéndose en este percance. El segundo también se realizó el día de ayer, miércoles, en la misma avenida Juárez, pero esta vez en la altura de la Glorieta Insurgentes, muy cerca de la preparatoria número 1, donde también se puede observar en el video que publicó la Secretaría de Movilidad, pues, cómo un transporte intercepto también por el costado a una de las unidades del Tuzobús, también teniendo lamentablemente un choque, un percance debido pues a estos imprevistos que se tiene durante la circulación. Pareciera que todavía hay una confusión por parte de los usuarios al saber cómo es la dinámica de integración en la movilidad tanto del Tuzobús, transporte público, como también pues de las mismas unidades particulares. Y comentarte, Ana Rosy, brevemente, hicimos un pequeño ejercicio en el que veíamos qué tantas imprudencias se cometen en las primeras horas del día, a las 7 horas aproximadamente. Estuvimos ahí en la avenida Juárez, a la altura de la Glorieta Insurgentes, donde, pues, quiero comentarte que sí vimos demasiadas imprudencias por parte de automovilistas, sobre todo aquellos que realizan retornos indebidos en lugares que no está indicado que se hagan estos mismos retornos. Bueno, no te cuento más de esta información. Quiero que, pues, todo nuestro público, y también te invito a ti, Ana Rosy, nuestros compañeros de Suma Noticias Radio, que sintonicen el 13.1, porque las imágenes valen más que mil palabras, y por supuesto tenemos todos estos incidentes pues captados para que también pues se pueda ver cómo es la dinámica. Se necesita mejorar ahí, por supuesto, hacer este llamado a las autoridades para que tanto en la Glorieta Insurgentes como también en la avenida Juárez pues se pueda mejorar estas praxis por parte de los automovilistas, y por supuesto pues también empezar a mejorar, a preguntarnos qué estamos haciendo bien y mal en el diseño de tránsito que existe, sobre todo con la implementación de estos carriles confinados de Tuzobús. Y al menos también por parte del acontecer en el estado de Hidalgo, comentarte también pues un lamentable hecho que sucedió, fue viral en las redes sociales, que involucró al estado de Hidalgo, debido a que una adolescente proveniente de Oaxaca, quien fuese engañada por un sujeto que le prometía pues justamente tener matrimonio con ella, pues terminó siendo víctima de trata de personas con fines de explotación sexual. Afortunadamente, la joven ya fue rescatada tras casi 8 meses de desaparición en el municipio de Tula de Allende, Hidalgo, cuando viajaba a bordo de una motocicleta en el centro de esta misma ciudad. Comentarte, ya fue detenida la persona misma que es un joven de 19 años identificado con las iniciales AJGC, quien pues también este mismo ya contaba con órdenes de aprehensión en Oaxaca debido a enfrentar cargos por el delito de privación ilegal de la libertad. También hicimos lo debido con padres y madres de familia cercanos a la zona de la preparatoria número 1 para saber más o menos cómo es la dinámica de comunicación con las y los adolescentes sobre quiénes con quiénes se relacionen, si tienen pues esta comunicación permanente con padres y madres de familia. Nos comentaron gran parte que pues sí, sí es referente, pero es sobre todo imperante saber con quiénes se juntan nuestras hijas y hijos, adolescentes principalmente, y aún más cuando tienen pues acceso a redes sociales donde se encuentran pues en constante comunicación y también pues en constante exposición frente a personas desconocidas, Ana Rosa.
0: Gracias por el reporte, Gonzalo. Información pues que compartes muy valiosa para tomar en cuenta por parte del auditorio, valiosa en el sentido de observar lo que está ocurriendo. Esto último que nos compartes, pues es una constante el hecho de que pues adolescentes, jóvenes y en este caso quienes somos mujeres, pues en redes sociales hay muchas situaciones que derivan en que se pueda acudir a otro lugar con alguna promesa de diversa índole. Entonces, pues esta precaución por parte de los padres de familia, hay una iniciativa de manera federal sobre regular los dispositivos, el uso de las redes sociales, pero también lo decíamos ayer, estas iniciativas surtirán efecto, sí, son necesarias, pero también todo empieza desde nuestro hogar. Estamos expuestos ya a muchísimas situaciones riesgosas a través de la virtualidad, y bueno, es importante poner ojo en esta situación. Y en lo que tiene que ver con el Tusobús, Gonzalo, fíjate que no estaría malo de la limpia. Ya sabes que cuando hay un problema que no se puede solucionar, se va uno a todo lo posible, ¿no? Entonces, pues fíjate que no estaría mal. Y pues es importante también tener esta conciencia de lo que significa la movilidad de nuestra ciudad, y sobre todo esto es el reflejo de esta arraigada cultura ciudadana donde pues las normas a veces se perciben como sugerencia, ¿no? O solo se acata cuando ya aparece la amenaza de la multa y todo lo que ya sabemos que tiene que ver con el Tusobús. Pues te agradecemos mucho, Gonzalo, mucho cuidado en los diferentes puntos de nuestra ciudad. Y bueno, pues de manera particular nos escuchamos también por la tarde en el espacio de noticias. Que tengas muy buen día.
2: Muy buen día, Ana Rosa, y para ti y para todo el auditorio de Noticias Radio.
0: Las 10 de la mañana en punto, nosotros con esta información nos despedimos de este espacio, agradeciendo en la producción a Daniel García, en los controles de transmisión desde Suma Radio Pachuca a Edgar Santos y a cada uno de los operadores que replican esta señal para las 7 frecuencias de Suma Radio. Al micrófono Ana Rosy Pérez, les espero el día de mañana en punto de las 8, después del espacio de Paquilistli. Le esperamos con la información y la actualidad. Que tenga usted excelente jueves. Continúe con la programación de las frecuencias, 7 frecuencias de Suma Radio. Así que nos escuchamos la próxima.
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9: Temperatura 29 grados centígrados.
10: Son las 10 con 4 minutos.

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12: Son las 10 con 18 minutos.
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6: Son las 10:35.

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5: Son las 10 con 49 minutos.
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8: Temperatura 33 grados centígrados.
9: Son las 11 con 2 minutos.
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0: Sí, estamos en contacto académico, este espacio de nuestro sindicato que da voz a las personas que formamos parte de él y también de nuestra hermosa universidad. Y pues hoy vamos a celebrar, vamos a empezar a acercarnos, aunque ya en el Instituto de Ciencias Sociales y Humanidades empezaron las celebraciones con varias conferencias, con varios reconocimientos, pues lo importante ahorita es que también nosotros reconozcamos la gran y maravillosa labor que hacen quienes se dedican al trabajo social. Y por eso hoy elegimos invitar a dos grandes amistades, a dos grandes mujeres comprometidas y grandes representantes de lo que significa el trabajo social. Entonces tenemos a nuestra queridísima amiga Patricia Pineda, que aunque ya nos abandonó, sé que lo hizo porque también hay que apapacharse una misma, saber cerrar ciclos. Sin embargo, el nombre, el amor y la amistad que sigue latiendo de ella en nuestra institución está presente. Así que bienvenida, Pati.
1: Muchísimas gracias por la invitación. De antemano agradecer a nuestras autoridades, de manera muy especial al doctor Agustín Sosa, por la deferencia de invitarme a esta conmemoración con motivo del Día del Trabajador Social. Y a usted, doctora, por siempre la amabilidad y sus palabras hacia una servidora.
0: No, con mucho cariño, querida Patty. Y pues también quien forma parte de nuestro comité ejecutivo y a quien siempre le agradezco su generosidad, su amor, todo ese cariño que hace posible que la vida en nuestro comité sea mucho más amorosa, que es nuestra querida Olivia Tello Butrón. Bienvenida, Oli.
2: Muchas gracias, doctora. Muy buen día a todos. Efectivamente, pues estamos aquí para seguir celebrando, iniciando la celebración de Día de Trabajo Social, que es una labor muy, muy social y pues con mucho compromiso, sensibilidad, vocación de servicio. Y pues aquí estamos, doctora.
0: Así y a la orden. Es. No, muchas gracias a las dos por estar aquí. Y pues vamos a iniciar esta charla preguntándoles por qué es importante una trabajadora social. Siempre están presentes en nuestra vida. Yo recuerdo mucho, por ejemplo, a la que teníamos en la secundaria, doña Meche, que era súper tranquila, amorosa, exigente cuando era necesario, pero sabías que había alguien que te podía escuchar, que te podía orientar, y eso lo tengo muy presente. Y ya cuando llegué aquí a la universidad, pues de pronto empecé a decir, ¿quiénes son esas mujeres que cada rato las vienen a ver? Entonces ya dije, oye, qué padre que la universidad tenga ese espacio en donde siempre hay una trabajadora social. Pero me gustaría que ustedes me dijeran qué significa para ustedes esta hermosa profesión, disciplina, compromiso y pasión, seguramente. Querida Pati.
1: Claro que sí, muchas gracias. Pues mira, ¿qué significa y la importancia de trabajo social? Para una servidora, trabajo social lo ha sido todo. Y entender que un trabajador social en las diferentes áreas, porque tenemos un amplio mercado de trabajo, podemos, ahorita referías en la educación, ¿no? Uh-huh. Pero estamos en la salud, estamos en la iniciativa privada, en la procuración de justicia, en la empresa. Por supuesto, es siempre con un propósito el que haya un trabajador social en estas instancias. ¿Cuál? El de poder transformar esas realidades de nuestra vida en lo social. Las habilidades que tenemos como trabajadores sociales y que mucha gente las puede tener, pero es algo que nos forma, ¿no? Uh-huh. El hecho de la escucha, de alguna forma, el saber escuchar, ¿sí? Y esta parte de poner la atención a los problemas del otro y brindar un acompañamiento, ser guía, la comunicación asertiva, el que podamos brindar palabras, sí, todo a través de la palabra, pero son palabras que conllevan a una mejor estadía, a una mejor calidad de vida, a una transformación, por mínima que sea, en la forma de pensar y de sentir de una persona, de un grupo o de una comunidad, porque es ahí también donde estamos. El poder brindar este acompañamiento, esta orientación, son parte de lo que nos deja a nosotros esta impregnar esta formación y esta vocación de poder vivir los problemas del otro con el otro. en uh-huh. esa parte, ¿no? La empatía, que son palabras muy sencillas, pero que son de las habilidades que el trabajador social deja ver en cada una de las áreas donde se puede desempeñar. Y decías bien, doctora, muchas veces el escucharte, el brindarte un consejo, una orientación o una llamada de atención, y pues hace que se modifiquen ciertas formas de conducta, de pensamiento y hasta de hacer las cosas, ¿no? Y esas son las transformaciones en una realidad.
0: Así es. Qué bonito, querida Pati, escucharte hablar siempre con ese cariño y ese gran compromiso que existe en el trabajo social. Y Oli, ¿qué nos podrías tú compartir?
2: Pues bueno, el yo les podría compartir que he tenido la fortuna de incursionar en los campos, varios campos que tiene el trabajo social, que es el escolar, el médico social, el asistencial, ¿no? Entonces, el trabajo social es el escuchar, el dirigir, el orientar, el abrirles puertas a esas personas que sienten que ya su mundo está cerrado o que ya no hay algo más que hacer o que ellos piensan que no hay algo más allá. Entonces, trabajo social tiene esa característica de ser empático con esas personas, con esas familias, con esas comunidades, ¿no? Entonces, trabajo social es el tener el corazón para esas personas. Y por ejemplo, en la escolar, yo recuerdo cuando estuve en el área académica de enfermería, pues siempre orientar al alumno, llevarlo de la mano a todas esas actividades que muchas veces ellos piensan que no lo pueden hacer o que había una maestra que a mí me decía que era la madre Teresa de Calcuta. Dice, es que tú siempre vas a encontrar una argumentación para salvar al alumno. Pero pues es que esa es mi misión, siempre de sacar esa problemática que tiene el alumno, que tiene el mismo académico, de ayudarlo, ¿no? De llevarlo de la mano y dirigirlo abrirles nuevos caminos. En lo social, tuve la fortuna de ser presidenta de DIF municipal. Entonces, pues es una labor verdaderamente muy amplia porque es una forma de apoyar, de ayudar, pues es que todo lo que es trabajo social es ayudar. Es el poderlos, en lo asistencial, es el apoyarlos a que ellos tengan lo que muchas veces no puede llegar, ¿no? El bajarles los recursos, el abrirles los caminos. En lo médico social, pues ahí es el que el paciente, si algo se le dificulta, pues nosotros tenemos esa habilidad, ¿no? Y sí, de verdad que el trabajador social, quien verdaderamente quiere su carrera, quien verdaderamente tiene esa sensibilidad, esa empatía, pues siempre va a tratar de resolverle todo lo que es a los pacientes. Y pues aquí lo más importante es que el trabajo social no trabaja con expedientes, trabajo social trabaja con seres humanos, trabajo social trabaja con familias, trabajo social trabaja con comunidad.
0: Así es, y ese cariño y ese amor que ustedes tienen ahorita en su discurso lo han demostrado en su trabajo y muchas personas que las han conocido lo saben perfectamente. Y yo sé que empezaron muy jovencitas, que por eso tienen muchos años de experiencia en esto, y sé que a lo mejor es complicado ahorita así evocar rápido algún momento, algún anécdota, algún instante, pero no sé, algo que recuerden que como trabajadora social dijeron, sí, este es mi espacio y por eso estoy aquí. ¿Algo que recuerdes, Pati?
1: Claro que sí. De alguna manera, mucho de lo que una servidora ha desempeñado es en la educación, ¿sí? Y hay anécdotas con los tanto profesores, compañeros, pero también con los alumnos, ¿no? Los estudiantes. Y por supuesto en la vida profesional, no académica, en el Hospital General, ¿sí? Cuando en esos talleres yo inicio como trabajador social, y es en esa parte en la que realmente hago esa conciencia de los problemas del otro y poder trabajar con ellos, fue en un grupo de alcoholismo, ¿no? En el Hospital General de Tulancingo, pues era reincidente en mucho el que llegaban pacientes por situaciones como violencia, que o sea, agredían a ellos mismos o los agredían ya en el problema del alcohol o bajo la ingesta del alcohol. Y bueno, eran pacientes reincidentes. ¿Qué hacemos, no? Porque regularmente estas personas llegan cotidianamente y hasta los teníamos, efectivamente, dice Oli, no trabajamos con los expedientes, pero era ver que este paciente otra vez ya está aquí, o luego ya estarán familiares, uh-huh, otra vez ya está aquí, ¿no? Y bueno, en ese entonces era qué proponemos como trabajadores sociales si buscamos modificar un poco, transformar esa realidad de las personas. Desde ese entonces era, tenemos que trabajar con ellos, y aquí viene una parte de la metodología de trabajo social y de estos niveles de intervención que tenemos, es formar grupo. Y en el Hospital General de Tulancingo se formó un grupo de alcohólicos anónimos con esos mismos pacientes que ingresaban, y a su vez, bueno, se fue dando como un poco la difusión de hay un grupo de doble A en el hospital, cosa que no es común porque además el hospital pues no tiene ese objetivo. Sin embargo, en ese entonces quien era director pues costó un poco de trabajo a quien estaba de trabajadora social titular en ese turno, que era el vespertino, y una servidora, el que nos dieran la autorización y un espacio para poder trabajar con ellos, uh-huh, ¿sí? Y desde ahí, pues esa para mí fue una experiencia, ¿no? Porque pasa, al paso de los años te encuentras con algunas de esas personas que todavía cuando llego a ir a Tulancingo hay quien tiene una tienda y de repente los saludo y sigue con su grupo, ya no en el hospital porque cambiaron instalaciones y todo, pero apropiaron un espacio que no tiene que ver ya con el hospital, pero el grupo sigue, uh-huh, y sigue siendo el Grupo Hospital General de Tulancingo, ¿no? Porque no le pusieron ningún otro nombre, uh-huh, aunque ya no lo desarrollan ahí. Entonces, con otras personas, pero esa es una experiencia muy grande. Otra es cuando llego a tutorías, entender que nuestros estudiantes, ahorita también retomando un poco lo que decía Oli, entender que los estudiantes si reprueban, si faltan, si manifiestan una conducta poco usual en torno a las generalidades, pues había que entender el motivo, la causa por la cual estaban incidiendo. Y entonces esa parte hace desde trabajo social con estos marcos teóricos que hay necesidades, ¿sí? Pero que hay causas. Uh-huh. Hay necesidad de atender, pero ¿cuál es la causa para poder incidir y modificar? Y de ahí, bueno, un poco voy a decir, y me siento orgullosa de ello, el haber dado este matiz, acción de tutorías, a que había que trabajar con los estudiantes desde lo que era la tutoría, la asesoría, porque es una cosa la asesoría académica, otra la tutoría en el acompañamiento al estudiante, donde la empatía, la escucha, la comunicación, y otra es la atención psicológica, y que entonces tenía que ser un programa donde se integraran estas áreas que al final atienden las necesidades de los estudiantes. La orientación educativa, la orientación vocacional, que son otras. Esa parte, en realidad, desde los marcos teóricos y el marco metodológico propio de trabajo social, hacen que ahora yo cuando veo que tutoría, asesoría, digo, pues algo aporté a esto desde lo que es nuestro trabajo social.
0: Ay, qué maravilla, Pati, todo este trabajo que se realizó tanto en el inicio de esta profesión hasta el desarrollo que se va logrando, sí, en nuestra universidad, ¿no?
1: Claro.
0: De verdad que el rol de quien hace el trabajo social es muy significativo. Vamos a ir a un pequeñito corte y ahorita Oli nos va a contar su maravillosa anécdota para que ahorita le dé tiempo de inspirarse más. Ahorita regresamos.
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3: las 11 con 18 minutos.
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0: Ya estamos aquí de regreso, pues hablando sobre esta pasión que provoca ser una trabajadora social y tener ese compromiso, y de verdad que esa formación se nota siempre, no solamente en el trabajo de mis dos compañeras y amigas, sino también en su forma de ser, de tratarnos. Les digo que de verdad, si busco un apapacho, ahí me voy con Oli, porque sé que siempre va a tener esa sonrisa y siempre va a tener esa atención que después, cuando me toca guardia en el sindicato, siempre va y ya comió yo, y ya bien claro. Solidaria. Entonces, pues, querida Oli, platícanos también, pues, alguna anécdota que también te reafirma que estás en donde siempre soñaste estar.
2: Bueno, yo creo que una de las mayores satisfacciones que tenemos como trabajadoras sociales, o más bien como profesionales, es el ver que realmente lo que estamos haciendo, pues, es para bien, ¿no? En este caso, en la escolar, que es donde creo que pues ya son 34 años de trabajadora social, y la mayor satisfacción es siempre estar apoyando a los alumnos de una u otra manera. Y efectivamente, lo que son las tutorías, estuve como responsable en tutorías, entonces el vigilar que efectivamente se llevara la tutoría al alumno, ese acompañamiento personalizado que es la asesoría. Entonces, eso nos da la oportunidad de ver que los alumnos, pues esos alumnos que tienen problemas, en este caso voy a hablar un poquito de cuando yo ingresé a trabajar en prepa 1, pues muchas experiencias, porque pues era yo muy jovencita, ¿no? Uh-huh. Para así como que imponer el respeto, sin embargo lo tuve que hacer, y agradezco mucho a todos esos alumnos que ahora son grandes profesionistas, médicos, hay quienes han sido, han estado en gobierno y como directores, pero que esos chicos en especial, pues se dudaba que fueran profesionistas, porque pues se salían de clases, uh-huh. Peleaban, se iban de parranda, entonces había que mandar traer a los papás, y siempre me iban a suplicar, no los traigas, y te prometemos que esto. Entonces, esa satisfacción muy grande de verlos ya ahora como médicos, de verlos ya como licenciados en derecho, y pues lo más bonito, Oli, yo te recuerdo porque tú siempre me ayudaste. Oli, yo te recuerdo porque cómo abogaste por mí, con mis papás o con los maestros, ¿no? Entonces son grandes experiencias. Otra experiencia también, la verdad, así muy sensible, ahí sí movió mucho mi corazón, fue cuando era yo practicante. Ahí nos daban casos para llevar de alumnos de primaria, y a mí me tocó un niño que vivía en los altos del mirador de aquí de Pachuca, pues casas muy, muy humildes. Entonces había que llevar a nuestros niños a festejar el Día del Niño. Entonces dije, pues yo no puedo llevar a mi niño mal, entonces le fui a comprar su ropita, sus zapatitos, para que fuera bien bien contento mi niño. Y creo que son de las satisfacciones que que se logran, y ahí el tener ese contacto con el niño, era que el papá pues no tenía la comunicación, o casi no veía al papá, entonces el lograr que el papá atendiera al niño, porque el niño no tenía mamá, entonces fue más sensible para mí esa situación. Y pues algo que también creo que me caracteriza es ser muy empática. Siempre me pongo en el lugar de esa persona, porque pienso que si a mí me pasó, y si a mí no hubo alguien que me pudo ayudar, o no hubo alguien que me pudo llevar por el camino a ayudar a resolver ese problema, yo sí trato de resolver, y soy muy, muy tenaz en que esa situación se lleve a cabo.
0: Sí, sí, sí, Oli, y vuelvo a reiterar, ¿no? Esto que me platican, yo lo he visto, lo he escuchado con varios alumnos, alumnas que siempre las recuerdan con mucho cariño, y que saben que ahí están siempre atentas y pendientes, y reaccionando siempre con cariño y con gran compromiso. Pero ¿cómo se forma una trabajadora social? ¿Qué clases lleva? ¿Qué maestro también de pronto cuando estaban ustedes estudiando también las influyó y las convenció de que era importante estar ahí? En algunas universidades, por ejemplo, la UNAM siempre es la escuela de trabajo social y de pronto dicen, no, es que ahí está todo muy sencillo, muy fácil, pero ya cuando van, entonces ya ven que no es ni tan sencillo ni tan fácil. Y además aquí presumir que nuestra universidad fue de las primeras que se instauraron como carreras para nuestros estudiantes. Pues, ¿cómo vivieron ustedes? ¿Cómo se acuerdan de estudiantes y qué las inspiró?
1: Pati. Claro que sí, gracias. Uy, pues son muchas experiencias. Una servidora, de entrada, una carrera que si bien se caracteriza por el número de estudiantes, que en su mayoría son mujeres, ¿sí? Y la facilidad que en ese entonces nos daba era que salías de la secundaria y podías ingresar a una carrera como profesión, ¿no? Entonces, bueno, ese era un primer atractivo para una servidora. Cuando ingreso, empezar a vivir el trabajo social. También quiero decir que me fui a esa carrera porque yo decía, no me gustan las matemáticas, la física ni la química, que de repente había yo estudiado un semestre de prepa y dije, no, es que no me gusta, no es algo que me llame la atención. Pues me salí y dije, no, yo quiero algo más, además quiero entrar a trabajar y quiero muchos sueños, ¿no?, que como joven tiene. Y entro a esta carrera de técnico en trabajo social y que era fácil, ¿no? Pues lo primero que me encuentro es que no era tan fácil porque sí había estadística aplicada a las ciencias sociales, estadística como tal. Y un profesor que marca mucho, que sin ser trabajador social, marcó, yo creo que a muchas generaciones, fue el profesor Héctor Valdelamar Frank, ¿sí? ¿Por qué? Por su exigencia. Sí, te enseñaba la estadística, pero la estadística precisamente desde el punto de vista de las cifras, ¿no? De pobreza, pero de las cifras en que los impuestos, me acuerdo que nos decía cuando reprobábamos un examen, que éramos unas ladronas, porque el salario que a él le pagaban era de los impuestos de nuestros papás, y que estábamos defraudando a los papás, ¿no? Porque obviamente, pues no estábamos demostrando o rindiendo o aprovechando esos recursos, ¿no? Y entonces, bueno, te hacía reflexiones fuertes, porque además era fuerte en carácter, fuerte, un profesor que te forma tradicional porque aventaba el borrador. Sí. Y sí, tenía muy buen tino porque a la...
0: ¡Ay, qué barbaridad!
1: Sí, además les llegaba el borrador y bueno, muchas cuestiones que te marcan, pero que también te hacen que te formes en disciplina, en responsabilidad, sí, en ese compromiso con la sociedad en ese entonces, ¿no? La palabra ladrona sonaba muy fuerte y hasta ofensivo para nosotros, pero cuando tú lo reflexionas, pues tenía razón, pues, ¿sí? Y entonces a eso íbamos a estudiar y no teníamos que defraudar o que no aprovechar esos recursos que nos daba pues una institución pública, ¿no? Y bueno, ese fue un profesor que marcó mucho en lo general para mi formación. ¿Pero qué materias llevamos? Pues trabajo social de casos, trabajo social de grupos, trabajo social en el desarrollo de comunidad, administración, derecho, en ese entonces criminología, nutrición, trabajo social en salud, psicología. O sea, es un todo, ¿sí? Y por eso de repente a la profesión como que son todólogos. No somos todólogos ni nos pueden poner a hacer lo que sea. Tenemos una especificidad, ¿sí? Y esta metodología de trabajo social que yo siempre les digo es, esa es la especificidad de trabajo social. Todos podemos investigar, pero investigamos de forma diferente, ¿sí? Los diagnósticos que realizamos, ¿no?, en lo social y para incidir e intervenir en lo social, no como el psicólogo, no como el médico, no como el economista o el administrador, es muy diferente, ¿sí? La intervención propia de nosotros, ¿no?, desde esa parte que tenemos para intervenir y transformar esas realidades, no con los aparatos, es con nuestra comunicación, la escucha, la empatía, lo que decía, ¿sí? Por sencillo que parezca, no es algo que puede hacer cualquier persona. Recuerdo una ocasión de una institución, nos pedían que se les diera una capacitación para que pudieran tener como el documento de trabajo social y desempeñar la función, porque quienes estaban ahí laborando hacían trabajo social sin ser trabajadores uh-huh. sociales, pero que con una capacitación que les diéramos uh-huh. como escuela en ese entonces, ¿no? Uh-huh. Entonces dices, no es tan sencillo. Nos vamos 4 años a una formación en un principio como técnicos, pero muchos de nosotros, como aquí Oli y yo, que tenemos entre los 30 arriba de ejercicio profesional, claro, y de edad, en realidad estuvimos en técnico, sí, y es algo que yo les digo, nos dio mucha práctica, sí, y luego la licenciatura que nos forma en esa parte que teníamos como endeble, la teoría, sí. Y entonces por eso siempre yo digo, nuestros marcos teóricos y nuestros marcos metodológicos hacen fuerte lo que es nuestra función como trabajadores sociales, y es ahí donde yo digo, pues no es tan fácil, si con una capacitación ya puedo hacer trabajo social, ¿no? Entonces, para mí marcaron mucho, y bueno, grandes personas como nuestros maestras en ese entonces. Recuerdo mucho mi primer maestra de trabajo social en casos, y es algo que siempre me gustó, de hecho, la intervención en casos, y hasta el momento en que me retiro, creo que fue la parte de las asignaturas que una servidora impartió, ¿no? Trabajo social en la intervención con casos, modelos en la intervención de casos. Fue Marta Franco, y en grupos Mireya Mercado, ¿sí? Y por supuesto Estelita Quirós, en la disciplina, en la formalidad, en la presentación, porque usábamos uniforme y era toda esa parte, por la forma de pensar de ellas y de cómo teníamos que vernos como trabajadores sociales, ¿no? Y esta uh-huh. parte de éramos muy jovencitas al egresar como de técnico.
2: Pues niñas.
1: Niñas, sí. Uh-huh. Y que fuera mayor credibilidad para estar en instituciones como el Centro de Readaptación Social, el Centro de Integración Juvenil, los espacios donde en otro momento se manejaban las escuelas de educación especial. Y que nosotros llegáramos tan jóvenes a esto, ¿no? Entonces, era como esa formación de nuestra presentación, de la forma de hablar. O sea, en todo, tienes diferentes maestros que te marcaron para esta formación, ¿no? María del Consuelo López Rodríguez, yo me acuerdo, en el área de criminología, ¿no? Y así las tengo ubicadas, que después grandes compañeras, pero amigas, ¿sí? Pero cada una aportó a mi formación algo que fue determinando que mi campo no era ni la psiquiatría, ni la criminología, ni la comunidad, sino que era la educación uh-huh. en esa parte. O sea, que yo quería ser maestra por todo eso que me fueron impregnando. Y más que desarrollarlo en un solo espacio, el poder tener todo este campo, este bagaje de experiencias para yo también poder irlas desarrollando y transmitir, ¿no? Y bueno, un carácter un poco más estricto el mío, más autoritario, pero siempre con ese ímpetu de que se lograra ver a un trabajador social de forma muy diferente a como lo vivimos como estudiantes, porque la verdad que como estudiantes también nos tocó que éramos como el patito feo de entre derecho, ingeniería y administración pública, ¿no? Entonces, digo el patito feo porque era como la carrera
2: ¿sí? Un trabajador social.
1: Ajá. Entonces, al paso del tiempo tú dices, no, nuestra carrera tiene que verse de otra forma y darle sentido a un profesional en trabajo social y la necesidad de él en todos y cada uno de los espacios donde hay seres humanos que requieren de la escucha, de la guía, el acompañamiento.
0: Así es, Pati, qué bonitos recuerdos, ya las estoy viendo con su uniforme, ya las estoy viendo ahí, que entonces es una labor, vuelvo a insistir, que cuando se hace de corazón, se disfruta al máximo como estudiante y después ya como profesionista. Vamos a ir a un pequeñito corte y ahorita nuestra querida Olivia Tello Butrón nos va a platicar también qué estudiante fue y qué tal disfrutó también este estudio del trabajo social. Ahorita regresamos.
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3: Son las 11 con 35 minutos.
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0: Estamos aquí de regreso otra vez, pues platicando y evocando, no saben los cortes que hacemos, son bien padres, porque en cierta manera aquí seguimos recordando y evocando y escuchando unas historias maravillosas de esta gran aventura que es el trabajo social. Y pues Oli, tú, ¿cómo estuviste como estudiante? ¿Cómo disfrutaste estos semestres de estudio?
2: Bueno, retomando un poco de lo que dice la maestra Patricia, creo que efectivamente el trabajo social es una profesión de que no es fácil, no es fácil porque pues llevamos de todas las carreras, desde nutrición, lo médico, la psicología, la estadística, que siempre es donde muchos nos atorábamos. Entonces, las leyes, ¿no? Porque debemos de saber también de leyes. Sin embargo, yo no quería ser trabajadora social. Lo digo así, yo no quería ser, yo para mí mi ideal, y efectivamente era por llevar el uniforme. Yo quería ser secretaria, en ese tiempo era la escuela del Arroyo y para mí era una super escuela. Sin embargo, mi papá y mi mamá dijeron, no, pues cómo vamos a tener una hija secretaria, ¿no? No ofendiendo a nadie, pero pues me metieron a trabajo social para que, pues porque era una carrera muy sencilla, ¿no? ¿Y cuál sencilla? Pues no, te enfrentas con muchas cosas, pues difíciles, porque a la edad que yo tenía, pues yo llegué aquí a Pachuca muy jovencita, pues prácticamente de provincia, yo soy de Mineral del Monte, pues algo muy diferente a vivir aquí a Pachuca, donde a lo mejor había un poquito más de libertad, un poquito más de conocimiento en todos los ámbitos. Entonces, el llegar a trabajo social y empezar a estudiar, pues de todas las carreras, de todo lo que nos daban ahí en lo que es el nivel técnico, porque me tocó el nivel técnico y después fue la profesionalización que tuvimos como trabajadoras sociales dentro de la universidad. Entonces, pues esto sí complicaba un poquito, sin embargo, digo, nada que fuera algo extraño, ¿no? Uh-huh. Entonces, eso pues da la oportunidad de que nosotros trabajemos en los diferentes campos, ¿no? En el escolar, que es lo que, uh-huh, en el que he trabajado, el médico social, en el asistencial. Entonces, lo más importante es eso, el poner, el estar, el ser empático, ¿no? De lo que estamos haciendo, la empatía que debemos de tener como ser humano y ponernos en la camiseta del otro. Entonces, eso nos va a llevar al éxito. Y pues, creo que ya me perdí un poquito.
18: La estudiante Oli, que estaba ahí tomando clases.
2: Entonces, recuerdo que siempre mis compañeras me correteaban, Tello, porque siempre me decían Tello, vente a estudiar. Le decía, ay, no, yo lo que sepa. Y cómo me vaya, porque pues a fin de cuentas no me era muy querida la carrera, porque pues yo llegué ahí por mis papás. Uh-huh. Sin embargo, ahora agradezco de verdad el ser trabajadora social. Uh-huh. Creo que es lo mío, creo que es parte de mi personalidad el trabajo social, porque es mi esencia el siempre estar ayudando a los demás. Entonces, ¿qué más estar en trabajo social, tener esa sensibilidad, tener esa empatía, tener esa, el estar lleno de proyectos, ¿no? El estar imaginando qué hacer por esas personas. Y siempre va a hacer eso el trabajo social, la sensibilidad que se tenga para llevar a cabo un caso, un grupo, una comunidad.
18: Así es. Y bueno, cada una de ustedes ha pasado por diferentes escenarios de nuestra universidad dentro del trabajo social. En el caso de Patti Pineda, pues ha sido profesora, pero también fuiste coordinadora, también fuiste jefa de área, también ahorita pues estás comentando las cuestiones de las tutorías. Entonces, pues ha sido un trayecto muy significativo. Y ahorita escuché que Oli también recordaba que estuviste en la sociedad de alumnos. Ay, Pati, pues que ¿cómo hacías todo eso? A ver, platícanos.
1: Quizás esa parte siempre he sido un poco inquieta, pero propositiva, pero buscando siempre pues ser participativo, ¿no? Y donde pases, pues de alguna forma dejar un granito, ¿no? De alguna manera sembrar algo. Efectivamente, cuando entro a estudiar a trabajo social, algo que siempre quise ser es maestra, ¿sí? Uh-huh. Pero también buscaba una carrera corta. Las condiciones a veces de la familia requieren que uno piense en que tienes que entrar a trabajar pronto, ¿sí? Entonces, como que era la parte de esa búsqueda. Quería yo ser maestra, porque en ese entonces o era secretaria, maestra, enfermera. La verdad, poco conocía de trabajo social o casi nada. No sabía ni dónde se estudiaba, pero sí tenía claro dónde se estudiaba para maestra, secretaria o enfermera. Enfermera no era algo que me llamara la atención, secretaria tampoco, pero sí decía yo maestra. Hice examen para entrar a la normal, no fui de las afortunadas para quedar. Fue cuando empecé a estudiar un semestre de prepa, pero tampoco era lo que quería, entonces pues me salí de la prepa 2. Ahí en ese entonces, pues tienes conocidos en Tulancingo, porque soy originaria de Tulancingo, conocidos que como estudiantes en la secundaria, luego en la prepa, como es el caso del doctor Agustín Sosa. Él estaba en la prepa 2 y bueno, fue quien en algún momento me decía, oye, ¿y trabajo social? ¿Pero qué es? ¿Dónde está? Pues está en la universidad, ¿no? Dice, y pues ¿por qué no haces ahí, checa, ve y me dices? Ya en ese entonces él como líder, que uh-huh, siempre ha sido, ¿no? Me dices y apoyamos en lo que sea. Y efectivamente me informé sobre qué era trabajo social, dónde estaba. Pues me llamó la atención que estaba en la universidad. Uh-huh. y que no era tan lejos de Tulancingo, que era Pachuca. Lo planteé con la familia y mi mamá en ese entonces, pues bueno, apoyar siempre, ¿no? Uh-huh. Y efectivamente, cuando llego a la escuela, el que no sabía ni qué hacía un trabajador social, pero desde primer semestre te van integrando, te van incursionando en todo lo que puedes hacer, ¿no? Y dice, tiene un amplio mercado laboral, puedes trabajar en aquí, allá y... Yo veía, ¿no? Pues escuela, ¿no? Pues me regreso a Tulancingo a trabajar en el sector salud. Y uno ve muchas cosas fácil, pero no fue fácil la travesía, por supuesto. Y como estudiante, pues te aplicas. Creo que no, voy a decir, Luis, va a oír mal, ¿no? No fui mal estudiante, no tenía yo como esta cuestión de faltar por faltar. Era inquieta en relación a estudiantes y creo que eso es algo con lo que uno también viene, ¿no? Ciertas características de liderazgo. Y bueno, en cuarto semestre el promedio hace que precisamente en otro, siempre ha sido y creo que sigue siendo, el que seas consejero alumno, pues tiene que ver con tu desarrollo académico, tu historial académico. Y en ese entonces, bueno, pues eran las votaciones, me acuerdo del audiovisual de esa escuela de trabajo social, pues todo el estudiantado y las votaciones, ¿no? Para elección de consejero estudiante. Y pues fue esa parte la que me inicia, en la que empiezo a incursionar, a participar dentro de nuestra máxima casa de estudios en lo que era un consejo universitario. El estar frente a las autoridades, rector, directores, todo esto. Y bueno, posteriormente va avanzando. Era presidenta de la Sociedad de Alumnos, una compañera de mi generación que no concluye sus estudios y entonces en automático paso a ser yo la representante de los estudiantes de la Escuela de Trabajo Social, en ese entonces escuela. Y bueno, pues de alguna manera sí estuve ahí en estas representaciones de los estudiantes. Como compañera incluso voy a decir de esto, dentro de esta generación, el doctor Octavio, que era el presidente, el doctor Agustín estaba también, varios del exrector Luis Gil, en paz descanse, o sea, varios de las personas que han ocupado estos cargos, estos puestos de reconocimiento dentro de su trayectoria en nuestra universidad, pues en ese entonces éramos los estudiantes, ¿no? Y inquietos en esta parte de participación y de colaborar con nuestra universidad siempre, ¿no? En pro de ella y para crecimiento. Y bueno, entro a trabajar aquí y efectivamente, muy jovencita, soy secretario académico de la Escuela de Trabajo Social y quienes eran, habían sido mis maestros, pues yo era la segunda en su autoridad y bueno, pues fue muy difícil enfrentar esa parte con un licenciado del campo, un licenciado Ángeles, un doctor, o sea, un mismo profesor Héctor Valdelamar, ¿no? Estelita Quiroz, todas las que habían sido mis maestras. Ser ahora yo su jefa, me costó mucho trabajo y la vida ahí, pero creo que no hice mal papel porque renové, como secretario académico fui 8 años en diferentes periodos de direcciones y sí, efectivamente después paso a ser fui directora de evaluación, antes de ser dirección general de evaluación, fui directora de evaluación de nuestra universidad. Y cuando se modifica toda esta parte de escuela a áreas y que pasamos a formar parte del instituto, soy la primera coordinadora de trabajo social en la licenciatura. La figura de jefe de área viene posterior, ya con esto de los cuerpos académicos y todo eso. Y efectivamente, incursiono también por 10 años como jefa de área y coordinadora de la licenciatura.
18: Pati, ¿cuántos años sintetizados ahorita en unos minutitos? Pero vamos a hacer la de emoción y vamos a un corte y ahorita nos acabas de contar toda esa maravillosa historia de estar en trabajo social. Ahorita regresamos.
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0: Ya estamos aquí de regreso y pues vamos a pedirle a Patty que ya nos vaya cerrando esta historia maravillosa, que le digo que en unos minutos se cuenta años de trabajo y de experiencias. Pero pues yo recuerdo cuando llegué al instituto, y ahí estaba ya Patty Pineda, ya al frente de trabajo social, que también siempre pues para mí ha sido un lugar muy especial, porque en la UNAM un tiempo trabajé en la escuela de trabajo social dando clases en una especialidad que se llamaba modelos de intervención, y en mi caso me tocó ver cuestiones de género y no sé qué, pero también ves ese ambiente y esa unidad entre las que están en trabajo social y lo disfrutas. Pero Pati, por favor, a ver, dinos este final de esta historia, porque también recorriste todo esto, pero también supiste cerrar un ciclo, y eso también es muy admirable.
1: Claro que sí, efectivamente estoy salgo de coordinación y jefatura, y estoy en un área como asesoría técnica en la división académica, que es cuando se desarrolla todo el programa de actividades de innovación educativa que desarrollábamos en las escuelas, y bueno, me toca coordinar esa parte. Y bueno, de ahí es empezar a visualizar que el alumno empezaban estas actividades de innovación por homologar, ¿no? Los que llegan tienen unas necesidades muy específicas, los que ya están pero que tienen algunas problemáticas por la matrícula o por la deserción o por los altos índices de reprobación, empiezas a visualizar todo esto, y yo empiezo como que mi cabeza ahí a verlo desde el trabajo social, es que los estudiantes tienen necesidades diferentes de acuerdo al momento en el que se encuentran viviendo en nuestra universidad, cuando ingresan, cuando ya están en una permanencia, pero cuando ya van a salir también son otras las necesidades. Y lo empiezo a comentar, y en ese entonces con la ahora directora del instituto, la maestra Ivonne, que estaba en la secretaría de nuestra universidad, estaba, lo comentaba, y estas eran las problemáticas que teníamos a nivel de la universidad estando en la división académica, pues te toca esa parte, ¿no? De ver el todo. Y bueno, de ahí precisamente cuando viene un cambio de administración, por toda esa trayectoria y la experiencia que yo comentaba o lo que vivía desde trabajo social, cómo lo visualizaba la problemática, las situaciones de la propia universidad con los indicadores de calidad que hablaban mucho, y yo decía los indicadores, ¿no? La deserción, el ingreso, la permanencia y la eficiencia terminal. Ay, esos indicadores me traían, y que era pues como una gran responsabilidad por dónde lo trabajamos. Yo decía, es que la asesoría es una cosa, y es que entonces la tutoría, y empiezo toda esa parte, y efectivamente por ahí fue un poco el que se me asignara o se me designara como directora de tutorías. Claro que me dio miedo, dije, ¿para qué hablé, no? Pero obviamente siempre tuve claro que una designación era no otra cosa más que una distinción para servir. Y dije, no, sí, hablé para poder hacer algo y lo tengo que hacer. Llevó un año, en 2017 empezamos a trabajar con el equipo de esa dirección, analizar lo que se tenía, lo que se venía haciendo, y había que romper esquemas, había que desmenuzar un poquito todo esto. Y de ahí vino precisamente un año de trabajo fuerte en el que, con apoyo de la dirección dirección de Educación Media Superior, el maestro Leines, directores de bachillerato con quienes había que entrevistar en ese entonces, algunos directores de escuelas, el ver que sí tenía y que no era mala idea como tener esta separación dentro de un programa de acompañamiento, cada uno con su propia distinción, ¿no? O su propia especificidad en cuanto a que la tutoría era una cosa, la asesoría otro, porque el tutor era como asesor, psicólogo, todólogo, decíamos, ¿no?
2: Y que canalizaba.
1: Y que además decía luego el profesor, no, yo qué voy a saber de esos problemas, y tampoco querían ser muchas veces, ¿no? Y empiezas a trabajar como toda esta mirada, claro, implicaba lecturas, implicaba visitas a instituciones donde iban con avances, la NUYES propiamente, meterte un poco todo esto, y un año nos llevó para presentar este proyecto que fue aceptado, aprobado en ese entonces, el acompañamiento del licenciado Gonzalo Villegas, que era el coordinador de la división.

0: Hizo precisamente que esto marchara y que se viera ya concretado el proyecto. Y bueno, a partir de 2018 inicia este programa, ¿no? Creo que ahí fue donde yo dije, un primer ciclo ya está, pero también afecta ya en cuestiones de tipo salud, ¿sí? Y empiezas a ver que ya te... Que ya no es la misma emocionalmente y pido el cambio para vivir un poco más tranquila esta situación que había sido demasiado, ya la acumulación de estrés, el peso. Por eso digo, parece fácil, se dice fácil, pero no, yo creo que son muchas cosas. Y regreso al instituto como maestra, yo dije, ya no solo voy a dedicarme a dar clases y la investigación. Empiezo a trabajar un poco más la cuestión de investigación, pero... llega la directora Ivonne Juárez y dice, pues apóyanos con la tutoría. Y sí, dije, pues es sencillo, lo vi sencillo en el sentido de, pues antes era para todo esto que era la universidad y aquí iba a ser el instituto. Pero no deja de ser algo difícil porque no trabajas con expedientes, no trabajas solo con las cifras, trabajas con los estudiantes. Y muchas situaciones que ahí se viven y te digo que no es vivir los problemas del otro, sino con el otro, ¿sí? Pero al final de cuentas son una gran responsabilidad las funciones que desempeñas. Y bueno, ya la edad, ya llega un momento en que dices también, empiezan a cambiar las generaciones en el aula, ya ves que los jóvenes llegan con otro tipo de problemáticas, con otras situaciones, la educación misma que traemos desde casa, pues es diferente, ha cambiado, todo se ha modificado, ha transformado y después de la pandemia creo que fue mayor la percepción de generaciones mucho, muy diferentes. Y uno fue formado más tradicional, más conservador y te cuesta trabajo ya un poquito también esa parte de la interacción. Entonces antes que uno pueda... ya no responder a estas necesidades porque tienes que ubicar también el momento que vives con estas nuevas generaciones, o sea, hay que dar paso a las nuevas generaciones. Algo que sí siempre también recuerdo de alguien que te platicaba, que hacía como estas reflexiones, tenemos que hacer las cosas bien y dar y ser ejemplo para otros que vienen atrás de nosotros, el licenciado Gerardo Sosa Castellán. Y en ese sentido creo que era sabia las palabras, decir, tenemos que ir sembrando, pero también ir dando paso a las nuevas generaciones, ¿sí? Y llegó un momento en que dije, pues creo que ya es el momento de pensar más en mí, de dar paso a esas nuevas generaciones, de desocupar un lugar que puede ocupar la otra persona, que va a seguir construyendo y dando, ¿no? Y ahora me da mucho gusto porque veo efectivamente quien está al frente de la Coordinación de Trabajo Social, pues fue una alumna, ¿sí? Que en su momento dices, ay, la recordaba con su carita, no cambió mucho su carita, claro, ya toda una doctora hecha, formada, y la escuchas y dices, pues es parte de lo que uno pudo haber así, chiquito, sembrado.
1: Así sí. Es, Pati, y qué bonita trayectoria, y qué bueno que lo sigas platicando con esa emoción, como si lo estuvieras viviendo en esa forma. Y pues vamos a cerrar el programa con una reflexión que nos haga nuestra querida Olivia Tello Butrón, pues sobre este amor al trabajo social.
2: Bueno, lo único que puedo decir es que en cuanto a mi persona, por ejemplo, es que agradezco las oportunidades que he tenido en la vida, en los lugares que he estado, pero lo más importante para mí es que esas personas que han confiado en mí, pues yo dar lo mejor que puedo dar de mi persona, de mi trabajo y pues del conocimiento que tengo. Entonces, el día de mañana es el Día del Trabajador Social y pues el felicitar a todas nuestras trabajadoras sociales de México y del mundo también, ¿por qué no? Pero en especial las de Hidalgo, las de la universidad, nuestra casa, la clínica ISSSTE, que es donde yo trabajo y que quiero mucho, mi hospital. Entonces, que tengan un día pues bonito y pues el que tengan siempre una empatía hacia todo lo que hacen.
1: Y lo han logrado, de verdad, las dos son admirables, las dos nos dan un ejemplo, una gran inspiración, y por eso comprendemos y amamos a quien hace el trabajo social. Así que muchas gracias por acompañarnos este día aquí en Contacto Académico, que como saben, pues el doctor Agustín Sosa Castellán siempre pendiente de abrir estos escenarios, y cuando trabajamos, pensamos, compartimos de qué va a ser el programa, de inmediato pensó en las dos, y por eso quedó muy contento de que ustedes estén aquí. Claro, sería maravilloso traer a más personas, pero poco a poquito siempre damos esta demostración, así que muchas gracias por acompañarnos.
0: Muchas gracias al doctor por el espacio, a ti doctora, y bueno, felicitar a todos los compañeros y compañeras de trabajo social, ya muchísimos trabajadores sociales los que se pueden observar en las diferentes instituciones a nivel nacional, y bueno, un día que se conmemora desde hace cientos de años, que son cientos de años, digo yo, 72, 74 años de su primer celebración en el Hospital General de la UNAM, ¿sí? Y bueno, felicitar de manera muy especial a estudiantes, docentes y autoridades de nuestro querido Instituto de Ciencias Sociales y Humanidades, pero de manera muy especial a todos los del área académica de trabajo social.
1: Así es, Pati, pues muchas gracias por acompañarnos, y también pues Soli, muchas gracias por estar
2: aquí.
1: Gracias,
2: doctora.
1: Y pues vamos a agradecer allá en controles a Edgar Santos, la transmisión en vivo de Itzel Zárate, las fotos maravillosas de José Rojas Ruiz, que está haciendo las prácticas profesionales con nosotros, sin duda la producción de Betty Barrón. Se despide Elvira Hernández Carballido.
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11: Temperatura 33 grados centígrados.
12: Son las 12 con 3 minutos.
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15: Y así es como comenzamos un espacio más dedicado a este género maravilloso de la Huasteca. Este es su programa favorito que nos ha dejado esta hermosa región y se llama el Top 5 Huasteco. Recuerden que soy su servidor amigo Jesús El Chuy Santos y les estaré acompañando por casi media hora en la cual estaré presentándoles los temas que más votos recibieron en esta semana. No se olviden que ya pueden emitir su voto. Solo busquen la publicación de Radio UAH San Bartolo. Esto ahí en Facebook. Buscas la publicación donde diga el Top 5 Huasteco y ahí podrás emitir tu voto. También puedes hacernos llegar ese voto a través de nuestros números en cabina, un mensaje de texto o un WhatsApp, y nosotros estaremos respondiendo y agradeciendo te pongas en contacto con nosotros. Pero ahora, ¿qué les parece si vamos con nuestra primera sección de este espacio, el Top 5 Huasteco?
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15: En esta sección les presentamos a los Camalotes con el bello tema La Llorona.

Este es un huapango muy bonito que nos recuerda la naturaleza de nuestro existir al dejar un hueco en esta vida. ¿A poco no? El trío Camalote se formó en el año de 1947 por Genaro Martínez Alonso, ejecutando el violín, Antero Tobar González en la quinta huapanguera y don Artemio Villeda Marín ejecutando la jarana. Desde entonces han improvisado versos, lo mismo para quinceañeras que para los mandatarios de México y otros países. Don Artemio Villeda, un gran versador de la Huasteca, es considerado una leyenda de la trova en la Huasteca veracruzana. Actualmente el trío Camalotes se está renovando con integrantes más jóvenes.

0: quinto lugar.
1: Y comenzamos el conteo con esta canción que originalmente se dio a conocer en el género del pop en el año de 1988 en la voz de Luis Miguel. Un tema musical que nos describe con profundo dolor una traición, la desilusión amorosa y el deseo desesperado de recibir una mentira antes que aceptar una dolorosa infidelidad. Un cover que nos interpretan esos señores que están ingresando a las filas de nuestro conteo. El tema se titula Culpable o no, y ellos son Eduardo Aquino y Los Martyrs, quienes ingresan y se colocan en el lugar número 5 de este conteo.
0: Quinto lugar.

0: cuarta posición.
1: Un tema musical que está descendiendo dentro de nuestro conteo es esta historia que en voces mixtas es interpretada, describiendo cómo el amor de un huasteco y los paisajes de nuestra bella huasteca junto a un buen falsete pueden describir el sentir de alguien que vive en la sierra y en la huasteca y que está enamorado de un ser maravilloso. Ellos son el trío Ella y Xóchitl, quienes, como lo dije, están descendiendo y nos presentan el tema Coplas con Falsete, que en esta emisión se coloca en la cuarta posición de nuestro conteo.
0: Cuarta posición.

0: tercer lugar.
1: Una canción que está ingresando a las filas de este conteo es esta historia que sorpresivamente llega aquí, a este peldaño, que originalmente el tema musical fue lanzado en el año 2006 en el género del vallenato, escrito por Jaime Flores, José Juan Monroy y Raúl Ornelas, y que grabaran y comercializaran Jorge Calderón y Jimmy Zambrano, repito, en el género vallenato, que años después fue grabada en múltiples géneros musicales y adaptada también a ellos. Muestra de esa historia es la que escucharemos a continuación con jóvenes grandes talentos de la Sierra Otomí Tepegua, que nos deleitarán con el siguiente huapango. Ellos son el trío Tercio de Reyes con el tema que lleva por título Qué bonita es esta vida, ingresando y ocupando nuestro tercer lugar de esta semana.
0: Tercer lugar.

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1: Son las 12 con 21 minutos.
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5: Un tema que se mantiene en este peldaño es la historia que escucharemos a continuación, un cover que se difundiera hace algunas décadas, en la cual estamos tan enamorados que quisiéramos que ese sentimiento, que es mutuo, sea bendecido. Ellos son el trío Los Tres Herederos, también originarios de la Sierra Otomitepegua, con esta canción, Dios bendiga nuestro amor, historia con la que se mantienen y ocupan la segunda posición de esta semana.
1: Segunda posición.

0: ahora nos vamos con las historias que pronto podrían formar parte de el Top 5 Huasteco si reciben los votos y el apoyo de sus fans para estar dentro de este conteo.
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2: ¿Quiénes desean ser parte de la competencia por un lugar en el Top 5 Huasteco? Hoy presentamos a tres talentosos artistas que buscan unirse a los cinco mejores de la música huasteca. Nuestros tres contendientes de hoy son...
0: Bailando Bachata, trío Herencia Huapanguera.

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2: Y ahora nos vamos con el tema que se apodera de este peldaño una ocasión más. Nos referimos a estos señores que describen cómo una relación amorosa suele ser difícil y desgastante, y que es difícil superar una ruptura, recuperar el amor propio y mantener la propia identidad frente a alguien que podría intentar ponernos algunas restricciones. Ellos son el trío Aurora Hidalguense y el tema lleva por el título Ni tú ni nadie, que llega a este peldaño, se mantiene y sigue ocupando el tan peleado primer lugar de nuestro conteo, siendo una vez más los indiscutibles número uno. Y déjala venir, Huasteco.
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0: Así es como culminamos el programa de esta semana de El Top 5 Huasteco, cerrando con broche de oro con los señores del trío Aurora Hidalguense y esta historia titulada Ni tú ni nadie, que fue compuesta por Nacho Canot y Carlos Berlanga. Agradecemos tu sintonía y te invitamos para que emitas tu voto como lo has venido haciendo a través de las diferentes plataformas con las que contamos para que apoyes a tu artista favorito. Hablamos de nuestros números en cabina, ya sea de WhatsApp, mensajes de texto o llamadas telefónicas. Además que puedes votar en la publicación que se realiza semana tras semana de El Top 5 Huasteco en la página de Radio UAH San Bartolo. Repito, esto ahí en la red social de Facebook. Me despido de ustedes agradeciendo como siempre a quienes hacen posible esta transmisión en las diferentes estaciones pertenecientes al Sistema Universitario de Medios Autónomos que transmiten El Top 5 Huasteco. Y por cierto, muchas felicidades por la inauguración de Suma Radio Huichapan, sumándose a las 7 estaciones hermanas que conformamos Suma Radio. Cuídense mucho, pórtense muy bien y que les vaya aún mejor.
1: Eso es todo por hoy en los 5 mejores de la Huasteca. Tenemos una cita la próxima semana para disfrutar de los artistas y conocer nuevos talentos de la música huasteca. ¡Hasta la próxima!
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9: Son las 12:34.

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6: Son las 12:46.

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8: Temperatura, 31 grados centígrados.
9: Es la 1:02.
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0: Bienvenidos, bienvenidas a una nueva emisión de este programa. Soy José Canales. Para mí es un gusto llegar a las distintas regiones de la entidad a través de las estaciones que conforman el Sistema Universitario de Medios Autónomos. Es así que envío afectuosos saludos a la Huasteca, Sierra Gorda, al Valle de Tulancingo, Valle del Mezquital, a la capital y zona metropolitana de la entidad. Por supuesto, saludo a toda la región Otomitepegua, desde donde me encuentro en este momento. Gracias también a quienes nos hacen el favor de escucharnos a través del streaming y la aplicación Suma UAEH. Espero se encuentren muy bien. Asimismo, agradezco a quienes están en controles de operación y grabación en las 7 emisoras de Suma Radio. Bueno, pues ya nos encontramos a pocos días del inicio de la Feria Universitaria del Libro y precisamente nuestro invitado de hoy nos dará todos los pormenores de esta edición. Para que no se pierdan ningún detalle, les invito a que se mantengan en sintonía de las frecuencias universitarias. Ahora le damos la bienvenida a este programa al licenciado Marco Antonio Alfaro Morales, coordinador de la División de Extensión de la Cultura de nuestra universidad. Licenciado, gracias por acompañarnos en esta emisión de Interlocución. ¿Cómo está?
1: Gracias, José. Primeramente, José Canales, por la invitación. Por supuesto, muy contento de estar en Interlocución este día contigo y también encantado de poder compartir la información de esta que será nuestra 39 edición de la Feria Universitaria del Libro.
0: Así es, estamos pues ya a menos de 20 días de esta edición 39, licenciado. Ahora mismo, ¿usted podría decir que ya estamos listos para uno de los eventos más esperados por la comunidad Garza y la sociedad hidalguense en general? Comienza a contarnos los detalles que debemos saber sobre la Feria de Todos de este año.
1: Mira, la realidad es que es un magno evento, es impresionante la organización que requiere la Feria Universitaria del Libro, pero también debo decirte que sí es muy compleja la organización y es muy grande, pero es más grande la universidad y su equipo de trabajo, entonces eso es lo que nos permite enfrentar compromisos como la Feria Universitaria del Libro y poder salir adelante y además venir ganando más adeptos cada año, en donde lo más importante de esta feria es poder ver a las familias, a los niños que transitan por los pasillos de la Feria Universitaria del Libro, y lo mejor de todo es ver que cuando se van llevan libros, y lo mejor también es suponer que los están leyendo. Esa es la función y el objetivo fundamental de esta, que es la 39 edición de la Feria Universitaria del Libro, que dicho sea de paso, estará dando inicio efectivamente del día 4 al 13 de septiembre, en donde tendremos a Filipinas como invitado de honor y la temática de comercio global, José.
0: Así es, ya nos ha adelantado esto que incluso llegamos a conocer en cuanto termina, ¿no?, una edición, inmediatamente se revela quién es el país invitado para la siguiente, así también como la temática, y en esta ocasión pues usted nos lo ha vuelto a mencionar. Como cada año, la FUL se compone por un programa general y por diversos subprogramas. Cuéntenos un poquito sobre estos y si hay alguna novedad, alguna sorpresa. Seguramente cada año, licenciado, buscan pues ir superando diferentes aspectos.
1: Es correcto. La feria, como toda la Universidad Autónoma del Estado de Hidalgo, permanentemente innovamos, permanentemente estamos generando otras alternativas que permitan fundamentalmente poder extender a un mayor número de personas los beneficios que culturalmente tiene la universidad. Efectivamente, empezaré por refrendar que nuestro invitado de honor es Filipinas, una cultura muy interesante. Hay que recordar que Filipinas pertenecía en la época de la Nueva España, pues pertenecía a este país propiamente, ¿no? A España y en particular a la Nueva España, que se transformaría después en nuestro país. Pero nos unen muchas cosas, tenemos muchas cosas en común con Filipinas, así es que va a ser muy interesante la presencia de este país. ¿Qué tenemos con ellos? Bueno, como siempre, tenemos conversatorios, conferencias, presentaciones editoriales, estarán aquí algunos escritores filipinos, exposiciones, actividades artísticas, por supuesto también tendremos gastronomía de nuestro invitado de honor. Debo decir que ha habido un gran entusiasmo de parte del embajador de Filipinas en México, y eso, pues, eso es muy significativo porque significa que están muy interesados, que están muy al pendiente de las cosas. Así es de que eso augura una presencia espléndida de nuestro invitado de honor. Luego también la temática es muy importante. El comercio, pues, es una actividad dinámica a nivel mundial. Y bueno, pues esto también atrae los reflectores de los estudiosos de estas áreas del comercio, de tal manera que generamos un espacio académico que conocemos como el coloquio, en donde participan investigadores de los diversos institutos de nuestra universidad. Ellos mismos convocan a otros investigadores de otras universidades, y entonces esas ponencias, que son muy interesantes, muy muy interesantes en verdad, pues son tratadas con el trabajo del Consejo Editorial Universitario y se convierten en capítulos de libro, y eso nos permite tener, antes de que concluya la feria, una presentación editorial con la temática de comercio global. Es un libro digital, pero es una aportación académica muy importante, que es resultado del trabajo de los investigadores de la universidad, de otros investigadores de otras instituciones, y bueno, pues es una aportación de la Feria Universitaria del Libro.
0: Antes de que avancemos con más detalles, a mí me gustaría, hay una pregunta, una curiosidad que tengo y que seguramente en nuestra audiencia también existirá, eso quiero pensar. ¿Cómo llegan ustedes a la decisión del país invitado y de la temática? ¿Cuáles son esos aspectos que valoran para considerar el tema y la nación invitada para una full?
1: Bueno, primero decirte que hay una comisión que define tanto la temática como a los invitados especiales, los premios y reconocimientos, y entre ellos también las propuestas del país invitado. Pero algo que es fundamental y que define en gran medida la decisión del país invitado es que institucionalmente buscamos mantener alianzas y acercamientos, convenios de colaboración con instituciones de educación superior de varios países, por supuesto buscando siempre que sean las instituciones más importantes. Si los tenemos, si ya tenemos acuerdos con algunas universidades de esos países, bueno, pues con la feria ampliamos las alianzas, y si no las tenemos, las empezamos a generar con ellos. Esa es una de las cuestiones que mueve el interés de traer algún país invitado, además de que, por supuesto, pues el bagaje cultural, artístico, histórico, como he referido en el caso de nuestro país invitado de este año, de Filipinas, pues es que tenemos vínculos muy, muy, muy añejos con ellos, ¿no? Son algunas de las cuestiones que definen el país invitado, José.
0: Muy bien, gracias por explicarnos este aspecto, licenciado. Pues avancemos con más detalles de lo que nos espera esta edición.
1: Claro que sí, mira, compartirles. Dentro de los premios y reconocimientos este año viene la escritora Cristina Rivera Garza, recibirá el premio Juan Crisóstomo Doria a las Humanidades. Recordemos que esta importante escritora mexicana estuvo entre los nominados al Premio Nobel de Literatura de este año pasado, así es de que, bueno, pues eso habla y refrenda la calidad de esta escritora, su trayectoria, su trascendencia. La investidura al profesor honorario visitante recaerá en el doctor Filomeno Aguilar, un reconocido y destacado académico filipino que estará viniendo precisamente a recibir esta distinción. El reconocimiento universitario de fomento a la lectura lo recibirá la maestra Nadia López García, que hasta el año pasado era la coordinadora Nacional de Literatura del Instituto Nacional de Literatura de Bellas Artes. Así es de que es también una conocida, muy conocida y reconocida escritora y promotora de lectura. También estaremos entregando el mérito periodístico al economista. El Instituto Politécnico Nacional además cumple 90 años y estará recibiendo el mérito editorial universitario. Y la editorial Anagrama estará recibiendo el reconocimiento universitario al desarrollo de la industria editorial. Así es de que, bueno, esa es una parte muy importante que sepan a quiénes nos estarán acompañando en esta edición. Por supuesto, José, también el programa editorial que pues está basado fundamentalmente en la presencia de las editoriales. Si tenemos editoriales, tenemos Feria del Libro. Si no, pues no tendríamos Feria del Libro, ¿verdad? Y de la mano de las editoriales, por supuesto, vienen los autores. Entonces tenemos ahí a los expositores, las presentaciones editoriales, el encuentro de mediadores de lectura, el maratón de lectura que lo hacemos en los formatos tanto presencial en las instalaciones de la feria como el virtual a través de la página web de la universidad. La firma de libros, que siempre es un privilegio que el libro que te gusta con el autor que prefieres te lo pueda firmar y se convierte pues después en una joya ahí en tu librero, ¿no? Ese libro.
0: Con la dedicatoria.
1: Exactamente, y eso, pues eso también es una cuestión que enriquece muchísimo porque puedes platicar con los autores, aunque sea de manera breve, tomarte una foto, y eso también es sin duda muy, muy estimulante. Insistimos todo el tiempo, José, en que participemos en el maratón de lectura. Venir a una feria de libro, por supuesto, nos invita a que leamos, no solamente en el marco de la feria, que leamos permanentemente. Tenemos en exhibición alrededor de 60,000 a 70,000 títulos diferentes en el marco de la feria. Muy seguramente alguno de esos títulos les llamará la atención, pero hay que visitar los stands, hay que preguntar qué traen de nuevo, a ver cuáles son sus novedades, qué nos sugieren, qué sugieren para los niños, qué sugieren para los diferentes gustos que hay en el ámbito de la lectura. Entonces, leamos todo el tiempo, eso es muy, muy estimulante, es muy bueno y es muy provechoso también para todos, no solo para los niños y para los jóvenes, para todos.
0: Perdón, discúlpeme que lo interrumpa una vez más. Antes de que continuemos, ¿le parece que hagamos una breve pausa y regresamos para seguir platicando? Porque todavía hay mucho más, pero es momento de ir al corte y yo quiero invitar a nuestra audiencia justamente a que se mantenga porque vamos a seguir conversando con el licenciado Marco Antonio Alfaro Morales, coordinador de la División de Extensión de la Cultura de nuestra universidad.

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7: Es la 1:18.
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1: Gracias por mantenerte en sintonía de esta frecuencia universitaria. Vamos a continuar conversando con nuestro invitado de hoy, el licenciado Marco Antonio Alfaro Morales, coordinador de la División de Extensión de la Cultura de nuestra universidad, con quien estamos platicando, sí, sobre la Feria Universitaria del Libro 2026, porque ya está prácticamente a la vuelta de la esquina. Licenciado, pues la verdad es que a mí me emociona mucho esta actividad. Yo creo que es una de las favoritas, no solo de la comunidad Garza, sino de la sociedad en general, porque nos encontramos espacios para todos y para todas. Nos encontramos con full jóvenes, nos encontramos con el tema, la dinámica que se hace con lo digital, con full tubers, también tenemos pues full niños. Cuéntenos un poquito más.
8: Sí, sin duda es un gran evento, es una gran oportunidad de venir a un espacio en donde prevalece la alegría, el orden, el respeto, la tolerancia. Todo eso es la Feria Universitaria del Libro, es conocimiento, es esparcimiento, es fiesta. Esa es la Feria Universitaria del Libro. Y dentro de todas estas actividades, pues por supuesto, este año tendremos también el octavo encuentro de poesía. Vienen grandes personalidades de la poesía. Tendremos Infancias Full. Ese es un espacio que mucho cuidamos, que mucho entusiasmo nos da siempre que inicia, y más cuando vemos a los niños llegar a la Feria del Libro. No hay, creo, en verdad, nada más estimulante que ver a los niños. Y ellos pues vienen y participan de los talleres, de las lecturas de voz, de la participación de los cuentacuentos, de las presentaciones editoriales para los niños, de las actividades artísticas que tendremos también en el marco de nuestro foro artístico y algunas otras que estarán directamente en el Salón de Libros para Niños. Es una escena magnífica ver a los niños en cualquier espacio de la Feria Universitaria del Libro. Así también, José, como siempre también, pues hay que destinar espacio y actividades para los jóvenes, porque a final de cuentas, el 80% de nuestra asistencia a la Feria del Libro, que anda en el promedio de los 150,000 asistentes presenciales y de los poco más de 5 millones de visitas virtuales de alrededor de 50 países, pues son jóvenes, y ahí tendremos conversatorios, presentaciones editoriales, estaremos llevando a cabo el concurso Full Jóvenes Creadores de Historias, Jóvenes a Full y Open Mic, para que los jóvenes escritores puedan también dar a conocer sus propuestas. Hay muchos jóvenes que están escribiendo y necesitamos aperturarles espacios para que pueda aflorar y que podamos conocer todos esos talentos, José.
1: Sí, sin duda, lo que se busca hoy en día es tener esas oportunidades, y la FUL claramente significa un lugar ideal para quienes están iniciando en el mundo de la pluma, en el mundo de la literatura. ¿Cómo ha visto usted, licenciado, el crecimiento, el posicionamiento de esta Feria Universitaria del Libro a nivel país, a nivel nacional, a nivel internacional? Seguro recibe infinidad de comentarios, pero ¿cómo podría describir ahora el momento de la FUL en la dinámica de nuestro país y también internacionalmente? ¿Cómo está posicionada?
8: Mira, la Feria Universitaria del Libro es una feria ya perfectamente consolidada, que además de que está consolidada, en unos minutos les platicaré algunas de las innovaciones que tenemos para este año, y está posicionada entre las 5 principales ferias del libro del país. Eso ya habla de una enorme responsabilidad, porque el problema no es llegar al lugar, sino mantenerte y acrecentarlo, ¿no? Entonces, le abona el prestigio de nuestra institución a la Feria Universitaria del Libro. Y déjame comentarte también que la feria gusta muchísimo. Y una de las cuestiones por las que les gusta mucho a los escritores, a la gente que nos visita, es porque ven muchos jóvenes y niños. Y eso, pues déjame decirte que no se ve en todas las ferias. Entonces, yo creo que es una fortaleza que los jóvenes vengan. Y me refiero a los jóvenes no solo de nuestra universidad, a los jóvenes en general. Y de los niños, pues mayor. Porque lo decimos siempre, es nuestro semillero de lectores. Si nosotros tenemos niños lectores, vamos a tener jóvenes y adultos lectores. Y entonces esto nos augura que la Feria Universitaria del Libro tiene un largo, largo, largo futuro todavía. Así es de que por eso es tan importante que vengan precisamente los niños y los jóvenes a la Feria Universitaria del Libro.
1: Oiga, licenciado, quiero pensar que ahora mismo, si me permite la expresión, a estas alturas del partido, son los escritores los que buscan estar en la FUL, incluso antes de que quizás la FUL se acerque a ellos, ¿no?
8: Sí, fíjate que eso es un reconocimiento a la feria, por supuesto, al gran equipo que nos acompaña a la organización de la feria, que es enorme, empezando por el propio señor rector de la universidad, el doctor Octavio Castillo Acosta, la presidenta del patronato, los directores de los institutos, de las escuelas, en fin, los funcionarios de todas las áreas. Todos participamos de esta feria, de verdad, todos participamos de esta feria, y bueno, pues eso hace que tengamos el éxito que esta feria va consolidando día a día.
1: El epicentro, el recinto ferial, es evidentemente ya por todos conocido desde hace tiempo, el Poliforum Carlos Martínez Balmori de la Ciudad del Conocimiento, pero justamente en ese, me imagino, en ese objetivo de seguir creciendo, de seguir dando opciones para más personas, también cada año buscan, ¿verdad?, descentralizar las actividades de la FUL, llevándolas a otros espacios.
8: Es correcto, y mira, una de las innovaciones más importantes de este año y de aquí en adelante es que la Feria Universitaria del Libro se expande. Ya no vamos a invitar a la Feria Universitaria del Libro al Poliforum Carlos Martínez Balmori. Ahora invitamos a la FUL en la Ciudad del Conocimiento. Y es que en la Ciudad del Conocimiento tenemos varios espacios que desde esta edición vamos a estar ocupando con actividades de diversa índole que tienen que ver con la Feria Universitaria del Libro. A saber, vamos a tener actividades en la Unidad Central de Laboratorios, vamos a tener presentaciones editoriales, conferencias, Pero además vamos a tener visitas guiadas a que conozcan las colecciones de paleontología, que vean ahí todas las osamentas que tenemos de mamuts y de otros tantos animales pisaron esta tierra hace muchísimos, muchísimos años. Vamos a tener la posibilidad de compartir también experiencias con el microscopio digital ahí en la unidad central de laboratorios. Entonces, estas experiencias van a ser enriquecedoras para las familias, porque eso es lo que queremos, que vengan las familias completas. Luego, en el Poliforum Carlos Martínez Balmori tendremos la mayoría de los fondos editoriales, como siempre, las actividades en las diferentes salas, pero también tendremos ahora actividades en el Centro Digital de Información, que es lo que conocíamos anteriormente como nuestra biblioteca central, pero en sus nuevas instalaciones. Vamos a tener también actividades en la torre de posgrado, vamos a tener actividades en la Plaza de la Autonomía, que son las canchas que se inauguraron en este año, así como la pista de patinaje, y esos espacios están dedicados para que tengamos actividades de deporte y convivencia exprofesos para las familias y de manera muy especial para los niños. Tendremos también actividades culturales en el pabellón universitario. Y bueno, pues todos esos espacios van a estar llenos de actividades en diversos horarios y en diversos días de los 10 que dura la Feria Universitaria del Libro. Y luego también en el CEVIDE, en el Centro de Vinculación de Desarrollo, tendremos también exposiciones y tendremos también, por primer año, vamos a tener ahí actividades de Full Niños, porque la idea es que Full Niños se vaya ya dentro de muy poco al CEVIDE, a donde podamos tener todo el espacio dedicado, ese magnífico edificio dedicado para Full Niños, para sus editoriales, para los talleres. ¿Qué buscamos con todo esto que comento? Que la sociedad que visite la Ciudad del Conocimiento venga, sí, a la Feria Universitaria del Libro, pero que conozca estos espacios donde tenemos nosotros la utilización de tecnologías emergentes, inteligencia artificial, cultura, academia, ciencia y tecnología. Esa es la universidad y eso es lo que queremos compartir con la sociedad que nos visita. Y si tenemos ahora en promedio 150 mil asistentes, estamos seguros que vamos a superar más del doble de la asistencia en la Ciudad del Conocimiento, José.
1: Vaya, una oportunidad inmejorable para que la sociedad hidalguense, para quienes pues no han tenido la posibilidad o la oportunidad de conocer otros espacios que evidentemente han escuchado hablar de ellos a través de las distintas emisoras de Suma Radio, porque les compartimos toda la información que se origina desde los distintos espacios de nuestra universidad. Saben que ahí están, pero pues no los conocen y ahora podrán conocerlos.
8: Exacto.
1: Yo me imagino a una cantidad importante de niños y niñas que visiten esos espacios y que después salgan diciéndole a sus papás, a sus mamás que quieren en el futuro estudiar en la UAEH.
8: Claro, seguro que eso va a suceder. Y luego mira, José, también les comparto para las familias que lleguen a la Ciudad del Conocimiento y que vengan a pie, por ejemplo, se van a encontrar en la entrada de la Ciudad del Conocimiento, terminando el pasillo de banderas, se van a encontrar con el Turiful, que no es otra cosa que un garzabús vestido de camión de turismo, en donde de manera gratuita vamos a subir a las familias y a llevarlos al espacio que ellos consideren. Es decir, vamos a hacer un recorrido de la Full, pero en toda la Ciudad del Conocimiento, a los diferentes espacios que ellos tengan agendados ya a través de su app, para que sepan a qué actividades, a qué horario. Y entonces el servicio va a ser ese, como cuando subimos en alguna ciudad al Turiful o al Turibus, Me bajo en tal parada y luego vuelve a pasar el turibús, me vuelve a subir, y así hacemos un recorrido de tal manera que las familias sin duda van a estar encantadas de conocer de cerca lo que hace la universidad en el marco de la Feria Universitaria del Libro.
1: Pues ya estamos en los últimos instantes de esta conversación, licenciado. Ya nos ha emocionado. La verdad es que yo ya quiero que empiece esta Feria Universitaria del Libro para poder vivir todas estas nuevas experiencias que nos trae esta edición 39. No sé si hay algo por ahí que usted diga, esto se me estaba pasando, quiero comentarlo. Adelante, le escuchamos.
8: Claro que sí. Claro que sí. Bueno, pues mira, en primer lugar, recordarles de la invitación. El acceso es, por supuesto, gratuito a la Feria Universitaria del Libro. Estaremos disponiendo de estos servicios, como lo es el Garzaful, el Turiful. Y déjame platicarles rápidamente de algunos autores que estarán con nosotros. César Costa. César Costa viene a presentar un libro, no viene a cantar. Estará Martín Solares, estará Cristian Sendón Cordero de Filipinas, Filomeno Aguilar de Filipinas, estará Silvia Molina, estará Pedro J. Fernández, estará Homero Arizquiz, Alex Toledo, estará también Juan Camilo Rincón y Natalia Consuegra de Colombia, Adam Dickinson de Canadá, Alberto Chimal y Raquel Castro de México, estará también Elisa Díaz, José Lorrangel, estará Rocío Cerón, estará Pepe Gordon, María Baranda, la actriz Luisa Huertas, estará Paco Ignacio Taibo. Hay una pléyade de autores que estarán en el marco de la Feria Universitaria del Libro, que les sugiero que consulten la app para que puedan tener con toda oportunidad el programa y que nos puedan visitar a la Feria Universitaria del Libro, que es la feria de todos. José.
1: Licenciado, como siempre, un gusto conversar con usted, y más a pocos días de esta gran actividad que es la Feria Universitaria del Libro. Le agradezco muchísimo por el tiempo que nos ha brindado, y pues bueno, no está de más decir que estaremos siempre aquí atentos y abiertos a la posibilidad de conversar en un futuro con usted y nos pueda platicar de estas y muchas otras actividades. Muchísimas gracias, licenciado.
8: Encantado, José Canales, y gracias al programa Interlocución por darnos este espléndido espacio de comunicación y compartirles de la Feria Universitaria del Libro. Les dejo un abrazo.
1: Gracias, licenciado. Es así como llegamos al final de esta emisión, pero antes debo agradecer a quienes se encuentran en controles de operación y grabación en las emisoras de Suma Radio. Por supuesto, un agradecimiento para ti que nos escuchas en la Huasteca, Sierra Gorda, Valle de Tulancingo, Valle del Mezquital, Región Otomí Tepegua, así como en la capital y zona metropolitana de la entidad. Te invito a que continúes en sintonía de las frecuencias universitarias. Soy José Canales, que tengas excelente tarde. Nos escuchamos pronto.
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19: Es la 1:38.
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0: Los libros digitales también forman parte de este universo lector. Entre constelaciones de información que encuentras en Internet, conoce más sobre los e-books en este universo lector. Mito número 1. Formato físico contra formato digital. La realidad es que no tienen que enfrentarse. Ninguno de los dos va a desplazar al otro, pues siempre se puede disfrutar de su contenido en ambos formatos. Incluso podemos poner en práctica esta filosofía: leer en digital e inmortalizar en físico. Leer en una computadora, en un celular o en una tablet no es impedimento de tener contigo una copia en físico de los libros que más te gusten. Mito número 2. La producción de un ebook no es fácil. Esta creencia viene de los libros en PDF, y si bien es cierto que se trata de uno de los formatos más difundidos, está más pensado en imprimir que en la lectura digital. Por eso su realización es diferente al ebook, que fue creado para leer en dispositivos digitales. Mito número 3. Leer en digital es caro. Este mito tiene algo de realidad, debido a que existen dispositivos diseñados para leer ebooks como el Kindle o el Nook. Sin embargo, puedes encontrar aplicaciones para teléfonos y tablets compatibles con el formato de lectura digital, además de que el costo por título suele ser menor al de un libro físico. Mito número 4. Perder mi dispositivo es perder todos mis libros. Este mito es falso debido a que los libros se almacenan en la nube, por lo que en caso de alguna avería o extravío, es posible reanudar la lectura desde un dispositivo nuevo. Estos fueron algunos mitos sobre los e-books, una propuesta digital que forma parte de este universo lector.
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1: Hace 6 años, el planeta entero se vio detenido por la pandemia del COVID-19. Originalmente, se habló de que un murciélago fue el que transmitió la enfermedad a los humanos. Sin embargo, es más probable que haya sido otro animalito, el pangolín. Pero, ¿qué es un pangolín y por qué transmitió esta enfermedad a los humanos? Se trata de un mamífero que habita en África y Asia. Tiene un gran parecido a los armadillos, aunque no se encuentra relacionado con estos. Tiene grandes escamas en la piel que cubren desde la cabeza hasta su cola alargada. Posee grandes garras y una lengua larga y delgada. Desafortunadamente, su carne y sus escamas son muy demandadas en algunos países asiáticos, como China o Vietnam, donde se usan como medicina tradicional. Debido a esto, es el animal más traficado ilegalmente en el mundo, causando así que las 8 especies existentes estén amenazadas y 2 hayan sido catalogadas en peligro crítico de extinción. La extracción ilegal de este animal de su ambiente por cazadores ilegales fue lo que muy probablemente derivó en el contagio a los humanos. Así como el pangolín, muchas otras especies son tratadas de la misma forma por el comercio ilegal, y de continuar así, el riesgo de transmisión de enfermedades desconocidas para los humanos aumenta cada día. El tráfico ilegal no afecta solo a las especies, sino que pone en riesgo a toda la humanidad. Es nuestro deber evitarlo y denunciarlo. Información y voz, Emma Pacheco.
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10: Temperatura 28 grados centígrados.
11: Son las 2 con 3 minutos.
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0: Muy buenas tardes, bienvenidas y bienvenidos nuevamente a una emisión más de Suma Noticias Radio. Te saludamos desde la frecuencia del 102.1 FM, la tarde de este jueves 20 de agosto del 2026. Y el día de hoy nos encontramos acompañados en cabina por mi compañera Cecilia Pacheco.
1: Muy buenas tardes, gracias por estar con nosotros a través del 102.1 de su FM. ¿Y qué les parece si conocemos los titulares de esta tarde, jueves 20 de agosto?
0: Violencia en Ixmiquilpan, queman vehículos oficiales y retienen a 7 funcionarios por disputa de agua.
1: Alerta en Perú, sismo de magnitud 7.2 sacude la región de Ayacucho.
0: Operativo federal en Hidalgo, cae en un tercer sospechoso tras la desaparición de 2 trabajadores de la Comisión Federal de Electricidad.
1: El ICAP celebra 22 años de la carrera en veterinaria.
0: La SEP abre inscripciones y entrega de vales escolares del 20 al 26 de agosto.
1: Caen 12 presuntos integrantes y rastrean al tío Lago tras megadespliegue federal en Michoacán.

0: Como cada día, Alejandro Ángeles les saluda para el estado del tiempo, y es que compartirles la información en cuanto al boletín que emite diariamente el Servicio Meteorológico Nacional. Para el día de hoy, pues está atravesando una jornada contrastante. Por un lado, se están experimentando un ambiente caluroso en varias regiones de la entidad, esto con temperaturas máximas que en algunas zonas podrían situarse entre los 35 y hasta los 40 grados Celsius. Sin embargo, este calor vendrá acompañado de humedad y un poco de nubosidad, propiciando así intervalos de chubascos de entre 5 a 25 milímetros en gran parte del territorio hidalguense. Para que lo tome en cuenta, traducido a palabras más simples, el día de hoy se espera que haya bastante lluvia en los diferentes municipios y regiones de la entidad, principalmente también aquí en nuestro Valle del Mezquital. En cuanto a los municipios justo que de los cuales hacemos referencia diariamente, iniciamos con Ixmiquilpan, donde el termómetro marca 27 grados en estos momentos y hay un 60% de posibilidad de desarrollo de lluvias y por supuesto tormentas eléctricas para la tarde del día de hoy, aproximadamente entre 4 y 5, para que no lo tome por sorpresa. Mismas condiciones aquí en Actopan, 24 grados marca el termómetro, mínimas de 14. Por supuesto, también hay una amplia posibilidad de precipitación, arriba del 60%, ya entradas las 3 y 4 de la tarde, para que si usted nos está escuchando y va a realizar alguna actividad fuera de casa, pues no olvide el paraguas y por supuesto algo con que cubrirse por si lo toma por sorpresa la lluvia. Mixquiahuala de Juárez, Progreso de Obregón, 24 grados marca el termómetro. También se esperan lluvias para este punto de la entidad aquí en el Valle del Mezquital, con 60% de posibilidad de que haya lluvias y tormentas eléctricas pasadas ya las 4 de la tarde. Y finalmente, para la región de Tula y de Tepeji del Río, si usted va a dirigirse más tarde para este punto de la entidad, compartirles que el termómetro estará marcando máximas de 23, mínimas de 13 grados. Hay un cielo parcialmente soleado, sin embargo, a partir de las 5 de la tarde se espera que la lluvia comience en este punto de la entidad y podría subir hasta 80% de que las lluvias estén muy muy presentes en este punto de la entidad, reitero, Tula y Tepeji del Río. Así que tome usted muy en cuenta estas recomendaciones que le hacemos para que evite alguna sorpresa si va a salir de casa. Reiteramos, use alguna sombrilla, algún sombrero, una chamarra para evitar pues que se moje, y principalmente si tiene la oportunidad de resguardar a mascotas ante este día de lluvias, pues hágalo, se le va a agradecer muchísimo. Esta es la información, los invito a que continúen en este espacio informativo.
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0: Y arrancamos con la información del estado de, perdón, del Valle del Mezquital. Y bueno, una diligencia para resolver el corte de agua potable terminó con autos en llamas y servidores públicos privados de su libertad. Estos hechos ocurrieron el miércoles en la comunidad del Nando en Ixmiquilpan. Hasta este punto llegaron agentes judiciales para desahogar un mandato ministerial. Sin embargo, pues los ánimos se encendieron de inmediato. Un grupo de pobladores rodeó a la comitiva. 7 elementos del Ministerio Público quedaron retenidos en el lugar y minutos más tarde la inconformidad se transformó en fuego, ya que los habitantes prendieron una camioneta del organismo municipal de agua potable. Tampoco se salvaron las unidades de la Policía Investigadora ni de la Procuraduría General de Justicia del Estado de Hidalgo, las cuales también terminaron quemadas por completo. El trasfondo de ese enfrentamiento surge por la falta de agua potable para las familias de la comunidad vecina de Orizabita, una denuncia penal presentada por el Ayuntamiento de Ixmiquilpan que activó la intervención de autoridades ministeriales. Antes de llegar a los tribunales, la autoridad pues buscó esta vía diplomática. Durante más de 2 meses se instalaron mesas de diálogo encabezadas por la Subsecretaría de Gobernación y la Dirección de Gobierno Municipal. Se buscaron acuerdos, se escucharon propuestas, pero la negociación se rompió. Según el reporte oficial, los vecinos rechazaron las propuestas y cerraron cualquier canal de comunicación. Fue entonces cuando las autoridades decidieron actuar por la vía legal para garantizar el derecho humano al agua de la población afectada. Al momento, la Procuraduría Estatal mantiene abierta esta carpeta de investigación y los agentes recaban pruebas para identificar a los responsables de los incendios.
1: Así como lo mencionas, Ceci, el día de hoy, pues en este caso se ha mencionado esta nota en diversos espacios. Algo que no se puede justificar es la violencia ni la retención de servidores públicos que acuden a cumplir con su trabajo. La ley debe respetarse siempre, sin embargo, la autoridad municipal y estatal debe hacer un examen de conciencia sobre por qué 2 meses de mesas de diálogo no han bastado para evitar un desenlace de esta magnitud. Es urgente que las autoridades intenten restaurar el orden sin perder de vista la causa del problema, ya que hay distintas comunidades en nuestro estado que llevan acumulando un cansancio real frente a los trámites que no resuelven sus necesidades.
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0: Julio Menchaca anunció que Hidalgo va a sumar 16.600 millones de pesos en nuevas inversiones. Dewa Frontier va a destinar más de 10.100 millones al polo de desarrollo, que es la reserva de Zapotlán, mientras que Cruz Azul invertirá 6.500 millones para reactivar y modernizar esta planta en Tula. Vamos a escuchar esta información.
1: El día de hoy hacemos oficial la entrega a una empresa que va a hacer referencia puntual a cómo va a desarrollar el polo de bienestar de Zapotlán, Dewa, con una inversión de más de 10.100 millones. Está ubicado en un lugar estratégico. Y también un anuncio importante por parte de una empresa 100% hidalguense, pero que tiene presencia en muchos otros lugares, Cruz Azul, quien va a reactivar su planta en Hidalgo con una inversión de 6.500 millones. El próximo lunes haremos el noveno anuncio de inversiones, que ya suman en 130 proyectos 147 mil millones de pesos en esta administración para generar 191 mil empleos.

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0: Arrancamos con la información deportiva y es que Armando González ya es jugador del Olympiacos de Grecia. Esta, pues digamos que intercambio de Chivas, pues involucra ambas partes. Obviamente la cifra fue millonaria, son 12 millones de euros los que se pueden negociar y obviamente también pues las Chivas van a tener un porcentaje, estamos hablando del 12% por este jugador que sí o sí quería salir al fútbol europeo, por lo que cuando aparece esta posibilidad pues la toma y obviamente va a probar estas cualidades ahora con el equipo más ganador de Grecia, el equipo rojiblanco. Pues hace ya su 13ava, pues digamos que intercambio a jugadores dentro de algún club europeo y también la Hormiga es el primero en ser fichado tras esta Copa del Mundo. Solo 23 años y se alzó como campeón de goleo en el Apertura 2025, marcó 12 goles, una cifra que marcó un torneo después también para un total de 24 en el 2025. Entonces la verdad es que creo que pues tiene muy buenas tarjetas, vamos a ver cómo le va ahora en este club griego y sobre todo si realmente funciona. Hay una oportunidad de venta ya completa para este club, pero vamos a ver si Chivas lo suelta tan fácilmente con ese 12%. Vamos a hacer una pausa promocional y nosotros regresamos con más a través de Suma Noticias Radio.
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7: Son las 2:18.
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0: 2 de la tarde con 18 minutos, vamos a continuar con más información a través de esta frecuencia. Imágenes impactantes han marcado el inicio de las actividades en el municipio de Atitalaquia durante la mañana de este jueves. Dos vehículos terminaron reducidos a chatarra tras ser consumidos totalmente por el fuego. El aviso movilizó a los cuerpos de auxilio desde las 7:30 de la mañana. Una alerta emitida por el C5I desde el subcentro Tula movilizó a las unidades de la Subsecretaría de Operación Policial hacia la colonia Dendo. Al sitio acudieron de inmediato elementos municipales y estatales junto con personal de Protección Civil de Atitalaquia y también de Seguridad Física de Pemex. La escena que encontraron fueron autos en llamas, consumiendo en este caso intensamente dos unidades motorizadas. Dentro de las camionetas achicharradas, las corporaciones observaron rejillas metálicas. Los oficiales identificaron el primer vehículo como una Ford F-150 tipo pickup color crema con placas de circulación del estado de Hidalgo. La segunda unidad correspondía a una van marca Ford, de la cual no se obtuvieron más datos debido al deterioro y que no contaba con placas. La Subsecretaría de Operación Policial confirmó que el reporte oficial no registra personas lesionadas o personas detenidas. Tampoco se establecieron aún las causas que originaron este incendio. Sin embargo, la Policía Municipal de Atitalaquia, en su calidad de primer respondiente, quedó a cargo de asegurar el perímetro y también de realizar las actuaciones legales correspondientes.
1: Y manejar a diario entre Tlaxcuapan y Tetepango se ha convertido en un calvario sobre lodo, baches y nubes de polvo. Los trabajos de colado de concreto realizados por Conagua en el puente vehicular terminaron hace aproximadamente 20 días. Sin embargo, la estructura continúa cerrada a la circulación sin que las autoridades ofrezcan una explicación clara a los conductores. Para desplazarse entre ambos municipios, automovilistas, choferes de transporte público y motociclistas deben utilizar un camino de terracería alterno. Las lluvias constantes y el paso incesante de las unidades han destruido por completo este trayecto improvisado y esto genera una severa incomodidad entre los pasajeros. El descontento social ha crecido en las últimas semanas y es que decenas de usuarios exigen la apertura inmediata en redes sociales ante el silencio de las dependencias oficiales. En la zona incluso se han contemplado manifestaciones y bloqueos carreteros para presionar a las autoridades federales, aunque las protestas no se han concretado. La crisis de movilidad ha alcanzado su punto más alto el pasado domingo 16 de agosto, con el inicio de la feria anual de este municipio. El flujo masivo de visitantes saturó esta vía alterna, provocando un intenso caos vehicular y grandes polvaderas en las horas pico. Un chofer de transporte público de la ruta y otro automovilista afectados, confirmaron el malestar general de la población. La exigencia solo es una: retirar los bloques que impiden el paso y habilitar de inmediato el tramo rehabilitado para garantizar el traslado diario de estudiantes y trabajadores.
0: En más información, habitantes de Tula de Allende han frenado en seco los trabajos de la Comisión Nacional del Agua. La molestia de la comunidad explotó por los destrozos en sus vialidades cotidianas. Ayer por la tarde, un grupo de vecinos de la colonia El Sabi se presentó directamente en la zona de las obras. Ahí se están ejecutando trabajos de revestimiento en el canal Viejo Requena, los cuales forman parte del plan de tecnificación del campo para el Valle del Mezquital. Los colonos clausuraron de forma simbólica estas labores. Están denunciando que el paso constante de la maquinaria pesada, además de las unidades de carga, está destrozando sus caminos. Peor aún, un puente clave para la circulación está a punto de colapsar por el peso excesivo. Esta estructura conecta de forma directa a las comunidades de Cruz Azul, Zaragoza y La Amistad. El riesgo aumenta a cada minuto. Junto a este puente agrietado pasan las líneas de agua potable que abastecen a las familias de la zona. Un eventual derrumbe estaría dejando sin servicio básico a cientos de hogares. Los vecinos afirman que ya han solicitado la intervención de las autoridades en los tres niveles de gobierno. Sin embargo, no han recibido una sola respuesta favorable. En este caso, la población recuerda con indignación también los antecedentes en la zona centro de Tula, donde las obras de ampliación, rectificación y revestimiento del río Tula dejaron calles aledañas completamente destruidas. Ante la falta de soluciones, la comunidad ha pedido al personal de la empresa constructora que abandonen el lugar. La maquinaria pesada quedó retenida en el sitio como garantía, mientras que los pobladores advirtieron que no permitirán el reinicio de las labores hasta que la Conagua y la constructora reparen la infraestructura pública dañada.
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1: Y arrancamos con la información de nuestra casa de estudios, y es que inició este proceso de admisión enero-junio 2026 en la Universidad Autónoma del Estado de Hidalgo. Vamos a conocer los detalles.
3: Saludo con gusto al auditorio de Suma Noticias Radio para compartir la siguiente información institucional. ¿Ya tienes en la mira tu carrera o quieres ingresar a bachillerato de la UAEH? Pues toma nota, porque las fechas ya están en marcha y no puedes dejar pasar esta oportunidad. Y es que la Universidad Autónoma del Estado de Hidalgo dio a conocer las etapas del proceso de selección y admisión para el semestre enero-junio 2027, tanto para bachillerato como para licenciatura. En el caso de la licenciatura en médico cirujano, el registro de aspirantes, el estudio socioeconómico y el pago correspondiente estarán disponibles del 19 de agosto al 18 de septiembre de 2026. Después, las y los candidatos tendrán hasta el 2 de octubre para responder el cuestionario de factores de riesgo para la salud. El pase de ingreso podrá descargarse a partir del 13 de octubre y será indispensable para presentar evaluación del 24 de octubre. Los resultados se publicarán el 9 de noviembre. Mientras que para bachillerato y el resto de las licenciaturas, el registro, la encuesta socioeconómica y el depósito bancario deberán realizarse del 19 de agosto al 16 de octubre. La evaluación de salud tendrá como fecha límite el 6 de noviembre. Posteriormente, el pase de derecho a examen estará disponible desde el 17 de noviembre y la prueba académica se aplicará el 1 de diciembre. Asimismo, el dictamen de aceptación se dará a conocer el 3 de diciembre en el portal institucional de la UAEH. Además, que para presentar cualquier examen, será obligatorio llevar el pase correspondiente y una identificación vigente. Así que si la UAEH entra en tus opciones, revisa desde ahora la convocatoria, prepara tus documentos y marca las fechas en el calendario. Cumplir cada etapa a tiempo será clave para completar correctamente tu proceso de admisión. Con esta información me despido, les saluda Paola Juárez.
0: La música de la Orquesta Sinfónica de la Universidad Autónoma del Estado de Hidalgo regresa este viernes. El destacado pianista Luis Germán regresa esta semana a los escenarios de la mano de nuestra OSUAEH. El solista interpretará la emblemática obra Rhapsody in Blue, compuesta por George Gershwin. Se trata de una pieza vibrante que captura el sonido auténtico del jazz que resonaba en las calles de Nueva York. La cita es este viernes 21 de agosto a las 7 de la noche. El concierto se llevará a cabo en el Aula Magna Alfonso Cravioto Mejorada, ubicado dentro de las instalaciones del CEUNI, y por supuesto, te recordamos que también lo podrás seguir a través de la frecuencia del 102.1 FM.
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0: Un nuevo despliegue en la comunidad de La Bóveda en el municipio de Acasochitlán sumó un detenido más en la investigación por la desaparición de dos trabajadores de la Comisión Federal de Electricidad. Esta acción ocurre un día después de que las autoridades federales capturaran a otros dos hombres en Huauchinango, Puebla. Hasta el momento ninguna autoridad confirma oficialmente que los tres arrestos estén vinculados con la desaparición de Adolfo López, de 40 años, y Marco Antonio Sarmiento, de 60. El operativo en Acasochitlán ocurrió la mañana de este miércoles, donde arrestaron a un hombre cuya identidad no ha sido revelada. Esta maniobra dio seguimiento a las acciones del martes en la colonia Chapultepec de Huauchinango, donde detuvieron a dos individuos puestos a disposición del Ministerio Público Federal. Durante la incursión del martes, vecinos de la zona reportaron que un hombre sospechoso logró huir por las azoteas de las casas cercanas. Sin embargo, no se ha confirmado si el capturado en Acasochitlán es la misma persona. Recordemos los antecedentes. Adolfo López y Marco Antonio Sarmiento desaparecieron el 26 de junio. Ambos salieron de Huauchinango para realizar labores de mantenimiento y cableado en la autopista México-Tuxpan. Durante esa tarde se perdió todo contacto. La CFE informó a los familiares y se presentó la denuncia formal. Al día siguiente, las autoridades hallaron las dos camionetas operativas en la comunidad de La Mesa, en Acasochitlán. A las unidades les retiraron placas y logotipos de la CFE. Las indagatorias iniciaron a cargo de la autoridad de Hidalgo. No obstante, ante la ausencia de avances para dar con el paradero, la Fiscalía General de la República atrajo el caso a mediados de julio. Las líneas de investigación señalan que los trabajadores habrían interceptado después de las 14 horas el día de su desaparición en la franja fronteriza entre Puebla e Hidalgo. Fuentes extraoficiales indican que cámaras de seguridad captaron a personas a bordo de las camionetas en territorio hidalguense, y a pesar de estas imágenes, la versión no ha sido confirmada de manera oficial y en las grabaciones no se observa a Aldo ni a Marco Antonio.
1: Por otro lado, el Polo de Desarrollo Reserva Zapotlán se extenderá sobre más de 910 hectáreas y estará enfocado en industrias farmacéuticas, dispositivos médicos, logística y sector aeroespacial. Su urbanización arrancará en septiembre y se proyectan más de 5.100 empleos directos e indirectos. Así lo indicó Jimena Escobedo, subsecretaria de Industria y Comercio.
2: Es uno de los polos más grandes que tenemos en extensión en tema de polígono, son 910 hectáreas, por lo tanto este proyecto, estos 10,000 millones que ya comentaba ahorita el gobernador, se van a dividir en 5 fases. La primera fase van a ser 1,277 millones de pesos para lo que es la urbanización y las obras de cabecera, junto con más de 2,000 millones de pesos que se van a hacer también en esta primera fase para la construcción de las dos primeras naves que estarán albergando próximamente empresas. El polo va a ser el segundo polo que ya va a estar arrancando obras este año, y vamos a estar junto con DEWA, con el gobierno del estado, arrancando obras hacia mediados y finales de septiembre de esta primera fase, lo cual nos va a generar 5,100 empleos, tanto directos como indirectos.
1: Dos de la tarde con 31 minutos, vamos a realizar otra pausa promocional. Nosotros volvemos con más información a Suma Noticias Radio.
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15: Son las 2 con 33 minutos.
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1: Vamos a continuar con más información en Suma Noticias Radio. Te platicamos que la violencia contra las mujeres ha cobrado un costo humano devastador en Hidalgo en lo que va de este 2026. Las cifras oficiales del Secretariado Ejecutivo del Sistema Nacional de Seguridad Pública confirman la apertura de 3 carpetas de investigación ante la Procuraduría General de Justicia del Estado. Se trata de 3 ataques directos contra la vida de las mujeres en municipios del Valle del Mezquital, 2 feminicidios consumados y una tentativa que mantiene a la víctima hospitalizada en estado grave. Los casos se concentran en Actopan y Atotonilco de Tula. El 26 de enero comenzó el calvario para la familia de Adela Cruz. La mujer, de 39 años, desapareció en la región Tula al salir de su clase de zumba. Tras movilizaciones y protestas de sus seres queridos, la hidalguense fue localizada sin vida el lunes 2 de febrero en un barranco de Atotonilco de Tula. Sus propias hijas revelaron durante la manifestación del pasado 8 de marzo en Pachuca que fueron ellas quienes hallaron el cuerpo de su madre con visibles huellas de violencia. La Procuraduría investiga el caso bajo el protocolo de feminicidio. El arma homicida fue un arma blanca. El 17 de mayo, la violencia cobró otra víctima en calles de Actopan. Dulce María, de solo 21 años, fue atacada a balazos por su expareja. Dulce estudiaba la licenciatura en enfermería en Pachuca y trabajaba en un local de comida para sacar adelante a su hijo de 4 años, quien presenció el ataque armado. La familia de la joven retuvo al agresor en el lugar y lo entregaron al Ministerio Público. El acusado, identificado como Eric Ramsés N., ya fue vinculado a proceso. En este caso, el mapa de la agresión sumó otro capítulo el pasado 23 de julio en la comunidad de La Estancia, también en Actopan. Una mujer, identificada con las iniciales AMM, fue atacada con un machete por su pareja en su propia vivienda. El presunto agresor, identificado como Franco MB, huyó antes de la llegada de la policía municipal y continúa hasta la fecha prófugo. La víctima ingresó al hospital de la ciudad en condición grave por las lesiones producidas con el arma punzocortante. Con estos hechos, Actopan concentra la mayoría de los casos reportados en la región al registrar un feminicidio y una tentativa. Ambas demarcaciones, Actopan y Atotonilco de Tula, pertenecen al Valle del Mezquital, un territorio golpeado además por el robo de vehículos y ataques armados que también se suman a otras estadísticas. El saldo actual contrasta con los registros de 2025, año en el que la Procuraduría investigó 14 feminicidios en todo el territorio estatal. Ninguna de las 14 víctimas fue atacada con arma de fuego, a diferencia del caso de Dulce María. 8 casos más ocurrieron con arma blanca y 6 con otros elementos, lo que en este caso pues genera alarma ante esta situación, Cecilia, es el tema de que 3 de estos casos hayan sucedido en el Valle del Mezquital, un territorio que históricamente no tenía este tipo de violencia.
0: Sí, que sin duda hablar de estas tres vidas destruidas pues exige pronunciarse claramente, con claridad y en cuanto a nombres. Es Adela, es Dulce María y en este caso, bueno, por la investigación es una mujer más, porque no son números, son mujeres que tenían proyectos, que tenían familia, eran madres que trabajaban para sostener a cada uno de los integrantes de las familias y jóvenes con un futuro entero por delante. El libre acceso a una vida sin violencia es un derecho humano fundamental y lo hemos hablado en distintos momentos de estos espacios informativos, pero hoy y durante muchos años se ha encontrado bajo amenaza constante, no solo en las calles, sino también en nuestros hogares. Las familias no deberían asumir estas tareas de investigación e intervención que le corresponden al Estado. Lo hemos dicho, la deuda con las madres buscadoras es enorme y la violencia de género en el Valle del Mezquital se tiene que observar ya como una emergencia que requiere estas medidas de protección efectivas antes de que todos los ataques escalen a un desenlace fatal. No podemos permitir que la violencia machista se vuelva parte de nuestro paisaje cotidiano.
1: En más información, el secretario de Seguridad Pública Estatal confirmó evaluaciones en 4 predios del municipio de Ixmiquilpan, esto para edificar un nuevo centro penitenciario. Sin embargo, la ubicación no se ha podido concretar. La autoridad reconoció un riesgo real de que la obra no se realice en este 2026. Aunque diversas comunidades siguen mostrando interés en donar los terrenos, disputas agrarias e internas impiden definir este sitio. Existen juicios sobre algunos predios sin delimitar legalmente. La Oficialía Mayor del Estado revisa los expedientes para evitar problemas jurídicos posteriores. La Secretaría de Seguridad Pública Estatal confía también en hallar la propiedad idónea, pero admite el riesgo de paralización de las obras durante el presente año. Para mitigar la sobrepoblación en los centros de reinserción social, el gobernador del estado autorizó la construcción de nuevos módulos para las personas privadas de la libertad. Actualmente operan 3 módulos nuevos en el penal de Pachuca y un módulo en el Cerezo de Tula de Allende. A pesar de estas ampliaciones, el penal de Ixmiquilpan registra el nivel más alto de sobrepoblación en la entidad. Catalogado oficialmente como inhumano, de igual forma el centro penitenciario de Mixcahuala está enfrentando un grave exceso de reclusos. El informe de Centros de Reinserción Social y de Internamiento para Adolescentes 2025, elaborado por la Comisión de Derechos Humanos del Estado de Hidalgo, ratifica que el hacinamiento es la principal falla del sistema. La población penitenciaria está rebasando las capacidades operativas, lo que se traduce en condiciones deficientes de habitabilidad. De aquí la urgencia, precisamente, de que en este 2026 pueda comenzar la construcción de este nuevo espacio.
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0: Y sin duda la excelencia que deja huella en el ICAP, pues celebra ya 22 años de la carrera de veterinaria.
14: En información universitaria, la licenciatura en Medicina Veterinaria y Zootecnia de la UAEH celebra 22 años consolidando su calidad educativa y prestigio científico. El programa destaca por la alta preparación de sus profesores, ya que casi el 90% forma parte del Sistema Nacional de Investigadoras e Investigadores. Esto garantiza una enseñanza de primer nivel para más de 1.200 estudiantes, respondiendo a las nuevas exigencias de la profesión, como el cuidado animal y las normativas legales. A través de 6 grupos de investigación centrados en la sanidad y la salud integral de las especies, la carrera promueve una formación ética y honesta. Además, este año se renovó su acreditación ante los comités interinstitucionales para la evaluación de la educación superior por 5 años más, lo que respalda su compromiso con la excelencia académica. Para conmemorar y seguir festejando este aniversario, se está realizando la 15ª Semana de Medicina Veterinaria y Zootecnia en Ciudad Universitaria Tulancingo, con más de 80 actividades formativas y prácticas del sector que incluyen la Expo Ganadera y diversas exhibiciones animales. Con información de la Dirección de Comunicación Social de la UAEH, para Suma Noticias Radio, Daniela Reynoso.
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1: Y te recordamos que este 20 de agosto la Escuela Superior de Actopan le está dando continuidad a esta actividad organizada por la Licenciatura en Diseño Gráfico Estación Diseño. En esta exhibición el talento, la creatividad y también la imaginación de la comunidad estudiantil cobra formas. Las futuras y futuros diseñadores están presentando propuestas visuales al público para dar a conocer la calidad artística que están desarrollando en sus aulas. El público asistente podrá recorrer todavía y hasta más tarde esta muestra, conocer de cerca las obras expuestas, dejarse sorprender por la innovación visual de las nuevas generaciones, así como conocer algunos de los emprendimientos que ya están realizando las y los alumnos de diseño gráfico.
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0: Y sin duda salir de casa con una hora de anticipación ya no es suficiente para llegar a tiempo al trabajo. Esto en la capital hidalguense. El incremento del flujo vehicular en distintos puntos de Pachuca alargan diariamente los tiempos de traslado de miles de trabajadores que se desplazan hacia sus labores. De acuerdo con datos de la Secretaría de Seguridad Pública, Tránsito y Vialidad de Pachuca, diariamente circulan más de 141,000 vehículos por los principales bulevares y avenidas. La mayoría de estas unidades transita por el bulevar Luis Donaldo Colosio. A la par de esta carga cotidiana, pues las vialidades albergan actividades como una rodada ciclista juvenil que va a recorrer 11 kilómetros en la ciudad. El impacto del tráfico lo sufren directamente las y los usuarios del transporte público. Un joven de 18 años que labora en el mercado Primero de Mayo debe salir a las 7:30 desde los fraccionamientos del sur de Pachuca para entrar a las 9, y entre la falta de unidades y el tráfico pierde alrededor de 3 horas diarias en estos trayectos. Para abordar el transporte camina más de 15 minutos fuera del fraccionamiento. A veces operan 2 rutas alimentadoras del Tusobús, pero en ocasiones solo pasa una y la espera supera los 20 minutos. A esta complicación se suma el congestionamiento constante del bulevar Felipe Ángeles durante las horas pico. La saturación vial afecta gravemente toda la zona metropolitana. En el trayecto que va de Matilde a La Providencia, en el municipio Mineral de la Reforma, un recorrido que antes tomaba aproximadamente 30 minutos, actualmente supera una hora. Asimismo, por ejemplo, una trabajadora que viaja desde Piracantos hasta Chavarría vio duplicado su tiempo de viaje. Y es que, en teoría, dentro de estas arterias importantes como lo es Colosio y sobre todo en el bulevar Felipe Ángeles, se hablaba de un carril confinado porque se tenía previsto que con estas nuevas unidades del transporte metropolitano, pues la gente pudiera dejar el vehículo para poder hacer sus traslados. Sin embargo, seguimos viendo cómo por lapsos bastante grandes de tiempo solo pasa una unidad de este Tusobús en la zona troncal y los usuarios siguen esperando durante muchos minutos, por lo que el transporte público deja de ser una opción y por eso se toman los vehículos. Y por ello también hoy hay que tomar en cuenta que el puente de Telles, es decir, hacia la salida a México, está únicamente habilitado un carril, por lo que el tráfico es bastante pesado en esta carretera México-Pachuca. Desde nuestro mensajero de WhatsApp con la terminación 3371 nos dicen que desde Cedoria hasta Explanada se han realizado 40 minutos de trayecto, así que hay que tomarlo en cuenta si usted va a salir hacia la capital y sobre todo a la Ciudad de México, porque es imposible ya el tráfico que se está dando en la capital hidalguense. Y con esta información vamos a hacer un corte promocional, pero no se despeguen porque continuamos con mucho más a través de Suma Noticias Radio.
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0: Estamos de regreso para este último bloque en Suma Noticias Radio, donde te compartimos que un operativo de gran escala ha movilizado a las fuerzas federales en el estado de Michoacán. La intervención militar dejó un saldo que ya asciende a 12 personas detenidas contra una presunta célula del cártel Jalisco Nueva Generación. Las acciones se concentraron en las localidades de Tinaja de Vargas, municipio de Tanguato y El Colesio en Encundereu. Durante la primera fase, las tropas capturaron a 9 personas. La Fuerza Aérea Mexicana trasladó a los detenidos en helicóptero hasta una base aérea y posteriormente en avión hacia la Ciudad de México. Todos quedaron a disposición de la Fiscalía General de la República. En las últimas horas, las autoridades sumaron 3 nuevas aprehensiones para alcanzar así la cifra de 12 personas bajo custodia. Entre los primeros arrestados figuran Marisol N. y Lourdes N., identificadas en los reportes como hija y pareja sentimental de Heraclio Guerrero Martínez, alias el Tío Laco. El despliegue busca ubicar a Heraclio, señalado como jefe regional de la organización criminal. Hasta el momento las autoridades no confirman su detención, abatimiento o fuga. Su nombre tampoco figura en los listados oficiales de la Secretaría de Seguridad y Protección Ciudadana ni en el Registro Nacional de Detenciones. Derivado de los trabajos de inteligencia, también en este caso se decomisaron 64 vehículos, entre ellos uno con blindaje, 2 inmuebles y 7 motocicletas, un dron, una ametralladora calibre .50, 4 ametralladoras Minimi calibre 5.56 milímetros, 9 armas largas y un arma corta, 2 aditamientos lanzagranadas, así como 8 artefactos explosivos improvisados, cartuchos, cargadores de distintos calibres, además de droga y equipo táctico en cantidades sin precisar. Las operaciones militares e investigaciones continúan activas en los municipios de Tanguato para dar con el paradero de El Tío Laco.
1: Y en más información, las rutas marítimas del narcotráfico que conectan Sudamérica con México sufrieron un fuerte sacudidón financiero. Y es que el Departamento del Tesoro de Estados Unidos, a través de la Oficina de Control de Activos Extranjeros, anunció sanciones contra una red de narcotráfico radicada en Ecuador. Esta estructura mantenía alianzas criminales directas con las organizaciones Los Choneros y Los Lobos, así como con cárteles mexicanos de Sinaloa y Jalisco Nueva Generación. La acción oficial incluye la designación de 15 objetivos y el bloqueo de 10 embarcaciones pesqueras. Estos buques se utilizaban para transportar clandestinamente miles de kilogramos de cocaína cada mes desde Sudamérica hasta México. ¿El destino final? Bueno, pues Estados Unidos. Este operativo forma parte de la Operación Pacific Viper, iniciada en agosto de 2025 por la Guardia Costera estadounidense para vigilar este Pacífico Oriental. Hasta junio de este 2026, esta estrategia desplegó patrullas, aeronaves y equipos tácticos que han logrado incautar más de 225 mil libras de cocaína, equivalentes a 112 toneladas. Barcos que realizaban labores de logística, transporte masivo de droga y vigilancia marítima sobre las autoridades.
0: La verdad sobre uno de los episodios más oscuros en Sinaloa empieza a abrirse paso en los tribunales federales. Fausto Corrales Rodríguez ya fue ingresado al Centro Federal de Readaptación Social número 1, conocido como el Altiplano. Las autoridades lo pusieron a disposición de un juez federal tras ser considerado por la Fiscalía General de la República como un testigo clave en el esclarecimiento del homicidio de Héctor Melesio Cuen, ex rector de la Universidad Autónoma de Sinaloa, y también del secuestro de Ismael El Mayo Zambada en hechos registrados en julio de 2025. Será en las próximas horas cuando se lleve a cabo la audiencia inicial en su contra. Las autoridades le formalizaron cargos por los delitos de encubrimiento en el homicidio de Cuen Ojeda y falsedad de declaraciones ante las instituciones de justicia. La captura de Corrales Rodríguez se concretó en la Alcaldía Miguel Hidalgo en la Ciudad de México. En la acción participaron personal de la Fiscalía Especial de Investigación y Litigación de Casos Complejos. En este caso, todo esto dirigido por uno de los departamentos que está tratando de esclarecer tanto el homicidio como el secuestro, pues en donde esta persona, Fausto Corrales Rodríguez, funge como uno de los testigos clave.

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1: Información de último momento que nos llega también desde Sudamérica y nos pone en un constante monitoreo. Un sismo de gran magnitud se registró este jueves 20 de agosto en territorio de Perú. La fuerte sacudida provocó alarma inmediata entre los habitantes de estas zonas cercanas al centro del movimiento. El Instituto Geofísico del Perú emitió un informe preliminar con una magnitud de 7.2. La institución científica detalló además que el temblor ocurrió a una profundidad de 108 kilómetros. Los instrumentos de medición ubicaron el epicentro del sismo de hoy a 35 kilómetros al norte de Coracora, esto en la provincia de Paranchochas, dentro de la región de Ayacucho. Debido a que se trata de información en proceso, bueno, las autoridades peruanas y los cuerpos de emergencia evalúan en este momento el impacto del movimiento telúrico. Equipos de seguridad ya revisan las posibles afectaciones en viviendas, carreteras e infraestructura pública en localidades andinas.
2: La tensión geopolítica global acaba de dar un giro drástico con una advertencia económica sin precedentes lanzada desde Washington. El presidente de Estados Unidos, Donald Trump, anunció una nueva ofensiva económica contra Irán. El mandatario calificó esta estrategia como la operación de mayor impacto jamás emprendida contra una nación, diseñada para asfixiar por completo el financiamiento a la República Islámica. A través de su red social Truth Social, el presidente estadounidense afirmó tajantemente: "Anuncio la operación económica más devastadora jamás emprendida contra cualquier país". En su mensaje advirtió que cualquier nación que permita a sus instituciones financieras, empresas, aeropuertos o entidades gubernamentales dar cualquier tipo de salvavidas a Irán sufrirá directas consecuencias económicas. La medida busca cerrar de golpe las rendijas utilizadas para evadir las sanciones internacionales. Entre los flujos que Washington pretende cortar destacan el contrabando de petróleo, las líneas de intercambio de divisas, las transferencias de efectivo, las casas de cambio, los registros de buques y las empresas pantalla. El mandatario estadounidense exigió que todas estas actividades se detengan ahora y dejó en claro que la Casa Blanca vigilará minuciosamente a los países y empresas que permitan mantenerlas. Esta ofensiva representa una nueva fase en la estrategia de presión sobre Teherán. El presidente aseguró que las Fuerzas Armadas iraníes quedaron gravemente debilitadas tras los recientes enfrentamientos y sitúa a su economía al borde del colapso. El líder estadounidense definió la acción como Día D económico. Al mismo tiempo, solicitó a todos sus aliados internacionales sumarse al aislamiento de Irán y reiteró la postura firme de su gobierno para impedir que esa nación consiga cualquier tipo de arma nuclear.
1: Y el Departamento de Salud de Nueva York confirmó este jueves el primer caso humano del virus del Nilo Occidental registrado en la metrópoli durante 2026. El contagio ocurrió en un paciente que estuvo expuesto al aire libre dentro de los límites urbanos. La agencia precisó que la infección no es contagiosa entre personas y se transmite únicamente por la picadura de un mosquito infectado. El diagnóstico coincide con una alta circulación del virus en los insectos de los 5 distritos. Desde junio se identificaron 1,284 grupos positivos en mosquitos, una cifra que casi duplica lo registrado en el mismo periodo de 2025. Ante este panorama, las autoridades han reforzado las labores de vigilancia y control en fumigaciones terrestres y tratamientos contra larvas en Queens, Staten Island, Brooklyn, Bronx y Manhattan.
2: Y para poder finalizar, Cecilia, nuestro espacio el día de hoy, les recordamos y agradecemos en este caso los mensajes que nos llegan al número 772-104-1721. Hablábamos sobre este puente que ya se encuentra listo entre Tlaxcuapan y Tetepango, pero que sigue sin ser reabierto al paso de automovilistas, de transporte público y por supuesto de motociclistas. Hay que recordar que para desplazarse entre Tlaxcuapan y Tetepango, los automovilistas y en este caso todas personas que tengan un vehículo tienen que utilizar un camino de terracería que ya está bastante dañado.
1: Así es. y es por ello que a través de nuestro mensajero de WhatsApp, pues nos llega un comentario de la terminación 9048, donde nos comentan que el camino sigue sin ser transitable, que los vecinos están cansados y que nadie informa cuándo va a terminar ni quién se va a hacer responsable, por lo que ya quieren una solución. Así que ahí está también esta información y sobre todo esta demanda ciudadana que es pues bastante necesaria y que pues sin duda alguna tiene que tener una respuesta.
2: Sin duda alguna, la población de Tetepango y que en este caso también de Tlaxcuapan merecen poder utilizar esta infraestructura que ya se ha realizado. Es de esta manera como vamos a despedir nuestro espacio informativo. Cecilia, muchísimas gracias por acompañarnos la tarde del día de hoy.
1: Gracias por estar en sintonía de esta frecuencia universitaria. Gracias a Vania Sánchez en los controles de transmisión. Y a nombre de mi compañero Misael Prisciliano, al micrófono se despide Cecilia Pacheco, deseándoles que tengan una excelente tarde.
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15: Temperatura 28 grados centígrados.
16: Son las 3:04.
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7: Son las 3:13.
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14: Son las 3:31.

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1: Fue pura tontería.

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1: Los libros digitales también forman parte de este universo lector. Entre constelaciones de información que encuentras en Internet, surge la pregunta, ¿dónde podemos encontrar libros? Te presentamos una opción. Wattpad fue fundada en 2006 por Alan Lau e Ivan Yuen en Canadá. Se trata de una plataforma social narrativa donde puedes encontrar a una comunidad de escritores emergentes y jóvenes, cuya propuesta es diversa, teniendo textos originales y también algunos fanfics realizados por comunidades de fanáticos. Este espacio, nacido de una página de internet, también ha incursionado en dispositivos iOS y Android desde 2019. Pero su presencia no solo se queda en el espacio digital. Editoriales como Penguin Random House, Anvil Publishing o Macmillan Publishers pueden publicar a un autor nativo de esta plataforma. Esta fue una propuesta digital que forma parte de este universo lector.
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4: Son las 3:47.

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2: Temperatura, 25 grados centígrados.
3: Son las 4:03.

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de la tarde con 7 minutos. Al micrófono te saluda Vania Sánchez este jueves 20 de agosto del 2026. Arrancamos con este espacio del regional mexicano y lo hacemos con Edén Muñoz. Esto es Te Juro Que Te Amo.

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0: Con 14 minutos. Vámonos rápidamente a un corte promocional y regresamos con más música.
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5: Son las 4 con 16 minutos.
0: Cuando estamos enamorados, tenemos alguna sensación de pensar en alguien y que se nos acelere el corazón. Es más, se nos acelera todo. Con solo un mensaje, se te ilumina el día. Cuando sabes que estás enamorado, de verdad enamorado, y ya no hay vuelta atrás. Esa sensación de no poder dejar de pensar en esa persona, de querer cuidarla, de querer que se quede, de saber cómo va su día. Si tú has sentido eso, bueno, la siguiente canción seguramente te va a encantar. Es de un grande que desafortunadamente se nos fue demasiado pronto, pero que en cada canción nos deja el corazón. Es un ídolo que se volvió eterno. Del mismísimo Ariel Camacho suena Hermosa Experiencia.

4:23, seguimos acompañándote completamente en vivo a través del 102.1 de tu FM. Y si ya la regaste y no sabes cómo regresar, bueno, la siguiente canción es para ti. Suena Perdóname de Cuisillos.

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1: Ya a las 4 de la tarde con 27 minutos y nos llega una petición muy especial de parte de Jacque Bautista. Para ella suena esto que lleva por nombre casi oficial de Carin León.

0: 4:31 y si acabas de pasar por una ruptura amorosa, ya lo escuchaste, tal vez tu ex solamente está esperando una señal de tu parte. Al micrófono se despide Vania Sánchez deseándote que tengas una hermosa tarde. Nosotros nos escuchamos muy pronto y te quedas con la programación del 102.1 de tu FM. Nos escuchamos muy pronto y que tengas una linda tarde.
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8: Son las 4:35.
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11: ¿Qué tal? Les damos la más cordial bienvenida a toda la comunidad emprendedora de Hidalgo que nos hacen favor de acompañarnos de Actopan a Zimapán en San Bartolo, Tutotepec también. Muchas gracias por escucharnos. Esto es una emisión más de su programa Ganar Ganar y pues la señal ya está en el aire de nuevo, ¿verdad? En Suma Radio, en el 102.1 FM de Actopan y 99.5 FM Zimapán. También pues en el 99.7 de San Bartolo, Tutotepec. Muchas gracias. Les damos la más cordial bienvenida a este su programa. tenemos hoy el gusto de recibir a uno de nuestros estudiantes de la licenciatura en Creación y Desarrollo de Empresas. Recordemos que pues este es un programa de nuestra licenciatura de Creación y Desarrollo de Empresas. Les saluda con mucho gusto la maestra María de Jesús Pérez Labra. Y sin más, pues vamos a dar la bienvenida a nuestro invitado. Bueno, antes quisiera invitarlos a que se comuniquen con nosotros en nuestras redes sociales, que nos sigan en el 772-104-1721. Es el WhatsApp a través del cual pueden comunicarse con nosotros, enviarnos sus comentarios, sus dudas, alguna situación que quisieran plantearle a nuestros estudiantes, y con gusto nosotros podríamos apoyarlos. También para que nos sigan en redes sociales, en Facebook, nos encuentran como Radio UEH Actopan y también como Radio UEH Simapán 99.5, lo mismo para San Bartolo Tutotepec 99.7. pues denle me gusta, ¿verdad?, ahí a nuestras redes sociales. Ya saben que si buscan profesionalizar su negocio, pues aquí estamos para apoyarles en ello. Y sin más, voy a dar la bienvenida a nuestro invitado. Él es un estudiante, Jonathan, nos va a hacer favor de presentarse y vamos a tratar el tema del café. Jonathan, ¿cómo estás? Muchas gracias por estar acá.
5: Hola maestra, muchas gracias por la invitación a este espacio. Bueno, mi nombre es Jonathan Santiago Orduña, soy estudiante de la carrera de Creación y Desarrollo de Empresas y soy del municipio de Huehuetla, Hidalgo, y como lo dijo la maestra, me dedico a lo que es la producción del café. Y pues la razón principal por la que vine a la carrera es para profesionalizar y todo este ámbito de cómo registrar una empresa y cómo llevarla en su desarrollo.
11: Ok, llegarla al siguiente nivel. Ellos ya tenían entonces el cultivo, ustedes tienen cultivo del café, ¿verdad? ¿Cuántas generaciones, Jonathan?
5: Así es, maestra. Bueno, desde que yo recuerdo, me han contado que mis padres, mis abuelos, se han, del lado materno, se han dedicado a lo que es la producción del café. Del lado de familia paterna, pues siempre se han dedicado al comercio, pero siempre pues hemos venido vendiendo café y pues ya llevamos varias generaciones.
11: Muy bien. ¿Hay alguna característica especial del café de tu región, de allá donde ustedes producen?
5: Ok, bueno, sí, hay, siempre se sabe que cada café tiene características especiales en cada región. El café sabe diferente y tiene muchos distintivos. En el caso de Huehuetla y Hidalgo, nuestro café se define muchas veces por lo que es el clima, la tierra, y todo esto hace que el café tenga un sabor muy distintivo. Se conoce que es un café muy dulce, el de nuestra región, a diferencia del café de otros estados como sería Chiapas o Oaxaca, donde el café tal vez es un poco más, yo le llamo agrio ácido. En mi municipio el café es mucho más dulce debido a que es un clima tropical, ahí se da mucho las frutas, verduras, muchos cítricos, entonces toda la tierra mantiene ese sabor cítrico y dulce de las frutas, y pues todo eso se va pasando a lo que es el café. Y la altura creo que también tiene mucho que ver. Allá estamos a una altura entre 600, 1200 metros de altura. Entonces, entre más bajo sabe más dulce. Y entre más arriba tiene un tono, se le dice maderoso.
11: Digamos que es más fuerte o suave, así luego lo conocemos, ¿no? Coloquialmente, sí. Como que es más suave o más fuerte. Sí. Entonces, dulce, por dulce te refieres como que es más suave.
5: Ajá, sí, es más suave. Incluso en esas regiones se produce lo que es el café mieloso y el café honey, que es este café un poco más dulce, por así decirlo, a diferencia de otros estados donde el café sí es mucho más ácido.
11: Justo es una de las preguntas que iba a hacer de cómo afectan los cambios climáticos a la producción cafetalera. Ya nos decías entonces esta cuestión de la altura, ¿verdad? El tipo de tierra y todo esto. ¿Hay más productores allá en Huehuetla de café? ¿Cuántos productores hay más o menos por allá?
5: Sí, alrededor de unos, contando el municipio, creo que serían alrededor entre 1325-1340 productores de café. Principalmente se encuentran en lo que es la cabecera del municipio y en sus alrededores, y otros más pocos dispersos en las demás comunidades del municipio. Y preguntaba sobre los cambios climáticos, ¿no? Esto ha afectado mucho a los productores, porque a pesar de que existe como esta corriente que dice que el cambio climático no afecta tanto a nuestro planeta, pues no, nosotros nos ha ido bastante mal en los últimos años debido al cambio climático. El café es muy sensible a los cambios. Mi pueblo es bastante caliente. Huehuetla es demasiado caliente. Casi siempre estamos entre 22 y 32 grados. Entonces el café ya se climatizó en estos grados. Y cuando es más alto o más bajo, el café empieza a tener cambios. Y cuando llega el clima a 10 grados, por ejemplo, ya se deja completamente de dar. Incluso en 2018-2019 sufrimos grandes olas de calor, lo que trajo muchas plagas. El clima llegó hasta los 40-50 grados. Eso provocó que durante un año el café no diera fruto. Y en los últimos años sí hemos experimentado bastantes cambios, a veces demasiado frío, abajo de 20 grados, a veces casi pegando a los 40. Todo esto hace que el café merme y pues afecte grandemente a los productores.
11: Oh, muy bien. Pues sí, son muchos productores allá en Huehuetla. ¿Tienen ya ubicado algún tipo o alguna región en el centro del país como mercado? ¿Cómo comercializan el café en grano? ¿Lo muelen? ¿Ya lo están industrializando? Otra pregunta igual relacionado con esto, ¿están trabajando? ¿Cada quien tiene sus propios clientes o de alguna manera se asocian? No sé, esta parte de inclusive si ya han pensado en una denominación de origen para esta zona cafetalera.
5: Sí, pues a los productores en su mayoría comercializan el café en diversas zonas. Cada quien tiene sus propios clientes, pero en su mayoría son personas que venden el café a nivel local, y en su mayoría hay muchas familias que, a pesar de que tienen muchos huertos, simplemente lo producen para consumir. Pero
11: economía de autoconsumo.
5: Sí, de autoconsumo. Pero hay un grupo que se dedica a venderle específicamente a distribuidores y a personas que compran el café.
11: ¿Hay alguna marca, perdón, allá?
5: Hay varias marcas. Ahorita no podría recordar el nombre, tal vez dos, tres sueltas, pero en su mayoría se la revenden a personas que allá las llamamos como coyotes, que son intermediarios. Tenemos conocidos que le venden a otras empresas como Nescafé, que compran nuestro café, todavía no bien producido, sino que apenas lo cortan, se lo llevan y ya lo revenden a cierto precio. También últimamente el gobierno ha estado apoyando mucho a los productores. Allá están poniendo escuelas de campo en la localidad donde yo vivo, y también se está pensando en una denominación de origen, aunque todavía no hemos llegado todavía a eso. Ya hay varias cooperativas, ya se están haciendo cooperativas. Okay. Sin embargo, mucha gente, debido a que esperaban ciertos resultados y al no verlos, mucha gente se está saliendo de las cooperativas.
11: Ok, bueno, pues aquí quería comentar o preguntarte más bien si esta comercialización del café, te preguntaba si lo hacían como marca, ¿verdad? Amparados en alguna marca, o lo hacen, me decías que ya tienen ahí como intermediarios, eso es interesante saberlo. ¿Tienes idea más o menos de cuánto, cuál es el volumen de producción que tiene Huehuetla de café?
5: No sabría decirle el total, pero sí, en su mayoría, los productores están produciendo. Los más pequeños tal vez un cuarto de tonelada, los que están,
11: digamos. ¿Eso cada cuánto?
5: Eso cada año. Oh. Los productores que están produciendo mayores cantidades, de 1 a 3 toneladas anuales, y pues principalmente quienes tienen una producción mucho más grande, pues principalmente lo venden a distribuidores.
11: Ok, muy bien. Pues qué interesante. Aquí igual la otra pregunta que suele ser muy común entre las personas que consumen café es ahora la tendencia de estos productos orgánicos. Vamos a hacer una pausa y quisiera que cuando regresemos nos platiques si la producción que tienen actualmente, digamos, utilizan fertilizantes, ¿verdad? Pesticidas o esto, o realmente es una producción orgánica, orgánica doméstica, o es orgánica ya certificada. Por favor, no se vayan, sigan con nosotros, vamos a hacer una pausa y regresamos. Estamos en su programa Ganar, Ganar.
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19: Son las 4:46.
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11: Continuamos en su programa Ganar, Ganar. Muchas gracias por seguir con nosotros. Estamos aquí, pues, platicando con uno de nuestros estudiantes de la licenciatura en Creación y Desarrollo de Empresas. Y él, pues, su nombre es Jonathan, él cursa actualmente el sexto semestre. Él es productor de café en la zona del municipio de Huehuetla. Estábamos platicando, Jonathan, muchas gracias por estar acá con nosotros. Platicábamos antes de irnos al corte que nos comentaras, ¿verdad?, cómo está esto del cultivo. Nos decías que les están poniendo escuelas del campo como para orientarlos un poquito más, ¿verdad?, en la parte técnica de cómo hacer el cultivo, comercializar. Eso es muy interesante y es muy acertado de parte del gobierno, pero queríamos saber si la forma de cultivo que ustedes tienen utilizando fertilizantes o las plantas de café, pues se dan así, digamos que de manera, pues, como silvestre, ¿no? Tal vez con algunos mínimos de fertilizantes o pesticidas o fertilizantes naturales. ¿Cómo es el cultivo del café de Huehuetla?
5: Sí, debido a que no todas las personas producen de igual manera, hay gente que utiliza distintos métodos, algunos más profesionales que otros, y pues en mi caso llamamos café orgánico, aunque sí tiene ciertos fertilizantes naturales, pero de ahí en fuera conocemos a otros productores que de productor a productor cambia.
11: De la misma región,
5: gente que sí utiliza fertilizantes, pesticidas, herbicidas, más cuando fue en 2019, cuando las plantas debido al cambio climático empezaron a dejar de producir café, pues tuvimos que usar distintos pesticidas, y aunque entre más pesticidas, obviamente el café se vuelve mucho menos orgánico. Entonces no tenemos certificaciones debido a eso, porque aún él varía
11: de productor a productor,
5: y creo que es una de las razones por la que todavía no le dan certificados a las cooperativas que hay en la región.
11: Ok, muy bien, pues esa parte digamos que hace falta ahí trabajarla, ¿no? Sí, Me imagino que estarán trabajando en ello, y esto es muy bueno saberlo porque tal vez, ¿verdad?, quienes nos llegan a escuchar tendrían posibilidad de acercarse con ustedes y ofrecerles estos procedimientos de la certificación para obtener algún certificado de producción orgánico. En esto también quisiera preguntarte, hablando justo de la cadena de suministro del café y verlo esto o plantearlo a quienes nos escuchan como posibilidades de negocio, ¿verdad? Es decir, hablar un poquito, que nos platicaras de los recursos, las herramientas, las maquinarias. ¿Dónde compran o, en general, qué se necesita para cultivar café y de dónde obtienen ustedes estos bienes, esta maquinaria o lo que sea que se ocupa? Digo, además de, me queda claro, de la parte de la semilla o algún tipo de fertilizante, ¿de dónde obtienen ustedes este proceso de cultivo que requiere? Y si lo tienen ustedes aquí en Hidalgo, pensando en que alguien pudiera decir, bueno, yo les puedo vender tal o cual máquina para el corte, se me ocurre, ¿no? ¿Cómo es el proceso de cultivo del café y de dónde obtienen ustedes los insumos principales para hacer ese cultivo?
5: Bueno, en nuestra región la mayoría solamente se dedica a esta parte de la producción de café, y aunque hay personas que en los últimos años se están uniendo a las demás ramas de la cadena de suministro, pero las herramientas principalmente las tienen personas que se han dedicado por muchos años a la producción de café. Ellos tienen las máquinas y las rentan a otros productores.
11: ¿Tractores o qué son?
5: Sí, en su mayoría lo que serían las máquinas máquinas para despulpar, para moler, etcétera, etcétera. Como el lugar cierra, pues prácticamente no podemos

0: parte del molido, del despulpado, de la venta a cada... Hay muchas máquinas, se necesitan muchas máquinas, así que no los tiene concentrado una misma persona, sino que a nivel regional hay personas quienes los tienen y ya se van rentando a estas personas.
1: O sea, digamos que ustedes están subcontratando, en términos de lo que estudiamos acá en la licenciatura, subcontratan la parte de quitar la pulpa, dices, y de moler.
0: Sí.
1: La molienda, o sea, en general digamos que la mayoría de los productores no tienen maquinaria para hacer todos los procesos de ya tener el café en grano, ¿no?
0: Sí, exacto. Por ejemplo, en lo que es en el caso de mi familia, nosotros no tenemos los animales de carga, esos los contratamos, pero sí tenemos lo que es la máquina para el despulpado, entonces nosotros solos despulpamos. También tenemos la máquina para la molienda del café, pero tenemos que subcontratar a personas que nos lo tuesten y lo morten.
1: Eso es lo que iba a preguntar, perdóname la interrupción, esta parte del tostado, ¿no? Todo el mundo sabemos que el café, pues lo hacen, ¿cómo se dice? El tostado, así, ¿no?
0: Sí, así
1: de
0: es.
1: Café, y eso también lo hacen en alguna, ocupan algún tipo de, no sé, de máquina o algún tipo de horno o tostadores, ¿se llaman?
0: Tostadores, algunos lo hacen en hornos. Bueno, principalmente el orden del café es el siguiente, para igual explicar la parte de la cadena de suministros. Primero es el cultivo, la producción, después es el procesamiento del grano, que aquí entra el despulpado, el lavado, el secado y también la clasificación de los granos. Después tenemos también el área del tostado y hasta el último tenemos lo que ya es la molienda del café.
1: ¿Cuánto tarda? Digamos que ahorita yo veo ahí el fruto del café, ¿y cuánto tarda para que ya lo tengas molido? ¿En qué tiempo se hace todo ese proceso?
0: Ok, yo diría que depende de las herramientas que utilices, porque por ejemplo la parte del secado, mucha gente en mi municipio lo hace de forma manual, no utilizamos secadoras de café, pero por ejemplo utilizar una secadora de café reduce mucho los tiempos, o sea nosotros nos tardamos tal vez 3-4 meses en todo el proceso, incluso a veces hasta 6 meses, pero si tuviéramos todas las máquinas a la mano, yo diría que entre 2 y 3 meses ya tendríamos listo el café desde que lo cortamos hasta que lo molemos.
1: ¿Y en qué tiempo la fruta madura? O sea, ¿cuánto tarda en la planta para madurar y estar lista para empezarla a procesar?
0: Ok, cada año las matas dan, pero cuando siembras una planta desde cero, siempre lo que hacemos es comprar las matas ya crecidas. Hay gente que otra parte de la cadena de suministro, personas que se dedican únicamente a sembrar la planta, hacerla crecer, y cuando ya esté a unos 30 centímetros, las venden y las trasplantan.
1: Okay.
0: Y nosotros lo que hacemos son trasplantarlas. Entonces puede tardar 3-4 años y de ahí ya dan los primeros frutos y cada año van dando, cada año.
1: Ah, muy bien. O sea, digamos que tienen su producción de forma anual,
0: sí,
1: y varía entonces el tiempo del proceso. Esta parte de, hablando de la cadena de suministros, ¿qué hay de los costos, Jonathan? ¿Cómo ven ustedes los costos de transporte, en general los costos de producción? Yo sé que aquí no nos vas a platicar con detalle, ¿verdad? Tu porcentaje de ganancia, pero ¿cuál podrías decir que es el margen de ganancia que tiene un productor de café en el municipio de Huehuetla en promedio?
0: Ok, 10 años para atrás, creo que el porcentaje era tal vez de un 100%, o sea, se multiplicaba, o hasta un 200%. Sin embargo, en los últimos años, con el cambio climático, de 10 años para acá, la producción ha sido...
1: Disminuye,
0: y esto hace que tú le tienes que invertir la misma cantidad, ya sea que produzcas una tonelada, 2 toneladas, 3 toneladas, no sabes. Le inviertes lo mismo a una plantación de café, pero no sabes si toda la plantación va a dar. Tú le inviertes lo mismo, pero los resultados varían. Entonces, en los últimos años, le podría decir que de un 10 a un 30%, pero hay gente incluso que está perdiendo entre un 10 y un 30% de la inversión total. ¿Y por qué lo siguen haciendo? Bueno, porque el café es parte de la cultura. El café no es únicamente, lo ven como para ganar dinero o como un negocio, como una empresa, sino es como se ha hecho una cultura. De hecho, allá la feria más famosa de Huehuetla se le llama la Feria del Café, porque la economía durante muchos años se ha basado en el café y hay una cultura alrededor de eso.
1: ¿Cuándo
0: y
1: es la feria?
0: Es
1: vamos a hacer aquí el comercial.
0: El 2 de febrero.
1: Okay.
0: Y en esos días está la feria en Huehuetla, también conocida como Feria de la Candelaria o Feria del Café, y es muy

0: interesante cómo la gente, incluso a pesar de que tiene pérdidas en sus negocios, siguen produciendo debido a que ya es una cultura. Pero en los últimos años la mayoría ha tenido entre un 20 y un 30% menos
1: de ganancia. El margen de ganancia. Ok, digamos que la actividad económica está en torno a al café, o sea, todos serían negocios familiares los productores de café.
0: Sí, históricamente sí ha sido así. Históricamente el café ha sido la principal fuente de ingresos y la economía más fuerte en este lugar. Sin embargo, en los últimos años, las personas que han visto una merma en sus ganancias, pues se han inclinado más a lo que es la ganadería, incluso lo que es la producción de otras cosas como el jengibre, que ahorita se está haciendo muy popular.
1: ¿Ah, sí, el jengibre?
0: Sí.
1: Ah, qué interesante.
0: Y incluso otras cosas. Entonces, creo que la economía en Huehuetla está cambiando de rumbo en los últimos años debido a lo que es el cambio climático, menos producción y todas estas cosas.
1: Muy bien, están diversificando, digamos, sí. Pero al final sigue siendo algunos productos pues del campo, ¿no? Como es el caso, sí, del jengibre. Ya nos platicarás en otro momento cómo es esta cuestión del cultivo del jengibre. No sabía que en Hidalgo había productores de esto que estaban incursionando. Y pues bueno, lamentablemente, Jonathan, hemos llegado al final de nuestro programa el día de hoy. Te agradecemos mucho, Jonathan, que hayas estado acá con nosotros.
0: Muchas gracias.
1: No sé si quieras mandar un saludo a tu municipio, que escuchen a Jonathan, que estuvo hablando aquí del café.
0: Bueno, un saludo a toda la Sierra Tomitepegua, San Bartolo Tutotepec, que nos está escuchando.
1: Claro.
0: Y también a Tenango de Doria y Huehuetla Hidalgo, que es el lugar de donde vengo. Es un lugar muy hermoso y muchos saludos a todos.
1: Que lo visiten el 2 de febrero, que es la feria. Pues muchísimas gracias. Muchas gracias a Alejandro Ángeles en la producción. Se despide de ustedes la maestra María de Jesús Pérez Labra. Recuerde que es una emisión de su programa Ganar, Ganar, programa que está dirigido a los emprendedores que nos hacen favor de escucharnos. Agradecemos a los directores de Suma Radio Zimapán, de Actopan y de San Bartolo Tutotepec. Muchas gracias. Los esperamos en una nueva emisión de su programa Ganar, Ganar.
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1: Temperatura 23 grados centígrados.
2: Son las 5 con 2 minutos.
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4: Hola amigos, ¿cómo están? Buenos días, buenas tardes. Justamente estamos en el límite de los tiempos de este día, 18 de agosto de 2026, en un programa más de Senderos de Otoño. Este programa para platicar de la vejez, la ancianidad, la familia, la vida y mucho, mucho, mucho más, muchos temas más que van saliendo y que tienen que ver con estos momentos gloriosos, satisfactorios, preocupantes, pero finalmente intensos. ¿Por qué? Porque la vida se vive con intensidad, sobre todo cuando ya se tienen algunas décadas encima y uno sabe lo que es la reflexión. Y en el día de hoy, bueno, pues hoy elegí un tema que me parece muy interesante y quiero platicarlo con usted, porque tiene que ver con aspectos realmente trascendentes, tanto por lo que vivimos cuanto por lo que culturalmente la sociedad maneja, impone, construye o deconstruye. Y el tema que hoy elegí es el de la soledad. He estado leyendo un libro muy interesante de Simone de Beauvoir, esta filósofa, pensadora y escritora francesa. Un libro interesantísimo sobre la vejez, que además se lo recomiendo. Es un libro para leerlo con mucha calma, porque página que lee, página que lo detiene a reflexionar. Y bueno, a partir de la lectura de este libro van surgiendo algunos temas que a mí me parecen muy, muy interesantes. No necesariamente porque todos los trate ella como parte sustancial de su libro, pero sí la lectura sugiere la aparición de estos temas. Y justamente uno de los temas que hoy me atrajo mucho a partir de la reflexión de esta lectura del libro La vejez, de Simone de Beauvoir. Y por cierto, nada más como una referencia, Simone de Beauvoir fue la compañera del filósofo Jean-Paul Sartre, el gran promotor del el gran filósofo del existencialismo francés, uno de los grandes pensadores y filósofos del siglo XX. Tiene usted también que leerlo, a veces promotor del entusiasmo, otras veces con reflexiones un poco, ¿qué le diría? No duras, sino intensas, pero vale la pena que lo lea usted, definitivamente. Algún día hablaremos también de algún texto de Jean-Paul Sartre y de lo que nos ha parecido interesante de él. Bueno, el tema que hoy elegí es el de la soledad. ¿Qué es la soledad? Todo el mundo habla de la soledad, pero pocos realmente llegamos a reflexionar sobre este tema. Realmente, ¿qué es? ¿A dónde nos lleva? ¿Por qué se impone? ¿Por qué la mencionamos, pero no nos sentamos a reflexionar sobre ella, sobre la vivimos, no la vivimos, y si la vivimos, cómo la afrontamos, la elegimos o nos fue impuesta? Eso es algo que yo creo que vale la pena que hagamos algunos comentarios en el programa de hoy, que será un tiempo breve para todo lo que implica este concepto, esta experiencia, esta vivencia de la soledad. La soledad es una condición, es una manera de encontrarse sin compañía por voluntad, es decir, porque lo elegimos, o por imposición, porque fuimos apartados de los demás también por alguna disposición ajena a nuestra voluntad. Es decir, la soledad por sí misma no es buena ni mala. Lo que es bueno o malo es que, cómo repercute este tema en la vida de las personas. Y al hablar de la vida de las personas es desde pequeños hasta la gente anciana. Claro que en este programa lo elegimos especialmente por la gente mayor, pero no dejamos de hacer referencias a esto porque decimos el programa Senderos de Otoño también sirve para hablar de la familia y los valores de la familia. Bueno, muchas veces en muchos ámbitos familiares y culturales se habla de la soledad como de un sentimiento emocionalmente triste, emocionalmente melancólico o que tiende a lo vacío. La soledad no necesariamente es sinónimo de lo vacío, del espacio vacío. Es cierto que puede surgir en algunos aspectos subjetivamente contrarios a nuestra voluntad, puede surgir como una especie de dolor o de flaqueza emocional cuando llega alguna pérdida de alguna persona que queremos mucho, un familiar, el esposo, la esposa, el novio, se acaba un noviazgo, se termina un matrimonio por divorcio, se rompe una amistad, fallece algún conocido cercano, familiar o amigo, compañero de estudios, en fin. Y entonces produce este sentido de vacío, de tristeza, de melancolía. Y tenemos un duelo, procesamos un duelo. Un duelo no es otra cosa sino el sentimiento, la emoción de dolor y reconstrucción de resiliencia, que hay que trabajar mucho para recuperarnos de una pérdida afectiva. A veces los duelos también ocurren porque, qué sé yo, se perdió un libro que queríamos mucho, falleció una mascota que nos llenaba las horas del día, y dejamos de hacer algunas cuestiones que nos gustaban muchísimo, y de pronto la vida nos lo impide por alguna razón especial. Dejamos de visitar a alguien o de recorrer algún espacio. Y todo esto, lo que son las pérdidas, implican precisamente eso, una especie de aislamiento de un rincón del alma, de un rincón del espíritu. Y bueno, esto se traduce en soledad. Pero también es cierto que la soledad es un estado de ánimo en donde también podemos nosotros elegirlo, querer estar solo. Recuerdo a una amiga que decía que en su matrimonio ella peleaba por sus espacios de soledad en su matrimonio y decía, no estoy a disgusto con mi marido, decía ella, pero sí hay momentos en la vida en que quiero estar sola. Es decir, sin él, no es que estuviera peleado, no es que lo rechazara, sino eran momentos en que ella volcaba la vista sobre sí misma, sobre su vida, sus emociones, el recuento de su propia historia, y entonces entraba en un proceso de reflexión. Y bueno, yo creo que si usted ha practicado algo como el yoga o alguno de estas el mindfulness, entenderá también cómo la soledad es un proceso de reflexión donde uno se encuentra con su propia existencia, con su propia perseverancia. Y esto también nos lleva a pensar en qué soy yo con mi alma, con mi propia vida. En este sentido, yo creo que uno va a entender la experiencia de la soledad a partir de algo que yo siempre he dicho: cuando la ciencia, la filosofía, la religión, la psicología no nos ayudan a entender determinados momentos de la vida, entra en juego la literatura. En general el arte, pero muy particularmente la literatura. Y así como yo le podría decir que al ver el retrato de la Mona Lisa de Leonardo da Vinci, me da la sensación de una mujer con una soledad reflexiva, una soledad emocionalmente equilibrada, y que lo traduce en esa mágica y misteriosa sonrisa. Frente a esto, yo le mencionaría el cuadro de El Grito de Munch, donde me está hablando de una soledad patética, dolorosa y terrible. Entonces, creo que estas cosas nos lo van explicando. En el caso de la literatura, yo mencionaría dos novelas extra, bueno, dos relatos. El Lobo Estepario de este autor alemán, mire, lo tenía ahorita en la punta de la lengua, ahorita me acuerdo. El Lobo Estepario, que se refiere precisamente a Hermann Hesse. El Lobo Estepario de Hermann Hesse, que se refiere precisamente a un individuo que se aísla y vive su soledad en esta reflexión que oscila en momentos con cierto sentido de nostalgia y a veces hasta de amargura, puede interpretarse así en la lectura, pero por lo demás habla de ese aislamiento que él propio elige porque en un momento dado no encuentra un eco en otras personas. Y otra, es decir, allí tenemos a un personaje que eligió su soledad, para bien o para mal, pero él la eligió. En cambio, tenemos otro donde la soledad le es impuesta por la familia y por la soledad, y es precisamente el relato de Metamorfosis de Franz Kafka. Lea este relato, es un libro de cuentos extraordinariamente surrealistas de Franz Kafka, este escritor checoslovaco, porque nació en Checoslovaquia. Hoy Checoslovaquia está dividida en el país checo, la República Checa, y el país eslovaco. Él nació y vivió en Praga, esta hermosísima ciudad, una de las más bellas ciudades europeas. El día que tenga la oportunidad, métase a visitarla en la televisión. Si no tiene oportunidad de viajar allá, métase a la televisión, recórrala. Una hermosa ciudad, Praga, y justamente en el camino al centro, al castillo de Praga, está su casa, una casita medieval, sencilla, de lo más sencillo, que hoy es una librería y venta de cuestiones culturales y recuerdos para el viajero. Y allí es donde vivió Franz Kafka. Y en su Metamorfosis, precisamente el protagonista es un joven, un individuo joven, que un buen día se despierta y se encuentra convertido en un escarabajo. Y su familia lo descubre como un escarabajo, y entonces, bueno, lo dejan encerrado en su cuarto, no deja que lo vea nadie, cuidan demasiado su presencia ante los demás, y ellos mismos pues apenas entran y van alejándose cada vez más de él, creándole un cerco de aislamiento terrible en el que él está viviendo un proceso de reflexión muy doloroso, muy cautivador al mismo tiempo, en donde va diciendo, bueno, ¿qué soy yo con mi vida? ¿Por qué me ocurre este proceso, este encarcelamiento de mi alma en un cuerpo que no es el mío? Y esto, bueno, es un relato figurado, es una metáfora extraordinaria de cuántas veces por una enfermedad, por un accidente, por una imposibilidad física, o de otro tipo de enfermedades, nos va ocurriendo eso, que nos vamos quedando aislados o por un estado de vida. Y aquí no es donde yo quiero abordar el asunto. Aquí también, cuántas veces por un estado de vida como la edad avanzada. Entonces, por eso menciono estas obras, porque justamente hay que ir a la reflexión de estos asuntos. Vamos a ir a un corte promocional y regresamos enseguida para seguir hablando de la soledad y seguir haciendo relaciones con la literatura. Regresamos enseguida.
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2: Son las 5 con 19 minutos.
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4: Pues amigos, aquí regresamos para seguir hablando de un tema tan interesante, tan reflexivo, que nos puede llevar por los caminos de la psicología, de la filosofía, de la sociología, de la antropología inclusive, la soledad y el ser humano. Y bueno, estábamos hablando de cómo en algunas lecturas yo he encontrado este tema como un principio estructural de la obra, y me parece interesante hacer estas menciones. Otra que quiero mencionar es la obra de teatro La vida es sueño, de Calderón de la Barca. Este poema con mucho matiz filosófico, en donde justamente hay un soliloquio espléndido del protagonista, el hijo del rey, que ha sido encerrado en una torre porque según un pronóstico, el hijo llegará al momento en que derrocará al padre y lo quitará del trono. Entonces el rey, defendiéndose de aquella visión mágica, encierra al hijo, después lo saca, lo deja libre, y el hijo, ya grande, no sabe qué hacer con su libertad, no le explicaron de qué se trataba, y espanta con sus actitudes al rey, que decide que lo vuelvan a encerrar. Y entonces viene este soliloquio donde él dice: bueno, ¿y yo por qué tengo menos libertad? ¿Por qué me encierran? ¿Por qué me aíslan? ¿Por qué me quitan mi derecho a la libertad? En su caso, en este, pues casi autosacramental, casi, no lo es en estricto sentido, pero sí es una obra filosófica de Calderón de la Barca, La vida es sueño. En este caso, la soledad impuesta a Segismundo lo lleva justamente a entender el valor de la libertad. Para él, la soledad es la pérdida de la libertad. Y bueno, la soledad también en la gente que padece por algún asunto indebido, el encierro en un hospital o en una cárcel, también son soledades impuestas por razones de diferente naturaleza. Válidas unas, no tan válidas otras, pero lo cierto es que se padece la pérdida de la libertad. la pérdida de la compañía, y entonces también se combina la soledad con otros matices de la experiencia. Sin embargo, como decía, la soledad no solo es un asunto que nos tenga que llevar al aislamiento involuntario y doloroso. Cuando se quiere estar solo, cuando se quiere reencontrarse consigo mismo, entonces es cuando uno empieza también a valorar el gusto de la soledad. ¿Cuántas veces tenemos una preferencia por vivir solos o tener nuestros momentos de reflexión? Y dedicamos esos momentos de aislamiento elegido y soledad voluntaria para leer nuestros libros, oír la música que a nosotros nos interesa, ver las películas que sabemos que a otros no les interesan, pero a nosotros sí, agarrar y caminar por un parque, por una ciudad, por un espacio en el que no encontramos eco en otra persona a la que podemos querer, estimar, tener gran cercanía, pero no está el ambiente para compartir los mismos gustos. Y lejos de pronosticar una convivencia grata, puede sentirse el riesgo de una diferencia tal que rompa amistades y afectos. Entonces, estos momentos de soledad elegida nos pueden permitir, desde la reflexión, desde la lectura, desde la práctica de gustos personales, que nos hagan la vida más filosóficamente, más enriquecida. Desde el punto de vista de la filosofía, la soledad es una dimensión esencial del ser humano. Entre los pensadores, sobre todo esto se daba, esta reflexión sobre la soledad se da mucho en el siglo XX y tiene mucho que ver por varias razones. Primeramente, desde las históricas, como la Primera y la Segunda Guerra Mundiales, que llevaron a la humanidad, sobre todo la Segunda Guerra, que fue realmente una guerra mundial, tocó los 5 continentes. La primera se quedó muy reducida. Europa fue igualmente dolorosa y mundial porque abarcó intereses de todo el mundo. Pero la segunda sí abarcó los 5 continentes con una fuerza descomunal y dolorosa. Entonces, los hechos históricos ponen al individuo a pensar, ¿vivir para qué? ¿Cuál es el sentido de la vida? Yo he comentado con usted que hoy Europa padece un problema de envejecimiento de su sociedad. Tuve oportunidad en alguna ocasión en Salzburgo, en Austria. Yo iba de viajero mochilero, de joven estudiante con mi mochila, porque así es como se puede viajar a esa edad que no se tienen tantos dólares, pero sí muchas ganas de recorrer el mundo. Y justamente en Salzburgo, la tierra de Mozart, había una ópera con marionetas, que es un espectáculo de primera calidad artística. Era un teatro pequeño, obviamente, porque las marionetas no son tan grandes y no se pueden ver a larga distancia. Y esto son con grabaciones de grandes óperas en el Festival Mozart de Salzburgo, o un Festival de Salzburgo dedicado a Mozart. Y claro que como estudiante yo lo que pude pagar fue el boleto más barato, que me llevó al último lugar del pequeño teatro. Y desde allí lo que yo veía eran puras cabezas canosas, realmente cabezas canosas, una que otra de cabello oscuro, pero en general era gente mayor. Por las calles de Viena poco más tarde no veía uno más que gente mayor, en los cafés, en las calles, en los parques, paseando. Muy pocos jóvenes y menos niños. ¿Por qué razón? El dolor, y me lo explicaban después, el dolor de la guerra provocó que mucha gente no se sintiese ni en la seguridad económica, ni en la posibilidad social, ni en el balance emocional para traer niños a este mundo, porque decían, ¿qué vamos a hacer con ellos? ¿Cómo los vamos a educar? ¿Qué les vamos a ofrecer? Era una pregunta muy dolorosa para las sociedades alemana, austriaca. Lo he platicado con mucha gente, amistades que llegan o son provenientes de Europa o llegan de aquel lugar. Y bueno, pues hay mucha coincidencia en que se vivieron estos momentos. Eso por la parte histórica, social y antropológica inclusive. Por otra parte, el sur de Europa es contrario y mucha de la gente que vive, ha vivido en el sur de Europa, por el contrario, subía a los países nórdicos para trabajar porque la parte mediterránea estaba más distante definitivamente de los estados de bienestar material y económico que se dieron en la Europa de la posguerra. Entonces Italia, España, con las consecuencias de su guerra civil, Grecia, el sur de Francia, tuvieron que trabajar mucho para reconstruirse como países. En Italia inclusive actualmente usted quiere ver a la Italia boyante, materialmente en mejores condiciones. Es la historia, es la Italia industrial del norte. Milán es la ciudad de prototipo de esto. Quiere ver la Italia mediterránea, la Italia latina, la Italia de los romanos y la Grecia de otro tanto, donde uno siente la vitalidad latina, es la Italia del sur. No es que esté peor que la del norte, jamás diría yo eso, sino es otro tipo de vitalidad que uno percibe como viajero. No digo como turista, digo como viajero. Entonces, pasa eso, que mucha gente del sur de Europa emigró a países nórdicos para buscar trabajo. Ahora la inmigración va desde países de África o del Medio Oriente. Y bueno, viven estas consecuencias porque alguien tenía que ver por estas sociedades que iban envejeciendo, que iban ampliando su base social de gente mayor. El asunto es que esto debe llevarnos a una reflexión porque ¿qué está ocurriendo en la América Latina y muy particularmente qué está ocurriendo en el México que hoy vivimos? Como le decía, el siglo XX, particularmente la segunda mitad del siglo XX, la primera prepara el ambiente y la segunda la reflexión. En la segunda mitad vienen estos filósofos como Schopenhauer, como Jean-Paul Sartre, como Nietzsche, que traen una carga que traen en sus propuestas filosóficas una combinación entre la búsqueda del sentido de la vida, pero también algunos aspectos que a la luz de los latinos nos podrían parecer que tocan la puerta del pesimismo. Es su sentido de la reflexión. Por otra parte, traemos otras aportaciones, como en el psicoanálisis con Freud, que aunque muchos de sus planteamientos están superados en la fecha actual, lo cierto es que sus principios de la introspección, el viaje al interior del alma, del espíritu, de la emoción humana, del yo, del superyo y del ego, están allí y nos han llevado a un pensamiento complejo sobre qué soy yo y cuál es mi tiempo y mi circunstancia, como dijera Ortega y Gasset, otro filósofo que también, filósofo español de fines del 19 y principios del 20, que también hace una gran aportación a esto, el hombre y su circunstancia, eso es lo que él decía. Y tenemos también escritores como Lawrence Durrell, británico, que también buscó, su madre, dicen que un día su madre agarró el globo terráqueo, lo puso a girar y puso el dedo y dijo, donde toque nos vamos a vivir. Y tocó Creta, la isla del Mediterráneo, hermosísima isla, y agarró a sus hijos y se fue a vivir allá con ellos, porque ya no aguantaba la neblina de Londres. Y si usted lo piensa, también el ambiente físico a veces determina la emoción de las personas. Hay una película que yo les recomiendo muchísimo, El Festín de Babette. Es una película excepcional donde gira todo en torno a la riqueza emocional que se cultiva a partir del gusto por los olores y los sabores. Les voy a dar un pequeño comentario después de este breve corte promocional y regresamos enseguida después de este breve corte.
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2: Son las 5:34.
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4: Pues aquí regresamos, amigos, y nos quedamos pendientes de comentar esta espléndida película, El Festín de Babette. No me pregunte de directores, porque tengo muy mala memoria para eso. Es una película francesa. Trata de una mujer que a finales del 19 sale huyendo de Francia en los tiempos de Napoleón III, en las guerras, en las luchas por la libertad. Ella sale huyendo, va a dar a un país nórdico, la reciben, pero es un país donde todo el tiempo es hielo, neblina, en fin, un país nórdico. Interesante, el lugar es maravilloso, pero ciertamente para nosotros que hemos visto el cielo azul durante el día, lluvioso en el verano, claro en la primavera, en las noches, para ver cometas, lluvias de estrellas, eclipses, etcétera, pues aquellos paisajes nos resultarían bonitos para visitar 2-3 días, pero no para vivir. Entonces, ella va a este pueblo y alguien la recomienda para que las hijas de un pastor, que ya ha muerto, la reciban en su casa, y entonces ella les cocina. Ella era cocinera del Café de la Paz en París, un famoso lugar, un famoso restaurante. Si no era ese, era otro de gran prestigio, y les cocinaba. Y un día ella recibe una herencia, le avisan que recibe una herencia, y entonces las hijas de aquel pastor, que eran ya unas mujeres mayores, se ponen tristes, por una parte, de que se les va a alguien que les hacía sentir la vida a partir de la comida, de los sabores, que le había quitado la monotonía a sus vidas porque les había enseñado a apreciar otros sabores. Y entonces esta mujer, en agradecimiento por la hospitalidad que le dieron, en lugar de regresar a Francia, a París, lo que hace es, con aquella herencia que recibe, les ofrece una cena y manda a pedir los ingredientes más caros: vinos, trufas, un hongo muy caro que se consigue solo en los campos de Europa, de la Europa mediterránea, quesos, qué sé yo, ¿no? Codornices, etcétera, etcétera, etcétera. Y les prepara una cena tal a los principales de este pequeño pueblo, y en esa cena llega, a esa cena llega como invitado un militar francés que estaba de paso. Y bueno, la cena se vuelve un verdadero destello de sabores, platillos, y entre ellos algo que le llamaban nidos de codorniz o algo por el estilo. Cuando lo prueba aquel militar francés de alto rango, dice: es que esto solo lo he comido en el restaurante tal de París. Pensaría que la cocinera de aquel lugar está aquí. Y la cocinera, al oír eso, no sale de la cocina porque dice: me va a reconocer y me va a regresar presa a Francia. Ella era luchadora por la libertad. Bueno, la película no tiene mayores aventuras que la incursión por el juego de los sabores, como una búsqueda también y un disfrute de la libertad. Así que véala, El festín de Babette, le va a entusiasmar, va usted a disfrutar esta película, y le aseguro que cuando la vea, va usted a sentir que se le antoja todo lo que allí se platica y se sirve. Así que después de verla, no dude que va a querer ir a comer unos ricos tacos a la mexicana, pero lo va usted a disfrutar. Disfrute los sabores. Nunca deje de disfrutar los sabores de la cocina. Y si es de su cocina mexicana, tanto mejor, sin desdeñar la prueba de otras cocinas. Bueno, eso es de esta película. Y como esa, podemos, en las películas, en las canciones, hay una canción que yo también recuerdo que habla de la soledad, una canción mexicana muy emotiva. La cantaba, yo se la oía mucho a Amparo Ochoa. En esta parte de la, hay una parte de la canción donde Jacinto Cenobio se llama la canción, y donde él dice: busqué a mi, un ahijado dice, busqué a mi padrino y lo encontré en la gran ciudad. Mi padrino dejó su, lo dejamos de ver en el campo, y de pronto me lo encuentro en la ciudad descargando camiones de carga. Y le pregunté: padrino, ¿qué hace usted? Y el padrino contesta: se murió la soledad, su madrina. Los hijos crecieron, ¿a dónde están? Es decir, crecieron y se fueron a hacer su vida. Y esto es algo en lo que tenemos que pensar. Los hijos no son para que los tengamos atados a nosotros. Hacen su vida. Y entonces, justamente en el tema de la soledad, dice Jacinto Cenobio: los hijos crecieron, ¿a dónde están? Perdí la cosecha, perdí el jacal, sin lo que más quiero, me da igual. Es una canción verdaderamente impactante. Escúchela también, y si es en la voz de Amparo Ochoa, una voz singularmente especial que se escuchó mucho en las peñas de la Ciudad de México y que impulsó mucho el canto mexicano y el canto latinoamericano. Gran mujer, Amparo Ochoa. Bueno, entonces este es un tema en el que nos lleva a pensar, en el que nos lleva a reflexionar. ¿Qué soy yo en mi vejez? ¿A dónde voy? ¿Mis hijos crecieron? ¿Y dónde están? Pues están conmigo, pero están también haciendo su vida. O sea, yo también construyo mi vida al margen de la de ellos, pero también junto con la de ellos, simplemente respetando los espacios de cada quien. Ellos tienen que crecer pensando en su vejez, yo tengo que seguir creciendo pensando en la mía, en la de mi esposa. Y esto es lo que se construye en estos matrimonios, para hacer de la vejez un proceso de sano desarrollo, de sana ancianidad. Quiero aquí, traigo también algunas selecciones, y yo creo que el programa nos va a dejar muchos pendientes para la semana que entra. Traigo aquí una selección de poemas. Una de ellas es Voz de mis soledades, de Elías Nandino. Elías Nandino fue un poeta de origen jalisciense, médico de profesión, poeta de oficio. Él nació en 1900, murió en 1993, una vida longeva, una producción amplia, y tiene un soneto maravilloso que se llama Voz de mis soledades. Escuche. Estoy solo en el grito inesperado que lanzo en mi sabor de oscuridades, para llenar de voz mis soledades y revivir mi ser deshabitado. Mi cuerpo me atormenta, desolado, en una larga sombra de crueldades, y el pensamiento rueda en tempestades de presencia de infierno exasperado. Corre miedo de muerte por mis venas, y mi sangre dolida se adelgaza en una pena que temblores llora. Si muerto estoy entre las muertes llenas de la inquietud de muerte que me abraza, ¿con qué muerte podré salvarme ahora? Un poema de una fineza extraordinaria, Elías Nandino. Pero como le decía, Voz de mis soledades es el soneto. Vea cómo este extraordinario poeta y médico, que por lo tanto sabía de lo que hablaba en este poema, asocia mucho la soledad con la muerte. ¿Por qué necesariamente hemos de asociar la soledad con la muerte si hay una soledad creativa, una soledad apacible, una soledad que tenemos que aprender a cultivar para que nos resulte justamente eso, enriquecedora? Hay muchos tipos de soledad, tenemos que aprender a conocerlas para que sepamos cuál es la mía, cuál es la que yo tengo. Y como le decía, para que vayamos desde la que psicológicamente se estudia hasta la que filosóficamente se nutre. Entonces, les decía, algunos filósofos existencialistas como Sartre, Heidegger, otros con un sentido de la vida muy difícil como Schopenhauer y muy particularmente Nietzsche, nos dan diversas visiones de la soledad. Y yo le haría aquí otra consideración de una personalidad muy sola que tiene que reconstruir justamente a partir de sus experiencias la vida. Y esta está reflejada en El Principito de Antoine de Saint-Exupéry, este escritor francés que escribe un libro que todo el mundo piensa que es para niños, y tal vez lo es en la parte figurada inmediata, pero si nos vamos a desmenuzar las metáforas que El Principito encierra, acaba siendo un libro de profunda reflexión filosófica para los adultos. Y justamente El Principito parte de un país donde él vive solo. Él vive solo acompañado de un fetiche que él constituye en su vida, que es su rosa. Y cuando llega a la tierra por azares de la vida, se encuentra con un zorro, y el zorro empieza a hacerse amigo de él. Y le empieza a hablar de cómo la amistad, que es un poco como la contrafuga de la soledad, la amistad es algo que le va a hacer crecer interiormente a ambos, porque hay una parte muy bonita donde el zorro le dice, el principito le dice, mañana vendré a visitarte, y le dice, pero dime a qué horas. No lo sé, dice, no, es que me tienes que decir a qué horas, porque así desde que yo sepa la hora en que vendrás, te estaré esperando, y mi alma se habrá de disponer para que llegue ese momento, porque tú ya me hiciste tuyo en el sentido de los afectos. Apprivoisier es un verbo francés que se ha traducido como me domesticaste. No, no es domesticar, es te apropiaste de mis emociones como yo me apropiaré de las tuyas, para que sigamos siendo grandes amigos durante toda la vida. Ese es el sentido de esta parte del Principito. Y hay otra parte que a mí me parece muy emotiva del Principito, cuando le está platicando y le dice, es que todas las tardes yo me quedo viendo la puesta del sol porque me resulta muy nostálgica. Y allí nostalgia la maneja como muy cercana a la tristeza. ¿Y qué haces en tu pequeño planeta? Corro la silla hasta atrás para estar viendo la puesta de sol continuamente. Le dice entonces, no me acuerdo si es el zorro o ya es el piloto, dice entonces, te encanta sentir la nostalgia, y dice, y el principito se queda callado. Regreso para seguir hablando del principito y de la soledad, y de nosotros, de usted y de la familia. Volvemos enseguida.
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19: Son las 5 con 48 minutos.
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4: Pues aquí regresamos al último cuarto de nuestro programa. Le digo, no nos va a alcanzar el tiempo. Yo creo que quedamos en el compromiso de seguir hablando un rato de este tema en el próximo programa. Me daría mucho gusto que nos escribieran, que nos dijeran qué le parecen los temas que abordamos. Tratamos de ser versátiles, diversos, porque la vida es así, es diversa, se habla de todo, se habla de nada, como son las buenas charlas. Con los amigos, con la familia, los hijos, la gente de nuestra edad, la gente de menor edad, la gente mayor. Vale la pena platicar de tantas cosas. Escríbanos a Radio Universidad Todo Junto, @uah.edu.mx, programa Senderos de Otoño. O mándenos un WhatsApp por el siguiente número telefónico, 771-142-6712. Nos dará mucho gusto saber sus opiniones del programa, algún comentario, alguna sugerencia de algún tema por abordar o algún invitado que algún día podamos tener. Bueno, eso en un aspecto de noticias. Tomamos este aspecto, este asunto. Acuérdese que mañana miércoles a las 6 de la tarde en la sala Pilar Licona Olvera, en el edificio central de nuestra universidad, donde hoy se ubica el Centro Cultural Universitario La Garza, hay sesión de cineclub, esta vez en el ciclo de películas mexicanas que abordan el tema del maquillaje. Son películas seleccionadas precisamente por la calidad del trabajo que en este sentido se ha hecho. Hoy sí me disculpo porque me olvidé del nombre de la película para mañana. Pero ahorita en un rato Betty nos ofrece darnos el nombre. Vaya, disfrute de 6 a 8 de la noche, no es tan tarde. Entra usted al Centro Cultural Universitario La Garza. Desde la escalinata ve usted la majestuosidad de este edificio, uno de los edificios

ocasión con el tema de películas mexicanas donde se destaca el trabajo de maquillaje. Y en un ratito le diré cuál es la película que se va a proyectar. No deje de estar. Asimismo, le recuerdo que la ciudad tiene muchos rincones para disfrutar la cultura. Hay espacios particulares, espacios oficiales. Búsquelos usted, aprenda o decídase más que aprender, decídase a entrar a estas páginas informativas. Antes era muy fácil para nosotros comprar el periódico local y allí encontrábamos todo lo que había de cultura. Y hoy es muy difícil, ya no se encuentran los periódicos casi. Los periódicos impresos casi han pasado a ser productos en peligro de extinción. Y es muy difícil que los encontremos. Antes era muy agradable encontrar el puesto de periódicos en diferentes esquinas. Así que ya no tenemos esa fuente de información, pero entre usted a Facebook, busque por allí, no sé, si no ponga al hijo, al nieto, al amigo del vecino, que son expertos en esta búsqueda de trabajos difíciles, que localicen qué hay de cultura en la ciudad. Salga usted, vaya, escuche, busque cafés, tenemos cafeterías aquí maravillosas. Busque este café del Rusio en la calle de Romero, esa calle que antes uno no seguía y ahora está, es una calle del centro histórico. Recorra, recupere el centro histórico de su ciudad en el café del Rusio, y lo menciono por una razón. Uno debe mencionar esos lugares que nos ofrecen espacios de esparcimiento. No estamos haciendo propaganda comercial ni nada de eso, estamos haciendo un compartiendo espacios que nos dan cultura. Usted sabe lo que es el Rucio, es el burro de Sancho Panza, esta espléndida novela de Don Quijote de la Mancha, y justamente porque hay toda una tradición, el padre de Gil, el dueño de la cafetería, nos comenta que su padre es un lector, es un fan, uso esta palabra moderna, un fan de Don Quijote, y algún día invitaremos al papá de Gil para que venga a platicar con nosotros sobre este viejo maravilloso que es Don Quijote de la Mancha y el gran viejo maravilloso que fue Miguel de Cervantes, autor de la novela. Bueno, entonces estos anuncios, salga, socialice. La mejor manera de combatir la soledad involuntaria es precisamente buscando grupos de amistad, grupos de familia. Invite usted al nieto, acostúmbrelo a que salga con usted a los viernes de temporada a la sinfónica de nuestra universidad. Invítelo a que vaya a este espacio teatral que está en Ramírez Ulloa, que tiene obras pequeñas de 5 o 10 minutos. Apoye a los jóvenes que están haciendo arte, teatro, música. Busque en qué cafés están trabajando, dando conciertos de música. No se pierda estos espacios. Apoye a los jóvenes, porque hay que enseñarles a crecer para que algún día lleguen a la edad que hoy tenemos y que sepan disfrutarla. Pues le decía, dentro de los estábamos hablando del Principito, y le decía cómo el Principito planteaba que a veces su soledad era la reflejaba en la nostalgia. Él vivía en un planeta tan pequeño que no tenía más que una rosa y una silla y un volcán. Y cuando veía las puestas de sol se ponían triste, nostálgico, y corría a la silla cada vez para seguir viendo la puesta de sol. Y es cuando le dicen, entonces, ¿te gustaba estar nostálgico? Y el Principito no contesta, evade la respuesta. Bueno, lea el Principito, es una manera de entender lo que es la soledad y la amistad. Esa parte con el zorro y con el piloto son maravillosas, y le digo, es un libro de niños para adultos, y el mismo autor, Saint-Exupéry, lo dice desde la dedicatoria, dice, este es un libro para niños, pero se lo dedico a un amigo suyo, se me escapa el nombre, y me van a reclamar por qué se lo dedico a él, porque él necesita un saludo de esperanza en donde quiera que esté. Posiblemente estaba en condiciones poco agradables. Recuerde que estamos hablando de

de los tiempos de la Segunda Guerra y la posguerra. Dice, si no valiera esta explicación de por qué le dedico a él el libro, diré que se lo dedico al niño que fue ese amigo mío. Así que léalo. Bueno, hablábamos de los tipos de soledad, y esto es algo que vamos a abordar la próxima semana, porque hoy quiero leer unos poemas sobre la soledad, este gran tema inspirador de muchos autores de diversos tiempos. Y además, bueno, aquí hablábamos hace 8 días de la Odisea, de Odiseo. ¿Qué individuo más solo en su aventura de regreso a Ítaca si no lo es Odiseo? Así que ahorita está la película, vale la pena que la vea. No espere encontrar una obra apegada totalmente a la obra original, al poema épico de Homero. Ninguna obra que se haga en lenguaje cinematográfico, teatral o televisivo será igual a la obra original. Nunca lo esperé así. Lo que hay que entender es que cada género tiene su lenguaje, y hay que pensar en que una obra traducida del lenguaje literario al lenguaje audiovisual en general cambia y tiene que hacer pequeños ajustes. Entonces, bueno, pues allí tiene usted en la Odisea de Homero una posibilidad de encontrar un sentido de la soledad que vive Homero en sus años de regreso a Ítaca, la soledad que él siente por la ausencia de estar 20 años distante de Penélope, su esposa, y de Telémaco, su hijo, y de su tierra misma, el regreso a Ítaca. Y hablaremos la próxima semana también de otra gran obra literaria de la soledad, 100 años de soledad. Y hoy nos vamos a despedir con un poema de Rosalía de Castro. Rosalía de Castro nace en 1837 y muere en 1885. Poeta española importantísima del género romántico del siglo XIX. Y bueno, el de la soledad, el dolor, el amor son temas que ella abordaba. Aquí vamos a encontrar un poema en que nos lleva a la reflexión donde la soledad no solo tiene que ver con el lugar. Esto es una metáfora para llevarnos al estado anímico, donde cómo llenamos el mundo a partir del manejo de la soledad como un elemento subjetivo. Está el entorno, la parte física que ella describe, y es la donde a partir de esos elementos nos conecta con la reflexión emocionalmente estructurada de lo que la soledad nos puede prohijar. Les leo, son 3 cuartetas. Un manso río, una vereda estrecha, un campo solitario y un pinar, y el viejo puente rústico y sencillo completando tan grata soledad. ¿Qué es soledad? Para llenar el mundo basta a veces un solo pensamiento. Por eso hoy, hartos de belleza, encuentras el puente, el río y el pinar desiertos. No son nube ni flor los que enamoran. Eres tu corazón, triste o dichoso, ya del dolor y del placer el árbitro, quien seca el mar y hace habitable el polo. Hermosísimo poema de Rosalía de Castro, y pues recomendable que lo lea usted, que lea a Rosalía de Castro, fina poesía la que nos hereda. Y pues nos hemos quedado con muchos poemas y obras literarias que habremos de mencionar la próxima semana con este tema de la soledad. Hoy por lo pronto nos despedimos, le quiero agradecer a Betty Barrón en la producción, a Edgar Santos en los controles, y vaya que nos da controles. Aquí estábamos bromeando porque me marcan cuando tengo que ir a corte, pero hacemos muy buenos amigos, muy buenos compañeros de trabajo. No, además de todo, nos tratamos con un muy buen humor amistoso, porque siempre recibimos de ellos bastante apoyo. Les agradezco mucho a ellos, desde luego a usted que nos acompañó. Soy Juan Marcial Guerrero, esto es Senderos de Otoño, un espacio para hablar de la vejez, la ancianidad, la familia, la vida
y mucho más con usted y con nuestros amigos. Nos escuchamos aquí dentro.